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Y tenemos a dos invitados muy especiales, Jorge Tarifa y Daniel Ábalos. 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Pero iniciemos con nuestro programa.

0: Muy buenas noches, familia de Radio María Perú. Un miércoles más que Dios nos da la oportunidad de poder estar en contacto nosotros con ustedes y unirnos los corazones para poder escuchar música católica, testimonios que nos toquen el corazón, el alma, que nos despierte el mensaje del Señor que muchas veces viene a través del testimonio. El testimonio de cada invitado. Así que yo les invito a llenarse de ese gozo porque Jesús siempre mueve a las personas que luego tenemos enfrente, porque Él quiere que su mensaje llegue. Por eso quiero que recibamos con mucho cariño a Jorge Tarifa y a Daniel Ábalos. Jorge desde Argentina y Daniel Ábalos que está aquí en Perú. Bienvenidos, ¿cómo están?
1: Hola, ¿qué tal? Muy bien, gracias a Dios. Muy bien.
0: ¿Cómo estás? ¿Cómo estás?
2: Giselita, qué gusto también, hermana. Gracias por tenernos aquí en tu programa. Acá con mi querido Jorgito también. Feliz, feliz de podernos encontrar ya pronto acá en Lima.
0: Así es. Claro, es que Jorge ha planificado una visita acá al Perú y de eso también se trata, de que Jorge, Daniel, también nos cuenten sobre la evangelización creativa. Qué importante. ¿Cómo es que Dios utiliza instrumentos, herramientas para poder comunicarse y hacer que más gente le conozca? Vamos a ponernos en presencia al Señor porque no podemos avanzar en el programa si no lo invitamos a ser parte de. En el nombre del Padre, del Hijo, del Espíritu Santo. Amén. Señor Jesús, te damos las gracias por Jorge, por Daniel y por todas las personas que están ya en contacto con nosotros para que tu presencia se sienta a través de todo y de todo, Señor, a través de tu mensaje. Te pido, Señor, que la presencia de María también se sienta para que aleje al enemigo, para que nos haga invisible de todo mal, para que tú, Señor, infundas fuego, tu espíritu, tu soplo divino, para que tu mensaje pueda llegar a muchos corazones que hoy tanto necesitan. Jesús, tú, Señor, ven y cúbrenos con tu poder, con tu amor, y que fluya todo de tal manera que Dios Padre se sienta contento por lo que vamos a hacer hoy, en esta noche. Gracias porque eres un Padre amoroso y nos bendice. Amén. En el nombre del Padre, el Hijo, el Espíritu Santo. Amén. Ahora, a mí me interesaría mucho comenzar preguntando cómo es que se inicia esta evangelización creativa, Jorge. O sea, lo empiezas tú en Argentina. Aquí, mira, tenemos un representante. Lo mires por donde lo mires a Daniel, es creativo, Dios lo ha hecho, pero realmente es exponencialmente y gracias a Dios se da y eso se siente que quiere transmitir. Cuéntanos sobre ti, cuéntanos un poco sobre el tema que hoy día nos trae.
1: Bien, bueno, soy Jorge de Buenos Aires, Argentina, ¿sí? Y desde una experiencia fuerte con Dios que tuve a los 18 años, me comprometí más con llevar a Jesús a los corazones de las personas a través de distintos medios. Uno era la evangelización, la misión, pero como me atraía el arte, las artes plásticas, estudié en un profesorado de arte, soy docente, todo esto de aprender dibujo, escultura, pintura, grabados, hacer distintas marionetas y títeres, el corazón enamorado de Cristo me fue llevando a evangelizar a través del arte. Así es como surgió esto de empezar a evangelizar primero en nuestras parroquias, en las capillas, los niños que venían a catequesis. Y esto, como de alguna manera la imagen visual, los títeres, se hacen algo creativo y atractivo, de otras parroquias nos empezaron a llevar a otras capillas y así esto se fue expandiendo y nos fue llevando a distintos lugares. Y bueno, el Señor, solo el Señor sabe que cuando nosotros hacemos esto con pasión y con amor para él, empieza a abrir puertas impresionantes. Así fue como fundamos lo que se llama Evangelización Creativa, que el objetivo era conectarnos con otras personas que ya estaban evangelizando creativamente, primero en Buenos Aires, después en Argentina, después, bueno, así fue como la red se fue interconectando y encontramos otros evangelizadores creativos, por ejemplo a Dani. Me encontré con Dani en Chile. Lo encontré evangelizando Chile y fue la verdad, para mí, te digo Gisela, que encontrar personas con el corazón de Dani, así con este corazón entregado a Jesús, que hacen las cosas por amor. La verdad que una de las cosas, él andaba con el Puppet Francisco, ¿te acordás? El Puppet Francisco. Evangelizamos juntos Chile y para mí lo principal es en este mensaje el amor, tener amor en el corazón. Y en Dani, yo sé que lo tenemos acá y a él no le gusta que hablemos de él, pero encontré eso y me pareció maravilloso.
0: Tal cual, es totalmente cierto. Ahora le va a tocar su parte ahora a Daniel. Mientras tanto, ahorita me gustaría justamente resaltar eso. Tú has hablado del amor, de tu experiencia con Cristo y que eso te ha llevado a justamente lo que tú has estudiado, plasmarlo, o sea, no solamente profesor, sino que llevarlo a las calles. Porque obviamente hay, me imagino que habrá murales por dentro de algunos lugares, pero llevarlo a las calles significa mostrar a mayor cantidad de personas. Yo estaba escuchando una canción y decía, y es que está orando por mí. Cómo el saber que alguien ora por mí hace que mi corazón pueda hasta transformarse de saber. Y eso lo relaciono también con lo que haces tú, lo que hace Daniel. O sea, cómo el pensar en los demás haces que hagas algo por ellos. Mucha gente reza, pero ustedes el arte lo llevan de tal manera para conectar a Dios con más personas. ¿Hay algún muro que te haya, que tú digas, este muro me impactó, o el grupo con el cual lo hice, o una experiencia?
1: En el arte, Gisela, una de las cosas que pasan, yo creo que el Señor se sirve de nuestro arte para tocar a aquellos que tal vez nunca entren en un templo. El Papa Francisco decía, saquen a callejear a Jesús, que es una manera de hablar acá en Buenos Aires, sáquenlo a que Jesús camine en las calles. Y Jesús es Jesús de la gente. Jesús quiere estar en las calles, quiere estar, pero ahí, a la par de aquel que está sufriendo y tal vez de aquel que ni siquiera va a ir a nuestros templos. Y de alguna manera el arte trae eso. Es sacar a Jesús, sacar por ejemplo una marioneta de Jesús que camine por las plazas, que camine por las calles, que abrace a la gente. Es maravilloso lo que sucede con los niños, con la gente que se acerca y el Jesús los abraza. Hacemos que Jesús les imponga las manos y ore por la gente. Y la gente viene y dice, Jesús, órame. Y es una cosa increíble. A veces gente que no sé, por ejemplo, recuerdo estábamos en una playa y andaba Jesús caminando y una señora viene, lo agarra a Jesús de la mano y dice, Jesús, yo quiero que ores por mi esposo que está enfermo. Y nos llevó a un lugar en donde había un ancianito sentado en una reposera. Y le pregunta a Jesús, ¿querés que el muñeco le pregunta al hombre, ¿quiere que ore por usted? Sí, Jesús, orá por mí, le dice. Y oraba por él. Es una cosa maravillosa lo que sucede. Por lo menos con las marionetas, sacarlas a las calles. Con Dani fuimos, en Chile sacamos las marionetas a la calle. Es algo maravilloso lo que sucede. Es impresionante. Por un lado, las marionetas. Y por otro lado, los murales. Los murales. Son empezar a pintar y que se acerque gente, que se acerquen jóvenes que nos acompañan, nos ayudan y de alguna manera esa imagen que estamos haciendo es una imagen de la Virgen, de Jesús o de trabajadores y la verdad que el arte es una herramienta que se abre para llevar a Jesús, para llevar la fe, para llevar a la Virgen, a nuestros santos y que estén en la calle, estén entre el pueblo.
0: Qué hermoso. El Evangelio expuesto en otra dimensión, ¿no? O sea, no solamente es quedarnos en la comunidad, sino que es llevarlo a mayor cantidad de gente. A veces yo digo, la gente quiere, a veces hablan sobre las redes, ¿no? Cómo hacer que más personas conozcan al Señor, pero cuando dejas un mural es como que nadie lo borra. O sea, queda ahí. Y me gustaría mucho que nos explicaras un poco, porque hay un video que Daniel me mostró de lo que hacen ustedes, que es una maravilla. La palabra que fue lo que le dije a Daniel es extraordinario. O sea, porque es un video en el cual yo quiero que los que están ahí, que van a poder ver, porque obviamente los que están escuchando la radio, vamos a pedirle a Jorge que se esmere en explicar para que podamos hacer, ver con esos ojos espirituales lo que está plasmado. Yo les digo, es impresionante, unos muros, cantidad de gente mirándolos. Realmente a mí me impresionó mucho y me alegra que puedan venir también al Perú para contagiar ese ánimo de lo que hacen. Entonces vamos a pedir a Walter, que está en los controles, que ya tiene el video listo para poner, para que podamos gozar de este arte. Y puedes interrumpir, ¿eh? Porque Walter va a colocar el video. Y tú,
1: sí,
0: mira.
1: ¿Si va la música bajita o voy explicando así?
0: No, sí, así la que música va a estar bajita. Tú, mira, con toda confianza, sin protocolos, ¿no? Tú, como se dice, despáchate así, deja que fluya, que fluya. Y vas contando lo que vamos viendo. Me dicen que un minutito. Entonces, eso significa que...
1: Una de las cosas que te cuento, todo esto es fruto de mucha gente que nos ayuda, e inclusive de mi propia familia. Mi esposa, Fernanda, que ahora está pintando la imagen que vamos a llevar del Papa León. Ella está trabajando ahora, vamos a llevar una imagen del Papa León a Lima, en donde la gente va a poder firmar, al lado, en los costaditos de la imagen del Papa de León, el rostro del Papa León, van a poder poner su nombre y poner de qué lugar son.
0: Ah, yo quiero
1: imagen poner... es itinerante. Sí, se va. Es itinerante, la vamos a traer acá porque el Papa León, gloria a Dios, los visita a ustedes y nos visita a nosotros también.
0: Exacto.
1: En Perú y Argentina.
0: Pero qué bonito, y justamente coincide con la preparación. Entonces, qué mejor que ya tener el video listo para que ustedes también comprueben lo que yo he visto. Así que miren qué maravilloso es.
1: Bien, Evangelización Creativa es una red de amigos que nos hemos enamorado de Cristo, de María, y que tratamos de llevar a Jesús a través del arte. Pintamos murales, en este caso acá se ven historietas que hacemos, dibujos que subimos a las redes. Martín Valverde, que es muy conocido, un cantante, dibujábamos al Papa Francisco y sus mensajes, textos bíblicos, en donde podíamos explicarle a la gente los mensajes de la palabra de Dios a través de distintos dibujitos, que no solamente eran para los niños, sino también para todo aquel que quiera escuchar. Comenzamos a hacer murales esgrafiados sobre santos, sobre el Papa, pero también en retiros de jóvenes, ¿sí? Íbamos dejando improntas, o sea, después del retiro, algo que demuestre que aquí estuvimos un grupo de personas que creemos en Jesús, y quedan los muros maravillosos. Así el Señor nos llevó también a Roma, puertas que se abren, somos docentes, no tenemos la cantidad de dinero como para viajar a Roma, pero Dios hizo maravillas y nos llevó a Roma, en donde hicimos esto de pintar los murales colectivos. Llevamos un dibujo, viene la gente y empieza a pintar. Eso es maravilloso. Lo queremos hacer en Lima, lo queremos hacer en Perú. Así también tuvimos la bendición que el Papa Francisco, cuando era cardenal, bendijo nuestras obras. O sea, si bien nosotros somos gente de las periferias de Buenos Aires, Dios abrió puertas maravillosas. Que, digamos, todo esto requiere de que alguien ayude poniendo pinturas, poniendo paredes. Eso estamos buscando en Lima. Dijimos, una pared para que vayamos a pintar y que venga la gente a compartir con nosotros. También iniciamos la evangelización con títeres y marionetas, ¿sí? El que vea las imágenes podemos ver una serie de muñecos que hacemos para llevar la palabra de Dios. Hicimos la marioneta de la Virgen, de Jesús, de los santos, marionetas gigantes, que las llevamos a encuentros tanto católicos como seculares. O sea, no nos quedamos solamente en encuentros de la iglesia. Nos movemos en las calles, nos movemos en las plazas, en estadios, y así de alguna manera Jesús llega a los corazones, ¿no? Ahí vemos, eso es el Luna Park, un lugar en donde nos abrieron la puerta para llevar al Jesús, un Jesús de 10 metros de altura, gigante. Es un Cristo que construimos con una cantidad de gente. Lo maravilloso es que la gente se junta y uno trae, uno dice, bueno, yo tengo para comprar telas, yo tengo para hacer esto, y lo armamos entre una cantidad de gente, y después es maravilloso llevar el Jesús a encuentros. Este es el Encuentro Nacional de la Juventud de Argentina. Hicimos un Cristo de 10 metros de altura, miren, ahí lo levantamos. Es muy liviano, es
0: Impresionante.
1: gigante el Cristo. Pero es una cosa tan hermosa levantar a Jesús. Nos pidieron después del gobierno de Argentina que podamos levantar a este Jesús en la Plaza de Mayo. La Plaza de Mayo es donde se declaró la independencia nacional, ¿sí? Llevamos al Jesús y lo levantamos allí en la Plaza de Mayo de Buenos Aires, Argentina. Bueno, reinicia, creo. Ahí el
0: Así.
1: video reinició.
0: Sí, acá
1: Hasta
0: vemos,
1: ahí.
0: pues, qué hermoso porque hemos visto el cuadro de Pentecostés, como decías, algunos santos, y ahora quiero dar pase a Daniel, porque Daniel, me gustaría mucho que nos cuentes un poco no, o sea, la verdad que es un poco de lo mucho que haces, pero que cuentes un poquito cómo Dios te está pidiendo a hacer más para Él, pero que cuentes sobre tu personaje, tu héroe, que ahora mucho realmente me ha impresionado cómo la inteligencia artificial, cómo te hace volar. Cuéntale sobre el héroe, sobre los títeres. No solamente eres profesor, mira, fíjate, profesor justo como Jorge, eres actor, cantas, cantautor, músico, o sea, cuéntanos un poco más de ti.
2: No, bueno, yo agradecido con el Señor con todo lo que nos ha permitido vivir y servir a través de lo que nos va inspirando, ¿no? Con el superhéroe, Keriman, que ahora. Y todos estos proyectos tienen años, pero han sido como que el Señor nos va sorprendiendo, ¿no? El usar la inteligencia artificial, en el caso de Keriman, que ha sido premiado recientemente por la Comisión Episcopal de acá del país, de comunicaciones. Bueno, los títeres que venimos haciendo año tras año, como, ¿no? Como acá nuestro Tentis, ahí.
0: Sí.
2: Que es el personaje que molesta a todo el mundo y es vencido con el amor,
0: Sí.
2: ¿no? Con el amor, tratamos siempre de vencer con el amor. Nuestro Papa León, ¿no? Y ahí, ¿no? Con la música, con todo lo que nos permite. Así
0: ¿Ahí los
2: que sí,
0: tienes?
2: estamos.
0: ¿Ahí los
2: Bueno, acá está el
0: tienes?
2: Papa León,
0: Ah,
2: que ya
0: que
2: fue
0: ya
2: una
0: pronto
2: versión.
0: nos viene a visitar.
2: Tocó, así que yo estoy contento, Gisela. Voy a llegar pronto, quiero ir a la casa, a la posada de Vic y comerme mi torrejito.
0: Cabrito,
2: Teranguito. Y así, ¿no? Así que felices, felices estamos de lo que el Señor nos permite, ¿no? A través de tantas cosas. Hacerlo ahora con familia. Años atrás con Jorge, que nos encontramos en Chile, pues fue maravilloso el poder integrarnos de nuestras experiencias de cada uno. Y se me queda a mí, para mí fue una experiencia muy bellísima el hecho de que juntos, entre varios que tenemos este sueño de evangelizar con el arte, ahí se concretaba, ¿no? En las calles, nos fuimos a esa parte de Valparaíso que sabemos que Chile es un país maravilloso a nivel de lo que conocemos la relación carismática, pero también que es también muy difícil para llegar y conectar al hablar de la fe abiertamente, ¿no? Entonces esa vez teníamos ese Jesús, yo con el Papa Francisco, los hermanos tocando la guitarra y pedíamos abracen a Jesús. Entonces yo decía, qué belleza porque todos esos jóvenes que están en la confirmación, digo como jóvenes de confirmación, jóvenes de grupos de la renovación, haciendo esto y luego veía sus rostros después de la misión, tú decías que qué premio para nosotros haber estado encaminando esto, ¿no? Porque tú los veías de chicos de 20 años, 20 y pico años, animados, hasta de la alegría, del gozo de haber servido, ¿no? Yo creo que eso es algo que día a día, que con las cosas que hacemos, es un regalo, ¿no? Definitivamente, que tratemos de animar, de contagiar de lo que Dios nos va animando a nosotros también, ¿no? Es una forma de agradecerle al Señor de todas sus bendiciones, ¿no? Así que felices de lo que nos toca compartir en estos meses que ya viene Jorge. Bueno, ya viene Jorge acá el 2, así que va a ser una alegría poder hacerlo juntos, estar acá, evangelizar y soñar en lo que Dios nos permita servir, ¿no?
0: Me imagino que alguna vez habrás sentido de que alguien se te ha acercado y te habrá dicho, oye, me olvidé que era un títere, me olvidé que era hecho o una caricatura o lo que muestran ustedes, ¿no? Que a veces cogen un títere, lo hacen hablar o hacen conectarse con la gente. ¿Ustedes han tenido alguna experiencia ambos de que alguien se les haya dicho algo?
2: Claro, claro que sí. En mi caso, a mí me ocurrió con yo tengo mi títere de Jesús también, y en una entrevista le dije a una hermana que la entrevisté, que la amaba. Jesús le decía, ¿no? Yo estaba, entonces decía, te amo, gracias por servirme, gracias por esto. La hermana llorando y llorando, y varios hermanos que en los programas que hacíamos me decían, me da ganas de llorar porque siento, porque claro, es un títere, sabemos que no es real, que es un instrumento, pero conectamos como niños cuando el niño asume que ese personaje tiene vida, porque lo estamos animando, ¿no? Animar es dar vida, entonces eso el niño asume y lo forma verdadero porque lo conmueve, ¿no? A nosotros también nos conmueve y se vuelve verdadero. Entonces, eso ha sido maravilloso, ¿no? Y cuando lo grababa, ¿no? Yo mismo diciéndole a esa persona, te amo, yo sentía, qué regalo, o sea, en verdad, qué regalo que el Señor nos utilice, que con nuestras debilidades y nuestras inmundicias, ahí el Señor nos siga regalando tanta misericordia y nos corrija con esa misericordia. Así que, estos instrumentos son maravillosos. Jorgito tiene tanto
0: ¿Y a
2: también
0: ti,
2: que
0: Jorge?
2: puede.
1: Sí, una cosa maravillosa que sucede. Primero, digamos, sin duda que esto sale así porque somos gente de oración. Primero, gente de oración, gente que amamos a Jesucristo, gente de misa, de comunión, de adoración, de estar muy cerca de Jesús. Entonces, yo me doy cuenta que esto funciona en realidad porque me doy cuenta que Cristo actúa cuando estamos haciendo esto. Muchas veces cuando el Jesús abraza gente, he visto mucha gente, como dice Dani, llorar. Una señora dijo cuánto necesitaba el abrazo de Jesús. Y la gente que entra dentro del Jesús, nosotros le decimos, mirá que ya no sos vos. Ahora va a ser Jesús abrazando, Jesús bendiciendo, Jesús tocando a la gente, toca a los niños, abrazar a la gente en las casas. Es maravilloso lo que sucede. Yo mismo me sorprendo, digo, Cristo está en el corazón de las personas. Cristo aún está en aquellos que no, que están enojados por ahí, tal vez con la iglesia, o nosotros tuvimos una experiencia muy fuerte. En un momento dado un periodista filmó lo que se llama un corto, Los Murales de Dios, que son obras de murales que nosotros hacíamos y nos iban filmando y lo mandaron al Festival del Inca, un festival muy importante de Argentina. Y cuando fuimos me pidieron que vaya vestido del Jesús, que aparecía andá vestido del Jesús, le digo, pero eso es un festival que no es católico, no sé si, vení, vení vestido de Jesús. Entonces, cuando fuimos vestido de Jesús, yo recuerdo que en un momento dado fue impresionante lo que sucedió, porque la gente lo abrazaban Jesús. Yo digo, esta gente no va a iglesia, no va a nada. Y nos sorprendió algo especial, que uno de los ganadores del festival fue, escuchen esto porque a mí me sorprendió totalmente, era un muchacho travesti. Gana el premio y cuando va al frente, delante de todo, dijo, yo estoy sensibilizado por este Jesús que está acá en el medio de nosotros. Y nos iluminaron, ahí estaba al lado de mi esposa, nos iluminaron, yo estaba vestido de Jesús, iluminaron desde un lugar y dijeron, y empezó a aplaudir toda la gente. Y mi esposa me dice, levantate, están aplaudiendo a Jesús. Yo me levanté y cuando levantaba los brazos, más aplaudía a la gente y lo invitaron a Jesús adelante a entregar los premios. Yo digo, Dios, esto es una locura. Pero es que Cristo abre las puertas de aquel lastimado, aquel que está herido, viene a tocar los corazones de los hombres. Y es maravilloso, es maravilloso.
0: Qué increíble cómo Dios mueve las cosas de tal manera, porque ustedes pensaban hacer determinada cosa y luego el Señor ya tenía todo previsto, tocar a determinadas personas y que se desenvuelva todo de la manera que uno queda sorprendido, ¿no? Pero es Dios. Y como tú dices, cuando hay oración, cuando la finalidad es mostrarlo a Él, a veces dicen, ah, los artistas se quieren, no sé, se quieren un poco vanagloriar a costa de, o sea, puede ser algunos, ¿no? Pero cuando la persona está inmiscuida con las cosas de Dios, se nota. O sea, hasta el mensaje llega y a veces puedes hacer cosas muy sencillitas, pero tocaste. Ahora te imaginas yo me quedo impresionada de los murales, impresionada que a Daniel lo veo saltar y conectarse con la gente y con los títeres, haciendo entre canciones y teatro. A ti qué alegría me da conocerte y veo qué hermoso es que tu esposa junto contigo y estén haciendo esto. Y lo mismo, Daniel con Leti también están inmiscuidos, inmiscuyen a la familia. Y de eso se trata, inmiscuir a la familia en las cosas de Dios, de tal manera que eso sea un ejemplo hermoso, que los demás digan, yo también quiero llevar a mi familia a Dios y con mi familia servirle a Dios. Así que, ¿qué les parece si ahorita ponemos un poco de música? Y un poco de música, de buena música, y vamos a los estrenos. Aquí tenemos un estreno, Palo Alto, Palo Alto. Así que, Daniel, presenta la canción y la lanzamos.
2: Ya, gracias, gracias, Giselita. Sí, pues, que Palo Alto es una canción que hemos hecho del nuevo proyecto Intercesión, y esta canción, pues, obviamente habla de de reconocerse primero, es el primer paso, ¿no? De la santidad, reconocerse pecador en la humildad. Y este video lo hicimos, el primer video que hemos hecho completamente en familia, ¿no? Con Leti, Francisco y Gabriel, en las actuaciones conmigo, dos de mis hijos, y dos de mis hijos están detrás de cámara en la producción, grabación, animación, Ariadna y Lucas, ¿no? Entonces, ya te imaginarás cómo uno estará, pues, uno cuando ve el proceso de cada uno de ellos ahí trabajando, te sientes más que agradecido con el Señor, ¿no? De verlos sirviendo en la realización. Así que con mucho cariño y se lo compartimos, Palo Alto, el que esperamos que pueda ser instrumento, esta canción.

0: Bravo, está bonito. Y eso era Chorrillos, ¿verdad?
1: es de Chorrillo, pues. El malecón, mi casa, mi zona, mi barrio, mi
0: Claro,
1: barrio.
0: está bien. Muy, muy tuyo, muy tuyo. Y Jorge, ¿qué desafíos uno encuentra cuando uno decide hacer este tipo de creatividad, ¿no? De actividades. ¿Cuál ha sido el mayor desafío que han encontrado?
1: Primero, el primer desafío, lo que decías vos, el ego humano. O sea, el trabajar, el arte, el artista quiere mostrar lo que hace, ¿sí? Un dibujante quiere mostrar su dibujo, su pintura. Y en esto, nosotros, cuando nos encontramos con Jesús, Jesús va trabajando nuestra personalidad. ¿Por qué? Porque nosotros, al que tenemos que levantar en lo alto es al Señor, no a nosotros. Entonces es una lucha, el artista quiere levantarse él, quiere mostrarse él. Y en esto lo maravilloso es que Dios nos ayuda. Cuando nosotros nos subimos un poquito, algo sucede, el que se ensalza será humillado y el que se humilla será enaltecido. Nos pasa mucho esto. Entonces, yo veo en Dani también cómo este camino de búsqueda de la humildad, este camino de búsqueda de un corazón unido a Cristo, un corazón que ora, un corazón que vuelve a discernir cuáles son mis motivaciones, qué quiero llevar yo, a quién quiero predicar, ¿me quiero predicar yo o quiero predicar a Jesús? Quiero predicar su mensaje. Y en este camino es maravilloso este trabajo y encontrarnos con artistas así, de la talla de Dani y de esa búsqueda que tenemos. De llevar a Jesús y de seguir haciendo cosas, y acá va esto que es muy importante, de calidad para Cristo. Para Dios lo mejor, para Dios lo que hacemos no lo hacemos así nomás. Nosotros vemos estos videos que hace Dani, estas producciones, en donde hay inversión de dinero para hacerlas, no es que se hacen así nomás. O sea, hay que comprar cosas que queden buenas, y entonces llevamos un mensaje que lo puede recibir cualquier persona y se da cuenta que aquí hubo tiempo, hubo dedicación y hubo gente trabajando atrás. Por eso es importante primero eso, Gisela.
0: Y ahora que estamos ya prontos a tenerlos a ti y a tu esposa por aquí, ¿dónde los vamos a poder ver pintando o cuál va a ser la convocatoria? ¿Dónde van a estar ubicados? Creo que en la parroquia Santa Mónica va a haber un taller.
1: Sí. Primero nosotros cuando llegamos a un país, por ejemplo, intentamos siempre, nosotros vamos especialmente para el ECLA que se hace en Perú, el ECLA de la Renovación Carismática Católica se hace en Perú. Somos convocados, nosotros vamos a llevar nuestras marionetas, unas marionetas, y vamos a llevar una pintura del Papa León. Pero a la vez siempre nos damos un espacio, arreglamos con Dani y demás, para hacer un encuentro de formación y capacitación sobre cómo se construye títeres, en donde vamos a compartir videos al que se inscriba y demás. Esto se va a hacer en la parroquia Santa Mónica, en el distrito de San Isidro. Eso es lo que me dijo Dani. ¿Es así o no? Sí, está bien. Sí, está bien, está bien, está
0: Ahí,
1: bien.
0: ¿puedes
1: Y
0: agregar ahí algo que algún dato que
1: ya.
0: falte?
1: Sí, vamos a estar ahí. Ese es el taller de elaboración de títeres y confección, ¿no? Vamos a estar en una jornada completa, vamos a estar toda la mañana hasta las 6 de la tarde, 5:30, 6, para poder aprender, ¿no? De parte de Jorge, y todos vamos a estar acompañando ahí, también vamos a estar acompañando, apoyando a todos los hermanos que se interesen para el taller de confección de títeres para la pastoral, ¿no? Porque a veces queremos hacer títeres de la Virgen María, de alguna enseñanza, alguna catequesis. Ese es el momento para que aprendas de la técnica a confeccionar tu propio títere. Ese día te vas a llevar tu títere. O sea, no es que vas a aprender, no, vas a aprender a confeccionar
0: ¿Qué día es?
1: toda la vida. El jueves 8 de octubre, aprovechen que es feriado, ya sabemos, combate de angamos acá en Perú. Feriado, jueves 8 de octubre, parroquia Santa Mónica. Los grupos son limitados porque debemos trabajar con una cantidad, pues, no, moderada, no vamos a hacer demasiada gente, tiene que ser un grupo como para poder trabajar, acompañarlos y que podamos cumplir esa meta de que
2: que todas las dudas estén resueltas para ese día.
1: Acá les digo una cosita,
0: Sí.
1: una cosita importante. Miren, nosotros, tanto Fernanda como yo, somos docentes de artes plásticas. O sea, trabajamos hace 30 años enseñando a niños, adolescentes, jóvenes, y hoy enseñamos en cárceles. Estamos enseñando en una cárcel de máxima seguridad arte. O sea, estamos enseñando los secretos de la construcción de títeres, y es muy importante esto. Primero está dirigido a gente que quiere llevar este mensaje a los niños, ¿no? De evangelización. Pero no, no está solamente cerrado a ellos, sino que si sos docente, sos, qué sé yo, maestra jardinera, creo que se llama así también,
2: Al
1: este
2: inicial,
1: curso,
2: ya debe
1: ah,
2: iniciar,
1: ya,
2: acá de inicial.
1: agárrense
0: jardinera,
1: jardinera,
0: ay, ay,
1: jardinero,
0: está
1: jardinera,
0: bien, está bien.
1: jardinero, inicial. Está abierto a todo el pueblo de Dios. Inclusive nosotros, Gisela, dejamos unos días extras para cualquier propuesta que haya de pintar un mural, y esta era la propuesta que hacíamos, ¿no? Si tenés un muro en una parroquia, en una capilla o tal vez en una plaza, que querés que vayamos a trabajar y querés que hagamos una obra colectiva y enseñarte la técnica mural. Esta técnica mural es una técnica que fuimos estudiando en la Universidad de La Plata. O sea, hay técnicas y secretos de cómo se pintan los muros para hacer un hermoso trabajo para la evangelización. O sea, estamos disparando la propuesta. Se conectan con Dani cualquier cosa, que él está recibiendo todos los contactos.
0: Y esa, el hecho mismo de esa jornada de pintar, ¿cuánto demora? ¿Cuántas horas? ¿O es toda una mañana?
1: No, la jornada de pintar tenemos que arreglar es según la pared que tengamos. Digamos, si la pared es una pared de 5 metros, un día, dos, y así. Eso lo vamos a ver. Pero nosotros hemos arreglado varios días como para tener libre. Vamos a estar desde el día 2, llegamos el 2, hasta el día del viernes 2, al viernes 9 nosotros vamos a estar abiertos a propuestas. O sea que aprovechamos este espacio. Se conectan con Dani. No sé si Dani dejaste tu WhatsApp, así se conectan.
0: No,
1: Y
0: sí,
1: de todas
0: nosotros
1: las
0: nos
1: propuestas.
0: encargamos de que se conecten con Daniel, de
1: Sí.
0: todas
1: Así los
0: maneras.
1: sacerdotes que quieran recibir, miren, pueden entrar a nuestras redes a ver, así vean que es algo
0: Exacto.
1: serio. Es serio, no, no es una cosita así nomás. Digamos, nuestros murales, te digo, Gisela, con toda la humildad que esto lo demanda. Una de nuestras pinturas está en la Ciudad del Vaticano, o sea, está en el Palacio San Calixto del Vaticano. En el 2011 se instaló la primera obra de mural latinoamericano en el Vaticano. O sea, para nosotros fue una bendición, porque nosotros somos docentes de la última escuela alejada del conurbano bonaerense, que serían las periferias de lo que es Buenos Aires, zonas de campo. Y Dios abrió esas puertas que nos damos cuenta que es Cristo que las abre, porque si fuera por nosotros estamos trabajando en escuelas muy humildes. Así que Dios abre puertas maravillosas que nos damos cuenta, y ahí pudimos ir con nuestros hijos, nuestros hijos también están trabajando en video, en la evangelización, nos ayudan siempre en distintas cosas. Pueden entrar, Gisela, al canal de YouTube que se llama, pueden poner mi nombre, Jorge Tarifa. Y ahí pueden acceder al canal de YouTube para ver todo lo que hay, y están tranquilos. Dicen, no vamos a hacer cualquier cosa. Ah, esta obra que está acá es una obra del
0: Sí.
1: Papa Francisco cuando estuvo en el Muro de los Lamentos. ¿Ven? Esta es
0: Ah,
1: una obra
0: ya.
1: pintada. Esta obra
0: Mira.
1: está pintada en una pared también. Acá es la prueba que hicimos de pintando en tela.
0: Yo lo que veo, Jorge, Dani, es cómo el Señor se encarga de darles unas caricias de amor a través del reconocimiento, que también el reconocimiento es válido. O sea, es válido cuando lo aceptas con humildad, para justamente engrandecerlo a Él y decirle, mira, Señor, lo que tú me diste, mira, te lo ofrecí, te lo di para que más gente se acerque a ti. Y qué bonito es cuando, por ejemplo, a Dani lo reconocen en la conferencia, dándole valor a lo que hace. Por ejemplo, también tu mural, qué hermoso detalle de que esté en el Vaticano. O sea, son detalles de amor. Y hay una frase, a ver dónde está. Hay una frase que dice San Juan Pablo II, la iglesia necesita artistas. ¿Cómo lo viven? ¿Qué les dice Dios cuando pintan? ¿Qué es lo que sienten? Y ya estamos llegando a la parte final y me gustaría que sea como para que den un mensaje. No digo cuáles son sus últimas palabras porque no, o sea, vamos para más, pero siempre los programas duran
2: claro,
0: poco.
2: claro. No, bueno, de hecho que cuando uno compone, cuando uno escribe, el proceso es una oración, ¿no? Tú sabes, igual Gisela, cuando estamos escribiendo una canción, ese proceso de lo que nos inspira el Señor, eso es lo maravilloso, ¿no? De unirnos a Él en ese momento de expresión donde el arte nos permite conocerlo. ¿Qué mejor si lo hacemos para Dios? Dios nos va santificando a través de ese arte, porque al confrontarlo con la gente evangelizamos, pero en este proceso Dios ya fue trabajando en nosotros. Entonces, qué alegría, qué dicha y qué gozo el poder servirle así. Dios nos va santificando en ese arte. Qué mayor alegría que eso. Igual me dirá Jorgito, sino que de esta experiencia que hemos vivido de servir y qué alegría poder hacerlo en esta semana que tendremos a Jorge. Así que, ¿verdad? Y toda la gente que se anime a involucrarse en estos proyectos, sí, los animamos que oren por nosotros, por estas semanas de mucha evangelización creativa que tendremos acá en Lima, con Jorgito.
0: Jorge.
1: Sí, invitamos también, ¿sabes qué, Gisela? Invitamos a aquellos que quieran aprender, quieran compartir su arte también, porque es un espacio, así nos encontramos con Dani, es un espacio en donde nos encontramos con otros artistas y empezamos a hablar. Lo que tiene una cosa que me encanta a mí de la gente que evangeliza a través de las artes plásticas, la música y el dibujo, es que compartimos lo que conocemos, no es que hay un guardar secretos, no, lo queremos compartir, lo queremos transmitir para que más gente lleve el mensaje de Jesús a los corazones de los niños, de la gente que quiera recibir esta manera de evangelización. Así que estamos totalmente abiertos.
0: Amén, qué bueno. Bueno, agradecidos con la presencia de cada uno de ustedes, pedimos a Dios que los siga fortaleciendo, dándoles abundante salud, que sigan descubriendo lo que Dios quiere con cada uno de ustedes para seguir haciendo lo que hacen, para que puedan encontrarlo justamente en los demás y que sirvan ustedes de instrumentos para llevar un mensaje. Bendiga a sus familias, su ministerio, su misión, y también recordarles a todos que es importante ser parte de una iglesia, ser parte de una comunidad, poner tu vida al servicio del Señor. Dios tiene un mensaje para ti este día, tú recíbelo, pero Dios cuenta contigo para poder evangelizar. Y si te vuelves creativo como ellos, pues mucho mejor. Pero si no lo eres tanto, igualito lánzate, evangeliza. Una forma de evangelizar es a través de nuestra vida misma. Pronto tenemos Enciende el Amor, ¿verdad, Daniel? Es en septiembre. Estamos ya en septiembre. 20.
2: La otra semana.
0: La otra semana, Enciende el Amor para las parejas. Además, hay una rifa que está haciendo Radio María, así que vamos a poner toda la información. Se me ha traspapelado, como te iba a decir. Pero, ¿cuándo es Walter? La rifa se me ha ido. Acá la tengo. Es una peregrinación al Divino Niño y otros santuarios. El valor es 10 soles y ayudarías muchísimo. Así que, nada, vamos a poner que va a ser el día 15 de septiembre el sorteo. Perdón. Ahora dice, es el 30 de septiembre. Y si quiere formar parte de una comunidad de mujeres, hay un retiro de Emaús el 16, 17 y 18. Contáctate conmigo que yo te doy la información. Gracias por estar acompañándonos. Gracias por dar el arte. Un saludo a sus esposas, a sus amadas, a Fernanda, a Leti, a toda la familia. Y a seguir evangelizando, que eso es lo que Dios quiere. Que no callemos, que sigamos anunciando a Jesús, que transmitamos paz, alegría, todo lo que quiera, que este mundo lo necesita, y a seguir rezando unos por otros, por el Perú y por el mundo entero. Un abrazo grande, hermano, los quiero un montón y espero verte, Jorge, aquí. Así que
1: nos vemos
0: muy pronto. Hasta muy
2: gracias,
0: pronto.
2: Señorita.
0: Hasta
1: bendiciones.
0: Sí, Mano hasta María. Muy pronto. Muchas gracias.
1: Muchas gracias. 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

Hemos presentado, queridos hermanos, una nueva edición de Conquistando Almas para Dios. 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En instantes presentaremos para ustedes Echen la Red a la Derecha junto a Padre Carlos Vázquez.

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Bienvenidos a este programa, echen la red a la derecha, te saluda el Padre Carlos Vázquez, sacerdote diocesano, misionero, aquí en el Vicariato Apostólico de San Ramón, y transmitiendo desde aquí, desde la sede parroquial de esta nueva parroquia, San Juan Bautista de Cacazú. Es a una hora de Villarrica, camino hacia Puerto Bermúdez, Iscosasín, Pucallpa, que será una de las sedes donde el Papa León visitará. Aquí tenemos Pucallpa a pocas horas, a unas 5 horas de esta parroquia, así que nos toca ir a recibir al Santo Padre aquí cerca. Muy bien, y justo para estos días. Estos programas están dirigidos para conocer un poco más a profundidad al Papa León a través de estas catequesis que han elaborado la Conferencia Episcopal Peruana y que nosotros las venimos trabajando para ir preparando el corazón, la vida, para este encuentro de fe. Un encuentro donde el sucesor de Pedro viene a confirmarnos en la fe. Y como nadie ama lo que no conoce, entonces queremos en este programa ir ahondando en estas catequesis, en la persona del Papa León XIV, conocer a Monseñor Prevost, para que conociéndolo podamos orar más por su vida, por su persona, por su ministerio, por sus intenciones, y decirle que desde aquí, desde el Perú también, le amamos, oramos por él, estamos en plena comunión con él, la iglesia en el Perú y cada parroquia y cada fiel en concreto, amamos mucho al Papa, al sucesor de Pedro. En esta oportunidad, en este tiempo, tenemos a Papa León XIV y al que venga y a los que vengan, si Dios nos da la vida para poder conocerlos un poco más. Muy bien, vamos a pedirle entonces al Espíritu Santo que nos ayude esta noche a adentrarnos en este misterio. En el nombre del Padre y del Hijo y del Espíritu Santo. Amén. Espíritu Santo, tú eres Dios. Hoy vengo a pedirte perdón por las veces que te he ofendido. Confío en tu misericordia sin límites, en tu compasión que nunca se acaba. Y te pido que me perdones por mis caídas, porque no fui más generoso, porque no siempre me entregué con alegría, porque me dejé llevar por la negatividad o la tristeza, porque en mi interior alimenté algún desprecio y rechazo hacia otras personas. Perdóname y purifícame, Espíritu Santo. También te pido perdón por las veces que no me dejé inspirar por ti, que no me dejé llevar, que me resistí a tus invitaciones, que preferí quedarme cómodo en mi mediocridad. Y cerré mis oídos a tus llamados. Te pido perdón, sabiendo que me darás la gracia para volver a comenzar, para seguir intentando los cambios que me propones en mi interior. Gracias, Espíritu Santo, porque nunca dejas de confiar en mí. Amén. Nos ponemos en manos de nuestra Madre. Dios te salve María, llena eres de gracia, el Señor es contigo. Bendita eres entre todas las mujeres y bendito es el fruto de tu vientre, Jesús. Santa María, Madre de Dios, ruega por nosotros pecadores, ahora y en la hora de nuestra muerte. Amén. En el nombre del Padre y del Hijo y del Espíritu Santo. Amén. Muy bien, hermanos y hermanas, entonces seguimos con estas catequesis.
para que vayamos conociendo a profundidad quién es Roberto Prevost, quién es el Papa León. Caminar juntos, urgencia de evangelizar nuestro tiempo y hacerlo en sinodalidad. Y nos hacemos una pregunta al comenzar este tema en este programa. Bueno, tres preguntas en realidad. ¿Por qué es tan importante evangelizar en estos tiempos? ¿Por qué hablan tanto de sinodalidad? ¿Qué significa esa palabra nueva? Y vamos a ver el camino recorrido. En el Perú, este proceso avanza con signos esperanzadores. La hoja de ruta sinodal del 2025 al 2028, impulsada por la Conferencia Episcopal Peruana, expresa el deseo concreto de seguir consolidando una iglesia más participativa y corresponsable. Que no sea una iglesia a la cual se identifique únicamente a la jerarquía. Papa, obispos, presbíteros. Y que no todo lo hagan ellos, sino que haya participación y corresponsabilidad. Si el presbítero es el pastor, el maestro y guía de la comunidad, debe ser consciente, debemos ser conscientes que no lo sabemos hacer todo y que no lo podemos hacer todo. Por eso necesitamos corresponsabilidad. Una pastoral de la corresponsabilidad. Porque por el simple hecho de ser bautizado, cada quien está capacitado con carismas, con dones. Y que de acuerdo a la necesidad de la comunidad concreta, de la iglesia particular o diocesana, de la iglesia en el Perú y la iglesia universal, se suscitan los ministerios como respuesta a estas necesidades concretas. Y para ello el Espíritu Santo nos ha impulsado, para ello el Espíritu Santo nos ha enriquecido. Por eso es necesaria una pastoral de la corresponsabilidad. En marzo de 2026, más de 230 delegados de todo el país participaron en Lima en el Encuentro Nacional de Equipos Diocesanos Sinodales. Tuve la oportunidad de participar gracias a mi obispo Gerardo que me envió a ese encuentro. Y ahí hemos reafirmado el compromiso de seguir construyendo comunidades donde la participación de todos sea una realidad concreta. Hasta ahora es un ideal. Una propuesta en el papel, en muchos planes pastorales. Pero tiene que pasar del papel a la acción. Tiene que pasar a ser una realidad concreta donde se designen responsabilidades. La práctica creciente, vemos una práctica creciente de la conversación en el espíritu, que junto con múltiples asambleas diocesanas y parroquiales, revela que existe un deseo genuino de aprender nuevas maneras de discernir juntos. El obispo no tiene toda la razón, con el respeto debido, ¿no? Los presbíteros no tienen toda la razón.
Los diáconos no tienen toda la razón, las religiosas no tienen toda la razón, ni los laicos tampoco tienen toda la razón. Por eso necesitamos un discernimiento comunitario. Y en ese discernir juntos, comunitariamente, vamos escuchando lo que el Espíritu va hablando para reconocer y abrazar la diversidad de la Iglesia Católica o la diversidad en la Iglesia Católica. Así como hay luces, también hay sombras, decía San Juan Pablo II. Y esas sombras tienen nombre, se llaman resistencias. Al mismo tiempo, debemos reconocer con humildad que persisten modelos donde las decisiones continúan concentrándose en pocos. Eso hace que se limite la participación real del laicado y manteniendo estructuras excesivamente verticales. El modelo piramidal sigue funcionando en muchas jurisdicciones eclesiásticas. De hecho, hay algunas diócesis que no participan en este proceso sinodal, en este camino sinodal. También descubrimos que aunque organizamos espacios de encuentro, no siempre logramos escuchar verdaderamente a todos. Jóvenes, mujeres, pueblos originarios, periferias y tantas otras voces que siguen esperando ser acogidas plenamente. Seguimos experimentando una tensión permanente entre estructura y relación. En ocasiones, la organización institucional termina pesando más que la comunión, la confianza mutua y el discernimiento compartido. Entonces, en este momento, pregúntate, ¿cómo es tu comunidad en cuanto al empuje misionero evangelizador? ¿Hay evangelización en tu parroquia? ¿Tu comunidad se dedica a evangelizar? ¿Tu grupo, tu movimiento, evangeliza? ¿Cómo estamos en cuanto al diálogo, la participación de todos, el discernimiento comunitario? ¿Quién tiene la última palabra? Y a veces el que tiene la primera palabra la tiene la última porque no deja hablar a nadie, ¿no? ¿Cómo son nuestras comunidades parroquiales en cuanto a la participación y la evangelización? Para ello nos vamos a dejar iluminar por la palabra de Dios en el Evangelio de Juan, capítulo 20, versículos del 19 al 21. Jesús, resucitado, se acercó y les dijo: me han concedido plena autoridad en el cielo y la tierra. Vayan y hagan discípulos entre todos los pueblos. Bautícenlos consagrándolos al Padre, al Hijo y al Espíritu Santo, y enséñeles a cumplir todo lo que yo les he mandado. Yo estaré con ustedes siempre hasta el fin del mundo. Nos vamos a una pausa y retornamos con tu programa Echen la red a la derecha por Radio María, una voz católica en tu casa. Volvemos.

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Leíamos entonces el Evangelio de Juan en el capítulo 20, versículos del 19 al 21. Jesús, resucitado, se acerca y les dice: Me han concedido plena autoridad en el cielo y en la tierra. Vayan y hagan discípulos entre todos los pueblos, bautizándolos y consagrándolos al Padre, al Hijo y al Espíritu Santo. Enséñales a cumplir todo lo que yo les he mandado, y yo estaré con ustedes hasta el fin del mundo. Mandato y promesa. Y vamos a ver qué nos dice el Papa León. El Papa León nos dice en un mensaje en la audiencia de la Secretaría General del Sínodo del 26 de junio de 2025. Nos dice, todos los bautizados tienen un papel y una voz dentro de la iglesia. La sinodalidad es una actitud que ayuda a toda la iglesia a fomentar la comunión. Todos los bautizados tienen un papel y una voz en la iglesia, dentro de la iglesia. La iglesia vive hoy momentos decisivos en su misión evangelizadora. Notemos los cambios culturales, la fragmentación social, la desconfianza institucional, etc. A nivel de vivencia de la fe, junto a las varias expresiones de piedad popular, notamos una creciente indiferencia religiosa y nuevas formas de vivir la fe que nos obligan a preguntarnos cómo anunciar hoy el Evangelio de manera creíble, cercana y significativa. No se trata de copiar lo que otros hacen. No podemos emular, no podemos copiar lo que otros hacen porque de lo contrario, estaríamos implementando una moda en la iglesia. Necesitamos buscar la originalidad, y la originalidad del cristianismo es que somos un estilo de vida, que somos una propuesta de vida, que necesitamos ser creíbles, que nuestra voz, nuestra presencia, nuestras actitudes tienen que ser creíbles, tienen que hacernos creíbles, hermanos. Y no solo creíbles, sino que aquí entra el misterio de la encarnación encarnado en nosotros, que se llama cercanía. Ni muy pegajosos, ni muy almidonados. Cercanía. Pero una cercanía significativa. No una cercanía donde uno va a curiosear qué hay, no, no, no, sino una cercanía significativa donde vamos a servir al hermano, donde el otro es mejor que nosotros, más importante. Resuena con fuerza, con esa fuerza creciente, el mandato de Jesús resucitado. Vayan y hagan que todos sean mis discípulos. Y ser discípulo no significa solo cumplir algunos ritos o normas, sino de acoger a Jesús en el corazón y vivir su evangelio. Fíjense qué bonito nos dice aquí. Dice, ser discípulo no significa solo cumplir algunos ritos o normas, sino de acoger a Jesús con el corazón y vivir su evangelio. ¿Dónde has acogido a Jesús? ¿En tu corazón? ¿O sigue estando solo en tu casa, en una imagen? Hay que pasar de la imagen a la realidad. Y la realidad es nuestro corazón, donde se fraguan muchas cosas, muchos deseos, muchas acciones previas, ¿no?
vivir el Evangelio, vivir su Evangelio a su estilo, actualizándolo ahí donde nos toque estar, ahí donde vamos contracorriente, hermanos. Y la pregunta de fondo no es solamente cómo organizar mejor la iglesia, porque eso podría darse con una logística muy bien, con una organización a uno tal vez, pero se trata de preguntarnos cómo responder fielmente a la misión evangelizadora que Cristo nos ha confiado. Y nuestro reto es que tenemos un mundo que cambia rápidamente. Y en este contexto ya no se puede trabajar solo, pues. La iglesia nos está convocando a la sinodalidad, a caminar juntos. Por eso el Papa León insiste en ello. Es entonces el momento de abrir los ojos y darnos cuenta que el desafío de nuestro tiempo no consiste únicamente en mantener estructuras funcionando, que todo funcione bien, sino en construir una iglesia capaz de anunciar el Evangelio, pero con mayor credibilidad, participación y comunión. Repito, necesitamos construir una iglesia capaz de anunciar el Evangelio con mayor credibilidad, participación y comunión. Precisamente por eso la sinodalidad no es opcional, tampoco es una moda. Es parte del modo en que la iglesia necesita evangelizar hoy. Repito, la sinodalidad no es opcional, no es una moda. Es parte del modo en que la iglesia necesita evangelizar hoy. Así como León XIII, a través de la Rerum Novarum, ayudó a la iglesia a responder a los desafíos sociales de su tiempo, defendiendo la dignidad humana frente a estructuras injustas, hoy el Papa León XIV nos recuerda que también nuestras estructuras eclesiales necesitan ser continuamente humanizadas para que toda la comunidad participe activamente en la misión. No es un barniz la sinodalidad para que la iglesia brille. Es un cambio. Comprendemos así que ningún bautizado puede reducirse a ser un simple observador. Todos somos discípulos misioneros llamados a aportar activamente al discernimiento comunitario y a la misión. Es ahí donde la sinodalidad nos invita a superar toda forma de clericalismo o ejercicio de autoridad vertical que limite la participación del pueblo de Dios. Como ha insistido el Papa León XIV, la sinodalidad es una actitud que ayuda a toda la iglesia a fomentar la comunión. Discernir juntos no significa preguntarnos qué quiero yo, sino preguntar qué quiere el Espíritu Santo para la comunidad. Ojo con esto. Discernir juntos no significa
preguntarnos qué quiero yo, sino preguntar qué quiere el Espíritu Santo en la comunidad, para la comunidad. Así lo vivió la primera iglesia en Hechos 15:28. Hemos decidido el Espíritu Santo y nosotros. Por lo que evangelizar hoy exige comunidades capaces de escuchar juntas lo que Dios sigue pidiendo a la iglesia. Preguntémonos a estas alturas, en nuestra comunidad, ¿estamos respondiendo a los desafíos evangelizadores del mundo actual? ¿Se han tomado la delicadeza, el tiempo de poder hacer un estudio de la realidad parroquial de tu entorno? ¿Cuáles son los desafíos que el mundo actual nos presenta para darle una respuesta? ¿Estamos formando comunidades capaces de escucharnos mutuamente, participando, trabajando en corresponsabilidad? Entonces llega el momento de actuar. Porque vivir la sinodalidad no significa solamente mejorar nuestra organización pastoral. Significa aprender a evangelizar de una manera nueva, más participativa, más corresponsable y, sin olvidar, más fiel al Evangelio. Entonces, como comunidad debemos elegir acciones concretas. Por ejemplo, buscar y escuchar a un grupo que normalmente no participa en nuestras decisiones. Somos el grupito selecto muchas veces que estamos en la iglesia. Y cuando un grupo selecto se cierra, los demás no entran, no caben. Hay que incorporar espacios de diálogo al inicio de nuestras reuniones pastorales. En tus reuniones de consejo parroquial, en tus reuniones de comunidad, de grupo, de movimiento, ¿se toman un tiempo para mirarse? Es decir, ¿se toman un tiempo para dialogar y preguntar cómo les fue en esta semana, cómo les fue en este mes, cómo les va, algo les duele, algo les aqueja, hay alguna preocupación? ¿Qué hay? Necesitamos incorporar espacios de diálogo al inicio de nuestras reuniones pastorales. Hay que revisar nuestras formas de organización para que puedan favorecer mayor participación, donde nadie se nos quede marginado o marginada. No nos damos cuenta que la gente viene a la iglesia trayendo dolores, sufrimientos, penas, tristezas, fracasos. ¿Cómo estamos en eso? Que nadie se nos quede marginado. Y por ello necesitamos crear nuevos espacios de discernimiento comunitario. Y el compromiso personal, cada quien se va comprometiendo en concreto para vivir una espiritualidad sinodal.
Y pensemos un poco qué nos falta, hermanos. ¿Qué nos falta? Tal vez escuchar. Pero hay que buscar para escuchar. Los tiempos de hoy han cambiado. Ya no es una oveja la que se perdió, son 99 que están fuera. Y el 1% está dentro, seamos honestos en este sentido. Por eso, cuando vemos la realidad, vamos a poder dar una respuesta a aquello que nos interpela, aquello que nos sitúa delante de Dios con esa urgencia de ir al faraón, pero con la mano de Dios. Y pienso que este es el reto de esta iglesia hoy, de nuestra iglesia hoy. Pastorear, acompañar. Para que hagamos de la iglesia una auténtica casa para todos. Nos vamos a una pausa y retornamos con tu programa Echen la Red a la Derecha por Radio María, una voz católica en tu casa. Volvemos.

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Decíamos entonces, queridos hermanos y hermanas, que necesitamos mirar la realidad de nuestro entorno, la realidad parroquial, y empecemos por casa. Empecemos buscando y escuchando a aquellos que no participan en nuestras decisiones. Y revisar las formas de organización para favorecer mayor participación y que nadie se quede marginado. El Papa nos hablaba también de una paz desarmada y desarmante. Sabemos que las guerras y desencuentros son lamentablemente el pan de nuestro cada día. Recordemos las guerras más notorias en este momento a nivel internacional. Atención a no quedarnos solo en Ucrania y Medio Oriente. ¿Qué otras guerras y situaciones de conflicto conocemos en África, en Asia, en América Latina? ¿Cómo calificaríamos el clima político de nuestra patria a nivel nacional y por regiones? Los gobiernos regionales, los gobiernos provinciales, los gobiernos distritales, los gobiernos locales, los gobiernos de un centro poblado, la organización de una comunidad indígena, las instituciones diversas. Podemos indicar también nombres de instituciones o personas que han contribuido al diálogo y a la paz. Y para ello nos iluminamos con esa palabra de Juan 20, 19, 21. Al atardecer de aquel día, el primero de la semana, estaban los discípulos con las puertas bien cerradas por miedo a los judíos. Llegó Jesús, se colocó en medio y les dijo: la paz esté con ustedes. Después de decir esto, le mostró las manos y el costado. Los discípulos se alegraron al ver al Señor. Jesús repitió: la paz esté con ustedes. Como el Padre me envió, así los envío yo a ustedes. El Papa León nos dice en su primer mensaje el día que fue elegido: la paz esté con todos ustedes. Queridos hermanos y hermanas, este es el primer saludo de Cristo resucitado, el buen pastor que ha dado la vida por la grey de Dios. También yo quisiera que este saludo de paz entrara en sus corazones, llegara a sus familias, a todas las personas, donde quiera que estén, a todos los pueblos, a toda la tierra. La paz esté con ustedes. Esta es la paz de Cristo resucitado. Una paz desarmada y una paz desarmante. Humilde y perseverante. Esa proviene de Dios, el Dios que nos ama a todos incondicionalmente. Superados los tormentos de la cruz y de la muerte, cubierto con la gloria de Dios Padre, Jesús resucitado se muestra a los discípulos temerosos. Y lo primero que les anuncia y comunica es la paz, su paz, la que solo Él puede dar. Es tan significativo que apenas elegido Papa de toda la Iglesia Católica, nuestro querido Monseñor Roberto Prevost, lo primero que dice y proclama es el mensaje de la paz. Anuncia la paz del resucitado. Habla de una paz desarmada. ¿Qué significa? Que llega de provista de armas, que no tiene segundas intenciones, que no guarda otros pretextos en el bolsillo, que solo trae el deseo sincero de dialogar, buscando juntos la verdad
lo mejor para todos. Pero también habla de una paz desarmante. ¿Y qué significará? Que procura no despertar en el otro actitudes o sentimientos de temor o de revancha, sino más bien desactivar los posibles conatos de violencia. En la historia de la humanidad tenemos ejemplos muy hermosos. Nelson Mandela, Luther King, que trabajaron intensamente por la libertad igualitaria de la gente negra o de color, pero en clave de no violencia. Igualmente Gandhi lo hizo en la India. También los últimos papas, Pío XII, Juan XXIII, Juan Pablo II, Francisco, han sido poderosos defensores del diálogo, de la convivencia pacífica y de la paz. Por su insistencia por pedir y reclamar la paz para el mundo y especialmente en Medio Oriente, León XIV se ha ganado incluso ataques de algún gobernante necio que se cree poderoso. Pero el Papa con toda calma respondió que continuará anunciando la paz porque es parte de su misión de buen pastor. Es decir, usted, señor, gobierne su casa y déjeme a mí ser evangelizador. El evangelio tiene que cruzar y penetrar los corazones de todos, en especial de los poderosos. ¿Qué relación descubrimos entre la primera aparición de Jesús resucitado y las primeras palabras de León XIV como Papa? ¿Cómo se podría concretizar eso de desarmar nuestros corazones del odio, el rencor, la indiferencia, para que podamos ser instrumentos de reconciliación? Igualmente, acerca de una paz desarmante, ¿cómo aprender a desarmar nuestras relaciones para construir confianza, justicia y amistad? ¿Qué compromiso podemos asumir cada uno? Y como comunidad parroquial, como grupo, movimiento, para contribuir a una cultura de paz y del buen trato, de diálogo en las familias, en las escuelas, el trabajo, la política, etcétera. El Señor de la vida nos necesita. El Señor de la vida cuenta con nosotros. El Señor de la vida nos invita. Y también el Papa León XIV habla que nos esperan los pobres. La crisis estructural y vulnerabilidad en el Perú. En el año 2025, el 32,8% de la población se encuentra en condición de vulnerabilidad, es decir, puede cubrir el costo de una canasta básica de consumo, pero están en riesgo de caer en la pobreza ante un cambio desfavorable en su economía. El 32,8%. Esta estadística nos brinda el INEI en el 2025. La tasa de empleo informal en el Perú se ubica en el 70,2% a nivel nacional. En Perú, el 30,8% de la población mayor de 25 años cuenta con estudios superiores. El 30,8% de la población mayor de 25 años. La corrupción y la crisis política debilitan al Estado, impiden el desarrollo social y disparan la inseguridad ciudadana. Aproximadamente el 9,6% de la población nacional, alrededor de 3,5 millones de personas, carece de acceso a agua potable mediante la red pública. Esta brecha asciende
a más de 11 millones de peruanos si también se considera la falta de servicios de alcantarillado, una situación que se agrava drásticamente en muchas zonas. Aproximadamente del 6 al 8% de la población peruana carece de algún tipo de seguro de salud. ¿Qué impresión nos produce estas cifras? ¿Cuáles son las manifestaciones de pobreza más notorias en tu entorno? Lucas 2, del 2 al 7, dice: este primer censo tuvo lugar cuando Quirino gobernaba la Siria y cada uno iba a inscribirse a su ciudad de origen. José, que pertenecía a la casa de David, salió de Nazaret, ciudad de Galilea, y se dirigió a Belén de Judea, la ciudad de David, para inscribirse con María, su esposa, que está embarazada. Mientras se encontraban en Belén, le llegó el tiempo de ser madre y María dio a luz a un hijo, a su hijo primogénito, lo envolvió en pañales y lo acostó en un pesebre, porque no había lugar para ellos en el albergue. El Papa León nos dice que Dios opta por los pobres. Dios es amor misericordioso y su proyecto de amor que se extiende y se realiza en la historia, es ante todo su descenso y su venida entre nosotros para librarnos de la esclavitud, de los miedos, del pecado y del poder de la muerte. Con una mirada misericordiosa y el corazón lleno de amor, Él se dirigió a sus criaturas, haciéndose cargo de su condición humana y por tanto de su pobreza, precisamente para compartir los límites y las fragilidades de nuestra naturaleza humana. Él mismo se hizo pobre, nació en carne como nosotros, lo hemos conocido en la pequeñez de un niño colocado en un pesebre. Y en la extraña y extrema humillación de la cruz, allí compartió nuestra pobreza radical, que es la muerte. Se comprende bien entonces por qué se puede hablar también teológicamente de una opción preferencial de Dios por los pobres, una expresión nacida en el contexto del continente latinoamericano, y en particular en la Asamblea de Puebla, porque ha sido bien integrada en el magisterio de la Iglesia, incluso esta preferencia no indica nunca un exclusivismo o una discriminación hacia otros grupos, que en Dios sería imposible. Este deseo subraya la acción de Dios que se compadece ante la pobreza y la debilidad de toda la humanidad. Y queriendo inaugurar un reino de justicia, fraternidad y solidaridad, se preocupa particularmente de aquellos que son discriminados y oprimidos, pudiendo nosotros también hacer una opción firme y radical en favor de los más débiles. Miremos un poco nuestro entorno, nuestra realidad, y sigamos pidiéndole al Espíritu Santo que sea Él quien nos enseñe a mirar con nuevos ojos una realidad que nos interpele y que nos haga sensibles para ejercer la caridad. Queremos darle gracias a Dios por este momento, por este tiempo, por este programa, por ustedes que nos siguen siempre en la radio, a través de las redes. Gracias por todo y sigamos avanzando, sigamos caminando juntos y preparemos el corazón para la venida de nuestro muy amado Papa León XIV.
La bendición de Dios Todopoderoso, Padre, Hijo y Espíritu Santo, descienda sobre ustedes y los acompañe siempre. Amén. Muchísimas gracias y nos vemos en el siguiente programa.

0: En Radio María hemos presentado una nueva edición de nuestro programa Echen la Red a la Derecha, junto a Padre Carlos Vázquez, a quien agradecemos, por supuesto, por acompañarnos en la conducción de este programa, que escuchamos todos los miércoles desde las 8 de la noche aquí en Radio María, Perú. Nos preparamos, queridos hermanos, para continuar con nuestra programación. En instantes, en minutos, presentamos Implicados en la Fe.
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9 de la noche con 3 minutos, queridos hermanos, a esta hora presentamos para ustedes Implicados en la Fe. En esta nueva edición de nuestro programa nos acompaña en la conducción Francisco Granados y presenta para nosotros Preparándonos para la visita del Papa León en Perú. Y también tendremos la presencia, contaremos con la compañía de Inés de San Martín, periodista católica. Vamos este programa también a transmitirlo en vivo a través de nuestro Facebook, donde nos encuentras como Radio María Perú. Menos mal.

Listo, ¿cómo estamos? Muy buenas noches a todos. Mi nombre es Francisco, ya el equipo también me he presentado y una vez más quiero darles la bienvenida a este su programa Haciendo Lío. Gracias a todos nuestros oyentes que nos siguen a través de la señal de la radio y también a través de nuestras redes sociales. Le pedimos siempre que puedan invitar a más personas a ver esta transmisión y que nos dejen sus preguntas o sus comentarios escribiendo al Facebook, al WhatsApp o a través de cabina. Durante la transmisión estaremos compartiendo sus saludos porque hoy comenzamos a prepararnos para un evento súper importante y que nos llena a todos de esperanza, la visita del Papa León a Sudamérica y específicamente al Perú en el mes de noviembre. Tuvimos la oportunidad de recibir al Papa Francisco en su momento y una cosa increíble e histórica tan seguido. Nos visita nuevamente su santidad aquí a Perú. Entonces, para ir calentando motores y entender la magnitud de esta próxima visita pastoral, nos acompaña una voz experta en cobertura vaticana. Entonces, para iniciar nuestro programa, como todas las transmisiones, antes de poder presentar a nuestra invitada del día de hoy, queremos compartir un audio con el anuncio oficial del viaje del Papa León para el mes de noviembre.

0: Bueno, hemos tenido algunas dificultades técnicas con respecto al audio, no se preocupen, es parte de la virtualidad. A veces tenemos algunas dificultades con videos, audios, sabemos que puede llegar a ocurrir, ¿no? Pero para las personas que hemos venido acompañando las transmisiones, hemos venido acompañando los diferentes eventos que se han realizado en el Perú a través del Arzobispado de Lima, a través de la Comisión Episcopal, ya conocemos un poco el anuncio del Papa León para poder visitarnos en este mes de noviembre en el Perú. Para profundizar un poco más sobre esta llegada, quiero darle la bienvenida a nuestra invitada, Inés San Martín, que es una destacada periodista católica argentina y justamente nos estamos comunicando con ella desde allá. Inés, nos alegra muchísimo tenerte aquí con nosotros en esta noche. ¿Cómo te encuentras?
1: Francisco, una alegría verdaderamente para mí sumarme hoy a la transmisión. Yo estoy bien, muy bien, por suerte, de alguna manera también esperándolo al Santo Padre, a la Argentina, que a diferencia de ustedes, nosotros no podemos decir con mucho orgullo que el Papa Francisco tuvo la oportunidad de visitarnos.
0: Van a tener ya la oportunidad y la proximidad de tener, al menos en esta oportunidad, al Papa León. Va a ser una... ¿Cómo te sientes? ¿Estás emocionada?
1: Efectivamente, no, yo estoy sumamente emocionada con mi familia, ya tenemos todo planeado para participar de por lo menos lo que van a ser las celebraciones masivas en la ciudad de Buenos Aires. Somos de Rosario y bueno, decidimos trasladarnos a Buenos Aires dentro de las tres opciones disponibles, pero con muchísima emoción, muchísima alegría y a nivel personal, habiendo viajado con el Papa Francisco a más de 30 países, habiendo ayudado a organizar desde distintos lugares, tres visitas papales, lo que fue la del Papa Benedicto a España en el 2011 a Madrid, la de Francisco a Río de Janeiro y después la de León XIV a España. Es una alegría para mí hoy por hoy decir, vivo una visita como una fiel más, con el estrés que eso implica, decir, bueno, un millón de personas tratando de llegar a la misa, pero también con la enorme gracia que implica no poder como Argentina recibir al Vicario de Cristo a mi país.
0: Sí, definitivamente. Es una, ¿cómo decirlo? Es un evento que tratamos de llegar lo más posible a ver al Papa. O sea, hay que ser totalmente sinceros, igual que las Jornadas Mundiales de la Juventud, a veces la oportunidad de tenerlo cerquita es un complicado. Tratamos de hacer lo mejor posible para ir encaminarnos, ¿no? Pero sí es cierto.
1: Sí, a ver, yo creo que por ahí, Francisco, algo que está bueno que la gente sepa, que, o por lo menos desde mi lugar, habiéndolo tenido al Papa de cerca, por la gracia de Dios, muchas veces, a tres papas, no solo a León o no solo a Francisco, sino también a Benedicto. Algo que hay que tener muy en cuenta es que cuando el Papa viaja, sí, obviamente se acerca al pueblo, pero también le ofrece al pueblo una oportunidad única de reconocer lo que es la universalidad del catolicismo. O sea, que la Iglesia sea católica implica por su nombre mismo que es universal. Entonces, es una oportunidad de, como fieles, participar de un evento único. De nuevo, el Vicario de Cristo viene, nos visita, tiene un mensaje particular para nosotros como nación, para nosotros como pueblo, para nosotros como Iglesia, pero también el regalarnos, el decir, está bien, no lo tengo al Papa al lado, pero al lado, a mi izquierda, a mi derecha, adelante y atrás mío, tengo por ahí a medio millón de personas, un millón de personas que comparten mi fe, que comparten mi experiencia de conocerlo a Cristo. Y eso es sumamente importante y creo que también algo que tenemos que tener en cuenta cuando preparamos nuestro momento, nuestro encuentro con el Santo Padre, que lo que él quiere es acercarnos a Cristo, no acercarnos a sí mismo.
0: Así es, hay a veces esas opiniones divididas, ¿no? La gente piensa que, oye, el Santo Padre es como que, ¡fua! Me voy a lanzar, pero lo que tú dices es bastante cierto. Cuando tú ves la oportunidad de estar con Francisco aquí en Trujillo, yo no lo recibí en Lima, yo lo recibí en Trujillo, la energía que emana la visita del Santo Padre es una cosa increíble. Pasaba horas de horas de horas mientras las comunidades de los grupos juveniles, de los coros, hacían la parte musical, alabanzas toda la noche, o sea, toda la preparación era increíble. O sea, es una cosa que, al igual que todos los eventos, y como tú lo mencionas, cada uno que va al Santo Padre o ha ido a los Santos Padres tiene un mensaje específico para el lugar a donde va y lo prepara muy bien. Entonces, es algo que es importante aprovecharlo bastante. Es correcto lo que tú
1: Efectivamente.
0: mencionas.
1: Efectivamente, y también saber que, bueno, que la visita no empieza cuando el Papa llega, sino que ya estamos todos llamados a empezar a preparar ese peregrinaje espiritual para encontrarnos con el Santo Padre, y a su vez que la visita no termina en el momento en el que se va. Depende de nosotros, como iglesia, que esa visita en la Argentina va a ser de 3 días, en el Perú va a ser de un año, básicamente, porque 7 días de visita papal es como un año. No termina cuando el Papa se va. Realmente estamos llamados a seguir enriqueciéndonos con esos mensajes que, como vos bien dijiste, Francisco, están muy bien preparados, están muy bien pensados y que no son improvisados. No es que el Papa se suba al avión y dice, bueno, a ver, mañana me tengo una misa que quiero decir en base al Evangelio
0: Así
1: del día,
0: es.
1: sino que realmente están enraizados en el Evangelio del día. Y por ende van a hacer un llamado de atención, porque leemos mal el Evangelio si no nos incomoda el mensaje de Cristo. Entonces, no, porque yo siempre digo, como periodista, es muy fácil el titular polémico de, ay, hoy el Papa habló de la pobreza en un país con 30% de índice de pobreza. Perfecto, che, ¿y el Evangelio qué decía? Porque por ahí el Evangelio de ese día hablaba justamente o sea, de las beatitudes o del ver a Cristo en el pobre, en nuestro
0: En el
1: hermano,
0: otro. Ajá.
1: en el otro, ¿no? Entonces, eso también es algo que Francisco creo que es re importante tener en cuenta cuando comunicamos una visita del Papa y cuando vimos una visita del Papa, que es que la Iglesia no cambia la lectura del día nada más que porque el Papa está de viaje. O sea, hoy ya se sabe qué evangelio se va a leer cuando el
0: Así es.
1: Santo Padre esté en Lima, cuando el Santo Padre esté en Chiclayo, cuando esté en Buenos Aires, cuando esté en Montevideo. Entonces, eso también tiene un impacto importantísimo en los discursos, particularmente, obviamente, en las homilías, que no dejan de ser el centro de nuestra fe, ¿no? La celebración de la Eucaristía.
0: Así es, tal cual lo mencionas, Inés. Vamos a entrar ya un poquito a detalle a conversar un poco ya la experiencia vivida, que es importante también que nos cuentes un poquito más de las cosas que has vivido, que a mí nos hubiera encantado vivir. Desde una envidia sana, desde una
1: A
0: envidia
1: santa
0: sana,
1: envidia, diría una amiga
0: desde una
1: mía.
0: santa envidia, correcto, así es. Entonces, Inés, la verdad es que nos alegra mucho tenerte aquí esta noche y bueno, sabemos que tienes una experiencia bastante grande como periodista católica. Entonces, cuéntanos, ¿cómo llegaste a especializarte en este tema? ¿Cómo te llevó el destino, Dios? ¿Cómo te encaminó a esto?
1: Mira, Francisco, algo que yo siempre digo, que yo nunca me voy a olvidar, yo estudié comunicación pensando, proyectando ayudar a la iglesia a comunicar, porque estoy convencida de que tenemos el mensaje más contracultural de la historia y tenemos la mejor narrativa, el mejor storytelling que uno puede soñar tener como comunicador, pero que no siempre somos exitosos porque confundimos el árbol por el bosque. Nos enfocamos en una cosa cuando realmente lo que importa es Cristo, ¿no? Que vendría a ser el bosque. Entonces, cuando la primera clase en la Facultad de Comunicación fue justamente de periodismo, el profesor de periodismo nos pregunta a los más de 100 alumnos con qué medios soñábamos o a qué aspirábamos, si televisión, radio, si medio internacional o de Argentina. Así que lo último que quiero hacer en mi vida es ser periodista, a no ser que alguien levante el teléfono y me diga, flaca, ¿te crees? Dedicar a cubrir el Vaticano. Y fue básicamente lo que pasó. Eso fue el 2005, no por dejar mi edad, pero después termino la universidad, me voy a Madrid, me empiezo a pensar en me voy a ir a Río de Janeiro a ayudar a comunicar la visita del Santo Padre Benedicto XVI a Brasil, pero se da la renuncia de Benedicto, la elección del primer papa latinoamericano de la historia, que obviamente Jorge Mario Bergoglio de Buenos Aires, y un extraordinario periodista norteamericano que falleció este año, John Allen, necesita una persona local en la Argentina que le dé una mano para tratar de entender quién había sido el cardenal Jorge Mario Bergoglio, para de ahí poder hacer una, digamos, traspolación o una proyección a quién va a ser el Papa Francisco. La universidad en la que yo estudié en la Argentina tiene una universidad hermana en Roma. Se hacen el contacto, me llama John Allen, termino trabajando con él 10 días, me voy a Río de Janeiro, me olvido, él se va a Chile a dar unas charlas, después a Estados Unidos. 6 meses después me dice, che, ¿tenés un momento para hablar por Skype? Porque en esa época todavía se usaba Skype. No sé si alguien de, que nos está, de los que nos está viendo o escuchando sabe o se acuerda de lo que era Skype. Y le digo, sí, y hablamos por Skype. Y efectivamente, Francisco, no te miento, me dice, mira, el Boston Globe está buscando a alguien en Roma. Si a vos te interesa, el puesto es tuyo. Tipo, ¿perdón? O sea, no sabía que era una posibilidad siquiera. Te soy sincera, Francisco. Sí, obviamente, dedicarme a periodismo de religión, a periodismo católico era una opción, pero yo siempre me vi más desde la comunicación corporativa de la Iglesia Católica, porque la opción de ser vaticanista, que es decir, un periodista especializado en temas de Iglesia, que viva en Roma y que tiene un acceso directo al Vaticano y una llegada constante a las fuentes, no solo religiosas, no solo a un cardenal, sino efectivamente al Vaticano. Y obviamente le dije que sí, fue un contrato de un año y en un momento parpadeé y habían pasado 9 y casi una vida, una década, gran parte de mi vida profesional de adulta, digamos, efectivamente siguiéndolo al Papa Francisco y viajando con él en el avión, como ya te dije, a más de 30 países. Regalo del cielo. Pero bueno, no sé hasta dónde lo elegí, Francisco, yo. Siempre digo, tuve suerte, tuve la suerte de estar en el lugar adecuado. Después hay mucho mérito y el mérito es muy importante y es esa voluntad de seguir trabajando y esforzarse y siempre buscar más. Pero también el rezar para estar en el lugar adecuado en el momento indicado, eso es un regalo de Dios y nada más que eso.
0: Bueno, ¿qué puedo decir? La santa envidia es lo único. Era por decir. ¿Qué más puedo decir? Haber tenido
1: Bueno,
0: esas
1: Francisco, ¿quién te
0: experiencias.
1: dice? Te llama vos un periodista para irte a Roma porque hay un papa peruano.
0: Ah,
1: Tenemos al
0: encantado.
1: segundo papa latinoamericano de la historia.
0: Me encantaba. Yo, como en un momento conté a mi familia, ¿no? Hace poco también, mi hijita de recién nacida, me hubiera gustado. Me gustaría que tenga una experiencia incluso mayor a la que yo he podido tener en este tipo de eventos, ¿no? O sea, yo considero, a mí me ha pasado en la vida algo muy similar a lo que te ha pasado a ti, tal vez a una escala más nacional, pero me ha pasado igual, o sea, es como
1: Abramos
0: que
1: el.
0: no te lo esperas y en tu cabeza está, se puede, probablemente, quién sabe, tal vez si Dios lo quiere. Y sucede. Y o sea, es una cosa, y obviamente Dios sabe hasta qué momento te da la oportunidad de que apoyes a la iglesia, de que formes parte de la misión que te tiene en el momento. Y si es así, el tiempo pasa volando.
1: Efectivamente.
0: Así que sí es una santa envidia, ¿verdad?
1: Sí, de nuevo, yo, digamos, no por desmerecer el trabajo que llevó a permanecer o después de, o sea, después de 9 años en Roma, me estuve en Estados Unidos trabajando para las Obras Misionales Pontificias de los Estados Unidos, una institución para la que sigo trabajando. Soy la editora de la revista Misión, que es una revista dedicada exclusivamente a justamente contar lo que hace la iglesia en territorios de primera evangelización, ¿no? Porque hoy por hoy, por ahí nosotros no somos conscientes porque tenemos la suerte de haber nacido en un continente que es principalmente cristiano, pero hay más de 5 mil millones de personas en el mundo que todavía no han encontrado a Cristo, no lo conocen a Cristo, y a su vez de esas 5 mil millones de personas, 8 de cada 10 no conocen a un cristiano. Entonces realmente depende de los esfuerzos de primera evangelización para encontrar a Cristo, de los misioneros o lo que es la misión nacentes. Entonces, de nuevo, sin desmerecer eso, la realidad es que Dios se tomó muy a pecho ese comentario casi al pasar de una chica de 18 años de cuál es mi sueño. Nada, un trabajo para el cual Era un sueño relativo, porque uno ni siquiera aspira, por lo menos no sé cómo es en el Perú, pero en la Argentina uno ni siquiera aspira a ser vaticanista, porque tenemos una extraordinaria que es Elisabetta Piqué y después no.
0: No, la verdad es que no, incluso he tenido, conozco personas que hace poco fueron a los diferentes eventos que hubo en el Vaticano para ir directamente al Papa. He visto fotografías de gente con la cual yo he trabajado en parroquia, que he tenido la oportunidad de tenerlo al Papa León aquí,
1: Claro.
0: recibiendo su bendición. Entonces, de verdad son cosas que uno no se imagina que podrían pasar, pero por algo pasa. Así funciona.
1: Efectivamente, efectivamente.
0: Y bueno, hablando ya un poquito, vamos a retroceder un poco al Papa León, vamos a bajar a una santidad y vamos a hablar un poco del Papa Francisco. Definitivamente creo que ha sido uno de los papas con los que has tenido una mayor cantidad de años de poder trabajar, han pasado bastantes eventos. ¿Cuál fue el viaje que más te impresionó que tuviste con el Papa Francisco? Y cuéntanos un poquito por qué.
1: Para mí esa respuesta es facilísima y es el viaje del Santo Padre a Madagascar, que fue parte de una gira que hizo por África, Mozambique, Madagascar y Mauricio, la isla de Mauricio, que es una isla que en su momento era gemela o melliza de Madagascar, pero fueron colonizadas por distintos países y tiene una geografía y una fauna muy diversa. Pero Madagascar, uno de los países más pobres del mundo, hay un misionero argentino extraordinario, que es el padre Pedro Opeka, que de un basural construyó una ciudad de esperanza, que es Acamazoa, que se traduce en ciudad de la amistad o ciudad de amigos, en la que les dio un hogar digno con electricidad y agua corriente a más de 6.000 familias en un país en el que menos del 1% de la población tiene acceso a estos servicios, perdón, menos del 10% de la población tiene acceso a la electricidad y el agua corriente. Y tener la oportunidad de verlo al Papa argentino, entrar a un estadio de fútbol que hace las veces de estadio de escuela, que hace las veces de iglesia central en Acamazoa, que de nuevo es parte de la ciudad de Antananarivo, capital de Madagascar, y verlo al Santo Padre emocionarse hasta las lágrimas mientras camina hacia su connacional, el padre Opeka, rodeado o digamos, con banda sonora proporcionada por un coro de 5.000 chicos de Madagascar cantando canciones de misa en argentino, ni siquiera en español, sino que en argentino, a mí realmente me llama el corazón. Primero por lo que fue ese momento, por lo que fue la visita, por lo que fue la emoción concreta del Santo Padre, sino que también porque me sirvió como un recordatorio permanente que a mí me quedó grabado en el corazón, Francisco, que es que si bien el centro de poder de la iglesia, si se quiere, está en Roma, el poder de la iglesia no está en el centro, sino que está realmente en esa evangelización, en esa capacidad de encontrar, de acercar a las personas a Cristo y que esas personas que por ahí tienen muchísimas carencias encuentren en Cristo y encuentren en su vicario en la tierra un signo de esperanza.
0: Y es básicamente lo que tú mencionas, ¿no? Es una representación que a mucha gente trae paz, tranquilidad, esperanza. O sea, la devoción que tenemos los católicos es inmensa, sobre todo por el cariño, el amor, el entender lo que es amar al prójimo, el entender lo que es compartir con los demás. Ayuda muchísimo también a entender un poco, tratar de entender un poco qué es lo que trató de enseñarnos Jesús cuando estuvo en la tierra. Entonces,
1: Sí, y a su vez, Francisco, ese recordatorio de que en ningún, o sea, con alegría ningún día sin cruz, ¿no? Sí, estamos llamados a ser cristianos alegres, pero sabemos que nuestra salvación no está en la falsa alegría, sino que está efectivamente en ese amor de Cristo que tanto nos amó, que dio su vida para muriendo por nosotros. Con una muerte que no podemos ni imaginar, que es el dolor de la cruz. Entonces, ese recordar que la fe no implica que todo está bien ahora, que tener fe y el aferrarnos a Cristo no implica que todo es fácil y que no hay sufrimiento, sino que al contrario, que podemos abrazar esa cruz y ver en ese sufrimiento nuestra salvación y la salvación de otros, porque no, Cristo vino a salvarnos y a redimirnos, pero no como rey no como el rey Herodes, no rodeado de vino, aunque a mí me encanta decir que el primer milagro de Cristo fue convertir el agua en vino, sino que realmente no reconocer que ser cristiano no implica el camino fácil, ser cristiano no implica seguir el Evangelio, no implica el camino fácil, sino que realmente Jesús vino por todos y vino por el que la está pasando mal, por el que está sufriendo y también por el que está haciendo las cosas mal, porque también llama a la conversión a aquel que está alejado, ¿no? Las 99 ovejas y la una.
0: Claro, y por eso también nosotros a veces, algunas personas pecamos mucho del tema del orgullo, pero es importante
1: A la
0: entender
1: primera.
0: que somos humanos, cometemos errores, somos pecadores, pero siempre hay alguien que al final termina alegrándose cuando regresamos a él. Entonces, esa controversia para muchas personas es un poco complicada también entenderla, sobre todo para me ha tocado muchas veces hablar con gente les es difícil entender, pero si tú se supone que eres católico y estás siguiendo a Cristo, tú deberías ser perfecto. Entonces es como que creo que no
1: No,
0: se entendió el
1: no se entendió
0: mensaje,
1: la premisa.
0: no se entendió bien la premisa. Más
1: Sí,
0: bien creo que es todo lo contrario, más creo que me busca para tratar de decirme tienes que redimirte con más ganas, ¿no?
1: y de nuevo, también la idea de porque soy católico y porque rezo a Dios me va a hacer el camino fácil. No, no, no, no hay nada en ninguna lectura que diga que cuanto más te quiere Dios, más fácil te la hace, sino que más bien lo contrario. Con lo cual, a veces creo que por lo menos a mí me cuesta muchísimo esa oración de Señor en tus manos todo y después, bueno, pero tampoco me pidas tanto. No, esa contradicción, esa humanidad que
0: Así es.
1: tenemos, que bueno, nada, es por ahí como periodista, por ahí no me sirve decirlo, pero sí, soy católica y periodista y esa es la contradicción.
0: Claro, hay un choque ahí
1: Sí,
0: de cosas, ¿no?
1: que cuando soy periodista puedo anteponer y me ha pasado tener que contar cosas difíciles y contar cosas duras y sufrimiento, pero a mí eso no me hace, gracias a Dios, no, mi fe no tambalea por la humanidad de la iglesia, sino que se mantiene fuerte en el saber que somos parte del cuerpo de Cristo.
0: Y sobre todo que también en algún momento escuché a un sacerdote cuando menciona, ¿no?, que al final Dios no te coloca una carga que no sepa que no puedes cargar, valga la redundancia. Siempre te va a colocar, lo vas a sentir pesado en el camino, pero sabe que tienes la fuerza y la voluntad para poder ir y avanzar con eso. Eso es
1: Sí,
0: complicado entenderlo. Es
1: es
0: bien
1: complicado
0: complicado.
1: entenderlo y eso es, Francisco, por un lado la carga y por otro lado él no nos deja solo. Porque mismo Jesús cuando estaba cargando su cruz y al camino del Calvario y no llegaba, Dios Padre que le dio la cruz, le mandó a alguien para ayudar a llevarlo, ¿no? El Simón de Cirene. Entonces, en ese sentido, es parte de la complejidad de nuestra fe y que vuelvo al principio a lo que dije antes, ¿no? El tema de comunicar una visita papal y saber que el Evangelio en sí es demandante, es entre comillas polémico, porque Jesús nos exige mucho, ¿no? Porque nos da el infinito, nos da la vida eterna, pero también nos pide ese compromiso por intentar hacer las cosas bien, que no implica que lo logremos, porque por suerte no nos pide que lo logremos, nos pide que lo intentemos.
0: Así es, todos estamos encaminados a intentarlo siempre.
1: Efectivamente.
0: Bueno, Inés, estamos terminando el primer bloque de esta noche. La verdad que es una conversación bastante fluida. Es una bonita experiencia. Muchas gracias por compartir también estas vivencias, este viaje también que nos has comentado haber vivido con el Papa Francisco.
1: Que no quita que
0: Tenemos.
1: haya quedado
0: Sí.
1: grabado en mi corazón el viaje a Perú, pero era de respuesta fácil decirte el viaje del Papa a Perú como mi viaje preferido. Pero
0: Lo que pasa es que siempre hay uno que marca la diferencia por el espacio, las palabras, la gente, el tipo de. Siempre hay un evento en este. Por ejemplo, aquí también la visita del Papa Francisco en cada lugar donde se dio fue diferente. Tuvo una mística distinta. Entonces, sí, debe haber sido bastante bonito haber estado por allá. Y sobre todo impactante también. Y enriquecedor, más que todo. Bueno, Inés, gracias por estar compartiendo esta vivencia con nosotros. Como en todo el programa, siempre tenemos dos, tres bloques. Y ahorita estamos terminando el primero. Vamos a ir a un intermedio, que es un intermedio musical. Y vamos a escuchar el himno oficial de preparación para la llegada del Papa León XIV al Perú, para que podamos disfrutarlo un ratito. Así que, equipo de producción, por favor, lánceme el video.
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0: Listo, ya estamos de vuelta en nuestro momento musical. Particularmente a mí me encanta la música que tiene ese tipo de combinaciones de instrumentos: quena, zampoña, charango, violín. Y ha mostrado la biodiversidad también y la variedad de la cultura peruana en las tres regiones: costa, sierra y selva. Así que está bastante bueno. Like por ese video, por la preparación y por la música. Bastante buena, bastante buena. Bueno, seguimos aquí esta noche con Inés. Inés, ¿qué te parece la canción?
1: Muy bien, le reconozco a Francisco, es la primera vez que lo escucho. Hace un rato estaba hablando con una amiga peruana que está involucrada en la comunicación del viaje del Papa y me comentó que efectivamente ya tenían el himno y los felicito porque hasta donde tengo entendido la Argentina abrió hace poco la convocatoria. No
0: Convocatoria.
1: sé cómo hicieron tan rápido para tener el himno. Nosotros tenemos confirmados los jurados, básicamente. Pero sí, a mí me gustó mucho. Me llamó la atención que es muy centrada en el Papa en sí, pero me gustó porque efectivamente es un himno para una visita del Papa, no es simplemente un himno más.
0: Sí, o sea, déjame decirte que internamente, con el poco del conocimiento de los eventos que se han ido desarrollando en estas últimas semanas, ya se tiene, por ejemplo, el coro que va a recibir al Papa en Las Palmas. Ya se están organizando las personas que van a hacer la parte de seguridad del Papa aquí en Lima. O sea, déjame decirte que todos han estado tan emocionados que ya comenzaron a armar las distintas delegaciones y ya se están terminando de preparar las personas, los equipos, el personal, todo lo que sea necesario para poder hacer el recibimiento. Están todos emocionadísimos,
1: Me parece
0: emocionadísimos.
1: perfecto y como corresponde. O sea, no, es
0: Así es.
1: imposible no emocionarse ante la visita del Papa y me alegro, Francisco, de escuchar que efectivamente ya hay tantas personas involucradas y comprometidas, ¿no? Con garantizar que la visita sea realmente un éxito
0: Sí, la
1: desde
0: verdad es que
1: diversos puntos de vista.
0: los arzobispados también y la Comisión Episcopal se ha puesto bastante las pilas para tener todo listo antes de la llegada del Papa. Ha sido un trabajo en conjunto que han hecho con las diferentes arquidiócesis, también la misma comisión. Entonces, ha sido bastante, bastante interesante. Y así como ahí han ido saliendo las cosas y ya tenemos el... ¿Qué te puedo decir?
1: Correcto, buenísimo.
0: ¿Qué te puedo decir? Bueno, y Inés, mirando hacia el actual pontífice, pensando en su propia llegada también en noviembre, somos conocedores, y también me lo has comentado, que trabajaste en la Oficina de Medios Internacionales en la visita del Papa León a España. ¿Es correcto? No me
1: Efectivamente.
0: vayan a haber pasado mal el dato, porque si no
1: No, no te pasaron mal el dato, estuve ahí trabajando coordinando justamente a la prensa internacional de la visita del Papa León. Gracias a o por culpa de haber sido voluntaria en las JMJ de Madrid, por allá por el 2011, que es donde empieza de alguna manera mi recorrido profesional como voluntaria.
0: Y ahí también empieza otra línea diferente.
1: Haciendo lío. Yo, antes de que el Papa Francisco nos convocara a hacer lío, yo ya estaba haciendo
0: Ya
1: lío.
0: estabas haciendo lío.
1: Lo sigo haciendo.
0: ¿Cuál crees que fue el momento, el discurso durante este viaje que más te llamó tu atención o que más llamó la atención? Bueno, voy a hablar específicamente de ti. ¿Qué más te llamó la atención a ti como periodista?
1: ¿Ves? Ahí me la complicaste, Francisco. Porque te iba a responder como católica, pero después me agregaste como periodista. Entonces, como periodista. No, a ver, como periodista a mí me pareció brillante, extraordinario, para alquilar balcones y para aplaudir, no los 7 minutos que lo aplaudieron, sino media hora, es el discurso que el Santo Padre dio en el Congreso de España. Es un discurso en el que no le faltó nada, en el que hizo una corrección fraterna a absolutamente todos los partidos políticos de España, pero a su vez a todos los partidos políticos les reconoció una salvedad, ok, por acá van mal, pero por acá van bien. Y también hizo un reconocer de la extraordinaria vocación misionera que tiene España. Hoy por hoy no hay país en el mundo que tenga más misioneros allá antes, es decir, personas que hayan dejado lo que conocen, la comodidad de su familia, de su lenguaje, de su cultura, de su país, de su comida, para ir a llevar a Cristo a otras comunidades, a otros países. Que España tiene más de 3.000 misioneros allentes hoy en desparramados por todo el mundo. Y a escucharlo al Santo Padre ante el Congreso Español, que hoy de alguna manera está teniendo una perspectiva, yo diría un poco sesgada, de lo que fue su extraordinaria historia evangelizadora, y reivindicándola, para mí fue importantísimo y fue realmente un gesto muy valiente por parte del Santo Padre, de nuevo, en un entorno, en un ambiente político quizá no amigable, con el reconocer que el legado de la Iglesia Católica Española es extraordinariamente positivo. Ahora, como católica, la respuesta era distinta. Vos me
0: Diferente.
1: decís, ¿qué gesto me marcó a mí? ¿Qué gesto me hizo crecer en la fe? ¿Qué gesto me ayudó a seguir encontrándome con mis hermanos en la fe? Fue la procesión del Corpus Christi, después de la misa del Corpus Christi, por la Plaza de Cibeles, que tuvimos 13 kilómetros de masa humana. No sé si ubicás la Plaza de Cibeles, pero es básicamente una rotonda grande con un palacio de comunicaciones atrás y arterias viales que de alguna manera desembocan todas o empiezan todas en Cibeles. Entonces, si bien el escenario es redondo y tiene la limitante geográfica, tenés diversas avenidas que todas desembocan en Cibeles, y entre esas avenidas tuvimos 15, perdón, 13 kilómetros de personas, más de 1,5 millón de personas. Se tuvieron que cerrar los ingresos, no porque no entrara más gente, porque técnicamente son las calles y uno puede seguir entrando, no hay límite en cuanto a calles, sino que porque no había panel, o sea, no había cámara, o sea, no había pantallas, no había torres de sonido, no había aseos, no había más.
0: Claro, no estaba diseñada para la cantidad
1: O
0: de
1: sea, se
0: gente que estuvo,
1: superó,
0: ¿no?
1: o sea, alcanzó con creces, ¿no? La masa humana estimada. Uno, cuando organiza este tipo de eventos, siempre sabe que se registra o anuncia que va a venir más o
0: Hasta un
1: menos un tercio.
0: aproximado, ¿no?
1: No, es un tercio de la gente. Uno de cada tres, porque, a ver, las misas masivas del Santo Padre, o los eventos masivos, la vigilia de oración, por ejemplo, con los jóvenes que a veces se dan en estadios, que obviamente tienen límite, pero muchas se dan en la calle, o se dan en las plazas, o se dan en los parques, o en aeropuertos, tienen entrada libre y gratuita. Uno se recomienda o se encomienda o encarecidamente se solicita que la gente avise que va a venir, no porque a uno le vayan a rechazar la entrada, sino que porque no es lo mismo preparar una fiesta, Francisco, para 1,5 millón de personas, que para 1 millón de personas, que para 3 millones de personas. No, si todo el Perú espera estar en Chiclayo para recibirlo al Santo Padre en la diócesis en la que fue obispo, y muchachos avisen que vienen, porque vamos a necesitar más agua de la que tenemos, vamos a necesitar más aseos de los que tenemos, y así sucesivamente, ¿no? Entonces, en el caso de Madrid, y de nuevo, verlo al Papa caminando en procesión con Cristo Eucaristía por las calles de Madrid, sobre unas alfombras extraordinarias de flores que hicieron específicamente para la ocasión una familia que se dedica tradicionalmente a eso hace ya varias generaciones, a mí me conmovió hasta las lágrimas. Y de nuevo, ese recordatorio del que hablaba antes, Francisco, ¿no? Del saber que católico significa universal y saber que somos millones quienes somos parte del cuerpo de Cristo, somos miembros del cuerpo de Cristo.
0: Sí, la verdad es que, o sea, desde ya te voy avisando, Chiclayo, va a estar.
1: Explotado.
0: Sí, o sea, lo que va a ser Lima en Las Palmas, tengo entendido que va a ser en Las Palmas, en la base aérea de Las Palmas, no creo que se compare a la cantidad de gente que vaya a ir para Chiclayo. Me parece, o sea, tengo una idea porque como algunas personas ya lo conocen. O sea, han tenido algunos incluso la oportunidad de trabajar con él en algún momento. O sea,
1: Sí.
0: allá va a ser, probablemente el Lima va a ser allá. Si
1: Es
0: es
1: que,
0: que
1: a ver, creo que no hay un
0: mi
1: chiclayano,
0: pensamiento no me falla.
1: no sé si dice chiclayano, chiclayense o cómo se le llaman a las
0: Chiclayán.
1: personas. No creo que haya un solo chiclayano o chiclayano en peruano y no en argentino que no lo haya conocido, que no sepa quién era, que no sepa quién
0: Sí.
1: fue y que de una manera u otra no se haya visto impactado, ¿no? Por tener un norteamericano que decide voluntariamente tomar la ciudadanía peruana para poder ser un pastor de una iglesia que lo
0: Sí,
1: recibió de brazos
0: definitivamente.
1: abiertos.
0: Definitivamente, allá lo están recontra esperando. Ese ya está dicho.
1: En
0: Ni
1: Argentina
0: hablar.
1: también, aunque no haya sido obispo de ninguna ciudad argentina, ¿eh? Que conste, y en Uruguay no tengo dudas de que también lo están esperando con los
0: Pero
1: brazos
0: ya tuvieron la
1: abiertos.
0: oportunidad de disfrutar a Francisco, déjenos disfrutar.
1: Bueno, no, justamente no, ustedes tuvieron la felicidad de recibirlo al Papa Francisco, a nosotros nos quedó la duda pendiente.
0: Ya tendremos la posibilidad de verlo acá en diferentes escenarios y disfrutaremos también de la información que nos quiera transmitir o que haya preparado para nosotros. Tengo ahorita ya el tiempo justito para pasarme haciendo lío, justamente porque tenemos una parte que se llama haciendo lío. Y ya probablemente al cierre te dejo con unas palabras finales, Inés, y terminamos porque el tiempo ya no me da para más. Vamos, por favor, equipo de producción, al bloque del haciendo lío.
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0: 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Y creo que hay el video, no sé si lo vamos a poder pasar, pero tenemos video Amigos de León. Tú también puedes ser un amigo de León, la visita del Santo Padre al Perú nos invita a vivir una experiencia única de fe, servicio y alegría. Si quieres ser parte, súmate a voluntariado oficial y sé parte del equipo que hará posible este encuentro. Como te digo, ya están preparándose todas las comisiones. Regístrate desde los 18 años hasta los 40 años en www.león14enperú.com. Todavía tenemos plazas para Chiclayo, Cusco y Pucallpa. Y a Lima ya no hay. Pero para los
1: No más.
0: demás, todavía,
1: No más.
0: todavía tenemos, todavía tenemos. Bueno. Eso es lo que tengo por el momento para el Haciendo Lío. Muchas gracias por prestarnos la atención para este pequeño espacio que parece avisos parroquiales, pero lo hacemos como Haciendo Lío. Listo, Inés. El tiempo no me da para más, pero igual quiero agradecerte por darnos la información, por esta grata conversación y diálogo en esta noche. También quiero aprovechar para darte unas pequeñas palabras de cierre para que nuestros oyentes puedan escucharte. Son palabras que tú quieras transmitir al público que nos está escuchando sobre la venida del Papa, sobre algo que quieras que las personas tengan en su mente, en su corazón para recibirlo, de lo que tú has vivido. Te doy unos pequeños minutos y ya con eso terminamos la transmisión.
1: Lo primero o lo más importante es que se preparen o que nos preparemos todos, porque el Papa viene a Perú, pero viene también a América Latina, para recibirlo al Santo Padre con un corazón cristiano. El Papa no viene al Perú como político, el Papa no viene a América Latina como un constructor de puentes civiles, sino que realmente para acercarnos a Cristo. Entonces, como católicos, como cristianos, estamos llamados a prepararnos para su visita, con la oración, con un camino espiritual y también con la formación para todos aquellos que estamos en comunicación. Y el segundo mensaje por ahí es, escúchenlo al Papa, lean lo que dice el Papa, no lo que dicen por ahí las retransmisiones o simplemente el clip de recorte de la noticia, porque efectivamente el mensaje del Papa tiene un mensaje, una profundidad que muchas veces no puede ser traducida a un clip de 30 segundos, no por falta de voluntad, no por maldad, sino simplemente por una cuestión de espacio y por una cuestión de la noticia, ¿no? Entonces, saber que el mensaje del Santo Padre, que va a tener muchísimos ecos y muchísimas retransmisiones, empieza y termina con todos sus discursos y que es un viaje al Perú que hay que leerlo por completo. Cada elemento del viaje del Papa es como si fuese un elemento de un edificio. Tenemos la estructura, tenemos la cañería, tenemos las paredes, tenemos las escaleras, los ascensores, pero no se entiende el edificio si no se lo ve en su complejidad como un completo. Entonces, el viaje del Papa al Perú, leerlo completo. Su encuentro con los jóvenes, su encuentro con las distintas realidades sociales, con los enfermos, con las personas carenciadas, con el mundo de la cultura, con el mundo de los políticos y también, obviamente, con los fieles en la Eucaristía.
0: Listo, Inés, muchísimas gracias por tus palabras y muchas gracias a todas las personas que nos han estado escuchando. En algún momento tal vez nos encontremos en algún evento. Nos vemos en unas semanas con mucho más de Haciendo Lío. Sigan invitando a sus amigos y seamos mucho más en cada nueva emisión para seguir siendo una iglesia en salida. Que Dios los bendiga y muy buenas noches. Nuevamente, gracias, Inés, que tengas una excelente noche. Gracias por la conversación.
1: Un
0: Gracias,
1: placer.
0: equipo. Nos vemos. Cuídense.
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4: Hemos presentado aquí en Radio María una nueva edición de Implicados en la Fe. 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Te recordamos que Implicados en la Fe lo escuchas los segundos miércoles de cada mes desde las 9 de la noche. 9 de la noche con 55 minutos, queridos hermanos, a esta hora nos preparamos para unirnos en oración. Desde las 10 de la noche estaremos presentando el rezo del Santo Rosario Continental.
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0: Buenas noches para todos, bienvenidos, este es el Santo Rosario Continental a través de Radio María Colombia. Gracias por sintonizarnos, por acompañarnos, por su fidelidad, por su aprecio, por incluirnos en sus oraciones. Nos disponemos para la oración, estos son minutos que tenemos como excusa para regalarnos, permitirnos hacer una pausa, tomar oxígeno, permitir que nuestro espíritu repose, se tranquilice, nos relajamos, nos tranquilizamos, sintonizamos esta emisora y nos dejamos acompañar por la oración. Esa es la excusa que tenemos a esta hora, acompañarles y desear para ustedes y para sus seres queridos lo mejor. Y pues que a todos nos vaya bien. Bien, entonces entremos en materia contemplando los misterios gloriosos como corresponden los miércoles josefinos. Por la señal de la Santa Cruz de nuestros enemigos, líbranos, Señor Dios nuestro. En el nombre del Padre y del Hijo y del Espíritu Santo. Amén. Jesús, mi Señor y Redentor, yo me arrepiento de todos los pecados que he cometido hasta hoy y me pesa de todo corazón porque con ellos he ofendido a un Dios tan bueno. Propongo firmemente no volver a pecar y confío que por tu infinita misericordia me has de conceder el perdón de mis culpas y me has de llevar a la vida eterna. Amén. En el primer misterio de gloria contemplamos la gloriosa resurrección de nuestro Señor Jesucristo. Iniciamos con María Donelia y Floreneida.
1: Padre nuestro que estás en el cielo, santificado sea tu nombre, venga a nosotros tu reino, hágase tu voluntad en la tierra como en el cielo.

0: Danos hoy nuestro pan de cada día. Perdona nuestras ofensas, como también nosotros perdonamos a los que nos ofenden. No nos dejes caer en la tentación y líbranos del mal. Amén.
1: Dios te salve María, llena eres de gracias, el Señor es contigo. Bendita eres entre todas las mujeres, bendito es el fruto de tu vientre, Jesús.
0: Santa María, Madre de Dios, ruega por nosotros pecadores, ahora y en la hora de nuestra muerte. Amén.
1: Dios te salve María, llena eres de gracias, el Señor es contigo. Bendita eres entre todas las mujeres, bendito es el fruto de tu vientre, Jesús.
0: Santa María, Madre de Dios, ruega por nosotros pecadores, ahora y en la hora de nuestra muerte. Amén.
1: Dios te salve María, llena eres de gracias, el Señor es contigo. Bendita eres entre todas las mujeres, bendito es el fruto de tu vientre, Jesús.
0: Santa María, Madre de Dios, ruega por nosotros pecadores, ahora y en la hora de nuestra muerte. Amén.
1: Dios te salve María, llena eres de gracias, el Señor es contigo. Bendita eres entre todas las mujeres, bendito es el fruto de tu vientre, Jesús.
0: Santa María, Madre de Dios, ruega por nosotros pecadores, ahora y en la hora de nuestra muerte. Amén.
1: Dios te salve María, llena eres de gracias, el Señor es contigo. Bendita eres entre todas las mujeres, bendito es el fruto de tu vientre, Jesús.
0: Santa María, Madre de Dios, ruega por nosotros pecadores, ahora y en la hora de nuestra muerte. Amén.
1: Dios te salve María, llena eres de gracias, el Señor es contigo. Bendita eres entre todas las mujeres, bendito es el fruto de tu vientre, Jesús.
0: Santa María, Madre de Dios, ruega por nosotros pecadores, ahora y en la hora de nuestra muerte. Amén.
1: Dios te salve María, llena eres de gracias, el Señor es contigo. Bendita eres entre todas las mujeres, bendito es el fruto de tu vientre, Jesús.
0: Santa María, Madre de Dios, ruega por nosotros pecadores, ahora y en la hora de nuestra muerte. Amén.
1: Dios te salve María, llena eres de gracias, el Señor es contigo. Bendita eres entre todas las mujeres, bendito es el fruto de tu vientre, Jesús.
0: Santa María, Madre de Dios, ruega por nosotros pecadores, ahora y en la hora de nuestra muerte. Amén.
1: Dios te salve María, llena eres de gracias, el Señor es contigo. Bendita eres entre todas las mujeres, bendito es el fruto de tu vientre, Jesús.
0: Santa María, Madre de Dios, ruega por nosotros pecadores, ahora y en la hora de nuestra muerte. Amén.
1: Dios te salve María, llena eres de gracias, el Señor es contigo. Bendita eres entre todas las mujeres, bendito es el fruto de tu vientre, Jesús.
0: Santa María, Madre de Dios, ruega por nosotros pecadores, ahora y en la hora de nuestra muerte. Amén.
1: Gloria al Padre, al Hijo y al Espíritu Santo.
0: Como era en el principio, ahora y siempre, por los siglos de los siglos. Amén.
1: Oh mi buen Jesús, perdona nuestros pecados, líbranos del fuego del infierno, lleva a todas las almas al cielo y socorre especialmente a las más necesitadas de vuestra infinita misericordia. Amén. Oh
0: Amén.
1: María concebida sin pecado,
0: Ruega por nosotros.

0: Segundo misterio, la ascensión del Señor a los cielos. Marina de la Cruz y Patricia.
1: Padre nuestro que estás en el cielo, santificado sea tu nombre. Venga a nosotros tu reino, hágase tu voluntad en la tierra como en el cielo.
2: Danos hoy nuestro pan de cada día, perdona nuestras ofensas como también nosotros perdonamos a los que nos ofenden. No nos dejes caer en tentación y líbranos del mal. Amén.
1: Dios te salve María, llena eres de gracia, el Señor es contigo. Bendita tú eres entre todas las mujeres y bendito es el fruto de tu vientre, Jesús.
2: Santa María, Madre de Dios, ruega por nosotros pecadores, ahora y en la hora de nuestra muerte. Amén.
1: Dios te salve María, llena eres de gracia, el Señor es contigo. Bendita tú eres entre todas las mujeres y bendito es el fruto de tu vientre, Jesús.
2: Santa María, Madre de Dios, ruega por nosotros pecadores, ahora y en la hora de nuestra muerte. Amén.
1: Dios te salve María, llena eres de gracia, el Señor es contigo. Bendita tú eres entre todas las mujeres y bendito es el fruto de tu vientre, Jesús.
2: Santa María, Madre de Dios, ruega por nosotros pecadores, ahora y en la hora de nuestra muerte. Amén.
1: Dios te salve María, llena eres de gracia, el Señor es contigo. Bendita tú eres entre todas las mujeres y bendito es el fruto de tu vientre, Jesús.
2: Santa María, Madre de Dios, ruega por nosotros pecadores, ahora y en la hora de nuestra muerte. Amén.
1: Dios te salve María, llena eres de gracia, el Señor es contigo. Bendita tú eres entre todas las mujeres y bendito es el fruto de tu vientre, Jesús.
2: Santa María, Madre de Dios, ruega por nosotros pecadores, ahora y en la hora de nuestra muerte. Amén.
1: Dios te salve María, llena eres de gracia, el Señor es contigo. Bendita tú eres entre todas las mujeres y bendito es el fruto de tu vientre, Jesús.
2: Santa María, Madre de Dios, ruega por nosotros pecadores, ahora y en la hora de nuestra muerte. Amén.
1: Dios te salve María, llena eres de gracia, el Señor es contigo. Bendita tú eres entre todas las mujeres y bendito es el fruto de tu vientre, Jesús.
2: Santa María, Madre de Dios, ruega por nosotros pecadores, ahora y en la hora de nuestra muerte. Amén.
1: Dios te salve María, llena eres de gracia, el Señor es contigo. Bendita tú eres entre todas las mujeres y bendito es el fruto de tu vientre, Jesús.
2: Santa María, Madre de Dios, ruega por nosotros pecadores, ahora y en la hora de nuestra muerte. Amén.
1: Dios te salve María, llena eres de gracia, el Señor es contigo. Bendita tú eres entre todas las mujeres y bendito es el fruto de tu vientre, Jesús.
2: Santa María, Madre de Dios, ruega por nosotros pecadores, ahora y en la hora de nuestra muerte. Amén.
1: Dios te salve María, llena eres de gracia, el Señor es contigo. Bendita tú eres entre todas las mujeres y bendito es el fruto de tu vientre, Jesús.
2: Santa María, Madre de Dios, ruega por nosotros pecadores, ahora y en la hora de nuestra muerte. Amén.
1: Gloria al Padre, y al Hijo, y al Espíritu Santo.
2: Como era en el principio, es ahora y siempre, por los siglos de los siglos. Amén.
1: María, Madre de Gracia y Madre de Misericordia.
2: En la vida y en la muerte, ampáranos, Madre nuestra.
1: Oh Jesús mío, perdona nuestros pecados, líbranos del fuego del infierno. Lleva al cielo a todas las almas, especialmente a las más necesitadas, de tu infinita misericordia. Amén.
2: Amén.
1: María, Reina de la Paz,
2: ruega por nosotros.

0: Tercer misterio glorioso, el descendimiento del Espíritu Santo sobre los apóstoles y María Santísima. Nancy y Rosa.
1: Padre nuestro que estás en el cielo, santificado sea tu nombre. Venga a nosotros tu reino, hágase tu voluntad en la tierra como en el cielo.
2: Danos hoy nuestro pan de cada día, perdona nuestras ofensas como también nosotros perdonamos a los que nos ofenden. No nos dejes caer en la tentación y líbranos de todo mal. Amén.
1: María es Madre de Gracia, Madre de Misericordia.
2: En la vida y en la muerte, ampáranos, Madre nuestra.
1: Dios te salve María, llena eres de gracia, el Señor es contigo. Bendita tú eres entre todas las mujeres, bendito es el fruto de tu vientre, Jesús.
2: Santa María, Madre de Dios, ruega por nosotros pecadores, ahora y en la hora de nuestra muerte. Amén.
1: Dios te salve María, llena eres de gracia, el Señor es contigo. Bendita tú eres entre todas las mujeres, bendito es el fruto de tu vientre, Jesús.
2: Santa María, Madre de Dios, ruega por nosotros pecadores, ahora y en la hora de nuestra muerte. Amén.
1: Dios te salve María, llena eres de gracia, el Señor es contigo. Bendita tú eres entre todas las mujeres, bendito es el fruto de tu vientre, Jesús.
2: Santa María, Madre de Dios, ruega por nosotros pecadores, ahora y en la hora de nuestra muerte. Amén.
1: Dios te salve María, llena eres de gracia, el Señor es contigo. Bendita tú eres entre todas las mujeres, bendito es el fruto de tu vientre, Jesús.
2: Santa María, Madre de Dios, ruega por nosotros pecadores, ahora y en la hora de nuestra muerte. Amén.
1: Dios te salve María, llena eres de gracia, el Señor es contigo. Bendita tú eres entre todas las mujeres, bendito es el fruto de tu vientre, Jesús.
2: Santa María, Madre de Dios, ruega por nosotros pecadores, ahora y en la hora de nuestra muerte. Amén.
1: Dios te salve María, llena eres de gracia, el Señor es contigo. Bendita tú eres entre todas las mujeres, bendito es el fruto de tu vientre, Jesús.
2: Santa María, Madre de Dios, ruega por nosotros pecadores, ahora y en la hora de nuestra muerte. Amén.
1: Dios te salve María, llena eres de gracia, el Señor es contigo. Bendita tú eres entre todas las mujeres, bendito es el fruto de tu vientre, Jesús.
2: Santa María, Madre de Dios, ruega por nosotros pecadores, ahora y en la hora de nuestra muerte. Amén.
1: Dios te salve María, llena eres de gracia, el Señor es contigo. Bendita tú eres entre todas las mujeres, bendito es el fruto de tu vientre, Jesús.
2: Santa María, Madre de Dios, ruega por nosotros pecadores, ahora y en la hora de nuestra muerte. Amén.
1: Dios te salve María, llena eres de gracia, el Señor es contigo. Bendita tú eres entre todas las mujeres, bendito es el fruto de tu vientre, Jesús.
2: Santa María, Madre de Dios, ruega por nosotros pecadores, ahora y en la hora de nuestra muerte. Amén.
1: Dios te salve María, llena eres de gracia, el Señor es contigo. Bendita tú eres entre todas las mujeres, bendito es el fruto de tu vientre, Jesús.
2: Santa María, Madre de Dios, ruega por nosotros pecadores, ahora y en la hora de nuestra muerte. Amén.
1: Gloria al Padre, al Hijo y al Espíritu Santo.
2: Como era en un principio, ahora y siempre, por los siglos de los siglos. Amén.
1: Oh mi buen Jesús, perdona nuestros pecados, líbranos del fuego del infierno, lleva todas las almas al cielo, especialmente las más necesitadas de vuestra infinita misericordia. El Rosario de María nos libre de todo mal. Alabemos noche y día a la Reina Celestial, a la Madre Celestial.

0: Cuarto misterio, la asunción de Nuestra Señora al cielo. Zenaida y Marta.
1: Padre nuestro que estás en los cielos, santificado sea tu nombre, venga a nosotros tu reino, hágase tu voluntad, así en la tierra como en el cielo.
2: Danos hoy nuestro pan de cada día, perdona nuestras ofensas, como también nosotros perdonamos a los que nos ofenden. No nos dejes caer en tentación y líbranos del mal. Amén.
1: Santa María, Dios te salve María, llena eres de gracia, el Señor es contigo, bendita tú eres entre todas las mujeres y bendito es el fruto de tu vientre, Jesús.
2: Santa María, Madre de Dios, ruega por nosotros pecadores.
3: Ahora y en la hora de nuestra muerte. Amén.
1: Dios te salve María, llena eres de gracia, el Señor es contigo, bendita tú eres entre todas las mujeres y bendito es el fruto de tu vientre, Jesús.
2: Santa María, Madre de Dios, ruega por nosotros pecadores, ahora y en la hora de nuestra muerte. Amén.
1: Dios te salve María, llena eres de gracia, el Señor es contigo. Bendita tú eres entre todas las mujeres y bendito es el fruto de tu vientre, Jesús.
2: Santa María, Madre de Dios, ruega por nosotros pecadores, ahora y en la hora de nuestra muerte. Amén.
1: Dios te salve María, llena eres de gracia, el Señor es contigo, bendita tú eres entre todas las mujeres y bendito es el fruto de tu vientre, Jesús.
2: Santa María, Madre de Dios, ruega por nosotros pecadores, ahora y en la hora de nuestra muerte. Amén.
1: Dios te salve María, llena eres de gracia, el Señor es contigo, bendita tú eres entre todas las mujeres y bendito es el fruto de tu vientre, Jesús.
2: Santa María, Madre de Dios, ruega por nosotros pecadores, ahora y en la hora de nuestra muerte. Amén.
1: Dios te salve María, llena eres de gracia, el Señor es contigo, bendita tú eres entre todas las mujeres y bendito es el fruto de tu vientre, Jesús.
2: Santa María, Madre de Dios, ruega por nosotros pecadores, ahora y en la hora de nuestra muerte. Amén.
1: Dios te salve María, llena eres de gracia, el Señor es contigo, bendita tú eres entre todas las mujeres y bendito es el fruto de tu vientre, Jesús.
2: Santa María, Madre de Dios, ruega por nosotros pecadores, ahora y en la hora de nuestra muerte. Amén.
1: Dios te salve María, llena eres de gracia, el Señor es contigo, bendita tú eres entre todas las mujeres y bendito es el fruto de tu vientre, Jesús.
2: Santa María, Madre de Dios, ruega por nosotros pecadores, ahora y en la hora de nuestra muerte. Amén.
1: Dios te salve María, llena eres de gracia, el Señor es contigo, bendita tú eres entre todas las mujeres y bendito es el fruto de tu vientre, Jesús.
2: Santa María, Madre de Dios, ruega por nosotros pecadores, ahora y en la hora de nuestra muerte. Amén.
1: Dios te salve María, llena eres de gracia, el Señor es contigo. Bendita tú eres entre todas las mujeres y bendito es el fruto de tu vientre, Jesús.
2: Santa María, Madre de Dios, ruega por nosotros pecadores, ahora y en la hora de nuestra muerte. Amén.
1: Dios te salve María, llena eres de gracia, el Señor es contigo, bendita tú eres entre todas las mujeres y bendito es el fruto de tu vientre, Jesús.
2: Gloria a Santa María, Madre de Dios, ruega por nosotros pecadores, ahora y en la hora de nuestra muerte. Amén.
1: Gloria al Padre, gloria al Hijo, gloria al Espíritu Santo.
2: Como era en un principio, es ahora y siempre, por los siglos de los siglos. Amén.
1: Oh mi buen Jesús, perdona nuestros pecados, líbranos del fuego del infierno, lleva al cielo a todas las almas y socorre especialmente a las más necesitadas de tu infinita misericordia.
2: Amén.
1: Oh María, Reina de la Paz,
2: rogad por nosotros que acudimos a ti.

0: Quinto misterio glorioso, la coronación de María como reina universal de todo lo creado. Ailines y María Donelia.
1: Padre nuestro que estás en el cielo, santificado sea tu nombre. Venga a nosotros tu reino, hágase tu voluntad en la tierra como en el cielo.
2: Danos hoy nuestro pan de cada día, perdona nuestras ofensas, como también nosotros perdonamos a los que nos ofenden. No nos dejes caer en tentación y líbranos del mal. Amén.
1: María es Madre de Gracia, Madre de Misericordia.
2: En la vida y en la muerte, ampáranos, Madre nuestra.
1: Dios te salve María, llena eres de gracia, el Señor es contigo. Bendita eres entre todas las mujeres y bendito es el fruto de tu vientre, Jesús.
2: Santa María, Madre de Dios, ruega, Señora, por nosotros pecadores, ahora y en la hora de nuestra muerte. Amén.
1: Dios te salve, María, llena eres de gracia, el Señor es contigo. Bendita eres entre todas las mujeres y bendito es el fruto de tu vientre, Jesús.
2: Santa María, Madre de Dios, ruega, Señora, por nosotros pecadores, ahora y en la hora de nuestra muerte. Amén.
1: Dios te salve María, llena eres de gracia, el Señor es contigo. Bendita eres entre todas las mujeres y bendito es el fruto de tu vientre, Jesús.
2: Santa María, Madre de Dios, ruega Señora por nosotros pecadores, ahora y en la hora de nuestra muerte. Amén.
1: Dios te salve María, llena eres de gracia, el Señor es contigo. Bendita eres entre todas las mujeres y bendito es el fruto de tu vientre, Jesús.
2: Santa María, Madre de Dios, ruega, Señora, por nosotros pecadores, ahora y en la hora de nuestra muerte. Amén.
1: Dios te salve, María, llena eres de gracia, el Señor es contigo. Bendita eres entre todas las mujeres y bendito es el fruto de tu vientre, Jesús.
2: Santa María, Madre de Dios, ruega, Señora, por nosotros pecadores, ahora y en la hora de nuestra muerte. Amén.
1: Dios te salve María, llena eres de gracia, el Señor es contigo. Bendita eres entre todas las mujeres y bendito es el fruto de tu vientre, Jesús.
2: Santa María, Madre de Dios, ruega Señora por nosotros pecadores, ahora y en la hora de nuestra muerte. Amén.
1: Dios te salve María, llena eres de gracia, el Señor es contigo. Bendita eres entre todas las mujeres y bendito es el fruto de tu vientre, Jesús.
2: Santa María, Madre de Dios, ruega, Señora, por nosotros pecadores, ahora y en la hora de nuestra muerte. Amén.
1: Dios te salve, María, llena eres de gracia, el Señor es contigo. Bendita eres entre todas las mujeres y bendito es el fruto de tu vientre, Jesús.
2: Santa María, Madre de Dios, ruega, Señora, por nosotros pecadores, ahora y en la hora de nuestra muerte. Amén.
1: Dios te salve María, llena eres de gracia, el Señor es contigo. Bendita eres entre todas las mujeres y bendito es el fruto de tu vientre, Jesús.
2: Santa María, Madre de Dios, ruega Señora por nosotros pecadores, ahora y en la hora de nuestra muerte. Amén.
1: Dios te salve María, llena eres de gracia, el Señor es contigo. Bendita eres entre todas las mujeres y bendito es el fruto de tu vientre, Jesús.
2: Santa María, Madre de Dios, ruega Señora por nosotros pecadores, ahora y en la hora de nuestra muerte. Amén.
1: Amén, gloria al Padre, al Hijo y al Espíritu Santo.
2: Como era en el principio, es ahora y siempre, por los siglos de los siglos. Amén.
1: Ave María Purísima.
2: Sin pecado concebida, María Santísima.
1: Oh mi buen Jesús, perdona nuestros pecados, líbranos del fuego y del infierno. Lleva a todas las almas al cielo, especialmente a las más necesitadas de tu infinita misericordia. María, Reina de la Paz,
2: ruega por nosotros.

0: oremos por las intenciones de la Iglesia Universal, las intenciones del Papa León, por nuestros oyentes y las personas que nos acompañan en esta sala virtual. Flor Eneida y Marina de la Cruz.
1: Padre nuestro que estás en el cielo, santificado sea tu nombre. Venga a nosotros tu reino. Hágase tu voluntad en la tierra como en el cielo.
2: Danos hoy nuestro pan de cada día. Perdona nuestras ofensas, como también nosotros perdonamos a los que nos ofenden. No nos dejes caer en tentación y líbranos de todo mal. Amén.
1: Dios te salve, María, llena eres de gracia. El Señor es contigo. Bendita tú eres entre todas las mujeres y bendito es el fruto de tu vientre, Jesús.
2: Santa María, Madre de Dios, ruega por nosotros pecadores, ahora y en la hora de nuestra muerte. Amén.
1: Dios te salve María, llena eres de gracia, el Señor es contigo. Bendita tú eres entre todas las mujeres, y bendito es el fruto de tu vientre, Jesús.
2: Santa María, Madre de Dios, ruega por nosotros pecadores, ahora y en la hora de nuestra muerte. Amén.
1: Dios te salve María, llena eres de gracia, el Señor es contigo. Bendita tú eres entre todas las mujeres, y bendito es el fruto de tu vientre, Jesús.
2: Santa María, Madre de Dios, ruega por nosotros pecadores, ahora y en la hora de nuestra muerte. Amén.
1: Gloria al Padre, al Hijo y al Espíritu Santo.
2: Como era en el principio, ahora y siempre, por los siglos de los siglos. Amén.

0: pedimos a la Santísima Virgen con la oración de la salve, Patricia.
1: Dios te salve, Reina y Madre, Madre de Misericordia, vida, dulzura y esperanza nuestra. Dios te salve, a ti clamamos los desterrados hijos de Eva. A ti suspiramos, gimiendo y llorando en este valle de lágrimas. Ea pues, Señora, abogada nuestra, vuelve a nosotros esos tus ojos misericordiosos. Y después de este destierro, muéstranos a Jesús, fruto bendito de tu vientre. Oh clemente, oh piadosa, oh dulce siempre Virgen María, ruega por nosotros, Santa Madre de Dios, para que seamos dignos de alcanzar las promesas y gracias de nuestro Señor Jesucristo. Amén.
0: Oración a San Miguel Arcángel, Nancy.
2: San Miguel Arcángel, defiéndenos en la pelea. Sé tú nuestro amparo contra la maldad y las acechanzas del demonio. Reprímele, oh Dios, como rendidamente te lo suplicamos. Y tú, oh príncipe de las milicias celestiales, armado del poder divino, precipita al infierno a Satanás y a todos los espíritus malignos que para la perdición de las almas vagan por el mundo. Amén. San Miguel Arcángel, con tu luz ilumínanos. San Miguel Arcángel, con tus alas protégenos. San Miguel Arcángel, con tu espada defiéndenos. Amén.
0: Amén. Recitamos la letanía lauretanas. Señor, ten piedad de nosotros.
3: Señor, ten piedad de nosotros.
0: Cristo, ten piedad de nosotros.
3: Cristo, ten piedad de nosotros.
0: Señor, ten piedad de nosotros.
3: Señor, ten piedad de nosotros.
0: Cristo, óyenos.
3: Cristo, óyenos.
0: Cristo, escúchanos.
3: Cristo, escúchanos.
0: Dios Padre Celestial,
3: ten piedad de nosotros.
0: Dios Hijo Redentor del mundo,
3: ten piedad de nosotros.
0: Dios Espíritu Santo,
3: ten piedad de nosotros.
0: Santísima Trinidad, que eres un solo Dios,
3: ten piedad de nosotros.
0: Santa María,
4: por nosotros.
0: Santa Madre de Dios,
4: ruega por nosotros.
0: Santa Virgen de las Vírgenes,
4: ruega por nosotros.
0: Madre de Cristo,
4: ruega por nosotros.
0: Madre de la Iglesia,
4: ruega por nosotros.
0: Madre de la Divina Gracia,
4: ruega por nosotros.
0: Madre Purísima,
4: ruega por nosotros.
0: Madre Castísima,
4: ruega por nosotros.
0: Madre Amable,
4: ruega por nosotros.
0: Madre Admirable,
4: ruega por nosotros.
0: Madre del Buen Consejo,
4: ruega por nosotros.
0: Madre del Creador,
5: ruega por nosotros.
0: Madre del Salvador,
5: ruega por nosotros.
0: Virgen Prudente,
5: ruega por nosotros.
0: Virgen digna de veneración,
5: ruega por nosotros.
0: Virgen digna de alabanza,
5: ruega por nosotros.
0: Virgen poderosa,
5: ruega por nosotros.
0: Virgen clemente,
5: ruega por nosotros.
0: Virgen fiel,
5: ruega por nosotros.
0: Sede de la sabiduría,
5: ruega por nosotros.
0: Causa de nuestra alegría,
5: ruega por nosotros.
0: Templo del Espíritu Santo,
5: ruega por nosotros.
0: Casa consagrada a Dios,
6: ruega por nosotros.
0: Rosa mística,
6: ruega por nosotros.
0: Arca de la Alianza,
6: ruega por nosotros.
0: Puerta del Cielo,
6: ruega por nosotros.
0: Estrella de la Mañana,
6: ruega por nosotros.
0: Salud de los enfermos,
6: ruega por nosotros.
0: Refugio de los pecadores,
6: ruega por nosotros.
0: Consoladora de los afligidos,
6: ruega por nosotros.
0: Auxilio de los cristianos,
6: ruega por nosotros.
0: Reina de los ángeles,
7: ruega por nosotros.
0: Reina de los patriarcas,
7: ruega por nosotros.
0: Reina de los profetas,
7: ruega por nosotros.
0: Reina de los apóstoles,
7: ruega por nosotros.
0: Reina de los mártires,
7: ruega por nosotros.
0: Reina de los confesores de la fe,
7: ruega por nosotros.
0: Reina de todos los santos,
7: ruega por nosotros.
0: Reina concebida sin pecado original,
7: ruega por nosotros.
0: Reina elevada al cielo,
7: ruega por nosotros.
0: Reina del Santísimo Rosario,
7: ruega por nosotros.
0: Reina de la Paz y la Reconciliación,
7: ruega por nosotros.
0: Reina de la Familia,
7: ruega por nosotros.
0: Cordero de Dios que quitas los pecados del mundo,
8: perdónanos, Señor.
0: Cordero de Dios que quitas los pecados del mundo,
8: escúchanos, Señor.
0: Cordero de Dios que quitas los pecados del mundo,
8: ten piedad de nosotros.
0: Ruega por nosotros, Santa Madre de Dios,
8: para que seamos dignos de alcanzar las promesas y gracias de Jesucristo.
0: Oremos. Señor, concédenos que nosotros, tus hijos, podamos gozar siempre de la salud del alma y del cuerpo. Y por la intercesión de la bienaventurada siempre Virgen María, seamos liberados de las angustias de la vida presente y podamos gozar un día de la felicidad eterna. Por Jesucristo nuestro Señor. Amén. Muchas gracias a todos, a quienes nos sintonizan habitualmente en este Santo Rosario Continental. Hoy les agradecemos muchísimo a María Donelia, a Floreneida desde Panamá, a Marina de la Cruz desde el Perú, desde Canadá, Patricia Joseph, gracias a Nancy en Antioquia, a Rosa desde Cochabamba en Bolivia, a Zenaida desde el Eje Cafetero, muchas gracias a Marta Rosales, que habitualmente está allí en Atlanta, en Georgia, pero que esta vez nos acompaña ahí desde Baja California, en México, y también gracias a Ilines en esta tierra maravillosa de el Chocó. Muy bien, entonces agradecerles y esperarlos nuevamente terminar estos dos días, esas dos jornadas que nos hacen falta mañana jueves y el viernes para este Santo Rosario Continental. Quedamos con la bendición final en la voz de María Donelia. A todos muchísimas gracias y buen resto de miércoles, buen resto de noche.
9: Recibamos la bendición especial, maternal, amorosa, protectora, misericordiosa, sanadora, consoladora, intercesora y liberadora de la Santísima Virgen María, nuestra Reina de la Paz. La recibimos en el nombre del Padre, del Hijo y del Espíritu Santo. Amén. Una feliz y santa noche para todos. Muchas bendiciones. Hasta mañana.

Oración para la visita del Papa León XIV. Señor Dios, Padre de misericordia, te damos gracias por el Papa León XIV, pastor que viene a confirmar a tu pueblo en la fe y a recordarnos la alegría de Cristo resucitado. Nuestro Perú, campo donde anunció el Evangelio de tu Hijo, en medio de sus pobrezas, desafíos y esperanzas, abre su corazón a ti, el Dios de la vida, y abraza con solidaridad a los más indefensos de nuestra patria. Acogemos su anhelo de una paz desarmada y desarmante, que transfigura los conflictos, calma la violencia y supera los odios, abriendo espacios para caminar juntos como pueblo de Dios redimido. El fuego del Espíritu que despeja las tinieblas, haga de su visita un tiempo de gracia, de renovación y comunión para nuestra Iglesia y nuestra nación. Que Santa María, Madre de la Iglesia, Santo Toribio de Mogrovejo y nuestros santos peruanos acompañe esta visita apostólica para que el Perú entero se renueve en la esperanza y en la paz. Amén.

0: Oración de la noche. Completas del miércoles del tiempo ordinario. Dios mío, ven en mi auxilio.
1: Señor, date prisa en socorrerme.
0: Gloria al Padre y al Hijo y al Espíritu Santo.
1: Como era en el principio, ahora y siempre, por los siglos de los siglos. Amén. Aleluya.
0: Examen de conciencia. Hermanos, habiendo llegado al final de esta jornada que Dios nos ha concedido, reconozcamos sinceramente nuestros pecados.
1: Yo confieso ante Dios Todopoderoso y ante vosotros, hermanos, que he pecado mucho de pensamiento, palabra, obra y omisión. Por mi gran culpa.
0: Por eso ruego a Santa María, siempre Virgen, a los ángeles, a los santos y a vosotros, hermanos, que intercedáis por mí ante Dios nuestro Señor.
1: El Señor Todopoderoso tenga misericordia de nosotros, perdone nuestros pecados y nos lleve a la vida eterna.
0: Amén. Himno. Se inclina ya mi frente. Se inclina ya mi frente, sellado está el trabajo. Señor, tu pecho sea la gracia del descanso.
1: Mis ojos se retiran, la voz deja su canto, pero el amor enciende su lámpara velando.
0: Lucero que te fuiste, con gran amor amado, en tu gloria dormimos y en sueños te adoramos. Amén. Salmodia, Salmo 30. Súplica confiada y acción de gracias.
1: Sé tú, Señor, la roca de mi refugio, un baluarte donde me salve.
0: A ti, Señor, me acojo, no quede yo nunca defraudado. Tú que eres justo, ponme a salvo. Inclina tu oído hacia mí.
1: Ven a prisa a librarme, sé la roca de mi refugio, un baluarte donde me salve. Tú que eres mi roca y mi baluarte.
0: Por tu nombre dirígeme y guíame. Sácame de la red que me ha tendido, porque tú eres mi amparo.
1: En tus manos encomiendo mi espíritu. Tú, el Dios leal, me librarás.
0: Gloria al Padre y al Hijo y al Espíritu Santo, como era en el principio, ahora y siempre, por los siglos de los siglos. Amén.
1: Sé tú, Señor, la roca de mi refugio, un baluarte donde me salve.
0: Salmo 129. Desde lo hondo a ti grito, Señor.
1: Desde lo hondo a ti grito, Señor.
0: Desde lo hondo a ti grito, Señor. Señor, escucha mi voz. Estén tus oídos atentos a la voz de mi súplica.
1: Si llevas cuenta de los delitos, Señor, ¿quién podrá resistir? Pero de ti procede el perdón, y así infunde respeto.
0: Mi alma espera en el Señor, espera en su palabra. Mi alma aguarda al Señor, más que el centinela la aurora.
1: Aguarde Israel al Señor, como el centinela la aurora, porque del Señor viene la misericordia, la redención copiosa, y Él redimirá a Israel de todos sus delitos.
0: Gloria al Padre, y al Hijo, y al Espíritu Santo, como era en el principio, ahora y siempre, por los siglos de los siglos. Amén.
1: Desde lo hondo a ti grito, Señor.
0: Lectura breve. No lleguéis a pecar, que la puesta de sol no os sorprenda en vuestro enojo. No dejéis lugar al diablo.
1: En tus manos, Señor, encomiendo mi espíritu.
0: En tus manos, Señor, encomiendo mi espíritu.
1: Tú, el Dios leal, nos librarás.
0: Te encomiendo mi espíritu.
1: Gloria al Padre y al Hijo y al Espíritu Santo.
0: En tus manos, Señor, encomiendo mi espíritu. Cántico evangélico. Cántico de Simeón.
1: Sálvanos, Señor, despiertos. Protégenos mientras dormimos, para que velemos con Cristo y descansemos en paz.
0: Ahora, Señor, según tu promesa, puedes dejar a tu siervo irse en paz.
1: Porque mis ojos han visto a tu Salvador, a quien has presentado ante todos los pueblos.
0: Luz para alumbrar a las naciones y gloria de tu pueblo Israel.
1: Gloria al Padre y al Hijo y al Espíritu Santo.
0: Como era en el principio, ahora y siempre, por los siglos de los siglos. Amén.
1: Sálvanos, Señor, despiertos. Protégenos mientras dormimos, para que velemos con Cristo y descansemos en paz.
0: Oremos. Señor Jesucristo, tú que eres manso y humilde de corazón, ofreces a los que vienen a ti un yugo llevadero y una carga ligera. Dígnate, pues, asentar los deseos y las acciones del día que hemos terminado, que podamos descansar durante la noche, para que así, renovado nuestro cuerpo y nuestro espíritu, perseveremos constante a tu servicio, tú que vives y reinas por los siglos de los siglos.
1: Amén. El Señor Todopoderoso nos conceda una noche tranquila y una santa muerte.
0: Amén. Antífona final a la Santísima Virgen.
1: Bajo tu amparo nos acogemos, Santa Madre de Dios. No desprecies las oraciones que te dirigimos en nuestras necesidades. Antes bien, líbranos de todo peligro, oh Virgen gloriosa y bendita.

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El Papa León, vicario de Cristo, nos visita. Conozcamos al sucesor de Pedro, su vida, su misión, su mensaje y todo lo que nos trae su visita al Perú.

0: vicario de Dios.
1: El Papa es vicario de Cristo. Cuando decimos que el Papa es vicario de Cristo, no queremos decir que sustituya a Jesucristo ni que ocupe su lugar como si Cristo estuviera ausente. Cristo está vivo, es la cabeza de la Iglesia y permanece con ella todos los días hasta el fin del mundo. La palabra vicario significa, más bien, aquel que ha recibido la misión de actuar y servir en nombre de otro. Jesús quiso que su Iglesia tuviera una referencia visible de unidad. Por eso dijo a Simón: tú eres Pedro, y sobre esta piedra edificaré mi Iglesia. Más tarde, antes de la pasión, le encomendó: confirma a tus hermanos. Y después de la resurrección, le dijo tres veces: apacienta mis ovejas. En esas palabras, descubrimos el sentido profundo del ministerio de Pedro y de sus sucesores. El Papa es vicario de Cristo porque ha recibido la misión de servir a la Iglesia en nombre del Señor, custodiar la fe recibida de los apóstoles, confirmar a los hermanos y mantener unido al pueblo de Dios. Por eso el Papa no está por encima de Cristo, ni puede cambiar el Evangelio según su voluntad. Su grandeza está precisamente en servir fielmente aquello que ha recibido. Cuando el Papa León XIV visite el Perú, recibiremos al sucesor de Pedro, al pastor llamado a recordarnos que el centro de la Iglesia no es el Papa, sino Jesucristo, a quien el Papa tiene la misión de señalar, anunciar y servir.

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Buenas noches, hermanos. Les habla el padre Augusto Meloni. Estamos en este miércoles 9 de septiembre en su programa Caminando con el Señor y vamos a ponernos en su presencia para iniciar como corresponde, en el nombre del Padre y del Hijo y del Espíritu Santo. Amén. Señor Jesús, bendito y alabado seas. Te damos gracias porque nos permite reunirnos en tu presencia. Te pedimos que todas las cosas que pensemos, digamos y hagamos durante toda nuestra vida y en el día de hoy, todo parta de ti como su fuente y todo llega a ti como su fin. Y lo hacemos con la oración de los hijos de Dios que tú mismo nos enseñaste. Padre nuestro que estás en el cielo, santificado sea tu nombre, venga a nosotros tu reino, hágase tu voluntad en la tierra como en el cielo. Danos hoy nuestro pan de cada día, perdona nuestras ofensas, como también nosotros perdonamos a los que nos ofenden. Y no nos dejes caer en la tentación y líbranos del mal. Amén. En el nombre del Padre y del Hijo y del Espíritu Santo. Amén. Muy bien, hermanos, estamos en su programa Caminando con el Señor y el tema propuesto para el día de hoy está tomado del Evangelio según San Mateo, en el capítulo 18 que hemos contemplado este domingo de la vigésima tercera semana del tiempo ordinario y que es parte del discurso eclesial de Jesucristo nuestro Señor. Como ustedes saben, el Evangelio según San Mateo está organizado en discursos. Y este es el cuarto discurso, el discurso eclesial, sobre la iglesia, sobre la comunidad. Y es un pasaje muy conocido, a veces lo conocemos como la corrección fraterna, y vamos a tomar los últimos versículos de este pasaje que hemos contemplado en este domingo. Y específicamente nos vamos a referir a los últimos versículos que nos dicen algo que contiene el título del programa de hoy. El Señor va a decir al principio, ¿no? Si tu hermano peca contra ti, corrígelo a solas. Si es que te hace caso, habrá salvado a tu hermano. Si es que no te hace caso, busca uno, dos o tres testigos, y si es que no hace caso, anúnciaselo a la comunidad, y si no hace caso a la comunidad, trátalo como un pagano. Y a continuación, el Señor va a decir que lo que aten en la tierra quedará desatado en el cielo, lo que desaten en la tierra quedará desatado en el cielo, y a continuación viene lo que contiene el título del programa. Dice, les aseguro también que si dos de ustedes se ponen de acuerdo en la tierra para pedir algo, sea lo que fuera, lo conseguirán de mi Padre que está en el cielo, porque donde están dos o tres reunidos en mi nombre, allí estoy yo en medio de ellos. Y justamente de ahí viene el título de nuestro programa, Yo estoy en medio de ustedes. Y el Señor se ha quedado en medio de nosotros, en medio de la comunidad eclesial, en medio de la iglesia, para que nosotros vayamos a Él y podamos enfrentar las circunstancias que con nuestras propias fuerzas no podemos superar, porque son cosas que nos desbordan. Y una de las cosas que nos desbordan es, diríamos, cambiar a las personas. Y a veces uno quisiera efectivamente cambiar
el corazón de otras personas. Nosotros mismos muchas veces quisiéramos cambiar nuestro corazón, corregir y superar una serie de cosas que nosotros mismos podemos reconocer que no corresponden a la vida de hijo de Dios, pero en realidad es que nosotros no lo podemos hacer sin Jesucristo. Y para eso Él está en medio de nosotros. Y entonces la corrección fraterna es el recorrido que nosotros hacemos para descubrir que tenemos a Jesucristo, nuestro hermano, que se ha quedado con nosotros, que está entre nosotros, y Él es el único que nos puede dar un corazón. Él es el único que puede hacer de nosotros nuevas personas, porque dándonos un nuevo corazón, Él derrama su amor en nuestro corazón para que nosotros podamos amar y perdonar como Él ama y perdona, cumplir el mandamiento nuevo. Y entonces no podemos ser uno si es que nosotros, heridos por el pecado, que vemos la paja en el ojo ajeno y no la viga en el propio, nosotros nos va a gustar muchísimo corregir a los demás. Y no solo a veces corregir, sino también murmurar y hablar de los defectos y miserias de los demás con otras personas. Pero resulta que muchas veces no sabemos ni podemos corregir, y muchas veces, igual que en nosotros, no nos gusta que nos corrijan, igual a nuestros hermanos heridos por el pecado, igual que nosotros, tampoco les gusta ser corregidos. Esa es la paradoja de nosotros pecadores, que nos gusta corregir, pero no nos gusta que nos corrijan. Y el Señor que conoce nuestro corazón es el único que nos podría corregir. Pero el Señor que pasó haciendo el bien y curando a los oprimidos por el mal, justo lo veíamos hoy en el capítulo 6 de San Lucas, en el pasaje de las bienaventuranzas, las cuatro bienaventuranzas en San Lucas y los cuatro ayes. Y justamente esos ayes del Señor es porque nosotros no lo escuchamos, nosotros no nos dejamos corregir y el Señor se duele porque Él sabe que si nosotros no lo escuchamos y no hacemos su voluntad, no dejamos que Él nos corrija, que nos purifique, lo que va a producirse en nosotros es que nos vamos a fabricar dolor, sufrimiento para nosotros mismos y para los demás, cruz romana, cruz de tortura, del ojo por ojo, diente por diente, y va a ser muy difícil que experimentemos el amor de Dios. Porque incluso no dejaremos que el Señor nos corrija, y eso pasó con Jesucristo. En su vida terrena, el Señor Jesús, decíamos, como dice San Pedro, pasó haciendo el bien y curando a los oprimidos por el mal, y cuando va a Nazaret, lo quieren desbarrancar, y a lo largo de su vida terrena, tiene el acecho de los fariseos, de los escribas, y veíamos también cómo al curar a ese hombre que tenía la mano paralizada en un dos sábado, esos fariseos y esos herodianos, dice San Marcos, se ponen de acuerdo para acabar con Jesús. Y claro, eso es finalmente la cruz. Como nosotros, que no dejamos que el Señor nos cure, que el Señor nos sane, porque nosotros ocupamos su lugar, y no nos damos cuenta, queremos hacer las cosas a nuestra manera, no nos gusta que los corrijan, no nos gusta escuchar, y buscamos pretextos, triquiñuelas para hacer nuestro capricho y nuestra voluntad. Y eso ocurre entre nosotros pecadores, incluidos, por supuesto, clérigos y, entre comillas, laicos comprometidos, que justamente igual que los fariseos, son los que demoramos más en darnos cuenta. Y entonces eso es muy frecuente. Personas que dicen, ay, ay, padrecito, le voy a invitar para una reunión. Y resulta, uno le dice, no puedo asistir a esa reunión, y saltan hasta el techo de alegría. Ah, no se preocupe, no, no necesitamos la reunión, nosotros nos vamos a hacer cargo. Lo que quieren es figuretear. Y entonces cuando uno les da algún consejo, no lo escuchan y quieren hacer las cosas a su manera.
Y entonces dice, no se preocupe, no se canse, descanse usted, está cansado. Pero en el fondo no es eso, que cuidan a nadie, sino lo que quieren hacer es su capricho, porque quieren aparentar, y claro, no quieren conversión, sino quieren presentarse como esos fariseos que de todos los tiempos, también los actuales, que se quieren presentar como la conciencia moral de los demás, corregir a todo el mundo, decirle a los demás lo que tienen que hacer, pero no nos damos cuenta, como nos dice el Señor, ya en su Pascua, en la cruz, primera palabra, Padre, perdónanos porque no saben lo que hacen. No nos damos cuenta que no sabemos lo que hacemos, pero queremos hacer, queremos figuretear, organizar, llenar, entre comillas, de actividades nuestra vida cotidiana. Y con eso nos sentimos importantes. Y eso es una trampa, un engaño muy frecuente. Y en este discurso eclesial, el Señor quiere formar a sus discípulos. Sabremos que eso no será alcanzado y que solo cuando el Señor resucitado les concede el don del Espíritu Santo, ellos podrán nacer de nuevo. La paradoja es que nosotros ya hemos recibido el don del Espíritu Santo desde el bautismo, lo recibimos en los sacramentos, pero mundanizados y acomodados al mundo, no queremos hacer la voluntad de Dios, sino lo que a nosotros, entre comillas, nos parece mejor y no nos damos cuenta que somos ciegos, que somos sordos, que somos paralíticos, que necesitamos ser curados, pero queremos, entre comillas, decirle a los demás lo que tienen que hacer, y el Señor se referirá por eso a esas personas, no hagan lo que ellos hacen porque ellos no hacen lo que dicen, es decir, nuestra incoherencia, que muestra justamente esa división interior que nos hace incapaces de vivir en comunión de amor. Y por esa razón, por ejemplo, vemos tantos hermanos nuestros que reciben los sacramentos, reciben el sacramento del matrimonio, pero creen que el sacramento del matrimonio se centra en un amor humano que busca, entre comillas, alcanzar sus objetivos, entre comillas, personales, matrimoniales, pero no hacer la voluntad de Dios. Pero, sin embargo, muchas veces queremos que las otras personas hagan lo que nosotros les decimos y nos queremos presentar como ejemplo, como testimonio, y no nos damos cuenta que un ciego no puede guiar a otro ciego. Y entonces este tema nos lleva a reconocer que sin mansedumbre y humildad, es decir, sin doblegar nuestra soberbia, nosotros hombres viejos, heridos por el pecado, divididos interiormente, no vamos a poder ser capaces de hacer la voluntad de Dios, de escuchar al Señor, como nos decía el Salmo este domingo pasado. Ojalá escuchen hoy la voz del Señor, no endurezcan vuestro corazón. Pero nosotros muchas veces creemos que porque, entre comillas, aprendemos dos o tres cosas, porque incluso de repente recibimos los sacramentos, no nos damos cuenta que tenemos un corazón de piedra, que tenemos que nacer de nuevo, que tenemos que nacer de nuevo todos los días. Pero eso es muy difícil de aceptar si es que no escuchamos al Señor. Y si es que sobre todo nos ayudamos a darnos cuenta que estamos sordos. Por esa razón hemos traído, porque estamos en esta semana vigésimo tercera, contemplando este misterio y esta revelación en Jesucristo, y además porque esta semana, el día de ayer, hemos celebrado la natividad de nuestra Madre Santísima, que fue la única criatura humana que escuchó al Señor.
la que guardaba todo en su corazón, es decir, en la oración, fue capaz de escuchar al Señor y que el Señor poco a poco purifique ese corazón que sin pecado, sin embargo, tenía que acoger la vida nueva que ya había concebido en su seno y engendrado y visto crecer a nuestro Señor Jesucristo, pero que ella misma también tuvo que hacer esa peregrinación de la fe. Y a veces nosotros no nos damos cuenta que sin hacer esa peregrinación de la fe, y esa peregrinación de la fe es darnos cuenta, valga la redundancia, como está revelado en Hebreos 11:1, que la fe no es una simple creencia, no es aprender teoría. La fe es una vida nueva, es la presencia sustancial de Dios, Padre, Hijo y Espíritu Santo en nosotros, que somos su templo y que necesitamos ser purificados, porque el hombre nuevo, imagen y semejanza del nuevo Adán, Jesucristo nuestro Señor y de nuestra Madre Santísima, la nueva Eva, nosotros lo que queremos es hacer lo que dice el hombre viejo. Ese pasaje lo contemplamos en el capítulo 3 del Evangelio según San Juan, en el diálogo de Jesús con Nicodemo, que era un magistrado judío. Él va a ver a Jesús de noche, quiere alcanzar la vida eterna y le pregunta al Señor qué tiene que hacer. Y el Señor le va a decir, tienes que nacer de nuevo. Nicodemo va a decir justamente, ¿cómo puede un hombre viejo volver a nacer? Y esos hombres viejos somos nosotros, criaturas humanas heridas por el pecado, que demoramos en darnos cuenta que el Señor ha formado un nuevo ser, el verdadero ser fruto de su amor, amor divino, que es el hombre nuevo, pero sin embargo está pequeño, no lo dejamos crecer porque el hombre viejo quiere hacer su capricho y su voluntad. No escucha al Señor, no quiere hacer la voluntad de Dios y lo que quiere hacer es las cosas, él tomando el protagonismo. Y no saber que el Señor viene a hacernos de nuevo. Y que nosotros lo que tenemos que es decirle como a nuestra Madre Santísima, hágase tu voluntad. He aquí el esclavo, la esclava del Señor. Pero nosotros lo que decimos, no, ya entendí, ya sé lo que hay que hacer, entonces nosotros lo vamos a hacer y luego queremos que los demás nos sigan a nosotros. Y claro, de esa manera andamos dando vueltas y una y otra vez caemos y tropezamos en la misma piedra y culpamos a los demás, no reconocemos que no escuchamos al Señor porque nos llenamos de actividades y entonces queremos hacernos importantes. Este pasaje del capítulo 18 que hemos contemplado el domingo, capítulo 18 que trata del discurso eclesial, empieza justamente con esos discípulos que van a buscar al Señor a decirle quién es el más importante en el reino de los cielos. Y entonces nosotros andamos pensando que somos los importantes, los jefes, los coordinadores, y entonces nos sentimos autoridad, entre comillas. Y así también los apóstoles. Y por eso ha quedado en el Evangelio según San Mateo capítulo 18 y el Señor va a poner un niño en medio de ellos. Y le dice, si no son como este niño, si no son como niños, no podrán entrar en el reino de los cielos. Y ese niño es el hombre nuevo que el Señor ha formado y que nosotros ni siquiera conocemos, menos escuchamos. Y es el tirano, el hombre viejo, el que quiere imponer su criterio y ocupar el lugar de Dios. Somos nosotros a quien nosotros mejor conocemos y mejor conocemos a los demás,
porque el hombre nuevo de cada uno de nosotros, el que lo conoce, el que sabe quién es el Jesucristo, y ese hombre nuevo se alimenta del Señor, se alimenta de Dios, que es amor, y si es que nosotros no nos alimentamos del Señor, no vamos a crecer como hijos de Dios. Y claro, a veces la gente dirá, pero yo sí voy a misa, celebro todos los días, recibo la Eucaristía, pero muchas veces la recibimos en el tubo digestivo y no llega a nuestro corazón, porque nuestro corazón de piedra no escucha al Señor. Y entonces nosotros acudimos a los sacramentos, acudimos a la Santa Misa, para que el Señor nos cure. Pero claro, si las personas creen equivocadamente, según el mundo, que las enfermedades son las enfermedades físicas, psicológicas, sociales, y no nos damos cuenta que la enfermedad es el pecado, y que una y otra vez el Señor está dispuesto a perdonarnos, pero nosotros no dejamos que el Señor nos corrija, y por esa razón una y otra vez caemos en lo mismo, porque no escuchamos su voz, y entonces el Señor nos dice en este pasaje que veíamos el domingo, que lo que tenemos que hacer es oración, porque la oración no es oratoria, no es decirle al Señor lo que él ya sabe, aunque él no se molesta que se lo digamos, pero es para que aprendamos a escucharlo. Y en la oración, por excelencia, en la Santa Misa, el Señor nos va a corregir. Pero cuando uno sigue una y otra vez tercamente en los mismos errores, miserias y pecados, uno tiene que darse cuenta, Señor, no te estoy escuchando, no dejo que me corrijas, sin embargo, yo quiero corregir a todo el mundo. Y ando a veces incluso amargo y cuchicheando y murmurando, porque en realidad, Señor, no te conozco. Vamos a pedirle en unos instantes, luego de la pausa, a nuestro hermano Walter que reaccione a estos primeros comentarios de este tema tan importante, porque justamente ese discurso eclesial nos ayuda a que nos demos cuenta cuál es la raíz de que nuestras relaciones con nosotros mismos y con nuestros hermanos con los que peregrinamos, especialmente los más cercanos, nuestros familiares, en la iglesia, nuestros grupos parroquiales, nuestras relaciones entre clérigos, entre los clérigos y los laicos, entre los clérigos entre sí y entre los laicos entre sí y los laicos con los clérigos, necesitan purificación. Y que no es que estamos ya preparados para hacer cosas como a veces uno se entusiasma en un activismo desenfrenado, sino lo que necesitamos es escuchar al Señor para que nos cure, porque si no muchas veces nuestros esfuerzos van a ser vanos. Vamos a volver en unos instantes a todos ustedes, hermanos, que nos acompañan en esta noche. De este miércoles 9 de septiembre les pedimos que hagan sus preguntas, sus comentarios, que compartan el programa si les parece que les ayude a ustedes y puede ayudar a otras personas para que llegue a más personas esta bendición. Que no se olviden de darle like si es que creen que esto nos va a ayudar y pueden hacer sus comentarios y preguntas. Volvemos en unos instantes, que nadie se mueva, seguimos caminando con el Señor.

Estamos en sintonía de Radio María presentando para ustedes Caminando con el Señor. Padre Augusto Meloni es quien nos acompaña en la conducción del programa y esta noche presenta el tema Yo estoy en medio de ustedes. Regresaremos a nuestro segundo y último bloque de programa y también les recordamos que pueden animarse a participar. Llámenos al 01-20-48-720. 01-20-48-720. O también pueden acompañarnos escribiéndonos a través de nuestro Facebook Radio María Perú, la transmisión en vivo, o en nuestro WhatsApp 914-0511-11, 914-0511-11.

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0: Buenas noches, hermanos. Estamos ya en este segundo bloque de su programa Caminando con el Señor, este miércoles 9 de septiembre. Y el tema es, como ustedes ya saben y hemos anunciado, estoy entre ustedes, estoy en medio de ustedes. El Señor se ha quedado con nosotros, yo estoy en medio de ustedes. Y decíamos en el primer bloque que nosotros en realidad necesitamos que el Señor nos corrija, porque el Señor sabe en cada uno de nosotros las consecuencias terribles del pecado, el Señor conoce la obra que quiere llevar a término en cada uno de nosotros, la santidad que nos quiere dar, y nosotros poco a poco, si lo escuchamos, si hacemos su voluntad, si es que dejamos que el Señor obre a través de nosotros y le decimos como nuestra Madre Santísima, hágase en mí según tu palabra, entonces el Señor poco a poco nos irá transformando. Pero reconocer esa realidad requiere escuchar al Señor, y para escuchar al Señor se requiere humildad y amar al Señor, recibir su amor. Pero cuando nosotros rápidamente creemos que ya sabemos, que simplemente la vida de fe, la vida nueva, la santidad que el Señor nos quiere dar, es, diríamos, ser buena gente y hacer lo que la gente nos pide, incluso por encima de lo que el Señor nos dice, podemos ser fácilmente engañados. Y entonces necesitamos que el Señor nos corrija, que el Señor nos haga de nuevo. Y queremos en esta noche, antes de darle el pase a nuestro hermano Walter para sus primeras reacciones, agradecer a nuestros hermanos que nos acompañan, darles la bendición del Señor a cada uno de ellos y sus familias, y unirnos en oración, como dice el Señor, para que justamente escuchemos al Señor y el Señor nos pueda purificar, nos pueda corregir y nosotros podamos escucharlo y hacer su voluntad. Agradecemos la sintonía de nuestros hermanos Mari Marquina, Hilda García, Amanda Rodríguez, Juan Nole, Margarita Pinto, Hilda Samperti, Silvia Anglas, Nora León, Rosy Bustillos, Lilian Eche, Navarro Esperanza, Gloria Pacheco, Luisa Terry, Carmen Solar, Crear Peruano, Jorge Astocóndor, Emilia Rosario, Karina Cazorla, Emma Girao, José Riega, Gabriel Espesúa, Elena Viroc, Aristides Castañeda, Wilder Hoyos, Nali Calle, Oscar Rodríguez, Jenny Reyes, Irene Ortega, Tania Salguana, Luisa Ábalos, Milagro Sosa, Liliana Esquivel, María Urquiaga, Esperanza Carrasco, Virginia Morales, Clorinda Fernández, Jacqueline Tarazona, María Centeno, Carmen Condeso, Ermelinda Casas, Luis Rioja y muchos hermanos más que nos acompañan en estos momentos. A todos ustedes, hermanos, les agradecemos por apoyarnos con su presencia, con sus preguntas y pedirles que compartan el programa y que justamente nos ayuden para llegar a más personas con esta bendición que Radio María y este programa Caminando con el Señor. ¿Qué dices, Walter? Buenas noches.
1: Padre Augusto, buenas noches. ¿Cómo está? Gracias por
0: Acá estamos con.
1: acompañarnos.
0: Gracias a ti, gracias a los hermanos y a todo el equipo de Radio María. ¿Qué dices,
1: Sí,
0: Walter?
1: padre.
0: ¿Qué te parece este tema? Estamos en esta etapa y yo creo que este programa nos puede ayudar, porque nosotros ya estamos en modo preparación para la visita del Santo Padre, el Papa León, que llegará a nuestro país, y lo que nosotros esperamos que como iglesia peregrina seamos renovados en esa visita apostólica del Santo Padre, Y una manera de prepararnos es descubrir qué en nuestro corazón necesita ser tocado, curado, purificado por el Señor y cómo tenemos que reunirnos en oración, porque el Señor dice que cuando dos o más se reúnen en su nombre, eso por excelencia ocurre en la Santa Misa, pero también cuando estamos en oración en el nombre del Señor para escucharlo, el Señor nos da esa promesa de que el Padre escuchará nuestra oración. Y claro, a veces nosotros creemos que nosotros somos los que vamos a cambiarnos a nosotros mismos, nosotros vamos a cambiar a otras personas. A veces eso hace que perdamos la paciencia, tengamos ataques de ira o fácilmente nos desanimemos, porque nosotros sin darnos cuenta fácilmente podemos ocupar el lugar del Señor. Y nosotros lo que tenemos que hacer es llevar a nuestros hermanos y nosotros mismos ponernos en manos del Señor, que es quien nos está haciendo para que en el Espíritu Santo nos conduzca al Padre, fuente de todo bien, de toda santidad. ¿Qué dice Walter? ¿Qué te suscita este programa?
1: Sí, padre. Bueno, una vez más, renovar el saludo a usted, a todos los hermanos que nos acompañan allí por el Facebook. Estoy bastante pensativo, padre, pero no crea que en el mal sentido, al contrario. Escucharlo en esta primera parte me ha hecho pensar y reflexionar muchas cosas, porque usted mencionaba al inicio del programa que muchas veces nos gusta corregir, ¿no? Y no solo corregir, sino juzgar. Y la palabra también nos dice, me parece que en el libro de Santiago, de que el único que tiene el poder para juzgar es Dios, ¿no? Porque dice, ¿y quién eres tú para juzgar al prójimo, ¿no? Pero el único que tiene el poder para juzgar es Dios. Bueno, y también con este evangelio del último domingo, con la corrección fraterna y con esta última frase que la hemos adoptado, ¿no? Para el título del programa de hoy, también me hizo pensar mucho porque nuestra sociedad, y también esto lo comparto con usted, padre, yo considero de que está muy frágil, ¿no? Cuando decimos que la iglesia nos exhorta a cumplir los mandamientos, que la iglesia nos exhorta a vivir en humildad, a vivir en caridad, ¿verdad? La tildan como antigua, como ultraconservadores, que no sé qué, pero nos olvidamos que es una corrección que viene justamente del Señor, ¿no? Que es una corrección que Cristo mismo es quien nos la está haciendo. Y al final, por supuesto, que este evangelio también, y usted lo comentaba, ¿no? Que se cumple por excelencia esta palabra en la misa. Es más, hay un canto propio de entrada que es el Reunidos en el nombre del Señor. Ahí está justamente también expuesta, ¿no? Esta cita. Y yo también quiero cerrar este primer comentario, padre, porque mientras lo escuchaba, recordaba otro pasaje del Evangelio, ¿verdad? Que dice que muchas veces nos fijamos en la paja del ojo ajeno, pero no vemos la viga que tenemos en nuestro ojo, ¿no? Estamos muy dispuestos a corregir, pero muy pocos dispuestos a recibir una corrección, ¿no? Es como que estamos muy frágiles, sentimos que si nos corrigen ya nos están haciendo un mal, cuando olvidamos que justamente cuando la corrección está acompañada por la humildad, porque hay que ser humildes también para dejarse corregir y para corregir, creo yo que podríamos aceptarla, ¿no?
0: Nosotros por eso en este capítulo 18 de San Mateo mencionaba yo que antes de hablar de este tema, el Señor ha atendido esa pregunta de quién es el más importante y ha hablado de ser pequeños, de ser como niños, pero también el Señor ha hecho referencia a esa parábola de la oveja perdida que representa a toda la humanidad. Ese Señor es que va preparando para que nos demos cuenta que Él viene a curarnos, a sanarnos, a salvarnos. Y entonces el Señor sabe que nosotros ni podemos ni sabemos corregirnos. Y que muchas veces cuando intentamos corregirnos entre nosotros, tanto del lado de los que corrigen como del lado de los que tienen que ser corregidos, a veces incluso siendo la corrección válida, como no sabemos lo que hacemos, es decir, no sabemos que es el Señor quien tiene que obrar a través nuestro, es decir, que tenemos que ser caridad en acto en cada una de nuestras acciones, pensamientos, palabras, obras y omisión a lo largo de nuestra vida y cada día, entonces nosotros dejamos al Señor y lo queremos hacer por nuestra cuenta. Y entonces por eso el Señor, siendo Dios, que corrigió pues de manera más sabia, más dulce, más precisa, ¿quién podría corregir mejor que el Señor?
1: Bueno.
0: Y sin embargo, la corrección del Señor no solo no fue aceptada, sino que generó el rechazo. Por eso hacíamos referencia a ese hombre con la mano paralizada, que es curado en sábado. Y dice que los fariseos, en San Marcos dice los fariseos y los herodianos, se pusieron de acuerdo para acabar con el Señor. En San Lucas dice que empezaron a ver qué iban a hacer con el Señor. Y desde ese momento ya capítulo 6 de San Lucas, quieren matarlo. Y efectivamente el Señor va a Jerusalén sabiendo que eso va a ocurrir. Eso es lo que le anuncia Pedro. Y a los apóstoles en Cesarea de Filipo, en el primer anuncio de la cruz, y entonces nosotros tenemos que darnos cuenta que esas palabras están dirigidas a todos nosotros, y tenemos que en oración ir viendo que el Señor nos quiere ir corrigiendo. Eso debería de ocurrir en cada Eucaristía, cuando prestamos atención y escuchamos la liturgia de la palabra de Dios, la palabra del Señor, pero lo cierto es que muchas veces los pasamos muy superficialmente y no vemos que es el Señor que nos habla, que muchas veces nos amonesta, nos corrige, para que nos demos cuenta justamente de qué necesitamos ser curados, necesitamos un nuevo corazón, porque nuestro corazón, si no amamos y perdonamos como el Señor ama y perdona, y como manifestó en la hora del amor extremo, en su Pascua, en la cruz, nosotros tendremos un corazón de piedra. Pero claro, fácilmente nosotros culpamos de esas circunstancias a otras personas y empezamos a fijarnos en los defectos de los demás y queremos corregirnos entre nosotros y eso nos va a agotar, nos va a desgastar, va a hacer que nos desanimemos porque no estaremos haciendo lo que el Señor nos dice, sino lo que nos dice el mundo, lo que nos dice el enemigo. Y efectivamente en el mundo somos adiestrados, adoctrinados para fijarnos en los defectos de los demás y criticar a cuánta persona tengamos al frente, y como dice ese dicho popular, ver de qué se trata para oponernos, porque justamente es la herida que tenemos, consecuencia del pecado, y que solo el Señor puede curar y sanar. Así es, mi querido Walter. Entonces yo creo que este tema es muy importante. A veces en la misa dominical, incluso en la misa de semana, no hay tanto tiempo. Ahora en este programa tenemos un poquito más de tiempo y podemos saborear, alegrarnos de la misericordia del Señor que se manifestó a lo largo de toda su vida, se manifestó en plenitud en el momento de la hora extrema, en su Pascua, pero se sigue manifestando cuando celebramos cada sacramento por antonomasia en la Eucaristía. Y también cuando nos reunimos dos o más en oración. Por eso es tan importante la oración en familia, la oración en la iglesia, y lo asociábamos a la preparación para la visita del Papa, porque si nosotros no nos ponemos en oración, no vamos a poder recibir toda la gracia que el Señor va a dar a nuestro país, a cada uno de los que habitamos en este territorio en esos días, y tampoco ayudaremos a nuestros hermanos. Es decir, si creemos que tenemos algo de fe, si creemos que estamos deseando hacer la voluntad del Señor y caminar con el Señor, entonces nosotros nos tendremos que dar cuenta que lo que nos falta a todos, los peruanos, al mundo entero, es oración. Y entonces esta es una buena motivación para hacer oración, y el Señor, de allí hemos tomado la cita, nos dice que vayamos a la oración. Y este tema es muy profundo, porque no solo el Señor está entre nosotros, sino también el Señor está en nosotros. Dicho sea de paso, ese es el tema que tendremos el día de mañana jueves en Reflexiones Católicas. El Señor en nosotros. No solo es el Emmanuel, Dios con nosotros, Dios entre nosotros, sino que justamente nuestra Madre Santísima, el Señor hizo de ella el arca de la alianza, el templo, no solo en el momento de la encarnación, sino ella llena de gracia, ya antes incluso fue dispuesta, preparada para poder dar esa respuesta, y luego del parto ella siguió llena de gracia y ella fue creciendo en esa obediencia de la fe. Y si ella, que es nuestra Madre Santísima, hizo esa peregrinación de la fe, ¿cuánto más nosotros pecadores? Y por eso el Señor nos ha dejado a ella como nuestra madre, para que ella justamente nos recuerde una y otra vez que tenemos que escuchar y hacer lo que su Hijo amado nos dice. Y eso significa que el Señor nos va a decir muchas veces que tenemos que corregir, necesitamos esa vida nueva, y el Espíritu Santo sopla y nadie sabe de dónde viene ni a dónde va. Entonces nosotros no podemos presumir y decir que ya lo tenemos claro, porque cada uno de nosotros es un santo que el Señor quiere hacer, transformando al pecador en santo, y eso solo el Señor sabe cómo se tiene que hacer y qué es lo que Él tiene que hacer en nosotros. Y nosotros lo que necesitamos es desear firmemente escucharlo y poder hacer su voluntad. Y tenemos que orar unos por otros para que esa obra buena que el Señor ha empezado en el bautismo, Él la pueda llevar a término, y nosotros no obstaculicemos su obra, sino que nos dispongamos y decirle como nuestra madre: hágase según tu palabra.
1: De acuerdo. Padre, hay un detalle del Evangelio de este domingo que también no quiero dejar pasar por alto. Es algo que también yo considero que a mí me cuesta mucho, y seguramente algún otro hermano que nos escucha a esta hora también puede sentirse identificado. Jesús empieza con esta corrección a solas. No es un detalle que no se puede dejar pasar por alto, creo yo. A mí me cuesta mucho cuando estoy, por ejemplo, a cargo de, yo que sé, un trabajo, una campaña, lo que fuera, y no aquí en la radio, sino fuera de la radio, me cuesta mucho no corregir o no alardear esta corrección directamente con la persona a la que quiero corregir, ¿no? Este gran ejemplo que nos da Cristo de empezar esta corrección a solas, para mí, yo considero este detalle muy, muy bonito, ¿no? Porque es tú con Él, o sea, es Cristo con uno, ¿no? Y él justamente dice, ¿no? Si no lo consigues, ve con alguien más. Y si aún no lo consigues, bueno, ya en la comunidad. Pero siento que también por ahí alguien que nos escucha es líder de alguna empresa, líder de algún negocio, y muchas veces puede haber herido quizás con algún comentario a alguien, a otro hermano, como me ha pasado a mí en su momento, que he sido herido y también he herido a otra persona. ¿Qué tan importante también, Padre, es esta enseñanza que nos da Jesús de decir, ve tú con tu hermano, ¿no? Lleva a tu hermano a solas.
0: Para poder hacer eso, nosotros tenemos que darnos cuenta que nosotros no podemos hacer nada sin Jesucristo.
1: Claro.
0: Y para que nosotros podamos hacer todo con el Señor, nada sin Él, lo que nosotros necesitamos es que primero el Señor nos corrija a nosotros. Y para eso el Señor a solas nos corrige en la oración personal. Cuando escuchamos al Señor, cuando acudimos a la Eucaristía, cuando abrimos la Sagrada Escritura. Y entonces orar es, no, por eso decíamos, no es oratoria, orar es escuchar. Porque el Señor sabe todo sobre nosotros, pero nosotros somos los que necesitamos escuchar lo que Él nos dice para poder hacer su voluntad. Y entonces, los primeros que necesitamos ser corregidos somos cada uno de nosotros. Y el Señor, por supuesto, nos tiene que corregir cuántas cosas. Luego de eso, y que uno ya en ese diálogo de amor se da cuenta del amor misericordioso, que nosotros no amamos como el Señor nos ama, cuando veamos las miserias, errores de nuestros hermanos, nosotros nos daremos cuenta que lo primero que hay que hacer es hacer oración e incluso invitar a la oración a la persona que queremos corregir. Porque lo más probable es que esa persona también tenga correcciones que hacer en nosotros. Y entonces, si es que nos disponemos en la oración, el Señor estará en medio del que quiere corregir, del que necesita ser corregido y de la corrección que el corregido quiere hacer en el que corrige. Y entonces el Señor obrará en, sean esposos, sean hermanos, sean compañeros de trabajo, de estudios, miembros de la iglesia. Y entonces ese abrazo de ese amor misericordioso nos irá transformando. Pero es algo que nosotros primero tenemos que identificar y dejar que el Señor obre en nosotros. Y cuando vemos que hay hermanos que necesitan corrección y nos damos cuenta que de repente nosotros no estamos en condiciones de hacer esa corrección, porque de repente nuestras pasiones, nuestros juicios temerarios pueden hacer que nuestra corrección sea una corrección que no tenga una intención recta, lo que hay que hacer es hacer oración. Incluso a esas personas que queremos corregir, invitarlas a hacer oración juntos, para que el Señor nos corrija. Claro, si es que la persona no quiere hacer oración, es decir, sería como un pagano, entonces nosotros vamos a la comunidad para hacer oración por esas personas. ¿Cuántas personas tú habrás experimentado también hacen cadenas de oración cuando alguien está enfermo, por ejemplo, de una enfermedad física? Y entonces pasan los mensajes. Pero muchas veces nosotros no hacemos eso para la enfermedad que nos afecta a todos, que son nuestros pecados. Y entonces, claro, no se necesita mencionar el nombre de la persona, pero nosotros podríamos intentar en el espacio familiar, en el espacio eclesial, hacer más oración para que nosotros nos demos cuenta que si somos pecadores es porque estamos lejos del Señor y estamos siendo engañados por el enemigo para poder volver.

0: nos demos cuenta que si somos pecadores es porque estamos lejos del Señor y estamos siendo engañados por el enemigo para poder volver y empezar de nuevo. Eso de alguna manera ocurre en San Pablo. Antes de su conversión, Saulo está en camino a Damasco, escucha al Señor que lo está corrigiendo. Se da cuenta que está ciego porque es una luz que lo enceguece y el Señor lo envía a que nazca de nuevo. Y así Ananías lo bautiza y entonces Pablo poco a poco se va a ir dando cuenta del error que estaba cometiendo, buscando que apresar, que ajusticiar a los discípulos del Señor, porque él no era consciente que lo estaba haciendo con Cristo mismo. Eso va a aparecer en el capítulo 25 de San Mateo, en ese discurso escatológico que vamos a contemplar el día que acabe el año litúrgico y celebremos a Jesucristo, Rey del Universo. Y el Señor va a decirle, lo que hicieron por estos pequeños, por mí lo hicieron. Lo que no hicieron por estos pequeños, por mí no lo hicieron. Y por eso el Señor que esté entre nosotros y esté en nosotros, Él quiere obrar a través nuestro. Porque nosotros somos sus miembros, somos su cuerpo, la iglesia peregrina y cada uno de los bautizados. Y a veces estamos con la mano paralizada, con la mano seca. A veces estamos ciegos, estamos sordos. Y entonces necesitamos hacer oración unos por otros.
1: De acuerdo, padre. Bueno, es un tema muy, muy, muy bonito que también se puede conversar mucho más tiempo. Sé que ya nos pasamos un poquito de la hora, pero no quiero dejar de comentar que, bueno, nosotros también sabemos de que el catecismo nos enseña, ¿no? Que la oración es una alianza, es una relación de alianza, ¿no? Entre Dios y los hombres. Entonces, muchas veces pensamos que la oración o nuestra oración va a ser escuchada mientras más pidamos incansablemente, pidamos, pidamos, pidamos, cosa que no está mal, ¿no? Pero nos olvidamos antes de pedir de tener una relación de alianza con Dios, ¿no? No nos olvidamos de ello.
0: La oración es Cristo. Jesucristo es la oración, porque Jesucristo es verdadero Dios, el Hijo único del Padre que es hecho primogénito, y es verdadero hombre. Y en la persona de Jesucristo se une la naturaleza divina y la naturaleza humana. Y cuando nosotros vamos a Él, lo escuchamos, entramos en la oración de Jesucristo, eso es lo que ocurre en cada sacramento por excelencia en la Eucaristía, y ahí el Señor nos va a enseñar a orar. Y justamente en este pasaje, en este capítulo 18, va a aparecer ese pasaje, ¿no? Muy bien,
1: De
0: Walter.
1: acuerdo.
0: Estamos, como tú dices, hay muchas cosas más que se podrían comentar, ni remotamente podemos abordar este tema tan profundo, pero hemos intentado hacer algunos comentarios para que nos ayuden a todos y sobre todo nos demos cuenta de la importancia que es orar unos por otros.
1: Así es.
0: Te doy las gracias a ti, a todo el equipo de Radio María, a todos los hermanos que nos acompañan en este momento y los que verán el programa en las próximas horas, en los próximos días. Y a todos les pedimos que le den like, que comenten, que compartan para que circule más el programa y llegue a más personas esta bendición. Y les doy a ustedes la bendición de Dios Todopoderoso, a ti, a todo el equipo de Radio María y a todos los hermanos que nos acompañan. El Señor esté con ustedes y la
1: Espíritu.
0: bendición de Dios Todopoderoso, Padre, Hijo y Espíritu Santo descienda sobre todos ustedes y permanezca para siempre. Muy bien, Walter,
1: Amén.
0: Dios mediante, hasta la próxima semana, el próximo miércoles, y con los que puedan el día de mañana a las 8 de la noche, reflexiones católicas, continuaremos con este tema, pero dando un paso más. Dios entre nosotros, pero también Dios en nosotros.
1: Ahí está. Muchas gracias, Padre Augusto. Tenga buena noche y un
0: Gracias.
1: fuerte abrazo para
0: Gracias,
1: usted y para los
0: Walter. Que
1: hermanos.
0: Dios te bendiga y a todos en tu familia y en la casa de Radio María, la casa de nuestra madre.
1: Muchas gracias,
0: Hasta
1: Padre.
0: la próxima.

0: Queridos hermanos, hemos presentado para ustedes una nueva edición de Caminando con el Señor. Agradecemos a Padre Augusto Meloni por acompañarnos en la conducción de este nuestro programa que escuchamos aquí en Radio María todos los miércoles desde las 11 de la noche. Muy queridos hermanos, antes de despedirme rápidamente, comparto con ustedes nuestro avance de programación para las siguientes horas. A la medianoche, bueno, ya en minutitos, en segundos, estaremos uniéndonos en oración en el rezo a la corona del Espíritu Santo. A la 1 de la mañana, encuentro con Jesús junto a la doctora Erika Kisser, con el tema cómo hacer que te pasen cosas buenas, el estudio de este libro de Marian Rojas Estapé. A las 2 de la mañana, vivir la fe en primera persona junto a Padre John Cuadros en la conducción con el tema Sujeto del Sacramento de la Penitencia, sexta parte. A las 3 de la mañana nos unimos en oración en el rezo a la coronilla de la Divina Misericordia y a las 4 de la mañana el rezo del Santo Rosario, contemplando en este día jueves los misterios luminosos. Gracias por su sintonía, queridos hermanos. Dios mediante, estaremos reencontrándonos el día de mañana. Nos quedamos en oración con el rezo a la corona del Espíritu Santo. Bendiciones. Buena noche.
1: Queridos hermanos de Radio María, les invito a unirnos en oración con la corona del Espíritu Santo, inspirada a Santa Elena Guerra. Pidamos de la mano de la Virgen María, esposa fiel del Espíritu Santo, que descienda sobre nosotros, nos conceda sus dones y encienda en nuestras almas el fuego de su amor.

Santa Elena Guerra, la apóstol del Espíritu Santo de los tiempos modernos, compuso las siguientes invocaciones para pedir al Espíritu Santo la gracia de un nuevo Pentecostés que renueve la faz de la tierra. Inspirado y animado por Santa Elena Guerra, el Papa León XIII animó a los obispos y sacerdotes a difundir la devoción rezando la novena previa a Pentecostés en preparación para la fiesta. Santa Elena creía firmemente que Pentecostés continúa en la vida de la Iglesia. En todos los tiempos y lugares, solo tenemos que disponernos como los apóstoles para recibir bien al Espíritu, y Él vendrá a nosotros como vino a ellos.

0: Oh Dios, ven en mi ayuda.
1: Oh Señor, date prisa en socorrerme.
0: Gloria al Padre, y al Hijo, y al Espíritu Santo.
1: Como era en el principio, ahora y siempre, por los siglos de los siglos. Amén.
0: Primera invocación. Ven, oh Espíritu de sabiduría, despéganos de las cosas terrenas e infunde en nosotros el amor y el gusto de las cosas celestiales. Padre, en el nombre de Jesús,
1: envía tu Espíritu y renueva la faz de la tierra.
0: Padre, en el nombre de Jesús,
1: envía tu Espíritu y renueva la faz de la tierra.
0: Padre, en el nombre de Jesús,
1: envía tu Espíritu y renueva la faz de la tierra.
0: Padre, en el nombre de Jesús,
1: envía tu Espíritu y renueva la faz de la tierra.
0: Padre, en el nombre de Jesús,
1: envía tu Espíritu y renueva la faz de la tierra.
0: Padre, en el nombre de Jesús,
1: envía tu Espíritu y renueva la faz de la tierra.
0: Padre, en el nombre de Jesús,
1: envía tu Espíritu y renueva la faz de la tierra.
0: Oh María, que por obra del Espíritu Santo concebiste al Salvador,
1: ruega por nosotros.
0: Segunda invocación. Ven, oh Espíritu de entendimiento, ilumina nuestras mentes con la luz de tu verdad eterna y las riquezas de los pensamientos santos. Padre, en el nombre de Jesús,
1: envía tu Espíritu y renueva la faz de la tierra.
0: Padre, en el nombre de Jesús,
1: envía tu Espíritu y renueva la faz de la tierra.
0: Padre, en el nombre de Jesús,
1: envía tu Espíritu y renueva la faz de la tierra.
0: Padre, en el nombre de Jesús,
1: envía tu Espíritu y renueva la faz de la tierra.
0: Padre, en el nombre de Jesús,
1: envía tu Espíritu y renueva la faz de la tierra.
0: Padre, en el nombre de Jesús,
1: envía tu Espíritu y renueva la faz de la tierra.
0: Padre, en el nombre de Jesús,
1: envía tu Espíritu y renueva la faz de la tierra.
0: Oh María, que por obra del Espíritu Santo concebiste al Salvador,
1: ruega por nosotros.
0: Tercera invocación. Ven, oh Espíritu de consejo, haznos dóciles a tus inspiraciones y guíanos por el camino de la salvación. Padre, en el nombre de Jesús,
1: envía tu Espíritu y renueva la faz de la tierra.
0: Padre, en el nombre de Jesús,
1: envía tu Espíritu y renueva la faz de la tierra.
0: Padre, en el nombre de Jesús,
1: envía tu Espíritu y renueva la faz de la tierra.
0: Padre, en el nombre de Jesús,
1: envía tu Espíritu y renueva la faz de la tierra.
0: Padre, en el nombre de Jesús,
1: envía tu Espíritu y renueva la faz de la tierra.
0: Padre, en el nombre de Jesús,
1: envía tu Espíritu y renueva la faz de la tierra.
0: Padre, en el nombre de Jesús,
1: envía tu Espíritu y renueva la faz de la tierra.
0: Oh María, que por obra del Espíritu Santo concebiste al Salvador,
1: ruega por nosotros.
0: Cuarta invocación. Ven, oh Espíritu de fortaleza, y danos fuerza, constancia y victoria en la batalla contra nuestros enemigos espirituales. Padre, en el nombre de Jesús,
1: envía tu Espíritu y renueva la faz de la tierra.
0: Padre, en el nombre de Jesús,
1: envía tu Espíritu y renueva la faz de la tierra.
0: Padre, en el nombre de Jesús,
2: Envía tu Espíritu y renueva la faz de la tierra.
0: Padre, en el nombre de Jesús,
2: envía tu Espíritu y renueva la faz de la tierra.
0: Padre, en el nombre de Jesús,
2: envía tu Espíritu y renueva la faz de la tierra.
0: Padre, en el nombre de Jesús,
2: envía tu Espíritu y renueva la faz de la tierra.
0: Padre, en el nombre de Jesús,
2: envía tu Espíritu y renueva la faz de la tierra.
0: Oh María, que por obra del Espíritu Santo concebiste al Salvador,
2: ruega por nosotros.

0: Quinta invocación. Ven, oh Espíritu de conocimiento, sé el maestro de nuestras almas y ayúdanos a poner en práctica tus enseñanzas. Padre, en el nombre de Jesús,
1: envía tu Espíritu y renueva la faz de la tierra.
0: Padre, en el nombre de Jesús,
1: envía tu Espíritu y renueva la faz de la tierra.
0: Padre, en el nombre de Jesús,
1: envía tu Espíritu y renueva la faz de la tierra.
0: Padre, en el nombre de Jesús,
1: envía tu Espíritu y renueva la faz de la tierra.
0: Padre, en el nombre de Jesús,
1: envía tu Espíritu y renueva la faz de la tierra.
0: Padre, en el nombre de Jesús,
1: envía tu Espíritu y renueva la faz de la tierra.
0: Padre, en el nombre de Jesús,
1: envía tu Espíritu y renueva la faz de la tierra.
0: Oh María, que por obra del Espíritu Santo concebiste al Salvador,
1: ruega por nosotros.
0: Sexta invocación. Ven, oh Espíritu de piedad, ven a vivir en nuestros corazones para poseer y santificar todos nuestros afectos. Padre, en el nombre de Jesús,
1: envía tu Espíritu y renueva la faz de la tierra.
0: Padre, en el nombre de Jesús,
1: envía tu Espíritu y renueva la faz de la tierra.
0: Padre, en el nombre de Jesús,
1: envía tu Espíritu y renueva la faz de la tierra.
0: Padre, en el nombre de Jesús,
1: envía tu Espíritu y renueva la faz de la tierra.
0: Padre, en el nombre de Jesús,
1: envía tu Espíritu y renueva la faz de la tierra.
0: Padre, en el nombre de Jesús,
1: envía tu Espíritu y renueva la faz de la tierra.
0: Padre, en el nombre de Jesús,
1: envía tu Espíritu y renueva la faz de la tierra.
0: Oh María, que por obra del Espíritu Santo concebiste al Salvador,
1: ruega por nosotros.
0: Séptima invocación. Ven, oh Espíritu del temor de Dios, reina sobre nuestras voluntades y haznos siempre dispuestos a sufrir todo mal antes que al pecado. Padre, en el nombre de Jesús,
1: envía tu Espíritu y renueva la faz de la tierra.
0: Padre, en el nombre de Jesús,
1: envía tu Espíritu y renueva la faz de la tierra.
0: Padre, en el nombre de Jesús,
1: envía tu Espíritu y renueva la faz de la tierra.
0: Padre, en el nombre de Jesús,
1: envía tu Espíritu y renueva la faz de la tierra.
0: Padre, en el nombre de Jesús,
1: envía tu Espíritu y renueva la faz de la tierra.
0: Padre, en el nombre de Jesús,
1: envía tu Espíritu y renueva la faz de la tierra.
0: Padre, en el nombre de Jesús,
1: envía tu Espíritu y renueva la faz de la tierra.
0: Oh María, que por obra del Espíritu Santo concebiste al Salvador,
1: ruega por nosotros.

0: Oh Purísima Virgen María, por tu Inmaculada Concepción fuiste constituida por el Espíritu Santo, tabernáculo escogido de la divinidad.
1: Ruega por nosotros.
0: Que el Divino Paráclito venga pronto a renovar la faz de la tierra. Dios te salve María, llena eres de gracia, el Señor es contigo. Bendita tú eres entre todas las mujeres, y bendito es el fruto de tu vientre, Jesús.
1: Santa María, Madre de Dios, ruega por nosotros pecadores, ahora y en la hora de nuestra muerte. Amén.
0: Oh Purísima Virgen María, por el misterio de la Encarnación, fuiste constituida por el Espíritu Santo, verdadera Madre de Dios.
1: Ruega por nosotros.
0: Que el Divino Paráclito venga pronto a renovar la faz de la tierra. Dios te salve María, llena eres de gracia, el Señor es contigo. Bendita tú eres entre todas las mujeres, y bendito es el fruto de tu vientre, Jesús.
1: Santa María, Madre de Dios, ruega por nosotros pecadores, ahora y en la hora de nuestra muerte. Amén.
0: Oh Purísima Virgen María, perseverante en la oración con los apóstoles en el cenáculo, fuiste abundantemente inflamada por el Espíritu Santo.
1: Ruega por nosotros.
0: Que el Divino Paráclito venga pronto a renovar la faz de la tierra. Dios te salve María, llena eres de gracia, el Señor es contigo. Bendita tú eres entre todas las mujeres, y bendito es el fruto de tu vientre, Jesús.
1: Santa María, Madre de Dios, ruega por nosotros pecadores, ahora y en la hora de nuestra muerte. Amén.
0: Oremos. Envía tu Espíritu, Señor, y transfórmanos interiormente con tus dones. Crea en nosotros un corazón nuevo, para que podamos agradarte y conformarnos a tu voluntad. Te lo pedimos por Jesucristo nuestro Señor. Amén.

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Mi encuentro diario con el Espíritu Santo. Compartamos juntos un momento para subir al cenáculo y experimentar junto a la Virgen María un nuevo Pentecostés. Son unos minutos para recibir una nueva visita del Paráclito, que quiere ser tu defensor y fuente abundante de consuelo. Es el momento de permitir que el Espíritu de Amor renueve tu vida espiritual y te colme de sabiduría y amor hacia quienes te necesitan. Queridos amigos, reciban hoy siempre la paz y la alegría de Jesús y de María. Hoy, 10 de septiembre, pidamos al Espíritu Santo que nos ilumine para hacer florecer y fructificar nuestras vidas. Isaías 32:15. Al fin será derramada desde arriba el Espíritu sobre nosotros. Entonces el desierto será un jardín, y el jardín parecerá un bosque. Palabra de Dios. Si contemplamos la naturaleza, especialmente cuando se acerca la primavera, veremos cómo esos árboles, que durante el frío invierno de algunas regiones parecían estar muertos, empiezan poco a poco a cobrar vida. Necesitan de tres elementos esenciales: la luz, el aire y el sol. El agua es fundamental porque riega las raíces. El sol da calor a los suaves brotes que empiezan a emerger. El aire oxigena y da vida a esos árboles que, a su vez, a medida que van desarrollándose, comienzan a absorber el anhídrido carbónico, la contaminación del aire, y lo transforman en un aire puro. De este modo, el cuidado de la naturaleza, de la creación, es fundamental. Me apena mucho cuando veo en lugares donde antes habían bosques, donde la naturaleza era abundante, como por la construcción desenfrenada, por el comercio sin fin, el consumismo, se van talando árboles que tienen ya muchos años. Eso es un pedacito de vida que se quita. Pero ¿cuántas veces también nos sucede esto a nosotros cuando no tomamos la luz del Espíritu Santo para que el poder que hay en nosotros por el don de la vida, al haber sido creados a imagen y semejanza de Dios, la fuerza que hay en nosotros a través del sacramento del bautismo o a través del sacramento del matrimonio o del orden sagrado o de los demás sacramentos, hagan que fluya en nosotros toda esa potencialidad que tenemos encerrada? ¿Cuántas veces enterramos nuestros talentos, nuestras capacidades, los dones que hemos recibido? Mientras tanto, ahí está el Espíritu Santo, dispuestos a que con su luz, con su aire puro, con el agua fresca de su presencia, nos ayude a florecer, a crecer, a fructificar. Cierto que a veces también en nuestra oración de petición o de intercesión, lo que nosotros pedimos para nosotros o para los demás parece demorarse demasiado. Pero recordemos lo siguiente: los frutos, cuanto más tardan en madurar, más grandes y más dulces serán. Recuerdo cuando era niño, en el fondo de la casa de mi abuela había una antigua higuera, y yo a veces quería sacar los higos anticipadamente, pero cuando los llevaba a la boca sentía que no se podían comer, estaban duros, ácidos. Y cuántas veces cuando nosotros queremos que se dé en nuestro tiempo lo que anhelamos, lo que deseamos, no ha llegado a madurar profundamente. La paciencia es un don que nos da el Espíritu Santo para que nuestro florecer y fructificar sea abundante.
y que sean frutos duraderos. Por eso también dice Isaías que el Espíritu derramará sobre nosotros su presencia, y esas áreas de desierto de nuestra vida, de nuestro corazón, comienzan a ser transformadas. Ya lo he mencionado anteriormente, como en el norte de Chile, este país que tanto amo, en el desierto de Atacama y en otras regiones, cuando cae una llovizna, un rocío, lo que parecía que no había vida se transforma en un vergel, en un jardín bellísimo, multicolor. Y es que ahí estaban enterradas esas semillas. ¿Cuántas semillas hay en ti, hermano, hermana, que todavía no han florecido, no han fructificado? Pongamos nuestra confianza en el Espíritu Santo. Absorbamos todo lo que Él nos quiera dar. Demos pasos hacia adelante. Y entonces veremos cómo el desierto comienza tímidamente a florecer, cómo empiezan a crecer nuevos brotes, y esos brotes se transforman en un árbol que da sombra, que da frutos, y luego vendrá otro y otro y se transformará en un bosque. Las grandes obras que vemos en la iglesia comenzaron con un pequeño brote, un brote nuevo, que se transformó en un árbol y luego desprendió semillas nuevas que se fueron multiplicando. Y así ha de ser la vida del cristiano, que es movido, que es regado, que es soleado, que es aireado por el Espíritu Santo. Oremos. Espíritu de verdad, hoy te pido que seas también en mi vida Espíritu de vida. Hoy desciende sobre mí, porque donde tú estás, vuelve la vida. Donde tú pasas, florece el desierto. Donde tú pisas, se abren los cielos. Y en el corazón, brota la paz. Por eso te pido, Espíritu Santo, que te muevas en mí, que camines en mí. Porque solo tú conoces en profundidad las lonjas de tierra que en mi corazón aún son estériles, áridas, no dan vida. Y sabes cuáles son las causas, y también conoces cuál es el remedio adecuado. Hoy pongo mi pobre vida entre tus manos. Te entrego los quebrantos que generan sentimientos de desolación. Te entrego las heridas para que me liberes de la aridez que éstas producen. Te entrego la soberbia que me ha llevado a no reconocer los aspectos de mi vida que en el pasado o en el presente me está llamando a convertir. Tócame, transfórmame y haz que donde hay sequedad y espíritu marchito, mi vida sea transformada en un jardín, que florezca en una nueva primavera de flores y frutos, de un sinfín de bendiciones. Amén. Queridos amigos, quiero compartirles que mientras estaba haciendo la reflexión y también la oración, sentía como el Espíritu Santo me traía una multitud de rostros de laicos comprometidos en la evangelización. Me venían rostros de hermanos de Canadá, de los Estados Unidos, de Puerto Rico, de Costa Rica, de Panamá, y así llegando hasta la Patagonia. También de España y de otros lugares, donde el Señor me ha permitido llegar, de Sicilia, de lugares de Italia diversos, laicos que han dado su sí, que han transformado en un bosque de bendición su sí, su evangelización. Te animo a que también seas uno de esos árboles que vaya creciendo, desarrollando con la luz del Espíritu Santo, sumergiendo tus raíces diariamente a través de la oración y dando abundantes frutos. A todos estos servidores laicos, cuyos nombres no alcanzaría un libro para poner, le pido al Señor que los bendiga abundantemente y que levante una legión de nuevos laicos evangelizadores en todo el mundo. El Señor está contigo. Te bendice nuestro buen Dios, que es Padre, Hijo y Espíritu Santo. Amén.
Hasta mañana, si Dios quiere.

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1: Vengo de Belleza Garrabil, Villa María Triunfo. 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Quisiera llegar, Jesús María, donde están ustedes ahí. 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

no estaré lejos. Una vez más, Jesús nos dice, no estoy lejos. Hoy, en esta mañana de domingo, en este domingo 16 de agosto, estoy aquí contigo. Vamos a darle gracias a Jesús por esta su presencia con nosotros. Gracias, Señor, por recordarme que en este momento, aquí conmigo, estás a mi lado y estás amándome, cuidándome, aceptándome, consolándome, dándome fuerzas, inspirándome, ayudándome en todo lo que necesito, aunque yo no lo sienta, aunque no lo vea, aunque no lo entienda. Estás dirigiendo mi vida siempre para mi bien, siempre buscando lo mejor para mi alma, siempre velando por los seres que amo, siempre escuchando mi oración, siempre atento a mis necesidades. Hoy quiero, Señor, recibir ese amor que sé que hay en tu corazón. Hoy quiero dejarme mirar, amar, tocar por ti, acariciar y abrazar por ti, por ese amor grande, dulce y delicado que tú tienes hacia mí. Hoy quiero ver tus ojos llenos de amor, mirándome con esa ternura infinita que solo tú puedes dar. Quiero ver tu rostro hermoso, sonriendo al mirarme. Quiero ver esos ojos de admiración, de respeto, de amor. Gracias, Jesús, porque ese es el amor que tú me tienes, ese amor que mi alma anhela y que solo tú me puedes dar. Déjame llenarme de ese amor infinito y aprender a amar así a todos, con bondad, con compasión, con perdón, con respeto. Gracias, Jesús, por tanto amor que tienes hacia mí y hacia todos. Bendícenos en esta mañana con tu mano sanadora en nuestro corazón y llénanos de ti. Bendice cada hogar, cada familia, cada hospital, cada

bendice nuestro país y todo nuestro mundo. Amén. Bien, queridos amigos, ahora sí empezamos nuestro programa. ¿Cómo están? Espero que todos muy bien, envueltos en este amor del Señor y dejándonos tocar por Él. Porque en este programa les voy a pedir que estemos muy atentos, porque en este estudio del libro Cómo hacer que te pasen cosas buenas, de la doctora María Rojas Estapé, el programa pasado hablamos sobre estas creencias que a veces son irracionales, injustificadas, negativas, que nos hacen daño, que nos afectan. Ya sabíamos que las creencias son esas ideas que nosotros nos hacemos acerca de la vida, de las personas, de nosotros mismos, de la realidad, y que muchas veces estas creencias son falsas y por lo tanto se convierten en limitantes, pero que nosotros aceptamos como si fueran la verdad absoluta y llegan a controlar nuestra manera de actuar y de sentir. A veces estas creencias falsas o negativas son como un filtro que no nos deja ver la verdad, las cosas como son. Son como si nos pusiéramos unos lentes oscuros que distorsionan la realidad. Entonces hay que ser muy honestos con nosotros mismos, pedirle a Dios mucha claridad para reconocer que de repente algo que nosotros hemos pensado o hemos creído por muchos años no es así, puede ser diferente. Y hoy quiero hablar de una de esas creencias limitantes que tenemos muy frecuentemente y que es muy dañina, y que es la forma negativa en que a veces vemos nuestro propio cuerpo. Es decir, creer que nuestro cuerpo no es lo suficientemente esbelto, ágil, atractivo, bello, de acuerdo a los patrones de belleza de nuestro entorno, que dicho sea de paso, cambian según la época, según el grupo, según la cultura. Lamentablemente, estos modelos crean ideales a los que en verdad es muy difícil ajustarse. Y muchas veces, consciente o inconscientemente, terminamos rechazando nuestro cuerpo o partes de él. Vamos a revisar estas creencias sobre nuestro propio cuerpo, porque es muy importante que nosotros logremos tener una imagen sana y amorosa de nosotros mismos, porque este es uno de los pilares de la autoestima. Lamentablemente, como les decía, podemos llegar a tener una imagen distorsionada y negativa, poco realista de nuestro cuerpo, haciendo que veamos defectos donde no los hay, o que exageremos esas cualidades que no nos gustan, y que por esto lleguemos incluso a rechazar nuestro propio cuerpo. Vamos a pensar un poquito, vamos a cerrar los ojos y vamos a, honestamente, ¿cómo es mi imagen corporal, la imagen de mi cuerpo? ¿Me encanta? ¿Estoy contento? ¿Me gusta? ¿La apruebo? ¿La acepto? ¿Estoy orgulloso del cuerpo que tengo, sea como sea? ¿O me comparo, me minimizo, me fijo en un defecto o en dos defectos y para mí eso es insoportable y por eso rechazo mi cuerpo? Vamos desde ahora a pedirle al Señor, al dueño de toda la creación, al que creó nuestro cuerpo, que nos ayude a aceptarlo, a amarlo, a cuidarlo como Él quiere. A ver, vamos a conversar un poquito sobre esto. Hay personas que no aceptan, que incluso detestan su propio cuerpo. Me ha tocado ver, y con mucha pena, ¿no?, en el consultorio, personas que no tienen nada desagradable, pero ellas se ven espantosas, horribles. Y esto es un problema emocional, es un problema psicológico que se está plasmando, se está enfocando en el cuerpo, pero que no viene de allí. Hay personas que cuando se miran
al espejo, lo primero que encuentran son los defectos. Personas exigentes, perfeccionistas, personas que están acostumbradas a detectar inmediatamente, pobres por su temperamento, que es así, lo malo. Entonces, cuando se miran, no encuentran calma, sino encuentran angustia, rechazo o vergüenza. ¿Pero por qué pasa todo esto? Las ideas y las creencias distorsionadas no nacen con nosotros. Las vamos aprendiendo de la sociedad, la publicidad, nuestra familia, las redes sociales, los amigos y a lo largo de nuestra vida. Y como yo les decía, pueden afectar seriamente nuestra imagen corporal. ¿Qué es la imagen corporal? Es como la fotografía mental que creamos de nuestro cuerpo y los sentimientos que tenemos hacia ella. Entonces, no se trata de cómo nos vemos en realidad, sino cómo creemos que somos. Es decir, no de cómo somos en realidad, sino de cómo creemos que somos y cómo pensamos que nos ven los demás. Y ese es un punto muy importante. Imagínense ahora si cada uno de nosotros viviera en una isla. Si ustedes vivieran en una isla donde tienen todo lo necesario, pero nunca han visto a otra persona, ¿cómo se verían a ustedes mismos? Se verían perfectos, porque no habría comparación. Así tuviéramos 3 ojos, 2 narices, 4 orejas, nos sentiríamos maravillosos, porque al no haber visto nunca a nadie, sabríamos que somos perfectos, ¿sí o no? Seamos como seamos, nos sentiríamos bien con nosotros mismos, nos amaríamos porque es lo único que hemos visto. Entonces, miren lo importante y lo dañina que es la comparación cuando quiero tener lo que el otro tiene, cuando no me gusta lo que tengo porque el otro lo tiene diferente y entre comillas mejor, no porque sea mejor. Porque finalmente nuestros órganos del cuerpo tienen una utilidad. Y aún así, si hubiéramos nacido con una discapacidad o con una carencia, lo que fuera, de algún órgano, Dios lo ha permitido así y tenemos que aceptarlo. A ver, entonces, esta imagen mental, esta imagen corporal, va cambiando a lo largo de nuestra vida. Y como les decía, depende mucho, está muy influenciada de la familia, los amigos y ahora de las redes sociales. ¿Cómo se forma esta imagen corporal? En base a 3 elementos. ¿Cómo nos vemos? Lo que no siempre, como les decía, es realista, porque muchas veces nuestra mente exagera el tamaño o la forma de alguna parte del cuerpo. Entonces, primero, ¿cómo nos vemos? Segundo, las cosas que nos decimos a nosotros mismos sobre nuestro físico y las creencias que tenemos sobre el cuerpo ideal. Y tercero, nuestros sentimientos, ¿no? ¿Qué sentimos hacia nuestro cuerpo? Comodidad, vergüenza, orgullo por nuestra apariencia. Vamos pensando un poquito en nosotros. ¿Cómo nos vemos? ¿Qué nos decimos a nosotros mismos sobre nuestro cuerpo? ¿Cómo nos sentimos? Y todo esto comienza muy temprano. ¿Por qué? Porque desde que somos pequeñitos vamos absorbiendo los mensajes que hay a nuestro alrededor sobre lo que es aceptable y lo que no. Vamos captando la forma en que nos miran, cómo miran nuestro cuerpo, cómo nos hablan las personas de las que esperamos aceptación y amor total. Lamentablemente, desde que somos chiquitos nos falta un papá desatinado, un tío, ¡ay, qué linda, más bonita que su hermana! ¡Ay, qué gordito! ¡Ay, qué chatito! ¡Ay, qué...! No, o sea, estas cosas se nos van grabando porque somos muy sensibles cuando somos chiquitos. Y desde la infancia podemos haber recibido un comentario descuidado de un familiar, la burla de un compañero de colegio, como les decía, una comparación entre hermanos, un comentario hasta gracioso que creen que hacen las personas. Y todo eso queda archivado en nuestra memoria.
Y cuando, peor todavía, no se repite una y otra vez, va formando ya parte de nuestro autoconcepto. Cuando nos dicen muchas veces que cierto peso o cierta apariencia no es agradable, esa idea se convierte en una creencia central. ¿Y qué va generando? Inseguridad, desvalorización, vergüenza. Porque con el tiempo deja de ser una opinión externa y empieza a sentirse como una verdad absoluta sobre nosotros mismos. Fíjense qué delicado, qué frágil es esta emocionalidad nuestra cuando somos pequeños. Y en estos casos ya nosotros empezamos a observar nuestro cuerpo ya no con objetividad, sino con esos recuerdos de lo que nos han dicho. Y ahí nace lo que nosotros llamamos, los psicólogos llamamos distorsión de la imagen corporal. Porque uno ya no se ve como es en verdad, sino a través de un filtro deformado, con estos lentes que les decía que agrandan cada imperfección y empequeñecen cada virtud, cada cualidad. Ya en estos casos el espejo no muestra la realidad, muestra una historia interna. Y a esto se le unen las inseguridades y los temores propios de cada etapa de la vida, ¿no? Cuando somos adolescentes, cuando ya somos adultos, cuando somos mayores. Y como les decía, y esto es muy importante, algo que alimenta este proceso es la comparación constante. En la actualidad vivimos todo el tiempo bombardeados con la televisión, las redes sociales, la publicidad, hasta en la calle, de imágenes, entre comillas, perfectas. Esto ahora se ha vuelto más peligroso porque ya no nos comparamos solamente con quienes tenemos cerca. Nos comparamos con miles de imágenes editadas, filtradas y seleccionadas que circulan a diario a nuestro alrededor. Y claro, esta comparación obviamente nos hace sentir insuficientes, porque nunca se es suficientemente delgado, suficientemente alto, formado, tonificado o parecido al ideal. Y como es ideal, ni siquiera es naturalmente posible, porque ya ha pasado por muchas transformaciones, cirugías, tratamientos, filtros, esta meta se vuelve imposible de alcanzar. Y claro, ¿qué nos genera? Frustración, inseguridad. Mucho cuidado con esto de compararnos. Como les digo, siempre imaginemos que si viviéramos en una isla solitaria, nunca hubiéramos visto a nadie, nos sentiríamos perfectos, porque somos perfectos, porque Dios nos ha creado. Vamos a pensar un poquito en esto. Les voy a pedir que cerremos los ojos y vamos a pensar si tenemos una imagen ideal. ¿Cómo nos gustaría vernos? Nuestro rostro, nuestro cuerpo, nuestra piel, nuestro peso, nuestro tamaño. Y claro, esta imagen es imposible de alcanzar, probablemente, o casi seguro. Y ahora vamos a ver nuestra propia imagen y a saber que esa es nuestra imagen ideal, que por supuesto podemos mejorarla cuidando por cuidar nuestra salud. Pero que así como somos, somos perfectos a los ojos de Dios. Vamos a empezar a aceptar, a querer, a cuidar este cuerpo que Dios nos ha dado. Porque así como es perfecto a sus ojos. Vamos a pedirle al Señor que nos dé esta gracia de cuidarnos, aceptarnos y querernos tal como somos.
porque así me ama el Señor, tal como soy.

Señor nos ama y nos acepta tal como somos. Otro elemento, bueno, por si acaso para las personas que recién se conectan, este es su programa Encuentro con Jesús. Soy Erika Kisser y hoy estamos hablando sobre una de las creencias erróneas, distorsionadas que tenemos, es la imagen negativa que podemos tener sobre nuestro propio cuerpo. Y esto lo alimenta el diálogo interno, ¿no? Estar todo el tiempo diciéndonos, no me gusta esto, comentando este defecto, comentando esta cualidad que no me agrada, como si fuéramos un juez implacable. Y lo comentamos, o sea, a veces con mucha agresividad o con desprecio. Y al repetirlo todos los días, cada vez que nos vemos al espejo, cada vez que miramos nuestro cuerpo, esto termina moldeando nuestra percepción. Y es como si estuviéramos siempre listos para señalar lo que está mal. Y lamentablemente, este rechazo del cuerpo suele estar acompañado de vergüenza. Y la vergüenza, ojo, es diferente de la culpa. La culpa nos dice, hice algo malo, mientras que la vergüenza dice, soy algo malo. Y claro, cuando nuestro cuerpo nos genera vergüenza o temor a ser criticado o rechazado, ¿qué pasa? Empezamos a evitar espejos, fotografías, evitar ciertas prendas de vestir, evitar situaciones sociales donde podamos, nuestro cuerpo pueda quedar expuesto a la opinión ajena. Y claro, el evitarlo, aunque parezca protector al principio, en el comienzo, en realidad refuerza el problema porque nos impide tener experiencias positivas que justamente desafíen esa creencia negativa. La cultura, como decíamos, juega un papel muy importante en todo este proceso. Vivimos rodeados de mensajes que asocian el valor de una persona con su apariencia física. Y ahí tenemos que tener mucho cuidado porque nosotros no somos lo que es nuestro cuerpo, es decir, nuestro valor no depende de nuestro cuerpo. Y nosotros tenemos que darnos cuenta si estamos cayendo en este falso concepto. Porque claro, si nosotros rechazamos nuestro cuerpo, nos podemos incluso enfermar, donde llegar realmente a percibir defectos grandes, donde hay solamente cualidades pequeñísimas o incluso inexistentes para los ojos de los demás, pero que para nuestra mente son una fuente constante de sufrimiento. Y esto puede llegar a provocar trastornos en la alimentación, ansiedad social, depresión. Y claro, cuando tenemos una mala relación con nuestro cuerpo, esto va a afectar prácticamente a todas las áreas de nuestra vida, ¿no? Desde nuestras relaciones con las personas hasta nuestro desempeño laboral, académico, en todo sentido. Sin embargo, este patrón, aunque esté muy arraigado, gracias a Dios no es permanente, no es definitivo y se puede y se debe cambiar. ¿Por qué? Porque esa capacidad de nuestro cerebro para aprender creencias negativas es la que nos va a permitir desaprenderlas. Una vez más, como veíamos que en el programa pasado, San Pablo nos dice, transfórmense mediante la renovación de su mente. Es decir, cambien su manera de pensar, sus creencias negativas. Por eso es que es muy importante separar la identidad real de la apariencia. Somos almas que habitan un cuerpo. Y por eso nuestra esencia es única y es valiosa. Nuestro valor personal no depende del aspecto físico. Por lo tanto, ninguna imperfección lo disminuye, ni, por supuesto, ninguna cualidad lo aumenta. Tenemos que construir nuestra identidad sobre sus verdaderos pilares, que son nuestros valores personales, los dones que Dios nos ha dado, nuestras relaciones significativas, nuestra capacidad de amar, de servir, nuestras cualidades espirituales,
los logros y aprendizajes que son frutos del esfuerzo y la constancia, que no tienen absolutamente nada que ver con lo físico. A ver, según cómo nos llevemos con nuestro cuerpo, nuestra imagen mental puede ser positiva o negativa, y es importante que seamos honestos con nosotros mismos. ¿Cómo es una imagen corporal positiva? Cuando nos sentimos cómodos, conformes y seguros dentro de nuestro cuerpo. Cuando entendemos que este cuerpo es único y aceptamos y respetamos su forma natural. Ojo, no es que uno no se deba corregir si tiene un diente picado, si está con sobrepeso, hacer una dieta, si es que de la manera lo más natural posible. Pero incluso, fíjense, la iglesia es tan comprensiva, tan compasiva, que admite las cirugías, por supuesto, siempre primero pensando en la salud, no por vanidad, pero aún en los casos en que alguna característica física cause un malestar emocional, una perturbación emocional muy grande, y solo por eso. Pero en realidad, como somos, si es que, por supuesto, les digo, no es que estamos enfermos o tenemos algo por culpa de nuestro descuido, porque nuestra principal obligación es cuidar nuestro cuerpo, porque somos templo del Espíritu Santo. Entonces, nuestra imagen corporal es positiva cuando nos vemos como somos en verdad, valorando, agradeciendo y cuidando nuestro cuerpo, y agradeciendo todo lo que el cuerpo nos permite hacer. Y no nos comparamos con imágenes ideales, y menos con las imágenes que vemos ahora por internet. En cambio, una imagen corporal negativa es cuando no aceptamos nuestro cuerpo, cuando rechazamos algunas partes o las vemos de una forma que no coincide con la realidad, cuando sentimos vergüenza de nuestra apariencia física, cuando le damos mucho valor a la imagen externa y creemos que valemos más o menos por ella. Todo esto daña nuestra autoestima. Entonces, si nosotros reconocemos que tenemos esta percepción negativa, ¿cómo se cambia? Primero, empecemos a agradecer por el cuerpo que tenemos, que nos permite escuchar, oler, movernos, abrazar, respirar, relacionarnos. Segundo, reconociendo que las marcas que van llegando con la edad son el testimonio de una vida vivida intensamente, y que en este proceso, a lo largo de los años, el cuerpo se va transformando, se va desgastando, se va debilitando, y esto es absolutamente natural y todos vamos a atravesar por él. Tercero, hablémonos con amabilidad, nada de criticarnos y juzgarnos duramente. Cuarto, tengamos siempre presente que somos hijos amadísimos de Dios, hechos a su imagen, que Él nos creó así. Dios nos dio a cada uno el cuerpo que necesitamos y no otro. Porque lo importante y lo eterno es el alma. El cuerpo es solo el recipiente, es el vehículo, y por eso, claro, tenemos que tratarlo bien, tenemos que cuidarlo, pero reconociendo que lo esencial es nuestra alma, nuestro corazón, nuestra capacidad de amar y de servir. Nuestro cuerpo es nuestro vehículo para vivir, no un adorno, no una herramienta para conseguir cosas, ni siquiera un medio de conseguir placer. Siguiente, controlemos lo que vemos en televisión y en redes sociales. Veamos cosas que nos hagan bien, no contenidos que alimenten la vanidad y la superficialidad, y dejemos de ver lo que nos hace mal. No opinemos sobre los cuerpos. Tenemos una malísima costumbre de decirle a todo el mundo, ay, mira cómo estás. No, evitemos hacer comentarios sobre el peso o el físico de otras personas, ni permitamos que lo hagan con nosotros. Recordemos siempre que la apariencia física es pasajera, y que cuando uno ama a alguien, eso pierde importancia,
Miremos si no con las personas que nosotros queremos. Con el tiempo uno se acostumbra al físico de las personas y ya no lo toma en cuenta. Y uno quiere a las personas por lo que son, las quiere como son. El físico puede importar inicialmente, pero luego uno convive con el carácter, con los modales, con las costumbres, con los valores de las personas. Y eso es lo que cuenta. Ahora, ¿cuáles son estas creencias distorsionadas, limitantes más comunes que podemos tener sobre nuestro cuerpo? Vamos a pensar si nosotros tenemos alguna de estas. Por ejemplo, para ser aceptado necesito tener un cuerpo vigoroso, atractivo y joven. Voy a tener éxito si soy delgado o musculoso. Seré feliz cuando tenga el cuerpo que quiero. No importa los sacrificios en tiempo y dinero con tal de conseguir mi cuerpo ideal. Para conseguir pareja, necesito ser físicamente atractivo. Si la gente me mira mucho, es porque está criticando mi cuerpo. Mientras más atractivo sexualmente sea, más cosas conseguiré. No quiero tener arrugas, canas o muestras de edad en mi cuerpo. Los demás siempre notan y critican mis imperfecciones. ¿Tenemos alguna de estas? Y ninguna de estas es real. Por eso las he puesto como ejemplos de creencias limitantes, porque ninguna es cierta. Entonces vamos a tratar de cambiar estos conceptos distorsionados que tenemos. Otra manera de cambiar, de modificar esto, es cuando nos veamos al espejo y veamos que tenemos, apenas empiece, ¿no?, un pensamiento feo, pararlo y decir, yo le diría esto a mi mejor amigo, a una persona que quiero, porque a veces nos decimos cosas frente al espejo que jamás le diríamos a alguien que queremos. Entonces tampoco nos lo digamos a nosotros. Nuestro cuerpo merece el mismo respeto que el de los demás. Vamos a cerrar nuevamente los ojos y vamos a proponernos vernos con más amabilidad, con más cariño, como veríamos a la persona que más queremos, con mucho amor, sin fijarnos en lo que no nos parece perfecto, sino mirando la esencia, agradeciendo nuestro cuerpo, mirándonos como Dios nos ve, con amor infinito, con aceptación profunda, con cuidado, con ternura. Vamos a pedirle esta gracia al Señor. Vamos a pedirle que sane cualquier distorsión de nuestra imagen corporal. Vamos a pedirle al Señor que extienda su mano y toque nuestra mente y nuestro corazón.

en nuestro programa Encuentro con Jesús. Soy Erika Kisser y estamos trabajando el tema de nuestra imagen corporal. ¿Qué lecciones espirituales tenemos que aprender del cuerpo que Dios nos ha dado? Primero, ser agradecidos. Nuestro cuerpo es ese vehículo que nos permite hacer muchas cosas cada día y es el templo donde mora Dios. Tenemos que agradecerle a Dios poder contar con un cuerpo y tenemos que cuidarlo y respetarlo. Primera lección. Segunda lección, aprender a ver las cosas como Dios las ve, es decir, el don de sabiduría. Si Dios me dio este cuerpo y no otro, es porque este, con todas sus características, incluso deficiencias o debilidades, es precisamente el que necesito para lo que me toca hacer y aprender en esta vida. Tercero, humildad. Aceptarme como soy, sin compararme, sin sentirme mejor ni peor. Valorar lo único importante, que es mi alma, mis dones y mi dignidad de hijo amadísimo de Dios. Cuarto, perdonar. Si en algunos momentos he recibido críticas, comentarios negativos, burlas, incluso rechazo, discriminación por alguna característica física, tenemos que comprender que aún hay personas con mucha ignorancia, con muchos prejuicios y muy superficiales que se dejan llevar por eso. Perdonar. Y finalmente, ofrecerle a Dios todas las molestias, los dolores provocados por el deterioro del cuerpo, por el paso de los años, el desgaste natural de los órganos y las limitaciones que esto produce. Y más bien, cuando esto suceda, poner mucha más atención a nuestra vida interior, a todo lo que podemos hacer con nuestra experiencia compartida, con nuestra oración, con todo lo que podemos dar sin necesidad de tener ya un cuerpo vigoroso. Todo esto forma parte de este aprendizaje y de esta sanación que Dios quiere para nosotros.

Y vamos a respirar lenta y profundamente. Inhalamos, retenemos y exhalamos. Inhalamos profundamente, retenemos el aire y lentamente exhalamos. Una vez más, inhalamos, retenemos y exhalamos. Ahora vamos a sentir nuestro cuerpo, vamos a sentir nuestros pies y vamos a ir relajándolos, relajando nuestras piernas, la cadera, el vientre, el pecho, la espalda. Relajamos la zona de los hombros, los brazos, las manos. Relajamos el cuello, la cara, el cuero cabelludo. Poco a poco nos vamos sintiendo más sueltos y descansados. Nuestros órganos internos también se relajan y funcionan de modo perfecto. Nuestra mente se serena y se aquieta. Si viene algún pensamiento ajeno a esta oración, simplemente lo dejamos pasar. Vamos entrando en un estado de calma y serenidad. Nos sentimos tranquilos y en paz. Y así nos vamos abriendo al mundo espiritual. Vamos entrando en esa dimensión divina, real y verdadera, de suaves fragancias, de colores brillantes, de presencia amorosa de Dios. Y junto a nosotros encontramos a nuestro ángel de la guarda. Podemos ver su rostro dulce, su mirada tierna, sus vestidos largos. Y una vez más, querido ángel, te damos gracias porque siempre nos acompañas y nos proteges. Ahora nuestro ángel nos toma de la mano y nos conduce fuera de esta habitación, hacia un bosque grande y hermoso, lleno de árboles, de flores, de aves. Podemos sentir nuestros pies caminando sobre la hierba. Respiramos el aire fresco, el sol que suavemente calienta nuestro rostro. Y vemos que alguien viene hacia nosotros. Es Jesús, con su túnica blanca, su sonrisa grande, nos abre los brazos y nos abraza tiernamente. Podemos descansar en el dulce corazón de Jesús, donde nos sentimos acogidos, amados, protegidos, seguros. Nos dejamos llenar de ese amor perfecto, verdadero, delicado, que Jesús nos da. Ahora Jesús nos mira con un brillo especial en sus ojos. Nos mira aceptándonos, admirándonos, deleitándose en lo que Él ve. Jesús nos mira acogiendo nuestra apariencia física, amando nuestro cuerpo tal como es,
viendo lo hermoso, perfecto, santo. Ahora Jesús nos dice, quiero que te veas como te veo yo, perfecto, como criatura creada por Dios, con las características que Él quiso, que Él quiere para ti. Quiero que ames tu cuerpo, que te permite escuchar, hablar, sonreír, abrazar, aún con sus limitaciones, aún con su desgaste. Ama tu corazón, que te permite amar, tu cerebro que te permite pensar. No te quedes en la envoltura, mira la esencia y mira tu alma que brilla en tu interior porque es reflejo de Dios. Quiero que ames cada parte de tu cuerpo tal como es. Yo te ayudo a aceptarte, a quererte y a cuidarte, porque esa es mi voluntad. Recuerda que yo te amo tal como eres y quiero que tú te ames así. Hoy te doy la gracia de aceptarte y amarte completa y profundamente, y así aceptar y amar a todos los que te rodean, a todos los hombres, con todas sus diferencias, mirando la belleza de su alma, la necesidad que tienen de Dios. Y ahora te bendigo, hago la señal de la cruz en tu frente, en tus labios y en tu corazón. Y te vuelvo a abrazar para llenarte de mi amor verdadero y profundo. Guárdalo siempre en tu corazón y permanece siempre unido a mí. Gracias Jesús por estar aquí ahora conmigo, por ayudarme a aceptarme y a quererme como tú me aceptas y me quieres. Jesús besa dulcemente mi frente y se va alejando por este bosque. Mi ángel me toma de la mano y emprendemos el retorno. Tomo conciencia del lugar en que me encuentro, respiro profundamente y abro los ojos. Bien, queridos amigos, muchas gracias a todos ustedes por ser parte de esta hermosa familia de Radio María. No olvidemos que estamos promocionando las rifas. Ofrézcanle a todas las personas que conocen, no se olviden de colaborar con nuestra radio. Siempre agradecidos a nuestra madre, todas las personas que están detrás y a toda esta familia linda de Radio María de la que tenemos la gracia de ser parte. Un abrazo grande para cada uno de ustedes y que Dios nos bendiga.

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Queridos amigos de Radio María, los saluda el Padre John Cuadros, muy contento de estar con ustedes una vez más en este su programa, Vivir la Fe en Primera Persona. Estamos ya en la edición número 352 de nuestro programa y hoy tocamos el tema sujeto del sacramento de la penitencia, sexta parte. Hoy concluimos este tema que nos ha abarcado varias semanas porque, como recordarán, hemos tratado de distinguir varios tipos de penitentes. El sentido no es tanto querer hacer una clasificación por hacerla o simplemente por distinguir unos de otros, sino sobre todo para poder entender cómo acompañar pastoralmente a cada uno de este tipo, de estos tipos de penitentes. Habíamos hablado de los penitentes ocasionarios, ¿no? De acuerdo al ambiente en el que viven, podemos hablar de estos, ¿no?, pecadores o penitentes ocasionarios. Por la costumbre de pecar, normalmente los denominamos habituados. Por la recaída en el pecado, reincidentes. Por las malas confesiones, sacrílegos. Por el defecto intelectual, ¿no? Tenemos algunos, digamos así, que son pues realmente con alguna deficiencia mental y otros que son rudos o ignorantes. Por defecto de edad, a los niños los hemos considerado. Por defecto de expresión, hemos hablado de los sordomudos, pero también de los penitentes de un idioma distinto. A veces uno se encuentra en un país distinto al suyo y no solo geográficamente, sino lingüísticamente también. Por defecto de salud, hemos hablado de los penitentes con problemas psicológicos, psiquiátricos a veces, los enfermos en general y los moribundos. Por sus disposiciones íntimas, que los vamos a ver hoy día, laxos, escrupulosos, devotos, y por sus relaciones con la iglesia, excomulgados. Y ahí veremos, ¿no? Porque no puede ser. Entonces, es que un excomulgado puede confesarse, lo vamos a ver hoy día justamente, para poder entender esa situación y cómo en todo caso se puede acompañar. Nos habíamos quedado hablando de los penitentes, enfermos y moribundos, los hemos juntado. No habíamos hablado de quienes pueden ser absueltos, evidentemente aquellos que mínimamente cumplen con las condiciones. Un bautizado, por ejemplo, ¿no? Un no bautizado no puede ser absuelto de sus pecados, incluso en situación de muerte, pero no porque se le quiera negar el sacramento, sino porque sin bautismo no se puede administrar ningún otro sacramento. Y habíamos ido también nosotros explicando algunas circunstancias particulares de cómo ayudar a los moribundos. Habíamos hablado, por ejemplo, el caso especial de un pecador público. ¿Cómo hacer, no? ¿Cómo hacer cuando una persona públicamente pecadora, o sea, a sabienda de todo el mundo, de repente pide a última hora, en esos momentos finales de su vida, un confesor? También habíamos hablado el caso de la mujer que debe ser madre, pero que de repente el hijo que tiene no es de su familia. Es más, la mujer ni siquiera está casada de repente, ¿no? ¿Qué hacer también frente a quien está obligado a restituir o reparar daños que haya causado y está ya en situación de muerte? ¿No? Simplemente decirle, ah, qué pena, ¿no? Ya arrepiéntete y se acabó. O hay que

también motivarlo a que pueda reparar, ¿no?, los daños cometidos, como debería ser en la medida de las posibilidades, por supuesto, ¿no? Y evidentemente con las reservas del caso, o sea, vamos a decir un detalle, ¿no? Que creo que lo mencionamos como ejemplo. Supongamos que está agonizando un señor, una persona que tuvo un hijo fuera del matrimonio, un hijo, una hija, y de repente no fue el mejor papá o mamá, en el sentido de que no lo atendió, no se preocupó, pero sí tiene posibilidades. Entonces se le podría sugerir que de alguna manera, si tiene posibilidades en su testamento, o disponga a través de uno de sus hijos o responsables, no sé, administradores de sus bienes, que a esa familia se le ayude de alguna manera, económicamente, materialmente, para poder resarcir en algo siquiera la falta que había cometido al descuidarse en esa responsabilidad. Vamos a ver otra situación especial en este momento. ¿Qué hacer ante la muralla de la familia? A veces ocurre que es la familia del enfermo quien comete el enorme crimen de no dejar que se le acerque el sacerdote. Por ejemplo, por el pretexto, que es estúpido por otro lado, de no asustarle, ¿no? O porque uno lo ve al sacerdote y se va a morir enseguida. O algunos incluso dicen, pero si no está tan grave, ¿por qué tienen que llamar al sacerdote? O incluso, ya en el extremo, ¿no?, porque de repente temen que obligue al moribundo, a la persona que está grave, a restituir lo que ha adquirido mal, que a veces puede ser, ¿no? Uy, no, si el sacerdote viene y mi papá, mi mamá se tienen que confesar y van a confesar de que esta casa se la quitamos a nuestros abuelos, de repente van a tener que decirle, no, a ver, tiene que compartir la propiedad con sus hermanos, o sea, con los tíos, ¿no? De repente, no, que no venga. Estamos dando casos extremos, ¿no? Eso no suele suceder comúnmente, pero puede suceder. De hecho, alguna vez a mí me ha sucedido que algún familiar, alguna hija o hijo, no quería que yo fuera a ver a su mamita, en este caso me acuerdo de una señora, porque decía, uy, no se va a asustar, que no sé qué, y bueno, no, no pasó nada, ¿no? La señora no se asustó, como otro de los hijos sí estaba de acuerdo, tuvieron que hacer, entre comillas, una artimaña para distraer un tiempo a la hija para que yo pudiera entrar al hospital a ver a su mamita, ¿no? Y se sorprendió la hija después porque le tuvieron que contar, por supuesto, porque ella me decía, pero ¿cómo le pasó? ¿No se desmayó? ¿No le subió la presión? No, no, le digo, su mamita ha estado muy tranquila, muy serena, ¿no? Pero a veces sucede, ¿no? Creen que se va a impresionar el enfermo. Pero ¿qué sucede si la familia insiste en no querer, no permitir, ¿no? En estos casos, procure el sacerdote del mejor modo que pueda convencer a la familia que le dejen visitar al enfermo únicamente como amigo. Ya, mire, no, no quieren que le confiese, no quieren que le dé la unción a los enfermos, no. Díganle que estoy justo visitando las casas de este barrio y que justo toca visitar a ustedes, ¿no? Si no puede quedarse un momento a solas con el enfermo, excítele al dolor de todos sus pecados y absuélvale bajo condición en presencia de los que estén ahí circundantes. Si no le permiten de ninguna manera visitarle, estamos hablando de familias que sean creyentes, por supuesto, ¿no? No, a mí me ha pasado una vez que me dijeron, padre, mi vecina está mal, etcétera, y voy y me dicen, pregunto, ¿no? Miren, aquí vive la persona tal, así. Sí, porque me ha avisado que está enfermita, está mal, soy el sacerdote de la parroquia, etc. Y me dicen, disculpe, pero nosotros no somos católicos. No, o sea, evidentemente nosotros no podemos ir a imponer a un no católico, y menos por un no creyente, nuestra fe, ¿no? Además que si de repente ni está bautizado, no, no va a poder ni confesarse ni recibir la unción de los enfermos. Entonces,
También es verdad que a veces de buena fe uno dice, uy, mi vecino se enfermó, mi vecina le avisó al padrecito. Pero también hay que informarnos si la familia desea, si el enfermito desea. Porque no se puede imponer. Y también, como digo, con mayor razón, pues si no es creyente y si no es de nuestra misma religión. Entonces, si no le permiten de ninguna manera visitar al enfermo, advierta a los familiares, que son creyentes, suponemos, que cometen un gravísimo error del que tendrán que dar estrecha cuenta a Dios. Y si se puede, si se pudiera, ya en el extremo, sobre todo porque a veces pasa con personas muy mayores, pero que frecuentaron la parroquia, entonces el sacerdote lo conoce, o la comunidad conoce que esa persona sí es creyente, sí quisiera, ¿no? Entonces, quién sabe si desde la puerta o desde una ventana se le podría motivar a esta persona, hacer llegar el saludo, decirle estamos rezando por usted, hermanita, etcétera. E incluso se puede absolverle bajo condición en esas circunstancias, ¿no? Bien, queridos amigos, hemos llegado al final del primer bloque de nuestro programa de hoy. Quédense con nosotros porque estamos conversando sobre el sujeto del sacramento de la penitencia, sexta parte. Nos escuchamos en pocos instantes.

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Bien, queridos amigos, estamos nuevamente con ustedes ya en el segundo bloque de nuestro programa de hoy, Vivir la Fe en Primera Persona, la edición número 352 de nuestro programa, hablando del sujeto del sacramento de la penitencia. Hoy es el último día que hablamos sobre este tema que nos ha abarcado seis encuentros, seis semanas. Entonces, estábamos hablando de algunos casos particulares, sobre todo. Hablando de los penitentes enfermos o moribundos. ¿Qué hacer ante un pecador obstinado? Que a veces sucede, ¿no? Hay un enfermito, ancianito, ancianita, y es obstinado, ¿no? Obstinado. El confesor, al redoblar sus esfuerzos para que este hermano o hermana en desgracia, no muera impenitente y se condene para toda la eternidad. Porque claro, si no quiere arrepentirse, no quiere recibir la gracia de Dios voluntariamente, aunque no sea esa su intención, se está condenando. Para ello, en primer lugar, encomiéndele fervorosamente a Dios, sobre todo en la misa. Y haga que oren por él otras personas piadosas. No se tiene que explicar a todo el mundo qué cosa pasa, ¿no? Simplemente le puede decir, miren, recen por ese hermanito que está enfermo, etc. No hay que decirle que no se quiere confesar, que no se quiere recibir los sacramentos, no. Simplemente decir que recen por ellos, ¿no? Y con mayor razón si se puede pedir eso a comunidades religiosas, a niños pequeños en los colegios. Invoquen todos a María, abogada y refugio de los pecadores. Entonces es toda una fuerza espiritual para pedir al Señor que ablande el corazón de esta persona. En segundo lugar, vuelva una y otra vez a visitarle, hablándole con gran benignidad y dulzura de la misericordia infinita de Dios, de lo fácil que es salvar el alma, de la terrible desesperación de los condenados por no haber aprovechado este remedio tan fácil. Si se enfurece más, déjele meditar a solas estas cosas y redoble su oración acompañada de alguna penitencia. No es que le vamos a dejar una penitencia a este hermanito o hermanita, porque él ni quiere saber nada de eso, sino uno mismo, el sacerdote, tiene que asumir una penitencia por ese hermano. Tercero, si el enfermo pierde el uso de los sentidos sin haber dado ninguna señal de arrepentimiento, todavía podría el sacerdote absolverle bajo condición, como hemos explicado ya anteriormente. No, o sea, no tengo yo ahorita la evidencia de que se haya arrepentido, pero bajo condición le doy la absolución. O sea, bajo la condición de que si en alguna circunstancia, de repente justo antes de que pierda el uso de los sentidos, se arrepintió de corazón, la gracia de Dios pueda llegar a él. Tal vez esté arrepentido ahora, cuando ya no lo puede manifestar externamente, ¿no? Como digo, de repente justo minutos, segundos antes de que le dé, no sé, un derrame, una parálisis, todavía consciente. Se arrepintió y solo que ahora ya no lo puede expresar, ¿no? Pero es siempre bajo condición porque al final no sabemos si realmente logró o no arrepentirse. Pero no hay que escatimar en la esperanza de que esto haya podido suceder. Otro tipo de penitentes son los así llamados laxos. Hemos cerrado ya hasta aquí el tipo de penitentes enfermos o moribundos. Ahora vamos a hablar de los penitentes laxos. El confesor notará que está en presencia de un penitente laxo, a no ser que se trate de una persona muy ignorante, en las siguientes circunstancias. Primero, si su acusación es a todas luces, insuficiente, como los que dicen en su única confesión anual, ¿no? Vienen para cumplir, como dicen, el precepto pascual, confesarse al menos una vez al año en Pascua, Florida, ¿no? Y de repente vienen y dicen, bueno, me he venido a confesarme, pero ¿sabe qué, padre? Yo no robo, yo no mato, no le hago mal a nadie, no siento en mi conciencia que algo me remuerda, ¿no? Pero vengo a confesarme. Entonces, evidentemente una persona así
como decimos, o es muy ignorante, o probablemente eso, tenga una conciencia laxa, no sea demasiado larga como para entender que es un pecado, ¿no? Ni siquiera un pecado venial, menos todavía, ¿no? Segundo, si ve que no tiene remordimiento alguno de sus pecados, a los que apenas les concede importancia. Bueno, sí, una mentirita, pero bueno, todos mienten, ¿no? O sí, de vez en cuando me da cólera, pero es lo de todos los días y lo que todo el mundo hace. A veces algunos dicen así, ¿no? Bueno, como todos, también miento, ¿no? Como todos, sí, yo soy infiel, ¿no? Como todos. Y como que se estuviera justificando en vez de manifestar sus propios pecados y sobre todo el arrepentimiento de ellos, ¿no? Tercero, si más que acusarse de sus pecados, parece que ha acudido al confesionario a excusarse de ellos e incluso a defenderlos, alegando razones fútiles e inconscientes. Por ejemplo, diciendo, uy, no, padre, es que la situación está tan difícil que uno tiene que estar a la defensiva, entonces yo tengo que atacar antes de que me ataquen, me tengo que defender, veo que alguien se me acerca y lo tengo que agredir por defensa personal, no lo sé, ¿no? O alguien me alza la voz y ya yo le estoy insultando, pero lo hago porque me tengo que defender, ¿no? No puedo dejar que me traten mal, etcétera, ¿no? No hay más remedio, ¿qué podemos hacer? La gente es mala, entonces uno no quiere ser malo, pero igual tiene que actuar así. Entonces, claro, si más parece que está justificándose de sus faltas o errores, entonces tal vez también sea una persona laxa, ¿no? Cuarto, si sonríe bondadosamente al hablarle del peligro de eterna condenación en que se encuentra. ¿Por qué decimos sonríe bondadosamente? Porque no es que se sonríe burlando, ¿no? Sino que, bueno, dice, bueno, sí, es lo que usted piensa, padrecito, pero no. O sea, una sonrisa así de esas, bueno, sí, está bien lo que usted diga, ¿no? Pero al final como que le va y le viene. O se ve que no hace caso ninguno de las exhortaciones que se le hacen, ¿no? Comprobado entonces por el confesor que su penitente es de conciencia laxa, he aquí lo que se debe hacer. Primero, no fiarse de sus manifestaciones de inocencia. Porque uno puede decir, uy, no, qué buena esta persona, ¿no? Nunca hace nada malo, no tiene nada que hacer, ¿no? Reprocharle, etc. No, no hay que fiarse de sus manifestaciones de inocencia. Interróguele cuidadosamente y con prudencia para obtener una confesión lo más íntegra posible. Si nota claramente que no quiere confesarse bien, adviértale con suavidad y firmeza que la confesión ha de hacerse de una manera voluntaria y espontánea, para no engañarse a sí mismo. ¿Por qué para no engañarse a sí mismo? Porque a Dios es imposible engañarle, aunque se engaña al confesor, ¿no? Entonces hay que tratar de irle delicadamente haciendo entender que tiene que ser, por decirlo así, más profundo en su reflexión sobre sí mismo. Si no logra convencerle, a pesar de hablarle con suavidad y dulzura, dígale que se verá en la triste necesidad de negarle la absolución si no quiere confesarse como Dios manda, porque claro, si no se arrepiente de sus pecados, si más bien se está excusando de ellos y cree que realmente no ha hecho nada malo, si no hay materia de confesión, ¿no? Recuerden que hablábamos algunas semanas atrás, tiene que haber materia de confesión, o sea, pecados, así sean veniales, pero si no hay, según el penitente, entonces, ¿qué se va a absolver? Nada, ¿no? Y si ni aún así consigue hacerle cambiar de actitud, despídalo, ¿no? Sin absolución, por supuesto, ¿no? A no ser que el conjunto de circunstancias, posible escándalo, infamia, peligro de alejarle de los sacramentos, etcétera, aconsejen una absolución de bajo condición, después de haberle excitado al dolor y arrepentimiento de todos sus pecados, ¿no? Porque de repente al final, ya digo, bueno, de repente alguna lucecita hay,
Las otras circunstancias no son tan simples, ¿no? O sea, porque no es que uno va a salir de confesionar y decirle a todo el mundo, miren, el padre no me absolvió, aunque en su casa podría suceder, ¿no? De repente lo comenta y la familia puede pensar algo, ¿qué habrás hecho, ¿no? O sea, qué cosa terrible habrás hecho para que el padre no te absuelva, ¿no? O también puede suceder eso, bueno, padre, entonces, ¿para qué voy a venir a confesarme? ¿Para qué voy a venir a la iglesia si no me va a absolver, si no me va? Claro, no se trata de acomodarse a la, por decirlo así, dejadez del penitente, pero sí tener paciencia, ¿no? Y entender que bajo condición le puedo dar la absolución para que al menos así pueda de repente volver y seguir tratando de ayudarle a superar esa conciencia laxa. Eso en primer lugar, ¿no? En segundo lugar, aconséjele una mayor frecuencia de recepción de los sacramentos, alguna lectura piadosa diaria, instrucción religiosa más completa, huida de las ocasiones peligrosas, meditar en los novísimos, ¿no? Las postrimerías, etc. Lo más eficaz de todo sería llevarle a un retiro, que suele producir un cambio radical en esta clase de personas, de pecadores, con frecuencia más atolondrados e irreflexivos que perversos, porque muchos de estos penitentes laxos no son perversos, o sea, no es que realmente, no sé, cometan grandísimos pecados, ¿no? Pero son tan así relajados, ¿no? Irreflexivos, esa es la idea. Que no le dan el justo peso, ¿no? A sus actos y menos a sus actos negativos, a sus pecados, ¿no? Entonces, se trata de ir ayudarlos a entender, ir ayudándolos a entender a que sus faltas necesitan ser por ellos reconocidas y delante de Dios solicitadas del perdón para recibir la gracia. Bien, queridos amigos, hemos llegado al final del segundo bloque de nuestro programa de hoy, pero haremos la pausa y ya saben que al volver estaremos dispuestos para recibir sus llamadas o sus mensajes de WhatsApp con sus preguntas, inquietudes, testimonios, comentarios, todos que nos ayuden a seguir profundizando el tema que nos reúne hoy y que hoy cerramos, Dios mediante. Sujeto del sacramento de la penitencia, sexta parte. Nos escuchamos en pocos instantes, hermanos.

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0: Bien, queridos amigos de Radio María, estamos nuevamente con ustedes ya en el tercer bloque de nuestro programa de hoy, Vivir la Fe en Primera Persona, la edición número 352 de nuestro programa. Hoy concluimos con el tema sujeto del sacramento de la penitencia. Es la sexta parte ya de este tema. Como ven, ahora hablando de los sacramentos en particular, cada uno de los sacramentos nos está tomando diversos encuentros porque hay muchos aspectos que necesitamos conocer desde el punto de vista moral. Y es interesante porque hay aspectos que tienen que ver directamente más con los fieles, ¿no? Con los laicos en general. Y otros que tienen que ver un poco más directamente o valen también como conocimiento y como motivación para fieles y sacerdotes, para laicos y sacerdotes. En total contraste con el penitente de conciencia laxa, que no ve pecado donde lo hay realmente, ¿no? Para él, bueno, todo es normal, no, no hay nada de gravedad, ¿no? El escrupuloso, en contraste, del pecado donde no lo hay en realidad, ¿no? Para él, lastimosamente, para el escrupuloso, todo es pecado, todo puede ser, ¿no? Y no es que de repente necesariamente acuse a otros de esos pecados, porque el escrupuloso piensa más en sí mismo, que se equivocó en esto, que se equivocó en lo otro, que ya pecó aquí, que ya pecó allá. Es una de las enfermedades psíquicas más atormentadoras y más difíciles de curar, a no ser a base de una obediencia ciega a las decisiones de un director espiritual competente y experimentado, ¿no? Que vaya guiando a esta persona, que la vaya motivando, que la vaya tranquilizando. Parece mentira el que no ha de repente conocido a una persona escrupulosa, verdaderamente escrupulosa, pueden no entender lo que para ellos significa. Yo recuerdo mucho en mis primeros años de sacerdote y entonces de confesor que se me acercó una persona así, ¿no? No era tan madura todavía. Muy sinceramente, bueno, hizo su confesión y me dijo que era una persona escrupulosa, ¿no? Y de hecho era muy preciso en cómo indicar los pecados, no porque los daba al detalle, sino porque decía exactamente la cantidad de veces, un poco más y hasta la fecha y hora decía, ¿no? Y yo, bueno, en ese primer año de mi sacerdocio, ¿no? Algo, por supuesto que uno ya algo se ha preparado para circunstancias así, quise darle una penitencia un poco abierta, por decirlo así, ¿no? O sea, no le dije, va a rezar tres Ave María, este es Padre Nuestro, o va a dar esta limosna, sino le dije, mire, usted ahora vaya al templo con sus propias palabras, órele al Señor, pídale su misericordia, su gracia, ¿no? Exprésele todo lo que usted siente en su corazón, etcétera, etcétera. Me dijo, no, padre, yo ese tipo de penitencia no lo puedo hacer. No, le digo, no, pero justo porque usted está trabajando, ¿no? Porque él reconocía que era una persona escrupulosa. Y yo le dije, pues porque estar ¿no? en ese esfuerzo que está haciendo usted, entonces le convendría hacer este tipo de penitencia, ¿no? Busque sus propias palabras, busque el momento usted mismo donde hacer su oración, dígale a Dios lo que usted siente. Pero me volvió a decir, no, padre, por favor, necesito que me diga algo muy preciso. Y entonces al final le tuve que decir, ya mi hermano va a rezar tres Ave María, su Padre Nuestro, y va, no sé, al altar de la Virgen, y ahí va a estar 5 minutos sentado pidiéndole a la Virgen con una oración o rezando su rosario. No, es, ah, ya, Padre, gracias, gracias. Entonces él necesitaba, por su modo de ser, cosas así, ¿no? Puntuales, puntuales para, porque es que los escrupulosos, hasta en eso puede ser, ¿no? Ya, de repente dice, ya, voy y hago mi oración espontáneamente, pero termina eso y dice, ¿y lo habré hecho bien o no lo habré hecho bien? De repente no era lo que el padre justo me había dicho. De repente, uy, si no he hecho ya mi penitencia bien, entonces no vale la confesión y se hacen más problemas, ¿no? En cambio, si le dices tú, ya es un Padre Nuestro, tres Ave Marías, un rosario, ya los hace, cuando los cumple, ah, ya, cumplió, ¿no? Evidentemente distinta es la situación como escuchábamos, si de repente esta persona tiene un confesor fijo, porque tal vez con ese confesor puede hacer un camino que le ayude a ir superando con paciencia, con serenidad, su condición de escrupuloso, o al menos mejorando, ¿no? Mejorando. Pero claro, eso se logra también con el tiempo. De esa persona no me acuerdo haberla visto otra vez, ¿no? Fue coincidencia, por decirlo así, que pasó por esa parroquia y se confesó. Pero en estos casos, lo ideal, ¿no? Podría ayudar más si esta persona, si la persona que es escrupulosa, tiene un confesor fijo para que lo oriente más a detalle, por decirlo así. Siguiente tipo de penitentes, los devotos. El confesor no es solamente juez, sino también padre, médico y maestro de las almas, como lo veremos más adelante. Incluso a partir de la próxima semana, Dios mediante, empezaremos una nueva secuencia y estaremos hablando de la potestad del ministro del sacramento. Y ahí veremos algo de lo que acabamos de decir. Por lo mismo, entonces, una de sus más graves obligaciones del confesor en el confesionario, valga la redundancia, y fuera de él, es la de empujar con todos los medios a su alcance a las almas, ¿no? Hacia las alturas de la perfección cristiana y unión íntima con Dios. No olvide nunca el sacerdote, primero, que un justo perfecto agrada a Dios más que muchos tibios e imperfectos. Segundo, que la conversión de un pecador a una gran perfección agrada más a Dios y le glorifica más que la conversión de muchos pecadores a una vida tibia e imperfecta. Y tercero, que agrada más a Dios y le glorifica más el predicador, confesor o maestro espiritual que convierte a un pecador llevándolo hasta la perfección cristiana, que el que convierte a muchos, pero dejándolos tibios e imperfectos. La dirección espiritual de las personas fervientes en marcha hacia la perfección cristiana requiere en el director espiritual grandes conocimientos teóricos y prácticos de teología ascética y mística, y una prudencia exquisita en la aplicación de los grandes principios de la dirección espiritual. Podríamos decir que es un arte. ¿Por qué? Porque cada persona es distinta. El momento mismo en que sucede algo o se pide una orientación puede generar algún matiz que requiere ser considerado, etcétera, ¿no? Y por eso qué importante también es rezar para que tengamos buenos confesores, buenos directores espirituales. Nos ha llegado un mensaje. Buenas tardes, padre, una consulta. Si los hijos no permitieron que un sacerdote visite a su madre enferma y solo permitieron que una religiosa ahora ore por la madre ya fallecida en su habitación, ¿qué sucede en ese caso? Bueno, pues los hijos rendirán cuenta a Dios de esa oposición innecesaria, digamos así, ¿no? Habría que ver cuáles fueron las razones de fondo de que no hayan permitido que el sacerdote visite a su mamá. ¿Tenían miedo de que ya porque viene el padrecito se va a morir enseguida? Tenían vergüenza de que vean a su mamá así muy malita, enferma, de repente físicamente deteriorada. Tuvieron un problema con ese sacerdote, porque a veces podría suceder, ¿no? Que de repente es mi párroco y justo como familia o yo personalmente tenía un problema con ese padrecito y no lo quiero ver. Entonces, claro, tampoco es justificación, pero podría aminorar la culpabilidad, ¿no? La gravedad de la culpa, pero de todas maneras, sí es una responsabilidad y tendrán que dar cuenta a Dios. sobre el enfermito o la enfermita, ¿qué podemos hacer? La gracia de Dios, más que nada, orar por eso, ¿no? Para que la gracia de Dios llegue a la persona que lo necesita. Tenemos una llamada de Roberto desde San Borja. Aló, hermano Roberto.
1: Aló, buenas tardes, padre. Gracias por estar presente. Y yo también estoy contento, ¿no? Porque ayer escuché a un sacerdote por la radio, una radio católica, acerca, porque estaba haciendo un comentario acerca de cuando Jesús caminaba por las aguas. Y
0: lo escucho un poquito bajo, hermano. No sé si puede o alzar la voz o pegarse un poquito más al...
1: Ya. Ahora sí, ahora, padre, ¿me escucha?
0: Un poquito mejor, un poquito mejor.
1: ¿Sabe qué? Te decía que tener miedo al pecado, hay que tener miedo al pecado y no a otras cosas, ¿no? O sea, el miedo que tenían los apóstoles en la barca, ¿no? Que tenían miedo. Y la prosperidad temporal para Jesús es secundaria. Por ejemplo, la salud, el trabajo, ¿no? Si es para ayudar a la salvación, vale. Y también parece que Dios no está. A veces uno cuando uno está viviendo, ¿no?, el sacramento, o está escuchando misa, o tiene una tribulación, parece que Dios no está, pero no es así. Dios siempre está con nosotros, ¿no? Y la esperanza más grande es la salvación. O sea, lo principal es la salvación de la persona, ¿no? No fijarse en uno mismo, siempre mirar a Jesús. A veces uno se fía, uno dice, ah, no, ya, yo ya superé esto. Superé que ya estoy bien, ya está llamado, ¿no? Hay que mirar siempre a Jesús, ¿no? Buscar un confesor bueno, dirección espiritual y colaborar con Dios, ¿no? Que las pruebas no nos disminuyan nuestra fe. Como nosotros estamos sometidos a pruebas, también a veces, siempre a pruebas, ¿no? En la vida, ¿no? Siempre, yo tengo el tiempo, he estado sometido a pruebas ya de hace tiempo. Pero ya después, ya con la confesión, ya tengo menos escrúpulos. ¿No? ¿Lo escuchó, padre?
0: Sí, hermano, gracias. Hubo una pequeña interferencia, pero sí. Y yo rescato de lo que usted acaba de compartir, sobre todo la autosuficiencia que a veces podemos tener. Es una tentación, ¿no? Creer que somos autosuficientes en este ámbito espiritual. O sea, que uno se va a salvar por sus propios méritos y nada más, ¿no? Ese es pelagianismo. Uno puede eso, creer que no necesita de los méritos de Dios por propia iniciativa, mi propia voluntad, ¿no? Es mi propio esfuerzo. No estamos negando que se requiere el esfuerzo personal, pero la gracia de Dios es al final la que nos salva, y nuestro esfuerzo, nuestra voluntad es la que corresponderá, ¿no?, a esa gracia de Dios. Tenemos otro mensaje. Buenas tardes, padre. Le felicito por su tan interesante programa. Qué importante es tener conocimiento del hermoso sacramento. Y también qué bueno es que los niños hagan oración, ya que la oración de los niños, creo yo que por experiencia, llega más rápido y es escuchada por Dios y concede los milagros pedidos. Gracias y lluvia de bendiciones para todos ustedes, la gran familia de Radio María. Muchas gracias a quien ha escrito este texto. Sí, es cierto, por eso se acuerdan que decíamos hace algunos momentos, hablando de los penitentes laxos, en los que hay que orar y hacer orar, sobre todo a las religiosas, porque muchas están dedicadas así a la oración, por ejemplo, en los conventos de clausura, o a los niños, porque es verdad, ¿no? La oración de los inocentes llega a Dios con mucha más eficacia, por decirlo así, ¿no? Ya, como dijimos, no hay que dar detalles, no hay que decir, recen por esa persona porque es un pecador empedernido, no, simplemente decir, recen por esa persona, por su salud espiritual, ¿no? Basta, suficiente, y ni siquiera, ¿no? Basta decir que recen por esa persona. Gracias a quien nos ha escrito también. Bien, terminamos este tema del sujeto del sacramento de la penitencia, hablando de los excomulgados. ¿Qué sucede si un excomulgado viene a confesarse? Puede ocurrir que se presente en el tribunal de la penitencia un pecador que ha incurrido a sabiendas en un pecado o delito que lleva consigo alguna excomunión o censura eclesiástica. Porque muchas de estas excomuniones o censuras eclesiásticas no se requiere que se emita un decreto, ¿no? No es que haya como nadie me hizo saber, no me llegó ningún documento que dice que yo estoy excomulgado, entonces libremente me acerco yo a confesarme. No. Y por eso qué importante es la instrucción en nuestra fe, para que uno sepa qué clase de situaciones de pecados nos genera la excomunión, sin que necesariamente se emita una sentencia o un decreto. El confesor debe conocer perfectamente cuáles son esos pecados y censuras y qué debe hacer cuando se encuentra con un pecador que ha incurrido en ellos. Más adelante lo vamos a precisar con claridad y detalle al hablar de las censuras y penas eclesiásticas. Por ejemplo, para dar un ejemplo muy concreto, ¿no? El aborto está sujeto a una censura, la excomunión. Hasta antes del Jubileo de la Misericordia, que el Papa Francisco convocó el 2016, solamente los penitenciarios diocesanos, el obispo, por supuesto, y algunos sacerdotes tenían la facultad de absolver, de levantar la censura, porque son dos procedimientos ahí, levantar la censura y luego de otorgar la absolución al penitente o a la penitente. Pero el Papa Francisco, en un gesto de misericordia, amplió esta facultad a todos los sacerdotes. O sea, todos los sacerdotes ahora podemos levantar esta censura de excomunión por el pecado del aborto, directamente o indirectamente realizado. Digo directamente en el sentido que puede ser la madre normalmente la que directamente fue a tal centro médico, se tomó tal medicina, etcétera. E indirectamente están los familiares, el esposo, la pareja, los padres, no lo sé, hermanos, amigos que acompañan y que, por decirlo así, secundan y animan a la persona a hacer eso, ¿no? Aunque ellos directamente no lo hagan. Entonces el sacerdote ahora puede absolver esos casos, ¿no? Pero hay otros casos que están reservados al obispo, reservados al responsable que el obispo designe. Por ejemplo, si uno asesina a un sacerdote, cualquier sacerdote no te puede absolver, ¿no? El obispo tiene esa facultad. O el penitenciario diocesano, que es un sacerdote que el obispo nombra, por decirlo así, para estos casos difíciles. O si uno comete un sacrilegio contra la Eucaristía, ¿no? Un ladrón que se mete al templo y por robarse los vasos sagrados, tira por el suelo las hostias o se lleva con hostias y todo y las hostias las bota por ahí nomás como si fueran cualquier cosa, hostias consagradas me refiero, el cuerpo de Cristo. Entonces, claro, comete un grave sacrilegio, además del robo. Y ese es un pecado reservado, ¿no? O sea, no es que cualquiera se lo puede, le puede absolver de ello. Pero eso vamos a ver más adelante, como dijimos, al hablar de estas censuras o de estas penas eclesiásticas. Bien, queridos amigos, hemos llegado al final de nuestro programa de hoy. Gracias por estar siempre atentos a la transmisión y a la programación de Radio María. Sigan con nosotros, que tengamos una excelente semana, oremos por nuestros hermanos en Colombia con este terrible terremoto y muchas bendiciones para todos, hermanos. Hasta la próxima.

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Queridos hermanos de Radio María Perú, les damos la bienvenida a este momento de oración. Nos unimos en la coronilla de la Divina Misericordia, pidiendo con humildad y confianza la gracia y el perdón de nuestros

momento de oración. Nos unimos en la coronilla de la Divina Misericordia, pidiendo con humildad y confianza la gracia y el perdón de nuestro Señor.

0: Que esta oración en especial llegue a todos los corazones que sufren y necesitan de la misericordia infinita de Dios. Recordemos las palabras de Jesús a Santa Faustina. Por medio de esta coronilla conseguirás todo lo que pidas si lo pides con confianza. Con fe y esperanza, comenzamos este rezo confiando plenamente en su divina misericordia. En el nombre del Padre, y del Hijo, y del Espíritu Santo.
1: Amén.
0: Padre nuestro que estás en el cielo, santificado sea tu nombre. Venga a nosotros tu reino. Hágase tu voluntad en la tierra como en el cielo.
2: Danos hoy nuestro pan de cada día. Perdona nuestras ofensas, como también nosotros perdonamos a los que nos ofenden. No nos dejes caer en la tentación y líbranos del mal. Amén.
0: Dios te salve, María. Llena eres de gracia, el Señor es contigo. Bendita tú eres entre todas las mujeres, y bendito es el fruto de tu vientre, Jesús.
2: Santa María, Madre de Dios, ruega por nosotros, pecadores, ahora y en la hora de nuestra muerte. Amén.
0: Creo en Dios Padre Todopoderoso, Creador del cielo y de la tierra. Creo en Jesucristo, su único Hijo, nuestro Señor, que fue concebido por obra y gracia del Espíritu Santo. Nació de Santa María Virgen. Padeció bajo el poder de Poncio Pilato. Fue crucificado, muerto y sepultado. Descendió a los infiernos. Al tercer día resucitó de entre los muertos. Subió a los cielos y está sentado a la derecha de Dios Padre Todopoderoso. Desde allí ha de venir a juzgar a vivos y muertos. Creo en el Espíritu Santo, la Santa Iglesia Católica, la comunión de los santos, el perdón de los pecados, la resurrección de la carne y la vida eterna. Amén. Padre eterno, te ofrezco el cuerpo, la sangre, el alma y la divinidad de tu amadísimo Hijo, nuestro Señor Jesucristo, como propiciación de nuestros pecados y los del mundo entero. Por su dolorosa pasión,
2: ten misericordia de nosotros y del mundo entero.
0: Por su dolorosa pasión,
2: ten misericordia de nosotros y del mundo entero.
0: Por su dolorosa pasión,
2: ten misericordia de nosotros y del mundo entero.
0: Por su dolorosa pasión,
2: ten misericordia de nosotros y del mundo entero.
0: Por su dolorosa pasión,
2: ten misericordia de nosotros y del mundo entero.
0: Por su dolorosa pasión,
2: ten misericordia de nosotros y del mundo entero.
0: Por su dolorosa pasión,
2: ten misericordia.

0: Padre eterno, te ofrezco el cuerpo, la sangre, el alma y la divinidad de tu amadísimo Hijo, nuestro Señor Jesucristo, como propiciación de nuestros pecados y los del mundo entero. Por su dolorosa pasión,
1: ten misericordia de nosotros y del mundo entero.
0: Por su dolorosa pasión,
1: ten misericordia de nosotros y del mundo entero.
0: Por su dolorosa pasión,
1: ten misericordia de nosotros y del mundo entero.
0: Por su dolorosa pasión,
1: ten misericordia de nosotros y del mundo entero.
0: Por su dolorosa pasión,
1: ten misericordia de nosotros y del mundo entero.
0: Por su dolorosa pasión,
1: ten misericordia de nosotros y del mundo entero.
0: Por su dolorosa pasión,
1: ten misericordia de nosotros y del mundo entero.
0: Por su dolorosa pasión,
1: ten misericordia de nosotros y del mundo entero.
0: Por su dolorosa pasión,
1: ten misericordia de nosotros y del mundo entero.
0: Por su dolorosa pasión,
1: ten misericordia de nosotros y del mundo entero.
0: Padre eterno, te ofrezco el cuerpo, la sangre, el alma y la divinidad de tu amadísimo Hijo, nuestro Señor Jesucristo, como propiciación de nuestros pecados y los del mundo entero. Por su dolorosa pasión,
1: ten misericordia de nosotros y del mundo entero.
0: Por su dolorosa pasión,
1: ten misericordia de nosotros y del mundo entero.
0: Por su dolorosa pasión,
1: ten misericordia de nosotros y del mundo entero.
0: Por su dolorosa pasión,
1: ten misericordia de nosotros y del mundo entero.
0: Por su dolorosa pasión,
1: ten misericordia de nosotros y del mundo entero.
0: Por su dolorosa pasión,
1: ten misericordia de nosotros y del mundo entero.
0: Por su dolorosa pasión,
1: ten misericordia de nosotros y del mundo entero.
0: Por su dolorosa pasión,
1: ten misericordia de nosotros y del mundo entero.
0: Por su dolorosa pasión,
1: ten misericordia de nosotros y del mundo entero.
0: Por su dolorosa pasión,
1: ten misericordia de nosotros y del mundo entero.
0: Santo Dios, Santo fuerte, Santo inmortal,
1: ten misericordia de nosotros y del mundo entero.
0: Santo Dios, Santo fuerte, Santo inmortal,
1: ten misericordia de nosotros y del mundo entero.
0: Santo Dios, Santo fuerte, Santo inmortal,
1: ten misericordia de nosotros y del mundo entero.

misericordia, Dios mío, por tu bondad, por tu inmensa compasión. Borra mi culpa, lava del todo mi delito, limpia mi pecado, pues yo reconozco mi culpa. Tengo siempre presente mi pecado contra ti, contra ti.

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Yo creo, mis hermanos, que ya hemos mencionado varias veces una característica de la predicación de Cristo. A Cristo parece gustarle, y gustarle mucho, presentarnos lo imposible, lo que está más allá de nuestras fuerzas, lo que sencillamente nos rebasa. Por ejemplo, el Evangelio de hoy está lleno de recomendaciones o mandatos, o como tú lo quieras llamar, que parecen sencillamente imposibles para nuestras fuerzas. ¿Quién de nosotros podrá decir que tiene fuerzas suficientes para amar a sus enemigos? ¿Quién de nosotros? ¿Quién de nosotros podrá decir, mira, yo estoy listo para poner la otra mejilla? ¿Quién de nosotros podrá decir, yo doy y no espero nada a cambio, yo simplemente doy, yo simplemente entrego, yo simplemente sirvo a los demás, pero no necesito que me agradezcan, no necesito ni siquiera que lo sepan, no necesito que lo reconozcan, no necesito que me paguen, simplemente doy? Así como el sol, esta comparación es del mismo Cristo, ¿no? Así como el sol, yo doy. Simplemente doy. ¿Quién de nosotros tiene esa capacidad? ¿Quién de nosotros tiene una capacidad inagotable de perdón, una capacidad inagotable de generosidad, una capacidad inagotable de bondad? Seamos sinceros, ¿quién de nosotros tiene esa capacidad? Yo creo que eso nos rebasa. Yo creo que eso está más allá de nuestras fuerzas. Es como una propuesta imposible. Pero es que Cristo varias veces propone lo imposible. Cuando Cristo dice, no se fíen de la abundancia de las cosas que tienen, pues a ver, ¿qué significa eso? Porque es que dentro de la mentalidad judía, la persona que tiene grandes bienes es la persona que experimenta la bendición de Dios y la que siente más cerca la salvación. Pero luego viene Cristo y dice que más fácil es que un rico pase por el ojo de una aguja a que un camello pase por el ojo de una aguja a que un rico entre en el reino de los cielos. Entonces los discípulos dicen, pues no entendemos nada, entonces ¿quién se puede salvar? Y la respuesta de Cristo es muy clara, es imposible. Cristo propone cosas imposibles, propone una sinceridad imposible, propone una cantidad de amor que está más allá de nuestros recursos. Propone una sabiduría, propone una perfección, porque es que no se te olvide que en un momento dado nos dijo, sean perfectos como es perfecto el Padre Celestial. ¿Qué tenemos que hacer nosotros con todos esos imposibles? ¿Qué tenemos que hacer nosotros cuando Cristo nos propone todo eso que está más allá de nuestras fuerzas? Pues hay dos posibilidades. Hay algunos que dicen, mira, como Cristo está proponiendo cosas imposibles, quiere decir que nosotros debemos contentarnos únicamente con lo que dan las fuerzas humanas. Entonces hay algunos que dicen, no, realmente lo que hay que hacer es mantenernos en los límites de lo humano. Por ejemplo, si una pareja está viviendo en adulterio, pero ya llevan muchos años y tienen unos hijos, es imposible para ellos que no tengan intimidad. Como es imposible, entonces no les pidamos el imposible. Y como no se puede pedir lo imposible, entonces tenemos que admitir que habrá mucha gente que está cometiendo adulterio y que puede acercarse a la Sagrada Eucaristía. Esa es la confusión que tuvimos, por ejemplo, en el pasado pontificado y que no se ha terminado de aclarar hasta este momento. Esa es una manera de tratar lo imposible. Una manera de tratar lo imposible es, mira, como eso no se puede, entonces asumamos simplemente, no se puede. Y como eso no se puede y no lo podemos exigir, pues sigamos la vida adelante y Dios dirá cómo se van arreglando las cargas. Dios dirá cómo se organizan las cosas. Eso es lo que mucha gente cree. Quedémonos simplemente con eso que parece lo imposible, con eso que parece lo posible dentro de lo imposible.
Pero esa no es la solución católica. Esa no es la respuesta más genuina de la Iglesia Católica. La respuesta propia de la Iglesia Católica es verdad que hay cosas imposibles para nosotros. Pero si tú recuerdas ese pasaje donde los discípulos le dijeron, entonces, ¿quién puede salvarse? Cristo dijo, para el hombre es imposible, pero Dios todo lo puede. Pero Dios todo lo puede. Es la búsqueda de la gracia de Dios. Es la búsqueda del amor de Dios. Es la búsqueda del poder de Dios, el único que puede hacernos distintos. Por eso le dijo también el Señor al apóstol San Pablo, y esto está en la segunda carta a los Corintios, en el capítulo 12, a ti te basta mi gracia. Es la búsqueda, es la súplica de la gracia de Dios. ¿Cómo podrá vivirse la auténtica sinceridad, la auténtica pureza, la auténtica generosidad, el auténtico perdón? Ponle la palabra auténtico a eso que tú sabes que le hace falta a tu vida. ¿Eso cómo se va a poder vivir? Pues la respuesta es, mis solas fuerzas no alcanzan, pero yo sé, Señor, lo que tú dices. Y si tú dices, te basta mi gracia, entonces yo creo en ti. Yo no me voy a apoyar en mí, yo me voy a apoyar en ti. Y en ti voy a aprender a ser misericordioso. Y en ti voy a aprender a ser alegre, alegre en la virtud, alegre en el camino, alegre en la santidad. Amén.

del Evangelio de San Lucas, capítulo 15, versículo 18. Me levantaré, iré a mi padre y le diré: Padre, pequé contra el cielo y ante ti. No merezco ser llamado hijo tuyo. Hermosas palabras de arrepentimiento del hijo que, habiendo exigido a su padre el anticipo de la herencia que le correspondía, se fue de casa y malgastó su dinero viviendo perdidamente. Cuando se vio roto, sucio y hambriento, pensó en volver y pedirle perdón a su padre. En realidad, este hijo había perdido el sentido del pecado. ¿Acaso no es lo que le sucede hoy a muchos católicos? Juan Pablo II nos dijo que es necesario recuperar el sentido del pecado, pues su pérdida se relaciona con otra más profunda, la pérdida del sentido de Dios. En efecto, por esta pérdida, hoy muchos católicos se ven sumergidos en el ambiente de permisividad que les envuelve, con la conciencia oscurecida y comportándose como quien no tiene fe. Como bautizado, estás en el mundo como luz, sal y levadura. Si los ambientes que te rodean son contrarios a la fe, debes procurar transformarlos y no dejarte corromper. Y si por desgracia el pecado te aleja del Señor, piensa en el amor de tu Padre Dios y vuelve a Él con un corazón arrepentido. Padre Dios, qué grande es tu amor, que nunca dudemos de tu perdón, que la alegría de encontrarnos nuevamente en tu casa nos ayude a arrepentirnos cada vez que por nuestra debilidad somos infieles a tus mandatos y nos alejamos de ti. Amén.

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Nuestra Madre María nos dejó el Santo Rosario para llegar por intermedio de ella a Dios. Son las 4 de la mañana.

0: Queridos hermanos, iniciemos esta mañana con la oración que le dirigimos a la Santísima Virgen María, quien intercede por nuestras necesidades. Por la señal de la Santa Cruz, de nuestros enemigos, líbranos, Señor Dios nuestro, en el nombre del Padre, del Hijo y del Espíritu Santo. Amén.
1: Hoy contemplamos los misterios luminosos. En el primer misterio contemplamos el bautismo del Señor en el río Jordán. Jesús fue desde Galilea hasta el Jordán y se presentó a Juan para ser bautizado por él. Juan se resistía, pero Jesús le respondió: «Ahora déjame hacer esto, porque conviene que así cumplamos todo lo que es justo». Y Juan se lo permitió. Apenas fue bautizado, Jesús salió del agua. En ese momento se abrieron los cielos y vio al Espíritu de Dios descender como una paloma y dirigirse hacia él. Y se oyó una voz del cielo que decía: «Este es mi Hijo muy querido, en quien tengo puesta toda mi predilección». Padre nuestro que estás en el cielo, santificado sea tu nombre, venga a nosotros tu reino, hágase tu voluntad en la tierra como en el cielo.
2: Danos hoy nuestro pan de cada día, perdona nuestras ofensas, como también nosotros perdonamos a los que nos ofenden. No nos dejes caer en la tentación y líbranos del mal. Amén.
1: Dios te salve María, llena eres de gracia, el Señor es contigo. Bendita tú eres entre todas las mujeres y bendito es el fruto de tu vientre Jesús.
2: Santa María, Madre de Dios, ruega por nosotros pecadores, ahora y en la hora de nuestra muerte. Amén.
1: Dios te salve María, llena eres de gracia, el Señor es contigo, bendita tú eres entre todas las mujeres, y bendito es el fruto de tu vientre, Jesús.
2: Santa María, Madre de Dios, ruega por nosotros pecadores, ahora y en la hora de nuestra muerte. Amén.
1: Dios te salve María, llena eres de gracia, el Señor es contigo, bendita tú eres entre todas las mujeres, y bendito es el fruto de tu vientre, Jesús.
2: Santa María, Madre de Dios, ruega por nosotros pecadores, ahora y en la hora de nuestra muerte. Amén.
1: Dios te salve María, llena eres de gracia, el Señor es contigo. Bendita tú eres entre todas las mujeres, y bendito es el fruto de tu vientre, Jesús.
2: Santa María, Madre de Dios, ruega por nosotros pecadores, ahora y en la hora de nuestra muerte. Amén.
1: Dios te salve María, llena eres de gracia, el Señor es contigo. Bendita tú eres entre todas las mujeres, y bendito es el fruto de tu vientre, Jesús.
2: Santa María, Madre de Dios, ruega por nosotros pecadores, ahora y en la hora de nuestra muerte. Amén.
1: Dios te salve María, llena eres de gracia, el Señor es contigo. Bendita tú eres entre todas las mujeres, y bendito es el fruto de tu vientre, Jesús.
2: Santa María, Madre de Dios, ruega por nosotros pecadores, ahora y en la hora de nuestra muerte. Amén.
1: Dios te salve María, llena eres de gracia, el Señor es contigo. Bendita tú eres entre todas las mujeres, y bendito es el fruto de tu vientre, Jesús.
2: Santa María, Madre de Dios, ruega por nosotros pecadores, ahora y en la hora de nuestra muerte. Amén.
1: Dios te salve María, llena eres de gracia, el Señor es contigo. Bendita tú eres entre todas las mujeres, y bendito es el fruto de tu vientre, Jesús.
2: Santa María, Madre de Dios, ruega por nosotros pecadores, ahora y en la hora de nuestra muerte. Amén.
1: Dios te salve María, llena eres de gracia, el Señor es contigo. Bendita tú eres entre todas las mujeres, y bendito es el fruto de tu vientre, Jesús.
2: Santa María, Madre de Dios, ruega por nosotros pecadores, ahora y en la hora de nuestra muerte. Amén.
1: Dios te salve María, llena eres de gracia, el Señor es contigo. Bendita tú eres entre todas las mujeres, y bendito es el fruto de tu vientre, Jesús.

0: Madre de Dios, ruega por nosotros pecadores, ahora y en la hora de nuestra muerte. Amén.
1: Gloria al Padre, al Hijo y al Espíritu Santo.
0: Como era en un principio, ahora y siempre, por los siglos de los siglos. Amén.

0: En el segundo misterio contemplamos la autorrevelación de Jesús en las bodas de Caná. Tres días después se celebraron unas bodas en Caná de Galilea y la madre de Jesús estaba allí. Jesús también fue invitado con sus discípulos. Y como faltaba vino, la madre de Jesús le dijo: «No tienen vino». Jesús le respondió: «Mujer, ¿qué tenemos que ver nosotros? Mi hora no ha llegado todavía». Pero su madre dijo a los sirvientes: «Hagan todo lo que él les diga».
1: Padre nuestro que estás en el cielo, santificado sea tu nombre. Venga a nosotros tu reino. Hágase tu voluntad en la tierra como en el cielo.
0: Danos hoy nuestro pan de cada día. Perdona nuestras ofensas, como también nosotros perdonamos a los que nos ofenden. No nos dejes caer en la tentación y líbranos del mal. Amén.
1: Dios te salve María, llena eres de gracia, el Señor es contigo. Bendita tú eres entre todas las mujeres, y bendito es el fruto de tu vientre, Jesús.
0: Santa María, Madre de Dios, ruega por nosotros, pecadores, ahora y en la hora de nuestra muerte. Amén.
1: Dios te salve María, llena eres de gracia, el Señor es contigo. Bendita tú eres entre todas las mujeres, y bendito es el fruto de tu vientre, Jesús.
0: Santa María, Madre de Dios, ruega por nosotros, pecadores, ahora y en la hora de nuestra muerte. Amén.
1: Dios te salve María, llena eres de gracia, el Señor es contigo. Bendita tú eres entre todas las mujeres, y bendito es el fruto de tu vientre, Jesús.
0: Santa María, Madre de Dios, ruega por nosotros pecadores, ahora y en la hora de nuestra muerte. Amén.
1: Dios te salve María, llena eres de gracia, el Señor es contigo. Bendita tú eres entre todas las mujeres, y bendito es el fruto de tu vientre, Jesús.
0: Santa María, Madre de Dios, ruega por nosotros pecadores, ahora y en la hora de nuestra muerte. Amén.
1: Dios te salve María, llena eres de gracia, el Señor es contigo. Bendita tú eres entre todas las mujeres, y bendito es el fruto de tu vientre, Jesús.
0: Santa María, Madre de Dios, ruega por nosotros pecadores, ahora y en la hora de nuestra muerte. Amén.
1: Dios te salve María, llena eres de gracia, el Señor es contigo. Bendita tú eres entre todas las mujeres, y bendito es el fruto de tu vientre, Jesús.
0: Santa María, Madre de Dios, ruega por nosotros pecadores, ahora y en la hora de nuestra muerte. Amén.
1: Dios te salve María, llena eres de gracia, el Señor es contigo. Bendita tú eres entre todas las mujeres, y bendito es el fruto de tu vientre, Jesús.
0: Santa María, Madre de Dios, ruega por nosotros pecadores, ahora y en la hora de nuestra muerte. Amén.
1: Dios te salve María, llena eres de gracia, el Señor es contigo. Bendita tú eres entre todas las mujeres, y bendito es el fruto de tu vientre, Jesús.
0: Santa María, Madre de Dios, ruega por nosotros pecadores, ahora y en la hora de nuestra muerte. Amén.
1: Dios te salve María, llena eres de gracia, el Señor es contigo. Bendita tú eres entre todas las mujeres, y bendito es el fruto de tu vientre, Jesús.
0: Santa María, Madre de Dios, ruega por nosotros pecadores, ahora y en la hora de nuestra muerte. Amén.
1: Dios te salve María, llena eres de gracia, el Señor es contigo. Bendita tú eres entre todas las mujeres, y bendito es el fruto de tu vientre, Jesús.
0: Gloria. Santa María, Madre de Dios, ruega por nosotros pecadores, ahora y en la hora de nuestra muerte. Amén.
1: Gloria al Padre, al Hijo y al Espíritu Santo.
0: Como era en un principio, ahora y siempre, por los siglos de los siglos. Amén.

0: En el tercer misterio contemplamos el anuncio del reino de Dios invitando a la conversión. Jesús se dirigió a Galilea. Allí proclamaba la buena noticia de Dios, diciendo: el tiempo se ha cumplido, el reino de Dios está cerca. Conviértanse y crean en la buena noticia. Padre nuestro que estás en el cielo, santificado sea tu nombre, venga a nosotros tu reino, hágase tu voluntad en la tierra como en el cielo.
1: Danos hoy nuestro pan de cada día, perdona nuestras ofensas, como también nosotros perdonamos a los que nos ofenden. No nos dejes caer en la tentación y líbranos del mal. Amén.
0: Dios te salve María, llena eres de gracia, el Señor es contigo. Bendita tú eres entre todas las mujeres y bendito es el fruto de tu vientre Jesús.
1: Santa María, Madre de Dios, ruega por nosotros pecadores, ahora y en la hora de nuestra muerte. Amén.
0: Dios te salve María, llena eres de gracia, el Señor es contigo. Bendita tú eres entre todas las mujeres, y bendito es el fruto de tu vientre Jesús.
1: Santa María, Madre de Dios, ruega por nosotros pecadores, ahora y en la hora de nuestra muerte. Amén.
0: Dios te salve María, llena eres de gracia, el Señor es contigo. Bendita tú eres entre todas las mujeres, y bendito es el fruto de tu vientre, Jesús.
1: Santa María, Madre de Dios, ruega por nosotros pecadores, ahora y en la hora de nuestra muerte. Amén.
0: Dios te salve María, llena eres de gracia, el Señor es contigo. Bendita tú eres entre todas las mujeres, y bendito es el fruto de tu vientre, Jesús.
1: Santa María, Madre de Dios, ruega por nosotros pecadores, ahora y en la hora de nuestra muerte. Amén.
0: Dios te salve María, llena eres de gracia, el Señor es contigo. Bendita tú eres entre todas las mujeres, y bendito es el fruto de tu vientre, Jesús.
1: Santa María, Madre de Dios, ruega por nosotros pecadores, ahora y en la hora de nuestra muerte. Amén.
0: Dios te salve María, llena eres de gracia, el Señor es contigo. Bendita tú eres entre todas las mujeres, y bendito es el fruto de tu vientre, Jesús.
1: Santa María, Madre de Dios, ruega por nosotros pecadores, ahora y en la hora de nuestra muerte. Amén.
0: Dios te salve María, llena eres de gracia, el Señor es contigo. Bendita tú eres entre todas las mujeres, y bendito es el fruto de tu vientre, Jesús.
1: Santa María, Madre de Dios, ruega por nosotros pecadores, ahora y en la hora de nuestra muerte. Amén.
0: Dios te salve María, llena eres de gracia, el Señor es contigo. Bendita tú eres entre todas las mujeres, y bendito es el fruto de tu vientre, Jesús.
1: Santa María, Madre de Dios, ruega por nosotros pecadores, ahora y en la hora de nuestra muerte. Amén.
0: Dios te salve María, llena eres de gracia, el Señor es contigo. Bendita tú eres entre todas las mujeres, y bendito es el fruto de tu vientre, Jesús.
1: Santa María, Madre de Dios, ruega por nosotros pecadores, ahora y en la hora de nuestra muerte. Amén.
0: Dios te salve María, llena eres de gracia, el Señor es contigo. Bendita tú eres entre todas las mujeres, y bendito es el fruto de tu vientre, Jesús.
1: Santa María, Madre de Dios, ruega por nosotros pecadores, ahora y en la hora de nuestra muerte. Amén.
0: Gloria al Padre, al Hijo y al Espíritu Santo.
1: Como era en un principio, ahora y siempre, por los siglos de los siglos. Amén.

0: En el cuarto misterio contemplamos la transfiguración de Jesús. Jesús tomó a Pedro, Juan y Santiago y subió a la montaña para orar. Mientras oraba, su rostro cambió de aspecto y sus vestiduras se volvieron de una blancura deslumbrante. Y dos hombres conversaban con él. Eran Moisés y Elías. Pedro y sus compañeros tenían mucho sueño, pero permanecieron despiertos y vieron la gloria de Jesús y a los dos hombres que estaban con él. Mientras estos se alejaban, Pedro dijo a Jesús: Maestro, qué bien estamos aquí. Hagamos tres carpas, una para ti, otra para Moisés y otra para Elías. Él no sabía lo que decía.
1: Padre nuestro que estás en el cielo, santificado sea tu nombre. Venga a nosotros tu reino, hágase tu voluntad en la tierra como en el cielo.
0: Danos hoy nuestro pan de cada día. Perdona nuestras ofensas, como también nosotros perdonamos a los que nos ofenden. No nos dejes caer en la tentación y líbranos del mal. Amén.
1: Dios te salve María, llena eres de gracia, el Señor es contigo. Bendita tú eres entre todas las mujeres y bendito es el fruto de tu vientre, Jesús.
0: Santa María, Madre de Dios, ruega por nosotros pecadores, ahora y en la hora de nuestra muerte. Amén.
1: Dios te salve María, llena eres de gracia, el Señor es contigo. Bendita tú eres entre todas las mujeres y bendito es el fruto de tu vientre, Jesús.
0: Santa María, Madre de Dios, ruega por nosotros pecadores, ahora y en la hora de nuestra muerte. Amén.
1: Dios te salve María, llena eres de gracia, el Señor es contigo. Bendita tú eres entre todas las mujeres y bendito es el fruto de tu vientre, Jesús.
0: Santa María, Madre de Dios, ruega por nosotros pecadores, ahora y en la hora de nuestra muerte. Amén.
1: Dios te salve María, llena eres de gracia, el Señor es contigo. Bendita tú eres entre todas las mujeres y bendito es el fruto de tu vientre, Jesús.
0: Santa María, Madre de Dios, ruega por nosotros pecadores, ahora y en la hora de nuestra muerte. Amén.
1: Dios te salve María, llena eres de gracia, el Señor es contigo. Bendita tú eres entre todas las mujeres y bendito es el fruto de tu vientre, Jesús.
0: Santa María, Madre de Dios, ruega por nosotros pecadores, ahora y en la hora de nuestra muerte. Amén.
1: Dios te salve María, llena eres de gracia, el Señor es contigo. Bendita tú eres entre todas las mujeres y bendito es el fruto de tu vientre, Jesús.
0: Santa María, Madre de Dios, ruega por nosotros pecadores, ahora y en la hora de nuestra muerte. Amén.
1: Dios te salve María, llena eres de gracia, el Señor es contigo. Bendita tú eres entre todas las mujeres y bendito es el fruto de tu vientre, Jesús.
0: Santa María, Madre de Dios, ruega por nosotros pecadores, ahora y en la hora de nuestra muerte. Amén.
1: Dios te salve María, llena eres de gracia, el Señor es contigo. Bendita tú eres entre todas las mujeres y bendito es el fruto de tu vientre, Jesús.
0: Santa María, Madre de Dios, ruega por nosotros pecadores, ahora y en la hora de nuestra muerte. Amén.
1: Dios te salve María, llena eres de gracia, el Señor es contigo. Bendita tú eres entre todas las mujeres y bendito es el fruto de tu vientre, Jesús.
0: Santa María, Madre de Dios, ruega por nosotros pecadores, ahora y en la hora de nuestra muerte. Amén.
1: Dios te salve María, llena eres de gracia, el Señor es contigo. Bendita tú eres entre todas las mujeres y bendito es el fruto de tu vientre, Jesús.
0: Gloria, Santa María, Madre de Dios, ruega por nosotros pecadores, ahora y en la hora de nuestra muerte. Amén.
1: Gloria al Padre, al Hijo y al Espíritu Santo.
0: Como era en un principio, ahora y siempre, por los siglos de los siglos. Amén.

0: En el quinto misterio contemplamos la institución de la Eucaristía. El Señor Jesús, la noche en que fue entregado, tomó el pan, dio gracias, lo partió y dijo: «Esto es mi cuerpo, que se entrega por ustedes. Hagan esto en memoria mía». De la misma manera, después de cenar, tomó la copa diciendo: «Esta copa es la nueva alianza que se sella con mi sangre. Siempre que la beban, háganlo en memoria mía». Padre nuestro que estás en el cielo, santificado sea tu nombre. Venga a nosotros tu reino, hágase tu voluntad en la tierra como en el cielo.
1: Danos hoy nuestro pan de cada día, perdona nuestras ofensas, como también nosotros perdonamos a los que nos ofenden. No nos dejes caer en la tentación y líbranos del mal. Amén.
0: Dios te salve María, llena eres de gracia, el Señor es contigo, bendita tú eres entre todas las mujeres, y bendito es el fruto de tu vientre, Jesús.
2: Santa María, Madre de Dios, ruega por nosotros pecadores, ahora y en la hora de nuestra muerte. Amén.
0: Dios te salve María, llena eres de gracia, el Señor es contigo. Bendita tú eres entre todas las mujeres, y bendito es el fruto de tu vientre, Jesús.
2: Santa María, Madre de Dios, ruega por nosotros pecadores, ahora y en la hora de nuestra muerte. Amén.
0: Dios te salve María, llena eres de gracia, el Señor es contigo. Bendita tú eres entre todas las mujeres, y bendito es el fruto de tu vientre, Jesús.
2: Santa María, Madre de Dios, ruega por nosotros pecadores, ahora y en la hora de nuestra muerte. Amén.
0: Dios te salve María, llena eres de gracia, el Señor es contigo. Bendita tú eres entre todas las mujeres, y bendito es el fruto de tu vientre, Jesús.
2: Santa María, Madre de Dios, ruega por nosotros pecadores, ahora y en la hora de nuestra muerte. Amén.
0: Dios te salve María, llena eres de gracia, el Señor es contigo. Bendita tú eres entre todas las mujeres, y bendito es el fruto de tu vientre, Jesús.
2: Santa María, Madre de Dios, ruega por nosotros pecadores, ahora y en la hora de nuestra muerte. Amén.
0: Dios te salve María, llena eres de gracia, el Señor es contigo. Bendita tú eres entre todas las mujeres, y bendito es el fruto de tu vientre, Jesús.
2: Santa María, Madre de Dios, ruega por nosotros pecadores, ahora y en la hora de nuestra muerte. Amén.
0: Dios te salve María, llena eres de gracia, el Señor es contigo. Bendita tú eres entre todas las mujeres, y bendito es el fruto de tu vientre, Jesús.
2: Santa María, Madre de Dios, ruega por nosotros pecadores, ahora y en la hora de nuestra muerte. Amén.
0: Dios te salve María, llena eres de gracia, el Señor es contigo. Bendita tú eres entre todas las mujeres, y bendito es el fruto de tu vientre, Jesús.
2: Santa María, Madre de Dios, ruega por nosotros pecadores, ahora y en la hora de nuestra muerte. Amén.
0: Dios te salve María, llena eres de gracia, el Señor es contigo. Bendita tú eres entre todas las mujeres, y bendito es el fruto de tu vientre, Jesús.
2: Santa María, Madre de Dios, ruega por nosotros pecadores, ahora y en la hora de nuestra muerte. Amén.
0: Dios te salve María, llena eres de gracia, el Señor es contigo. Bendita tú eres entre todas las mujeres, y bendito es el fruto de tu vientre, Jesús.
2: Santa María, Madre de Dios, ruega por nosotros pecadores, ahora y en la hora de nuestra muerte. Amén.
0: Gloria al Padre, al Hijo y al Espíritu Santo.
2: Como era en un principio, ahora y siempre, por los siglos de los siglos. Amén.

0: Dios te salve, Reina y Madre de Misericordia, vida, dulzura y esperanza nuestra. Dios te salve, a ti llamamos los desterrados hijos de Eva. A ti suspiramos, gimiendo y llorando en este valle de lágrimas. Ea pues, Señora abogada nuestra, vuelve a nosotros esos tus ojos misericordiosos. Y después de este destierro, muéstranos a Jesús, fruto bendito de tu vientre. Oh clemente, oh piadosa, oh dulce siempre Virgen María, ruega por nosotros, Santa Madre de Dios, para que seamos dignos de alcanzar las promesas de nuestro Señor Jesucristo. Amén.
1: Rezamos por el Papa, por la Iglesia, por las almas del purgatorio y por las vocaciones sacerdotales y religiosas. Padre nuestro que estás en el cielo, santificado sea tu nombre, venga a nosotros tu reino, hágase tu voluntad en la tierra como en el cielo.
2: Danos hoy nuestro pan de cada día, perdona nuestras ofensas, como también nosotros perdonamos a los que nos ofenden. No nos dejes caer en la tentación y líbranos del mal. Amén.
1: Dios te salve María, llena eres de gracia, el Señor es contigo, bendita tú eres entre todas las mujeres, y bendito es el fruto de tu vientre, Jesús.
3: Santa María, Madre de Dios, ruega por nosotros pecadores, ahora y en la hora de nuestra muerte. Amén.
1: Dios te salve María, llena eres de gracia, el Señor es contigo. Bendita tú eres entre todas las mujeres, y bendito es el fruto de tu vientre, Jesús.
3: Santa María, Madre de Dios, ruega por nosotros pecadores, ahora y en la hora de nuestra muerte. Amén.
1: Dios te salve María, llena eres de gracia, el Señor es contigo. Bendita tú eres entre todas las mujeres, y bendito es el fruto de tu vientre, Jesús.
3: Santa María, Madre de Dios, ruega por nosotros pecadores, ahora y en la hora de nuestra muerte. Amén.
1: Gloria al Padre, al Hijo y al Espíritu Santo.
3: Como era.

Hoy, 10 de septiembre, recordamos a los santos Hilario Papa, Nicolás de Tolentino Confesor, Salvio, Salvino, Agapio, Auberto, Teodardo, Pedro, Obispos, Menodora, Metradora, Ninfodora, Nemesiano, Félix, Lucio, Liteo, Poliano, Víctor, Jaderes, Dativo, Sóstenes, Apeles, Lucas, Clemente, Mártires, Teodardo Confesor, Beatos Francisco Gárate, Francisco Morales Sedeño y José Salvanés de San Francisco, Mártires, Pulqueria, Emperatriz. Y hoy, sobre todo, es el día de Nuestra Señora de las Maravillas. A todos los que en este día cumplen años, celebran su santo o su aniversario de bodas, de la ordenación episcopal, sacerdotal, diaconal o profesión religiosa, les deseamos que pasen un feliz día en el Señor. Y vamos ahora a recordar la vida de San Nicolás de Tolentino, presbítero. Es preciosa la vida de este gran santo agustino. Las crónicas de su tiempo le pintan encarnando en sí a dos hombres o naturalezas: al apostólico y lleno de celo por el bien de sus hermanos, y al entregado a la soledad y maceración de su cuerpo en una vida de total oración. Ambos caminos los supo recorrer y lo hizo bien. De sus padres dice el proceso de beatificación: eran personas de mucha fe bien vivida y buenos cristianos, y frecuentaban las prácticas de piedad. De ellos se decía comúnmente que eran buenas personas, que se abstenían de hacer el mal y obraban el bien. Y el mismo hijo, nuestro Nicolás, nos presta este hermoso testimonio. Mi padre y mi madre me dijeron en muchas ocasiones que, a pesar de no ser personas ni de talento ni ricas en medios económicos, deseaban hijos, y para ello hicieron votos a San Nicolás de Bari, que si el Señor les daba prole por su intercesión, la consagrarían a la vida religiosa, igual que fuese hijo que hija. Hecho el voto, fueron peregrinos a Bari para alcanzar cuanto le habían pedido. Al volver, mi madre me dio a luz como ella me refirió: pero ya está bien, tú no quieras saber más y a nadie cuentes cuanto te he dicho. Este es el testimonio que dio Nicolás. ¿Cómo vivió su niñez este niño así, milagrosamente obtenido? Es otro testigo quien nos lo cuenta. Era muy devoto y frecuentaba todas las funciones religiosas a pesar de su niñez. Conocía el espíritu de penitencia y hasta las 3 de la tarde, que volvía de la escuela, no probaba bocado. Nunca se le veía quedarse por la calle para jugar con los otros niños. Era el limosnero de la familia Curuti y distribuía con gran caridad y piedad cuanta limosna pedía, especialmente a los niños pobres. Era voz común en Castel San Angelo que Nicolás era santo y llamado a escalar una gran santidad. Ya entonces recibió gracias especiales del Señor, como ya mayor y poco antes de morir, revelará a otro religioso con gran sigilo: hermano mío, la inocencia de que hablamos se pierde con los años. En verdad, yo, que soy un pecador, como tú bien conoces, en aquella inocente edad, asistiendo al sacrificio de la misa, veía con estos mis ojos a un niño todo vestido de blanco, lleno de resplandor, que a la elevación de la hostia me decía: los inocentes y los buenos me son muy queridos. Con los años quedó privado de aquella visión. San Nicolás de Tolentino desde muy niño conoció a los ermitaños agustinos y dijo: yo también quiero hacerme agustino. Y aquel deseo de niño se convirtió en realidad cuando ya tuvo la edad necesaria. Quizá fue por el 1259-1260, cuando nuestro joven se entregaba en profundidad a vivir la vida religiosa del noviciado agustino, tratando de asimilar la doctrina de su santo padre fundador y todas las prácticas de la vida religiosa. Progresó en los estudios, se ordenó sacerdote y se entregó de lleno a toda clase de apostolados, sobre todo al de la predicación y obras de caridad. Los procesos de su beatificación lo pintan así: puro, modesto, sin ambición, tranquilo, amable, comunicativo, leal, humilde, discreto.
Llevaba una vida de gran mortificación. Pasaba largas temporadas sin probar bocado y llenaba su cuerpo de cilicios. Las conversiones que obraba y los prodigios que el Señor hacía por su medio corrían de boca en boca. Todos le tenían como santo, mientras él se juzgaba como un gran pecador. Recibió grandes consuelos de parte del Señor y de la Virgen, a la que profesaba tierna devoción. Ella se le apareció pocos días antes de morir para anunciarle que se lo llevaría al cielo dentro de 10 días. El 10 de septiembre de 1305, a los 70 años, San Nicolás de Tolentino expiró diciendo: «Me ofrezco en sacrificio de alabanza a vos, Señor».

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Me dispongo a vivir un momento de atención. Atención a la presencia amorosa de mi Dios en el que vivo, me muevo y existo. Al ritmo de la respiración, voy acogiendo el Espíritu de Jesús. Él me hace capaz de escuchar limpiamente la palabra que ahora llega hasta mí.

0: La lectura de hoy es del Evangelio de Lucas.
1: Jesús dijo a sus discípulos: A vosotros, los que me escucháis, os digo: amad a vuestros enemigos, haced el bien a los que os odian, bendecid a los que os maldicen, orad por los que os calumnian. Al que te pegue en una mejilla, preséntale la otra. Al que te quite la capa, no le impidas que tome también la túnica. A quien te pide, dale. Al que se lleve lo tuyo, no se lo reclames. Tratad a los demás como queréis que ellos os traten. Pues si amáis a los que os aman, ¿qué mérito tenéis? También los pecadores aman a los que los aman. Y si hacéis bien solo a los que hacen bien, ¿qué mérito tenéis? También los pecadores hacen lo mismo. Y si prestáis a aquellos de los que esperáis cobrar, ¿qué mérito tenéis? También los pecadores prestan a otros pecadores con intención de cobrárselo. Por el contrario, amad a vuestros enemigos. Haced el bien y prestad sin esperar nada. Será grande vuestra recompensa y seréis hijos del Altísimo, porque Él es bueno con los malvados y desagradecidos. Sed misericordiosos, como vuestro Padre es misericordioso. No juzguéis y no seréis juzgados. No condenéis y no seréis condenados. Perdonad y seréis perdonados. Dad y se os dará. Os verterán una medida generosa, colmada, remecida, rebosante, pues con la medida con que midiereis, se os medirá a vosotros.

Me sitúo entre los amigos de Jesús, los que le escuchan y le siguen, a quienes se dirige hoy. Escucho atentamente y me impresiona la cantidad de imperativos, la pregunta repetida y la motivación que nos ofrece. Con el asombro que me provoca, puedo exclamar con ellos: «Esta sí que es una doctrina nueva, expuesta con autoridad». Una buena noticia que rompe las barreras del mal y libera del gozo para todos.

A la luz de esa buena noticia, repaso un día normal de mi vida y caigo en la cuenta de todas las oportunidades que tengo de hacer el bien, de bendecir y de orar por otros. Me puedo preguntar, ¿yo, habitualmente, cómo actúo? ¿Por reacción, respondiendo en la misma línea de lo que recibo? ¿O por opción, aprendiendo del Padre que es compasivo con todos?

Y en un momento de silencio, puedo dejar que resuene para mí este deseo de Jesús. Trata a los demás, a todos, como quieres que ellos te traten. Atiendo al movimiento que se produce en mi corazón, cuando se me invita a bajar las armas, responder al mal con bien y desaprender la guerra.

0: Me regalo un segundo tiempo para escuchar esta palabra desconcertante. Puedo ahora recibir el perdón gratuito de Dios y dejarme inundar de su compasión. Avivar el deseo de que el Espíritu dibuje en mis entrañas el rostro del Padre. Intuyo que si es así, después me será fácil irradiarle, transparentarle y dejar fluir su amor a mi alrededor. Dejo que la palabra se dirija directamente a mí, hoy, aquí y ahora.
1: A ti que me escuchas te digo, ama a quien te cae mal, haz el bien a quien te tiene manía, habla bien a quien habla mal de ti, reza por quien te injuria, si alguien te abofetea en la mejilla, preséntale la otra, si alguien te quita la cartera, dale también las llaves, a quien te pide, dale, a quien se lleve lo tuyo, no se lo reclames, trata a los otros tan bien como esperes ser tratado por ellos. Trata a los otros tan bien como esperas ser tratado por ellos. Si solo amas a quien te ama, ¿qué mérito tienes? Eso lo hace cualquiera. Y si tratas bien solo a quien es amable contigo, ¿no es lo que cualquiera haría? Si prestas solo con la seguridad y la garantía de recuperarlo todo, ¿qué favor estás haciendo? Eso también lo hacen los usureros. No, tú ama a tus rivales, haz el bien y presta sin exigir nada a cambio. Serás como tu Padre de lo alto, que es bueno con los malvados. Ten compasión, como el Padre es compasivo. No juzgues con dureza, ni condenes. Perdona, que algún día tú necesitarás perdón. Da y se te dará. Se te dará una medida generosa, colmada, remecida, rebosante. La medida que uses, se usará contigo.

Para ir terminando este tiempo de oración, pongo mis ojos en la mirada de Jesús y caigo en la cuenta de los movimientos que se han producido en mí, sentimientos, certezas, deseos, y le doy gracias de corazón. Seguramente me invita a caminar humildemente con Él y a hacer el bien a todos en su nombre. Mi Padre es el Altísimo, bueno con todos. Abandonarme en Él será siempre mi fortaleza.

Padre nuestro, que estás en el cielo, santificado sea tu nombre. Venga a nosotros tu reino. Hágase tu voluntad en la tierra como en el cielo. Danos hoy nuestro pan de cada día. Perdona nuestras ofensas, como también nosotros perdonamos a los que nos ofenden. No nos dejes caer en la tentación y líbranos del mal. Amén.

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Un cordial saludo a todos los oyentes de Radio María. Un día más, con la gracia del Señor, proseguimos el comentario del Catecismo de nuestra Madre la Iglesia. Dentro de este apartado, en el que estamos hablando sobre la oración a la Virgen María, la oración en

el comentario del Catecismo de nuestra Madre la Iglesia. Dentro de este apartado, en el que estamos hablando sobre la oración a la Virgen María, la oración en comunión con la Virgen María, pasamos al punto 2676, donde vais a ver que comenzamos algo muy práctico, que es un comentario al Ave María. El Catecismo lo hace de una manera muy somera, porque donde se extiende es en el comentario al Padre Nuestro. Es verdad que el comentario al Padre Nuestro tiene una gran tradición en la historia de la Iglesia. Muchos padres de la Iglesia, cuando digo padres de la Iglesia me refiero a la patrología, a los autores de los primeros siglos, escribieron tratados de comentarios del Padre Nuestro. No hay tanta bibliografía o tantas obras de comentarios sobre el Ave María. No los hay tanto. Entre otras cosas, porque la oración del Ave María, tal y como la conocemos, pues es mucho más reciente, aunque tiene partes que son totalmente bíblicas. Pero claro, los padres de la Iglesia no conocieron el Ave María como nosotros la conocemos ahora, completada, ¿no? Eso no es así, ¿no? Por lo tanto, lógicamente no existen esas obras de la patrología como sí existen obras de comentarios del Padre Nuestro. Pero, sin embargo, el Catecismo sí hace, aunque sea brevemente, ¿no? Una manera larga como el Padre Nuestro, pero sí hace un comentario al Ave María, y nosotros vamos a dedicarle algunos días, ¿eh? O alguna sesión del Catecismo, porque qué bueno es que tengamos ahora la ocasión de decir eso que tantas veces pronuncio en mis labios, esas palabras que tantas veces salen con mayor o menor conciencia. Hace poco una oyente también en una llamada que formulaba preguntaba, yo cuando rezo el rosario, ¿qué es mejor? ¿Que me fije, que piense mentalmente en los misterios que estamos recordando? Por ejemplo, la Anunciación, o que es mejor que recuerde el nacimiento de Jesús en Belén, o la resurrección de Cristo, o mejor que mantenga la atención en el significado de las palabras mismas que yo estoy pronunciando. Y recuerdo que yo le contestaba, le decía, bueno, las dos cosas, hay tiempo y hay ocasión para las dos cosas, ¿eh? Hay momentos para pensar en los misterios, ¿no? Misterios de la vida de Jesús que se están recordando en el rosario, pero también es bueno que a veces nos centremos en qué significa esta palabra que mis labios pronuncian. Bueno, pues por lo tanto, el punto 2676 comienza diciendo lo siguiente, vamos así. Comienza diciendo, este doble movimiento de la oración a María ha encontrado una expresión privilegiada en la oración del Ave María. ¿A qué se refiere? Se refiere al punto anterior en el que decíamos que la oración mariana, que la tradición de nuestra oración a María o con María, tiene un doble movimiento, digamos, un doble tipo de oración. Uno primero que se dirige a Dios, engrandeciendo a Dios, ensalzando a Dios, adorando a Dios por las maravillas que ha hecho en María y a través de María en todos nosotros. Y un segundo tipo de oración es el que se dirige a María mismo, a María, pidiéndole que interceda por nosotros, pidiéndole que en virtud de ese puesto privilegiado que ella tiene en la historia de la salvación, interceda como abogada de gracia ante nosotros. Bien, pues este doble movimiento, el dirigirnos a Dios mentándole a María o dirigirnos directamente a María para que recurra por nosotros a Dios, este doble movimiento está perfectamente recogido en la oración del Ave María. La primera parte, el primer movimiento es más el Dios te salve María, y el segundo el alégrate María, y el segundo es el de Santa María, Madre de Dios, ruega por nosotros pecadores. Está recogido. Bien, pero a la hora de comenzar a comentar el Ave María, el Catecismo lo hace de la siguiente forma. Dios te salve María, un comentario. Siguiente, llena de gracia, el Señor está contigo, otro comentario. Bendita tú entre las mujeres, bendito el fruto de tu vientre, otro comentario. O sea, lo va desgranando. Antes de eso, yo creo que sería bueno hacer una mini, una breve historia del Ave María. Habría que decir que tal y como nosotros conocemos la oración del Ave María, pues no se conoce hasta finales del siglo XV. ¿Eh? Pero sí podemos decir que a comienzo del siglo XII se difunde en Occidente la práctica de la recitación del Ave María. El saludo angélico ya era conocido en la cristiandad mucho antes de este siglo XII, ¿no? Hombre,
puesto que está contenido en el Evangelio.

en una buena parte, y constituía ya por el siglo VII la antífona del ofertorio del domingo cuarto de Adviento. O sea, ya en la liturgia del siglo VII, dentro de la liturgia, estaba recogida como una antífona ese saludo de Salve María, llena eres de gracia, etcétera, ¿no? Pero aquí nos referimos no al hecho de que en la liturgia se recogiese prácticamente la primera parte del Ave María, ¿no?, sino a la recitación piadosa o devota de esa oración fuera, digamos, de la liturgia de la Iglesia, ¿no?, como oración, como devoción del pueblo. Bueno, pues eso, sin embargo, esa oración devota del pueblo, hay que esperar al siglo XII para verla, más o menos, ¿no? Y se va extendiendo poco a poco, dependiendo de unos y otros lugares. Ya en la frase completada que introduce el nombre de Jesús y el amén, ya se introduce a finales del siglo XV, ¿no? Es allá por el año 1483, se comienza a recitarla tal y como nosotros la entendemos. Y fue Pío V quien la prescribió con la publicación del breviario en 1586, propiamente, ¿eh? Y así podemos hablar de ahí del Santo Rosario. Fijaros que como son 150 los salmos del Salterio, el libro de los Salmos tiene 150 salmos, ¿no? Bueno, pues con una intención similar, también el Rosario nació con las 150 Ave Marías, ¿eh? 50 Ave Marías de los misterios gozosos, 50 Ave Marías de los dolorosos y otros 50 de los gloriosos, ¿no? Era como 150 salmos, porque, claro, también incluso la Iglesia, a los monjes, que muchos de ellos pues no estaban alfabetizados, en aquel tiempo era muy frecuente que hubiese una parte importante del pueblo que no estuviese alfabetizada, ¿no? Pues aquellos consagrados que no tenían la capacidad de leer los salmos, etcétera, la Iglesia les pedía que rezasen como una especie de salterio mariano, que era rezar las 150 Ave Marías, ¿no? Bueno, este es también, digamos, para entendernos, para entendernos la forma en la que se fue extendiendo y extendiendo el rezo de la Ave María, especialmente en torno al Rosario. Pero digamos que la fórmula que nosotros conocemos, el Dios te salve María, llena eres de gracia, el Señor está contigo, bendita tú eres entre todas las mujeres y bendito el fruto de tu vientre, Jesús, con la fórmula completa, tenemos que esperar a finales del siglo XV para verla así completa. Y también lo mismo de la segunda parte del Santa María, Madre de Dios, que incluso es un poco más tardía. Bien, hecha este primer comentario, bueno, igual también podríamos decir alguna referencia, aunque sea mínima, al hecho de que en la reforma protestante, Lutero, en principio Lutero no se posicionó en contra de esta oración de la Ave María, porque él ya la encontró, la Ave María, siendo rezada popularmente por el pueblo de Dios. Pero aunque al principio la admitió que María fuese saludada con el rezo de la Ave María, poco a poco, en la Reforma Luterana, por miedo a que invocar a María fuese un signo de idolatría, fue desapareciendo del mundo protestante la invocación a María. Y él, lo que sí que afirmó explícitamente es que María no debía de ser invocada como mediadora o como abogada. Lo primero que él también quitó de la Ave María fue el ruega por nosotros, aunque él decía que sí que es verdad que María ruega por nosotros en el cielo, pero que era mejor no invocarla como el ruega por nosotros, porque eso era signo de idolatría, y, digamos, el mundo protestante fue arrinconando y desapareció al final la oración de la Ave María del mundo protestante. Bueno, esta es una pequeña historia de la Ave María. Hecha esta historia, me parece que dentro de este primer punto que comenta aquí el Catecismo, Dios te salve María, dice el Catecismo, la salutación del ángel Gabriel abre la oración del Ave María. Bueno, yo creo que también en esa salutación del ángel Gabriel hay algo que es hermosísimo, que es el propio nombre de María. Y además en la salutación, ¿os acordáis que dice el mes sexto el ángel Gabriel fue enviado por Dios a Nazaret
a un pueblo de Galilea, visitar a una joven que se llamaba María. Otras traducciones dicen, la Virgen se llamaba María. Me parece que esa primera palabra, ¿no?, ese Dios te salve María, nos permite centrarnos en el dulce nombre de María. Hablamos aquí en un tiempo, hace unos programas, del dulce nombre de Jesús. El nombre de Jesús también ha sido objeto de comentario aquí del Catecismo. Hablemos, aunque sea brevemente, del nombre de María. ¿Cuántas veces pronunciamos la palabra María, que es una palabra preciosa, en esta oración? Hay que decir que es complicado explicar con mucho detalle la etimología o el significado de la palabra María. Los entendidos dicen que puede haber hasta 70 etimologías distintas, ¿no? No vamos a entrar en eso, porque nos volveríamos locos, ¿no? Es sin duda alguna el nombre que ha sido más estudiado en su etimología. Es de origen hebreo, obviamente, aunque pudo haber llegado a esta lengua hebrea a partir del egipcio, algo así como con el nombre de Moisés, que Moisés llega del egipcio, es una etimología egipcia que luego pasa al hebreo, El nombre de María aparece por primera vez en Egipto y corresponde a la hermana de Moisés y de Aarón, que se llamaba María. Su forma hebrea, la forma hebrea del nombre María, es Miriam o Mariam, y se considera procedente del verbo Mara. Esta es una primera etimología, ¿eh? O sea, no me voy a meter en toda, digamos, las explicaciones que hay, pero recojo las dos o tres principales, ¿no? Una es esta, ¿no? Se le considera la palabra Miriam, en hebreo, procedente del verbo Mara, que es dominar, y María significaría señora. Vendría de la raíz dominar y es señora. Esta etimología quedaría, digamos, reforzada por la afinidad de María con el sustantivo arameo María, que significa señor, ¿eh? Bueno, pues si María significa señor, sería una primera aproximación a qué significa María. La que ha recibido de Dios ese señorío, primer significado. Si atendemos al probable origen egipcio de este nombre, procedería la palabra Mariam, sería amada de Yahvé. Como veis, es otra etimología distinta, amada de Yahvé. La palabra primera, mar, significa amar, y yam significa, viene de Yahvé, sería como amada de Yahvé, segunda etimología. Como veis, la primera sería señora, y la segunda etimología, amada de Yahvé. O tal vez otra interpretación distinta, considera la palabra Miriam como compuesta de Mir, que significa el que ilumina o brilla, y podría significar, por tanto, María, Yahvé ilumina, o luz de Yahvé. Bueno, pues como veis, yo me quedo en estas tres, que de las que he leído son un poco las que más me convencen, ¿no? Puede significar, la palabra María viene de señora, puede significar amada de Yahvé, o puede significar también Yahvé ilumina o luz de Yahvé. Yo creo que podemos sumar las tres, y en vez de tener que elegir una otra, pues cuando pronunciemos el nombre de María, pensemos que significa, ¿no? Significa amada de Yahvé, o significa luz de Yahvé. Yahvé ilumina. María es como un faro que en medio de la noche está dando luz a través de María, a través de ella Dios nos da luz, ¿no? O es amada de Yahvé, es la criatura en la que todos vemos cuánto nos quiere querer Dios, cuánto nos quiere Dios, ¿no? Es la amada de Yahvé. O ella también participa del señorío de Dios, es la señora. Bueno, pues esta es la clave. Lo importante es que entendamos que María es para todos nosotros, es el prototipo de la mujer por excelencia. En ella confluye, en ese nombre tan maravilloso, confluye la dignificación, la dignificación de la mujer, de la maternidad.
es el nombre más difundido entre nosotros, el nombre de María. Me parece que es una verdadera maravilla que nos enamoremos de este nombre. Es un prototipo, ¿eh? También yo diría, permitidme esto, que en María nosotros vemos como un prototipo, ¿eh? María en esta oración, en este encuentro con el ángel Gabriel, se pone en diálogo, es el diálogo del hombre libre frente al Dios de la gracia, que la hace perfecta en su santidad, ¿no? María se está como realizando la profecía del corazón nuevo que Dios había prometido a la humanidad. Es el don del Espíritu, con vistas a la realización del misterio de la redención. O sea, que María es como el arquetipo de la Iglesia, llena de santidad, es un prototipo para todos nosotros. El hecho de ser María, la criatura que obedeciendo al Padre y por obra del Espíritu Santo hace nacer a Cristo, se convierte como en una definición de qué es ser cristiano, ¿no? Es ser dócil a la acción del Espíritu Santo para que Cristo venga al mundo. Eso es ser cristiano. Hacer nacer a Cristo. Esta es la espiritualidad cristiana. María es como el arquetipo de todo cristiano. Por eso podríamos decir que este es un prototipo. El nombre de María, es en él se concentra, al igual que en el nombre de Jesús, ¿eh? Decíamos Dios salva. El nombre de Jesús significa Dios salva, y ahí parece que se concentra todo, ¿no? En la palabra Jesús está dicho todo, también en la palabra María se nos está dando como un testamento, porque María es lo que decíamos, ¿no? Es la luz de Dios para nosotros, es la amada de Yahvé. Es que aquí está dicho todo, en una palabra se concentra todo. Jesús y María, María y Jesús, en esas dos palabras tenemos un testamento, verdaderamente un testamento por nosotros, ¿no? Hasta el punto que podemos decir que el ideal del cristiano es ir al Padre por Cristo en el Espíritu Santo con y como María. Este es nuestro ideal. Caminemos al Padre por Cristo en el Espíritu Santo como María y con María. Este es nuestro ideal y aquí está todo resumido. Tenemos un momento de reflexión y continuamos enseguida.

Continuamos en esta edición del Catecismo, comentando en el punto 2676, comentando la oración del Ave María. Y obviamente lo primero que hay que comentar en la oración del Ave María, pues es el propio nombre de la oración. Así comienza, ¿no? Dios te salve María. El Ave María. Es que es muy curioso que el propio Catecismo aquí le ha parecido oportuno en su edición española poner así entre paréntesis, alégrate María, Dios te salve María. Porque tenemos aquí una, pues una dificultad, ¿no? Pero algo, pues una, algo que es un tanto especial, algo especial, que es la primera traducción del comienzo de la oración, el Dios te salve María. En realidad, en griego, que lógicamente el saludo que tenemos de el ángel a María, que está en el Evangelio de Lucas, está en griego. Los evangelios están en griego. Y en griego, lo que ahí pone literalmente es Jaire, Jaire María, es decir, alégrate María. Alégrate María. ¿Qué ocurre? Pues que San Jerónimo, que fue el que hizo en el siglo IV la traducción de, bueno, pues de toda la Biblia al latín, él la tradujo con Ave María. Ave María. Es decir, un saludo, ¿no? Ave María. Claro, lo cual parece que no es una traducción literal, para entendernos. No es una traducción literal. Bueno, la traducción de San Jerónimo no es que sea... O sea, la Iglesia no está comprometida con esa traducción, en el sentido de que en las traducciones actuales, aunque durante muchísimos siglos ha sido la traducción que durante un milenio prácticamente ha permanecido en la Iglesia, la Vulgata de San Jerónimo, la palabra Vulgata es porque es una traducción a la lengua vulgar que era el latín, para que el pueblo lo entendiese, porque en aquel tiempo se hablaba latín, es la Vulgata. Pero digamos que eso no quiere decir que ahora cuando hacemos una traducción de la Biblia no busquemos una forma de traducir más literal. Si vosotros tenéis una Biblia en casa, seguro que la Biblia, pues allá dirá, allá por, estamos hablando del capítulo primero de San Lucas, seguro que dirá, alégrate María, allá en el versículo Lucas 1:28, seguramente dirá alégrate, porque es la traducción literal del Jaire María. Ahora, hay que decir que el hecho de que San Jerónimo tradujese Ave María ha hecho que, bueno, pues que en la mayoría de las traducciones el Ave María ahora ya es muy difícil cambiar la oración, ¿no? Entonces, haya quedado no el alégrate María, sino ha quedado el Dios te salve María. Bueno, pues esto vamos a comentar un poco qué es lo que esto significa, qué es lo que esto significa, que hay una cierta diferencia entre el alégrate, que es la traducción literal, y la otra traducción más libre, un poco más impropia, es el ave o salve, Pero vamos a decir una cosa, y es que aunque la fórmula que tenemos actualmente no sea la literal de la traducción griega, eso no quiere decir que no nos diga nada, Claro que nos dice algo, porque posiblemente Jerónimo, San Jerónimo lo hizo por aquello de que era la fórmula romana del Ave César, Era un yo te saludo, María, o Dios te saluda, María, ¿no? Y nosotros también recibimos en esta fórmula, en esta traducción, una invitación a que nuestra oración sea un saludo, Claro, evidentemente el alégrate María tuvo un significado literal en aquel momento que Dios le pedía a María que se alegrase, que en su humillación y en su pequeñez y en su sentirse pequeña le dijese alégrate. Bien, hoy en día María no es que haga falta decirle que se alegre, que ya está plenamente alegre con Dios y participando de su gozo y de su alegría plena. Y por eso una traducción un tanto, digamos, libre, libre, bueno, pues me imagino que San Jerónimo también diría, bueno, yo te saludo, María, caigo en cuenta de que eres un don para nosotros, te tengo presente, no me olvido de ti, ave, ave, yo te saludo porque Dios te saludó, me pongo en ti mis ojos, aprendiendo de Dios que puso en ti sus ojos. Algo así vendría a significar esa palabra ave, saludo a María, ¿no? Dios ha puesto sus ojos en ella y es que Dios nos dice, oye, aprende a poner los ojos donde tienes que ponerlos. Fíjate en ella, enamórate de ella y dile, salve, yo te saludo. Bueno, lo que sí que tenemos que quitarnos un poco de la cabeza es, claro, porque luego
Luego pasa otra cosa, que son las traducciones ya no al latín, que el latín es Ave María. Luego está la traducción a las lenguas modernas, ¿no? Y claro, en el italiano se dice Ave María piena di grazia, en francés Jerusalem Marie, en inglés algo por el estilo, Heil Marie, saluda a María, en alemán también es saludada, pero es verdad que la traducción española se puede prestar a una mala comprensión. Esa quizás es más literal la traducción, por ejemplo, del italiano, del francés, del inglés, que es Jerusalem Marie, yo te saludo, María. Pero al decir Dios te salve, María, alguno podía interpretar en esa expresión que le estamos pidiendo a Dios que le salve a María y que no se condene. ¿Me explico? Y obviamente esa interpretación literal no es eso lo que la Ave María quiere decir. No se trata de que le pidamos a Dios la salvación para María como le pedimos a nosotros que nos salve, que somos pecadores. No es eso. No es eso, porque parecería que esa interpretación literal está como negando que nuestra conciencia de que María es inmaculada y no tiene pecado, etcétera, etcétera. O sea que quitémonos de la mente eso de que el sentido literal de que le estamos pidiendo a Dios que salve a María. No es eso. Dios te salve, María. Más bien, como digo, es Dios te saluda, eres bien hallada, qué alegría por estar ante la presencia de una criatura llena de Dios. Salve María, cuando nosotros rezamos al Ave María es como si dijésemos, qué alegría estar contigo, qué alegría es que existas, qué alegría y qué gozo es el que una criatura, el que alguien haya respondido plenamente a Dios. Es un saludo, es un saludo que nos llena de alegría. Por eso, aunque literalmente diga, alégrate María, no es que ella esté triste. ¿Me explico? Bien, no es eso. Y aunque nosotros digamos, Dios te salve María, no se trata de salvarse en el sentido de que no se condene, obviamente. O sea, quitemos las interpretaciones equivocadas de la palabra para acabar entendiendo. Se trata de un saludo, de decir, salve María, Dios te saluda, y yo te saludo con Dios, porque Dios ha puesto sus ojos en ti y yo también los pongo, ¿no? Por eso, si San Jerónimo estaba acostumbrado a que allí se dijese Ave César, yo te saludo César, pues algo así quiso él interpretar cuando dijo Ave María. Aquí estás María, estás llena de gracia, eres lo más hermoso que han visto mis ojos en esta tierra. Algo así es lo que queremos interpretar. Bueno, pues dando un pasito más, decir que el sentido literal de esa palabra, que es el alégrate María, hay que decir que esa palabra de alegrémonos con Dios, ¿no?, es como decir que toda esta oración está envuelta en el gozo del cielo. El Ave María podemos decir que es el Evangelio del gozo, el Evangelio del gozo que se abre al mundo en María. El Evangelio, sabéis que la palabra Evangelio significa buena noticia, buena nueva. Bueno, pues el Ave María es una buena nueva, es alégrate María. Es el Evangelio del gozo de que Dios está con nosotros, ¿no? Por eso la palabra Evangelio y este saludo del Ave María casi confluyen. Alégrate por el anuncio que Dios te hace a ti. Y por el anuncio, alegrémonos todos por el anuncio que el mundo recibe a través de la Virgen María, que Dios viene a salvarnos. Podríamos decir, una definición del Ave María, de esta oración, es el Evangelio del gozo, de la buena noticia que Dios viene a traer al mundo. Esta sería una bonita definición de esta oración. Para entenderlo un poco más, se nos refiere aquí, en este punto de que estamos comentando, un texto, Sofonías, capítulo 3, versículo 17. Lo leo por algún versículo anterior. Lanza gritos de gozo, hija de Sion. Hija de Sion es imagen de María, imagen de la Iglesia, imagen de María. Lanza clamores, Israel. Alégrate y exulta de todo corazón, hija de Jerusalén. Ha retirado Yahvé las sentencias contra ti, ha alejado a tu enemigo.
Yahvé, rey de Israel, está en medio de ti, no temerás ya ningún mal. Aquel día se dirá Jerusalén, no tengas miedo, Sión, no desmayen tus manos. Yahvé, tu Dios, está en medio de ti, un poderoso Salvador. Exulta de gozo por ti, te renueva por su amor, danza por ti con gritos de júbilo. Este es un texto del Antiguo Testamento que se refiere, que es referido para entender, aquí el catecismo nos lo ofrece, para entender qué significa el alégrate María. Y hay también otro texto similar, el de Zacarías 2:14. Grita de gozo y regocíjate, hija de Sión, pues he aquí que yo vengo a morar dentro de ti, oráculo de Yahvé. Textos del Antiguo Testamento que han sido tradicionalmente pues citados por los padres para explicarnos qué significa el alégrate María. Mira que Dios viene a habitar en ti, que Dios va a hacer morada en medio de nosotros, alégrate. Dice Zacarías 2:17, silencio toda carne delante de Yahvé, porque él se despierta en su santa morada. Yahvé se despierta en su santa morada. Ha pasado de la morada del cielo a la morada del vientre de María. Que toda carne se silencie, que haya silencio en el mundo y que nos concentremos en ese misterio para decir, alégrate que Dios está con nosotros. Y si Dios está con nosotros, ¿quién estará contra nosotros? Tal es el significado de ese primer saludo, alégrate María, ave, ave María. Tenemos un momento de reflexión y continuamos enseguida.

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1: Continuamos en esta edición del Catecismo explicando el punto 2676. En esta explicación del Ave María hemos comenzado con esa primera parte, Dios te salve María. El Catecismo dice: la salutación del ángel Gabriel abre la oración del Ave María. Es Dios mismo quien por medio de su ángel saluda a María. Bueno, aunque esto es propiamente no se refiere a lo que dice la oración, pero el Catecismo ha querido decir que Dios mismo le está saludando a la Virgen María a través del ángel. A ver, es un género literario, ¿eh? Vamos a ver. Género literario será, pero yo permitidme que diga una cosa con fuerza, y es que a veces se habla de las palabras, se menta el tema de los géneros literarios como para decir que lo que es género literario no es histórico. Eso no es verdad. Una cosa puede tener un género literario, es decir, una forma de expresión, sin que eso sea una negación de que es un acontecimiento histórico, ¿eh? Luego, primero, nosotros los católicos, nosotros cristianos, creemos en la existencia de los ángeles. Eso forma parte de la fe católica. Es una cuestión incluso definida como dogma de fe en algunos concilios de la Iglesia. Esto lo digo porque en alguna ocasión me han preguntado, ¿eso de la existencia de los ángeles, eso es un tema de fe o es una interpretación? No, no, es un tema de fe. El Catecismo también está claramente referido, y hay concilios de la Iglesia que han definido como dogma de fe la existencia de los ángeles. Por lo tanto, eso de que el ángel Gabriel le saludó a María, dice, alégrate María, bueno, pero eso es una forma de hablar. No, vamos a ver, será una forma de hablar, pero no neguemos que los ángeles son enviados de Dios, y como enviados de Dios hacen presente el saludo de Yahvé ante la presencia de María. Luego, pues obviamente dice uno, bueno, ¿y cómo sabía el evangelista que el ángel se llamaba Gabriel? Pues queremos entender, pues tampoco hay que ser muy espabilado para entender que también María tendría su grado de comunicación con los apóstoles, ¿no? Digo yo que María, lo que los apóstoles sabían del evangelio de la infancia, lo sabían en esa convivencia que tuvo María con los apóstoles en la primera iglesia primitiva. O sea que voy a ser en esto contundente, ¿no? A veces cuando hablamos de genios literarios, no sé qué, pues recuerdo que uno con una cierta ironía le escuché la expresión esa de que alguno iba a volver a escribir, ¿no? Pues el Evangelio de San Lucas, iba a poner diciendo: no temas María, soy un género literario. No, mire usted, vamos, permitidme la broma, pero la he utilizado queriendo un poco ridiculizar esa especie de deshistorización del evangelio que a veces se quiere hacer, ¿eh? Por lo tanto, afirmemos que Dios saluda a María a través del ángel. Dice aquí el Catecismo: es Dios mismo quien por medio de su ángel saluda a María. Los ángeles son servidores de Dios, son enviados de Dios. También forma parte de la fe católica el hecho de que exista esa especie de jerarquía angélica. Lógicamente Dios, para esta misión tan especial, elige un arcángel que forma parte de las máximas jerarquías angélicas y le envía a María para darle esta comunicación. Ante Dios, directamente en su presencia, estaremos en el cielo. Pero mientras que estamos en esta etapa en la tierra, Dios se comunica con nosotros a través de los ángeles que son enviados suyos. Nadie puede ver a Dios y quedar vivo, decía el Antiguo Testamento, ¿no? Sin embargo, los ángeles son enviados de Dios que nos transmiten sus mensajes. Bueno, esta es la afirmación del Catecismo. Es Dios mismo quien por medio de su ángel saluda a María. Y continúa el Catecismo: nuestra oración se atreve a recoger el saludo a María con la mirada que Dios ha puesto sobre su humilde esclava. ¿Eh? Y aquí nos refiere Lucas 1:48, que allí decía, ¿no? mi corazón está lleno de alegría a causa de Dios mi Salvador. Es la oración que pronuncia María después de haber sido visitada por su prima Isabel. Dice, porque Dios ha puesto sus ojos en la humildad de su esclava. Desde ahora me felicitarán todas las generaciones. Es decir, que cuando rezamos el Ave María, estamos cumpliendo esa profecía que María mismo dijo en la, cuando recibió a su prima Isabel, y dijo, desde ahora me felicitarán todas las generaciones. Al rezar el Ave María, estamos cumpliendo esa profecía. María era consciente de que iba a ser felicitada por todas las generaciones. Por cierto, que cuando comentamos esto aquí en el Catecismo, dijimos que eso para ella no era motivo alguno de vanidad, ¿no? Porque era consciente cómo se va a envanecer la pluma de lo que escribe su dueño con ella, ¿no? La pluma sería ridículo que se envaneciese. Así María, que es la perfectamente dócil a la obra de Dios, es plenamente consciente de la gratuidad de la elección de la que ella ha sido objeto. Desde ahora me felicitarán todas las generaciones. Y el motivo de que ella sea agraciada, lo tiene ya muy claro cuando lo dice aquí, porque Dios ha puesto su mirada en la humildad de su esclava. O sea, el motivo es la elección gratuita de Dios. Dios ha puesto los ojos en María. Y por cierto, nosotros nos fijamos en María porque Dios se fijó en ella. Si no, estaríamos nosotros poniendo los ojos en vete tú a saber quién, como nos suele ocurrir a veces, ¿no? Que tenemos una vista terroríficamente mala, ¿no? Ponemos los ojos en cualquier líder que luego nos falla, o en una persona que mira qué guapa es, sí, una bella sin alma. ¿Cuántas veces, no? Nos hemos sentido atraídos por alguien que dice, no, mira, madre mía, vaya ojo que tienes, porque allí donde pones el ojo es que es un desastre, ¿no? Es decir, nosotros nos hemos dado cuenta de la joya de María, que es un diamante, el diamante más puro que jamás ha existido, nos hemos enterado por Dios, porque Dios se fijó en ella, de lo contrario hubiese pasado desapercibida, ¿eh? No nos hubiésemos enterado, hubiésemos continuado poniendo nuestros ojos en determinada poetisa, en la otra, yo qué sé, en esta, en la otra, en la de más allá, ¿no? Esto a mí me hace pensar mucho en lo que dice el Evangelio, de que muchos primeros serán últimos, y muchos últimos serán primeros, y que vosotros juzgáis según las apariencias, y Dios juzga según el corazón del hombre. ¡Qué mal ojo tenemos, ¿no? ¡Qué mal ojo! Y sin embargo, Dios nos enseña a mirar. Por eso decir Ave María es intentar mirar el mundo con los ojos de Dios. Valorar la santidad, ¿no? Y quitarle importancia a lo que no la tiene. ¿Eh? A lo que no la tiene. Es decir, fíjate lo que Dios se fija y alégrate de lo que Dios se alegra y entristécete de lo que le entristece al corazón de Dios. O sea, es decir, aprende a juzgar y a valorar según Dios, ¿no? Acordaros de ese reproche de Jesús a Pedro. Tú piensas como los hombres, no piensas como Dios, ¿no? El Ave María es un intento de ponernos las gafas de Dios y ver las cosas desde su perspectiva. Es así, ¿no? Que yo, si yo no sufro por el pecado, obviamente no me alegro por la santidad. Como Dios sufre por el pecado del hombre, sufre porque Dios, porque el hombre no responde a la llamada de Dios, se alegra inmensamente cuando alguien responde a la llamada de Dios. Y la alegría que Dios tiene con la Virgen María es inversamente proporcional al disgusto que tiene, al sufrimiento que tiene cuando los hombres pecamos y le damos la espalda. Esto es así. Y si nosotros no somos capaces de alegrarnos por la santidad de la Virgen María, es porque no hemos sufrido por nuestro pecado, por el pecado de la humanidad y por el nuestro propio. Luego, rezar bien el Ave María, participar de ese alégrate que pronuncia Yahvé a través del arcángel, supone intentar tener los mismos sentimientos de Dios. ¿A mí qué me hace sufrir? ¿A mí qué me da miedo? A mí, ¿qué me alegra, no? Que a veces igual yo me alegro de tonterías, ¿no? Me alegro de vanidades, ¿no? Qué bobada, ¿no? O me estoy pegando disgustos por cosas que son insignificantes, ¿no? Cuando lo que debiera de disgustarme, pues resulta que no le estoy dando importancia alguna. Estoy colando, ¿no? Colando una paja y luego me estoy tragando un camello. Esto es importante. Esto es importante. Creo que es una de las cosas que debiéramos de meditar en el rezo de la Ave María. Alegrarnos con el gozo de Dios por la santidad de María y lo que haya en nosotros de gracia de Dios y de obras buenas, ¿no? Porque podamos estar en gracia de Dios, ¿no? Y consecuentemente pedirle a Dios que nuestro sufrimiento sea no vivir conforme a Él y que lo demás nos importe menos, que nos importe menos, ¿eh? Bueno, pues esto es una auténtica profecía, ¿eh? La profecía de Dios te salve María, Dios te salve María. Se nos refiere, voy a concluir con esto, aquí en este punto del catecismo, se nos remite al punto 722, un punto anterior en el que decía, ¿no? El Espíritu Santo preparó a María con su gracia. Convenía que fuese llena de gracia la madre de aquel a quien reside toda la plenitud de la divinidad. Ella fue concebida sin pecado por pura gracia, como la más humilde de todas las criaturas, la más capaz de acoger el don inefable del Omnipotente. Con justa razón el arcángel Gabriel la saluda como hija de Sion, alégrate. Dice ahora, cuando ella lleva en sí al Hijo Eterno, es la acción de gracias de todo el pueblo de Dios y por tanto de la Iglesia, esa acción de gracias que ella lleva en su cántico al Padre en el Espíritu Santo. Es decir, que María misma, ella, es la acción de gracias a Dios. Si Cristo es el gracias de la humanidad a Dios Padre, María es la primera criatura humana, la primera discípula de Jesús para ser agradecidos a Dios Padre. Ella es la perfectamente agradecida, ¿eh? Ella, podríamos decir, ¿os acordáis de ese pasaje del Evangelio de aquellos leprosos que fueron limpiados y luego no volvieron a dar gracias a Dios? María ha sido no ya una leprosa limpiada, no, sino la que ha sido preservada de la lepra, ¿eh? Y por eso es la perfectamente agradecida, ¿eh? Luego, veamos a María cuando se le dice, alégrate María. Se le está también participando a que ella, su vida, sea un cántico de acción de gracias a Dios por lo que Dios ha hecho en ella. Y vaya si lo hizo, ¿eh? Y vaya si lo hizo, ¿eh? Si en aquel pasaje de Juan 11:50 el sumo sacerdote Caifás dijo aquello de que conviene que un justo muera por el pueblo, también podríamos decir conviene que alguien dé gracias a Dios por todos nosotros, ¿no? Y esa ha sido María. María da gracias al Padre por toda la obra de la redención que su Hijo Jesucristo ha venido a hacer en todos nosotros. Es la perfectamente agradecida. Cuando Dios le dice, alégrate, ella responde a ese alégrate con gracias sean dadas a Dios Padre por su obra de salvación en la humanidad. Lo dejamos aquí. Hemos querido hoy comenzar el comentario al Ave María comentando sencillamente este primer saludo. Dios te salve, María. Alégrate, María. Sí, buenos días, ¿con quién hablamos?
2: Buenos días, soy Mari Carmen de Madrid.
1: Adelante, Mari Carmen, que le escuchamos.
2: Mire, aunque no es directamente sobre el tema que ahora está hablando, es que he querido y no he llegado. Es sobre la oración. Pues me pasa que, bueno, quiero rezar, pero no logro. Se me va, me despisto siempre y termino solamente con jaculatorias. Me paso haciendo jaculatorias todo el día. Y entonces mi problema es que me parece que me he enfriado, que la fe está menos, pero la verdad es también que yo me agarro a Dios porque ya no puedo con mis fuerzas. Y entonces estoy entre esa duda. Yo tengo 75 años, mi marido tiene 84 y somos menos válidos los dos y tengo que atender a él. Y me siento muchas veces que se me va la vida y que no me quedan fuerzas para rezar y termino, como les digo, solo en faculatorias.
1: Bueno, pues le damos muchísimas gracias por su pregunta, que también es testimonio. Usted no lo quería, pero yo creo que casi más que una pregunta ha formulado un testimonio. Vamos a ver, yo creo que ha habido alguna llamada similar en este programa, y yo diría lo siguiente: mire usted, es muy frecuente que una persona con determinada edad, porque también pierde reflejos de su memoria y discursivos, que le cueste más hacer oración en el sentido de oración mental, quiero decir, oración mental, que alguien tenga pues un diálogo más discursivo, bien elaborado, bien trazado, que empieza a rezar y se pierde porque no tiene el control mental en... ¿Y eso qué supone? ¿Que la oración está bien hecha? En absoluto. Nosotros es que somos tan poca cosa que valoramos el valor de la oración, la nota, ¿eh? ¿A qué nota le pongo a mi oración? Le ponemos nota buena si nosotros las cosas nos han satisfecho en el sentido del discurso bien trabado que hemos tenido. ¡Qué nombre, por Dios, que eso no es así! El que nosotros nos pongamos buena nota a nuestra oración, porque me parece que me ha quedado bien mi oración, ¿no? No, por Dios, eso es juzgar la oración muy humanamente. Sin embargo, usted dice, yo me pierdo cuando... ¿Y qué es lo que hago? Recurro a las jaculatorias. ¿Y qué son las jaculatorias, pues? Sino un hacer presente a Dios, salpicar de momentos de presencia de Dios toda la jornada. ¿Usted qué quiere que le diga? Yo creo que usted reza mucho mejor que muchos de nosotros, ¿eh? O sea, es decir, sencillamente su incapacidad o su impotencia para formular bien las cosas como la gente las hacía, no le dé importancia a eso. Usted continúe con su oración de ejaculatorias, y el hecho de que se vea impotente, Dios se enamora, Dios está enamorado de esa forma de rezar de usted, ¿sabe? Usted ayuda a su marido y en su invalidez lo que hace es traerle a Dios presente en momentos distintos de la jornada. Y adelante, y Radio María, usted le ayudará sin duda alguna para tener también esos momentos de presencia de Dios. Y es que la oración, el valor de la oración, que lo he dicho varias veces aquí, no está en el discurso, sino en el acto de presencia de Dios, en caer en cuenta de que estamos en sus manos. El valor de la oración se mide por eso, no por el discurso, sino por el acto de la presencia de Dios. Adelante, paso a un siguiente oyente. Buenos días.
3: Buenos días, Padre Bonilla.
1: Sí, le escuchamos.
3: Ave María.
1: Ave María.
3: Pues quiero saludar a la Virgen María con un entrañable y fuerte deseo de agradecimiento. Yo le digo ahora a ella, Dios me salve María, porque si no es a través de ella, ni el mismo Jesucristo me puede salvar a veces de las tentaciones como ella me ha salvado. Y sin contar el señal y prodigio que ella ha hecho en mí, porque incluso dentro de la Iglesia todavía se escandaliza de los prodigios de los misterios de la gloria de María. Yo quiero darle un abrazo muy fuerte a la Virgen María, porque si por ella no fuera, hoy en día ni el mismo Cristo me salvaría. Bendito sea la gloria de Dios y María Santísima, que muy pronto la veremos. Buenos días, Padre.
1: De acuerdo, muchísimas gracias. Bien, usted ama entrañablemente a ella y siente que la salvación le es dada por María. Igual yo le diría únicamente una cosa, si me permite. No utilice usted la expresión que si no es por ella, ni el mismo Cristo me salvaría. ¿Sabe? No diga esa expresión, porque yo creo que la misma María no se sentiría a gusto con ella. No se sentiría a gusto. Ella lo que es cauce de la salvación de su Hijo Jesucristo. Es cauce de su Hijo. Y es verdad que Jesús quiere darnos su salvación por María, pero si se utiliza fuera de contexto, ¿no? Esa expresión, si no es por ella, ni el mismo Cristo me salvaría, parece como si en vez de ser cauce de Cristo fuese otro camino distinto. Luego yo creo que es mejor utilizar las expresiones para que el misterio sea bien entendido, ¿no? No enfatizando la contraposición de entre María y Jesús, no, sino María es el cauce por el que la salvación de Jesús llega a nosotros, ¿eh? Brevemente, aunque sea una última llamada. Buenos días.
4: Hola, buenos días.
1: Sí, adelante.
4: Vamos a ver, mire, gracias por sus aclaraciones que nos vienen muy bien. Yo, referente al día 8 de diciembre, Inmaculada Concepción, ¿no? 9 meses atrás, 8 de septiembre, es el nacimiento de la Virgen, ¿no? Uh-huh. Entonces, la Inmaculada Concepción se refiere a la concepción de ella por sus padres, a Joaquín y Santana, o cuando ella concibió a Jesucristo. Es algo que nunca porque claro, dicen eso, que 9 meses más tarde es su nacimiento. Entonces, según esos, es la concepción de cuando fue concebida ella por sus padres, ¿no? El 8 de diciembre.
1: Vamos a ver, no haga usted esas fechas, ¿eh? No haga usted esas fechas porque no creo que estén establecidas de esa manera. La Inmaculada Concepción de la Virgen María, hay que decir que ella fue concebida inmaculada, pues, preservándola de todo pecado en función de que iba a ser madre de Dios. Ahora, ella ha sido concebida inmaculada desde el principio, ¿eh? O sea, ahí hubo algunas teorías que pedían decir, bueno, María fue limpia de pecado en el momento del nacimiento de su hijo. Falso. María fue limpia de pecado en el momento durante el embarazo. Falso. Fue concebida desde el primer instante limpia de pecado original. Y no se meta usted en los calendarios, porque yo creo que tampoco esa ha sido la pretensión de la Iglesia a la hora de llevarlos adelante. Tenemos el tiempo cumplido. Me despido con la bendición de Dios Todopoderoso, Padre, Hijo y Espíritu Santo. Alabado sea Jesucristo.

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Con devoción y recogimiento, nos unimos en oración para rezar el Ángelus, recordando el misterio de la encarnación de nuestro Señor. Que cada palabra sea un eco de fe, paz y amor en nuestros corazones.

0: nombre del Padre, y del Hijo, y del Espíritu Santo. Amén. El ángel del Señor anunció a María,
1: y concibió por obra y gracia del Espíritu Santo.
0: Dios te salve, María, llena eres de gracia, el Señor es contigo, bendita

0: Bendita tú eres entre todas las mujeres, y bendito es el fruto de tu vientre, Jesús.
1: Santa María, Madre de Dios, ruega por nosotros pecadores, ahora y en la hora de nuestra muerte. Amén.
0: Dios te salve María, llena eres de gracia, el Señor es contigo. Bendita tú eres entre todas las mujeres, y bendito es el fruto de tu vientre, Jesús.
1: Santa María, Madre de Dios, ruega por nosotros pecadores, ahora y en la hora de nuestra muerte. Amén.
0: Gloria al Padre, y al Hijo, y al Espíritu Santo.
1: Como era en el principio, ahora y siempre, por los siglos de los siglos. Amén.
0: Oh Jesús mío, perdona nuestros pecados, líbranos del fuego del infierno, lleva al cielo a todas las almas, especialmente a las más necesitadas de tu misericordia.
2: En el tercer misterio de luz, contemplamos a Jesús predicando la conversión y anunciando el reino de Dios.
0: Entonces Jesús comenzó a predicar diciendo: conviértanse, porque está cerca el reino de los cielos. Padre bueno, convierte nuestros corazones para que te busquemos a ti por encima de todas las cosas y nos dediquemos a amarte en los hermanos.

0: mujeres, y bendito es el fruto de tu vientre, Jesús.
1: Santa María, Madre de Dios, ruega por nosotros pecadores, ahora y en la hora de nuestra muerte. Amén.
0: Dios te salve María, llena eres de gracia, el Señor es contigo. Bendita tú eres entre todas las mujeres, y bendito es el fruto de tu vientre, Jesús.
1: Santa María, Madre de Dios, ruega por nosotros pecadores, ahora y en la hora de nuestra muerte. Amén.
0: Dios te salve María, llena eres de gracia, el Señor es contigo. Bendita tú eres entre todas las mujeres, y bendito es el fruto de tu vientre, Jesús.
1: Santa María, Madre de Dios, ruega por nosotros pecadores, ahora y en la hora de nuestra muerte. Amén.
0: Gloria al Padre, y al Hijo, y al Espíritu Santo.
1: Como era en el principio, ahora y siempre, por los siglos de los siglos. Amén.
0: Oh Jesús mío, perdona nuestros pecados, líbranos del fuego del infierno, lleva al cielo a todas las almas, especialmente a las más necesitadas de tu misericordia.
2: En el cuarto misterio de luz, contemplamos a Jesús transfigurado ante sus discípulos.
0: Jesús cogió a Pedro, a Juan y a Santiago, y subió a lo alto de una montaña para orar. Mientras oraba, el aspecto de su rostro cambió. Sus vestidos brillaban de blancos. Una nube los cubrió. Una voz desde la nube decía: «Este es mi Hijo, el escogido. Escúchenle». Señor, tú que en la transfiguración nos has mandado escuchar a tu Hijo, haz que le sigamos fielmente en esta vida y le contemplemos llenos de gloria en el cielo. Padre nuestro, que estás en el cielo, santificado sea tu nombre, venga a nosotros tu reino, hágase tu voluntad en la tierra como en el cielo.
1: Danos hoy nuestro pan de cada día. Perdona nuestras ofensas, como también nosotros perdonamos a los que nos ofenden. No nos dejes caer en la tentación y líbranos del mal. Amén.
0: Dios te salve María, llena eres de gracia, el Señor es contigo. Bendita tú eres entre todas las mujeres, y bendito es el fruto de tu vientre, Jesús.
1: Santa María, Madre de Dios, ruega por nosotros pecadores, ahora y en la hora de nuestra muerte. Amén.
0: Dios te salve María, llena eres de gracia, el Señor es contigo. Bendita tú eres entre todas las mujeres, y bendito es el fruto de tu vientre, Jesús.
1: Santa María, Madre de Dios, ruega por nosotros pecadores, ahora y en la hora de nuestra muerte. Amén.
0: Dios te salve María, llena eres de gracia, el Señor es contigo. Bendita tú eres entre todas las mujeres, y bendito es el fruto de tu vientre, Jesús.
1: Santa María, Madre de Dios, ruega por nosotros pecadores, ahora y en la hora de nuestra muerte. Amén.
0: Dios te salve María, llena eres de gracia, el Señor es contigo. Bendita tú eres entre todas las mujeres, y bendito es el fruto de tu vientre, Jesús.
1: Santa María, Madre de Dios, ruega por nosotros pecadores, ahora y en la hora de nuestra muerte. Amén.
0: Dios te salve María, llena eres de gracia, el Señor es contigo. Bendita tú eres entre todas las mujeres, y bendito es el fruto de tu vientre, Jesús.
1: Santa María, Madre de Dios, ruega por nosotros pecadores, ahora y en la hora de nuestra muerte. Amén.
0: Dios te salve María, llena eres de gracia, el Señor es contigo. Bendita tú eres entre todas las mujeres, y bendito es el fruto de tu vientre, Jesús.
1: Santa María, Madre de Dios, ruega por nosotros pecadores, ahora y en la hora de nuestra muerte. Amén.
0: Dios te salve María, llena eres de gracia, el Señor es contigo. Bendita tú eres entre todas las mujeres, y bendito es el fruto de tu vientre, Jesús.
1: Santa María, Madre de Dios, ruega por nosotros pecadores, ahora y en la hora de nuestra muerte. Amén.
0: Dios te salve María, llena eres de gracia, el Señor es contigo. Bendita tú eres entre todas las mujeres, y bendito es el fruto de tu vientre, Jesús.
1: Santa María, Madre de Dios, ruega por nosotros pecadores, ahora y en la hora de nuestra muerte. Amén.
0: Dios te salve María, llena eres de gracia, el Señor es contigo. Bendita tú eres entre todas las mujeres, y bendito es el fruto de tu vientre, Jesús.
1: Santa María, Madre de Dios, ruega por nosotros pecadores, ahora y en la hora de nuestra muerte. Amén.
0: Dios te salve María, llena eres de gracia, el Señor es contigo. Bendita tú eres entre todas las mujeres, y bendito es el fruto de tu vientre, Jesús.
1: Santa María, Madre de Dios, ruega por nosotros pecadores, ahora y en la hora de nuestra muerte. Amén.
0: Gloria al Padre, y al Hijo, y al Espíritu Santo.
1: Como era en el principio, ahora y siempre, por los siglos de los siglos. Amén.
0: Oh Jesús mío, perdona nuestros pecados, líbranos del fuego del infierno, lleva al cielo a todas las almas, especialmente a las más necesitadas de tu misericordia.
2: En el quinto misterio de luz, contemplamos a Jesús instituyendo la Eucaristía.
0: Durante la cena, Jesús tomó pan, pronunció la bendición, lo partió y lo dio a sus discípulos diciendo: tomen, coman, esto es mi cuerpo. Y cogiendo una copa, pronunció la acción de gracias y se la dio diciendo: beban todos, porque esta es mi sangre, sangre de la alianza derramada por todos para el perdón de los pecados. Padre bueno, tú que nos diste a Jesús, el verdadero pan del cielo, haz que por la fuerza de ese alimento vivamos unidos a ti y alcancemos la vida eterna.

0: Padre nuestro, que estás en el cielo, santificado sea tu nombre. Venga a nosotros tu reino. Hágase tu voluntad en la tierra como en el cielo.
1: Danos hoy nuestro pan de cada día. Perdona nuestras ofensas, como también nosotros perdonamos a los que nos ofenden. No nos dejes caer en la tentación y líbranos del mal. Amén.
0: Dios te salve, María. Llena eres de gracia. El Señor es contigo. Bendita tú eres entre todas las mujeres, y bendito es el fruto de tu vientre, Jesús.
1: Santa María, Madre de Dios, ruega por nosotros pecadores, ahora y en la hora de nuestra muerte. Amén.
0: Dios te salve María, llena eres de gracia, el Señor es contigo, bendita tú eres entre todas las mujeres, y bendito es el fruto de tu vientre, Jesús.
1: Santa María, Madre de Dios, ruega por nosotros pecadores, ahora y en la hora de nuestra muerte. Amén.
0: Dios te salve María, llena eres de gracia, el Señor es contigo, bendita tú eres entre todas las mujeres, y bendito es el fruto de tu vientre, Jesús.
1: Santa María, Madre de Dios, ruega por nosotros pecadores, ahora y en la hora de nuestra muerte. Amén.
0: Dios te salve María, llena eres de gracia, el Señor es contigo. Bendita tú eres entre todas las mujeres, y bendito es el fruto de tu vientre, Jesús.
1: Santa María, Madre de Dios, ruega por nosotros pecadores, ahora y en la hora de nuestra muerte. Amén.
0: Dios te salve María, llena eres de gracia, el Señor es contigo. Bendita tú eres entre todas las mujeres, y bendito es el fruto de tu vientre, Jesús.
1: Santa María, Madre de Dios, ruega por nosotros pecadores, ahora y en la hora de nuestra muerte. Amén.
0: Dios te salve María, llena eres de gracia, el Señor es contigo. Bendita tú eres entre todas las mujeres, y bendito es el fruto de tu vientre, Jesús.
1: Santa María, Madre de Dios, ruega por nosotros pecadores, ahora y en la hora de nuestra muerte. Amén.
0: Dios te salve María, llena eres de gracia, el Señor es contigo. Bendita tú eres entre todas las mujeres, y bendito es el fruto de tu vientre, Jesús.
1: Santa María, Madre de Dios, ruega por nosotros pecadores, ahora y en la hora de nuestra muerte. Amén.
0: Dios te salve María, llena eres de gracia, el Señor es contigo. Bendita tú eres entre todas las mujeres, y bendito es el fruto de tu vientre, Jesús.
1: Santa María, Madre de Dios, ruega por nosotros pecadores, ahora y en la hora de nuestra muerte. Amén.
0: Dios te salve María, llena eres de gracia, el Señor es contigo. Bendita tú eres entre todas las mujeres, y bendito es el fruto de tu vientre, Jesús.
1: Santa María, Madre de Dios, ruega por nosotros pecadores, ahora y en la hora de nuestra muerte. Amén.
0: Dios te salve María, llena eres de gracia, el Señor es contigo. Bendita tú eres entre todas las mujeres, y bendito es el fruto de tu vientre, Jesús.
1: Santa María, Madre de Dios, ruega por nosotros pecadores, ahora y en la hora de nuestra muerte. Amén.
0: Gloria al Padre, y al Hijo, y al Espíritu Santo.
1: Como era en el principio, ahora y siempre, por los siglos de los siglos. Amén.
0: Oh Jesús mío, perdona nuestros pecados, líbranos del fuego del infierno, lleva al cielo a todas las almas, especialmente a las más necesitadas de tu misericordia. Pidamos por la salud e intenciones del Santo Padre. Padre nuestro, que estás en el cielo, santificado sea tu nombre. Venga a nosotros tu reino. Hágase tu voluntad en la tierra como en el cielo. Danos hoy nuestro pan de cada día. Perdona nuestras ofensas, como también nosotros perdonamos a los que nos ofenden. No nos dejes caer en la tentación y líbranos del mal. Amén. Dios te salve María, llena eres de gracia, el Señor es contigo. Bendita eres entre todas las mujeres y bendito es el fruto de tu vientre, Jesús. Santa María, Madre de Dios, ruega por nosotros pecadores, ahora y en la hora de nuestra muerte. Amén. Gloria al Padre, y al Hijo, y al Espíritu Santo, como era en el principio, ahora y siempre, por los siglos de los siglos. Amén.
2: Para alcanzar la gracia de la perseverancia en la fe, rezamos la salve. Dios te salve, Reina y Madre de Misericordia, vida, dulzura y esperanza nuestra. Dios te salve. A ti clamamos los desterrados hijos de Eva. A ti suspiramos, gimiendo y llorando en este valle de lágrimas. Ea pues, Señora, abogada nuestra, vuelve a nosotros tus ojos misericordiosos. Y después de este destierro, muéstranos a Jesús, fruto bendito de tu vientre. Oh clemente, oh piadosa, oh dulce Virgen María, ruega por nosotros, Santa Madre de Dios, para que seamos dignos de alcanzar las promesas y gracias de nuestro Señor Jesucristo. Amén.

0: Dios mío, ven en mi auxilio.
1: Señor, date prisa en socorrerme.
0: Gloria al Padre y al Hijo y al Espíritu Santo.
1: Como era en el principio, ahora y siempre, por los siglos de los siglos. Amén.
2: Señor, cuando florece un nuevo día. Señor, cuando florece un nuevo día en el jardín del tiempo, no dejes que la espina del pecado vierta en él su veneno. El trabajo del hombre rompe el surco en el campo moreno. En frutos de bondad y de justicia convierte sus deseos. Alivia sus dolores con la hartura de tu propio alimento y que vuelvan al fuego de tu casa cansados y contentos. Amén.
3: Salmodia, Salmo 86, Himno a Jerusalén, Madre de todos los pueblos.
4: ¡Qué pregón tan glorioso para ti, ciudad de Dios!
3: Él la ha cimentado sobre el monte santo, y el Señor prefiere las puertas de Sion a todas las moradas de Jacob.
0: ¡Qué pregón tan glorioso para ti, ciudad de Dios! Contaré a Egipto y a Babilonia entre mis fieles. Filisteos, tirios y etíopes han nacido allí.
3: Se dirá de Sion, uno por uno, todos han nacido en ella, el Altísimo en persona la ha fundado.
0: El Señor escribirá en el registro de los pueblos, este ha nacido allí, y cantará mientras danzan, todas mis fuentes están en ti.
3: Gloria al Padre, y al Hijo, y al Espíritu Santo.
0: Como era en el principio, ahora y siempre, por los siglos de los siglos. Amén.
4: ¡Qué pregón tan glorioso para ti, ciudad de Dios!
3: Cántico. El buen pastor es el Dios altísimo y sapientísimo.
4: El Señor llega con poder y su recompensa lo precede.
3: Mirad, el Señor Dios llega con poder y su brazo manda. Mirad, viene con él su salario y su recompensa lo precede.
0: Como un pastor que apacienta rebaño, su brazo lo reúne. Toma en brazos los corderos y hace recostar a las madres.
3: ¿Quién ha medido a puñados el mar o mensurado a palmos el cielo o a cuartillos el polvo de la tierra?
0: ¿Quién ha pesado en la balanza los montes y en la báscula las colinas? ¿Quién ha medido el aliento del Señor? ¿Quién le ha sugerido su proyecto?
3: ¿Con quién se aconsejó para entenderlo? ¿Para que le enseñara el camino exacto? ¿Para que le enseñara el saber y le sugiriese el método inteligente?
0: Mirad, las naciones son gotas de un cubo y valen lo que el polvillo de balanza. Mirad, las islas pesan lo que un grano. El Líbano no basta para leña. Sus fieras no bastan para el holocausto.
3: En su presencia, las naciones todas, como si no existieran, son ante él como nada y vacío.
0: Gloria al Padre y al Hijo y al Espíritu Santo.
3: Como era en el principio, ahora y siempre, por los siglos de los siglos. Amén.
4: El Señor llega con poder y su recompensa lo precede.
3: Salmo 98. Santo es el Señor nuestro Dios.
4: Ensalzad al Señor, Dios nuestro, postraos ante el estrado de sus pies.
3: El Señor reina, tiemblen las naciones, sentado sobre querubines, vacile la tierra.
0: El Señor es grande en Sion, encumbrado sobre todos los pueblos, reconozcan tu nombre, grande y terrible, Él es santo.
3: Reinas con poder y amas la justicia. Tú has establecido la rectitud, tú administras la justicia y el derecho, tú actúas en Jacob.
0: Ensalzad al Señor, Dios nuestro, postraos ante el estrado de sus pies, Él es santo.
3: Moisés y Aarón, con sus sacerdotes, Samuel con los que invocan su nombre, invocaban al Señor y Él respondía. Dios les hablaba desde la columna de nube, oyeron sus mandatos y la ley que les dio.
0: Señor, Dios nuestro, tú les respondías, tú eras para ellos un Dios de perdón y un Dios vengador de sus maldades.
3: Ensalzad al Señor Dios nuestro, postraos ante su monte santo, santo es el Señor nuestro Dios.
0: Gloria al Padre y al Hijo y al Espíritu Santo,
3: como era en el principio, ahora y siempre, por los siglos de los siglos. Amén.
5: Ensalzad al Señor Dios nuestro, postraos ante el estrado de sus pies.
2: Lectura breve. Que cada uno, con el don que ha recibido, se ponga al servicio de los demás, como buenos administradores de la multiforme gracia de Dios. El que toma la palabra, que hable palabra de Dios. El que se dedica al servicio, que lo haga en virtud del encargo recibido de Dios. Así, Dios será glorificado en todo, por medio de Jesucristo, Señor nuestro, cuya es la gloria y el imperio por los siglos de los siglos. Amén.
3: Responsorio breve. Te invoco de todo corazón, respóndeme, Señor.
0: Te invoco de todo corazón, respóndeme, Señor.
3: Guardaré tus leyes.
0: Respóndeme, Señor.
3: Gloria al Padre, y al Hijo, y al Espíritu Santo.
0: Te invoco de todo corazón. Respóndeme, Señor.
3: Cántico evangélico.
4: Sirvamos al Señor con santidad todos nuestros días.
6: Bendito sea el Señor, Dios de Israel, porque ha visitado y redimido a su pueblo, suscitándonos una fuerza de salvación en la casa de David, su siervo, según lo había predicho desde antiguo por boca de sus santos profetas. Es la salvación que nos libra de nuestros enemigos y de la mano de todos los que nos odian. Ha realizado así la misericordia que tuvo con nuestros padres, recordando su santa alianza y el juramento que juró a nuestro padre Abraham, para concedernos que, libres de temor, arrancados de la mano de los enemigos, le sirvamos con santidad y justicia en su presencia todos nuestros días. Y a ti, niño, te llamarán profeta del Altísimo, porque irás delante del Señor a preparar sus caminos, anunciando a su pueblo la salvación, el perdón de sus pecados. Por la entrañable misericordia de nuestro Dios, nos visitará el sol que nace de lo alto, para iluminar a los que viven en tinieblas y en sombras de muerte, para guiar nuestros pasos por el camino de la paz. Gloria al Padre, y al Hijo, y al Espíritu Santo, como era en el principio, ahora y siempre, por los siglos de los siglos. Amén.
5: Sirvamos al Señor con santidad todos nuestros días.
3: Preces. Demos gracias al Señor, que guía y alimenta con amor a su pueblo, y digámosle:
0: te glorificamos por siempre, Señor.
3: Señor, Rey del Universo, te alabamos por el amor que nos tienes, porque de manera admirable nos creaste y más admirablemente aún nos redimiste.
0: Te glorificamos por siempre, Señor.
3: Al comenzar este nuevo día, pon en nuestros corazones el anhelo de servirte, para que te glorifiquemos en todos nuestros pensamientos y acciones.
0: Te glorificamos por siempre, Señor.
3: Purifica nuestros corazones de todo mal deseo y haz que estemos siempre atentos a tu voluntad.
0: Te glorificamos por siempre, Señor.
3: Danos un corazón abierto a las necesidades de nuestros hermanos, para que a nadie falte la ayuda de nuestro amor.
0: Te glorificamos por siempre, Señor.
3: Acudamos ahora a nuestro Padre Celestial diciendo:
7: Padre nuestro que estás en el cielo, santificado sea tu nombre, venga a nosotros tu reino, hágase tu voluntad en la tierra como en el cielo. Danos hoy nuestro pan de cada día, perdona nuestras ofensas, como también nosotros perdonamos a los que nos ofenden. No nos dejes caer en la tentación, y líbranos del mal. Amén.
3: Oración. Dios todopoderoso y eterno, a los pueblos que viven en tiniebla y en sombra de muerte, ilumínalos con tu luz, ya que con ella nos ha visitado el sol que nace de lo alto, Jesucristo nuestro Señor. Él, que vive y reina contigo en la unidad del Espíritu Santo y es Dios por los siglos de los siglos. Amén.
4: El Señor nos bendiga, nos guarde de todo mal y nos lleve a la vida eterna.
8: Amén.

0: días, hermanos de Radio María. Te saluda esta mañana Ruth Paniora de hoy, jueves 10 de septiembre, jueves de la 23ª semana del tiempo ordinario. Me voy a quedar contigo hasta las 5 de la tarde en la programación que te ofrece Radio María, una voz católica en tu casa. Y saludamos a los oyentes que nos escuchan a través de nuestras 46 repetidoras a nivel nacional. Por supuesto, a través de los 580 de la amplitud modulada, por los también a nuestras 47 repetidoras a nivel nacional, los que escuchan Radio María por la web y por el aplicativo Radio María Play. Iniciamos ya nuestra programación en vivo y junto al padre Héctor Bonilla, sacerdote redentorista, quien comparte con nosotros la oración inicial. Sean ustedes bienvenidos.
1: En el nombre del Padre, del Hijo y del Espíritu Santo. Amén. Bendito y alabado sea, Señor, por darnos otro día más para vivirlo a plenitud, gozando de todas tus bondades. Gracias te damos, Padre misericordioso, por el preciado don de la vida. Gracias, Padre Dios, por nuestra familia, por la salud que nos das, por el pan de cada día, por el techo del que gozamos. Señor Jesús, que no quieres la muerte del pecador, sino que se convierta y viva, porque tú amas a todos. Ten piedad de nosotros, que en muchas ocasiones cerramos nuestro corazón y seamos incapaces de amar y renunciar a la venganza y al rencor. Enséñanos y ayúdanos a vencer el mal con el bien. Haz que creamos firmemente que es posible un mundo nuevo en donde no sean el odio y la revancha, sino el amor y el perdón que digan la última palabra. Te entregamos, Señor, nuestra vida y la de nuestra familia. Danos la salud, sana nuestros corazones y nuestro cuerpo, que no haya cabida para la enfermedad. Te entregamos este nuevo día, Señor, confiados en que tú nos sostendrás en cada situación que se presente. Y la protección de nuestra Madre, la Santísima Virgen María, nos guarde y nos cubra bajo su manto maternal. Amén. Y la bendición de Dios Todopoderoso, Padre, Hijo y Espíritu Santo, descienda sobre nosotros, sobre nuestras familias y permanezca para siempre. Amén.
0: Agradecemos al padre Héctor Bonilla, sacerdote redentorista, quien compartió con nosotros la oración inicial. En breve, hermanos, ya nos estaremos uniendo a la celebración de la Santa Misa.
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esta hora de la mañana, 7:00, nos unimos a la celebración de la Santa Misa desde la parroquia San Carlos en Bambamarca, en Cajamarca. Preside la celebración el Padre José Ángel Mego.

0: Queridos hermanos, muy buenos días a todos ustedes ya presentes en el templo, fieles seguidores de nuestra página, televidentes, radioescuchas. Hoy queremos pedir jueves eucarístico por las vocaciones a la vida sacerdotal, la vida religiosa, para que hayan más mejores y bien formados sacerdotes y religiosas. También pedimos por el eterno descanso de Alex Ríos Gallardo, un mes en la oración de Yolanda Bustamante, hasta el cielo, hasta la eternidad. Alex Ríos Gallardo, descanse en paz, en la paz de Dios. También por la almita de Clodoaldo Villanueva Llanos, 34 años que partió de este mundo, en la oración de toda la familia Villanueva Tarrillo, hasta el cielo, hasta la eternidad. Clodoaldo Villanueva Llanos, descansa en paz. En el nombre del Padre, del Hijo y del Espíritu Santo.
1: Amén.
0: El Señor esté con todos ustedes.
1: Con tu espíritu.
0: Hermanos, para celebrar dignamente esta Eucaristía en la presencia de Dios, le pedimos perdón al Señor de todas nuestras faltas.

0: redimidos por la muerte y la resurrección de tu Hijo. Te pedimos que acojas con bondad las almitas de Alex Ríos Gallardo, Clodoaldo Villanueva Llanos, para que quienes profesaron el misterio de nuestra resurrección merezcan alcanzar los gozos de la bienaventuranza en el cielo. Por nuestro Señor Jesucristo, tu Hijo, contigo reina la unidad del Espíritu Santo, eres Dios por los siglos de los siglos.
1: Amén.
0: Tomen asiento, hermanos, echemos la palabra de Dios.
2: Lectura de la primera carta del apóstol San Pablo a los Corintios. Hermanos, el conocimiento engríe, mientras que el amor edifica. Si alguno cree conocer algo, eso significa que aún no conoce como es debido. Si alguno ama a Dios, es tal, ese tal es conocido por él. Sobre el hecho de comer lo sacrificado a los ídolos, sabemos que en el mundo un ídolo no es nada, y que no hay más Dios que uno. Pues aunque estén los que son dioses en el cielo y en la tierra, de manera que resultan numerosos los dioses y numerosos los señores, para nosotros no hay más que un Dios, el Padre, de quien procede todo y para el cual somos nosotros, y un solo Señor, Jesucristo, por quien existe todo, y nosotros por medio de Él. Sin embargo, no todos tienen este conocimiento. Algunos, acostumbrados a la idolatría, hasta hace poco comen pensando que la carne está consagrada al ídolo y como su conciencia está insegura, se mancha. Así por tu conocimiento se pierde el inseguro, un hermano por quien Cristo murió. Al pecar de esa manera contra los hermanos, turbado su conciencia insegura, peca contra Cristo. Por eso, si por una cuestión de alimentos peligra a un hermano mío, nunca volveré a comer carne para no ponerlo en peligro. Palabra de Dios.
0: Te alabamos, Señor.
2: Guíame, Señor, por el camino eterno. Guíame, Señor, por el camino eterno. Señor, tú me sondeas y me conoces. Me conoces cuando me siento o me levanto. De lejos penetras mis pensamientos. Distingues mi camino y mi descanso. Todas mis sendas te son familiares. Guíame, Señor, por el camino eterno. Tú has creado mis entrañas. Me has tejido en el seno materno. Te doy gracias porque me has plasmado portentosamente, porque son admirables tus obras. Guíame, Señor, por el camino eterno. Sondéame, oh Dios, y conoce mi corazón. Ponme a prueba y conoce mis sentimientos. Mira si mi camino se desvía. Guíame por el camino eterno. Guíame, Señor, por el camino eterno. Nos ponemos de pie para aclamar el Santo Evangelio.

0: El Señor esté con todos ustedes.
1: Y con tu espíritu.
0: Lectura del Santo Evangelio. Según San Lucas.
1: Gloria a ti, Señor.
0: En aquel tiempo, dijo Jesús a sus discípulos: a ustedes los que me escuchan les digo, amen a sus enemigos, hagan el bien a los que los odian, bendigan a los que les maldicen, oren por los que les calumnian. Al que te pegue en una mejilla, preséntale la otra. Al que te quite la capa, no le impidas que tome también la túnica. A quien te pide, dale. Al que se lleve lo tuyo, no se lo reclames. Traten a los demás como quieren que ellos les traten. Pues si aman a los que aman, ¿qué mérito tienen? También los pecadores aman a los que los aman. Y si hacen bien solo a los que hacen bien, ¿qué mérito tienen? También los pecadores hacen lo mismo. Y si prestan a aquellos que esperan cobrar, ¿qué mérito tienen? También los pecadores prestan a otros pecadores con intención de cobrarse. Por el contrario, amen a sus enemigos. Hagan el bien y presten sin esperar nada. Será grande su recompensa y serán hijos del Altísimo, porque Él es bueno con los malvados y desgraciados. Sean misericordiosos como su Padre es misericordioso. No juzguen y no serán juzgados. No condenen y no serán condenados. Perdonen y serán perdonados. Den y se les dará. Les verterán una medida generosa, colmada, remecida, rebosante. Pues con la misma medida con que midieren serán medidos ustedes. Palabra del Señor.
1: Gloria a ti, Señor Jesús.
0: Tomen asiento, hermanos, en este momento de la celebración, queridos hermanos. Fíjense, bueno, estamos rezando también por las almitas de Alex Ríos Gallardo, un mes, Clodoaldo Villanueva Llanos, y 34 años, y también por todas sus almitas, las almitas más olvidadas, las que nadie se acuerda de rezar por ellas. Hoy el tema es, dice el Señor, amen a sus enemigos, perdonen a quienes les hacen el mal, bendigan a quienes les maldicen. Y, hermanos, como que nos sobrecoge, ¿no?, amar al enemigo. Y por más buena voluntad que tengamos todos, todos, empezando por quien les habla, qué difícil cumplir este mandato. Por eso hay que pedirle al Señor que cambie nuestro corazón. En vez de estar duro como una piedra, se convierta en sensible. Y el Evangelio termina: trata a los demás como quieres que te trate. Ahora, hermanos, nos damos cuenta todos, sin la ayuda del Señor, no somos nada. No podríamos cumplir este mandamiento. Es más, viviríamos en la tristeza de guardar tantas cosas en el corazón que no nos hacen bien. Por eso, hoy hay que decirle, Señor, cuando tú estás en nuestro corazón, cuando tú bendices nuestra vida, lo transformas todo. ¿Eh? Pero lo más bonito, hermanos, pedirle a Dios que lo imposible se haga posible, en todo sentido, en perdonar, en volver a hablarnos, en los que tienen cáncer se sanen, quizás ese proyecto, ese propósito que tenemos, que para muchos a lo mejor son escépticos o agnósticos, dicen nunca puede cambiar, para Dios sí. Entonces, en ese sentido, queridos hermanos, hacer imposible lo imposible. Y el amor a los enemigos es la gran sorpresa y la novedad de Cristo. Supone ya un corte con el Antiguo Testamento, donde el odio al enemigo parece que era normal. Y podemos leer muchos textos, ¿no? Por ejemplo, en el Deuteronomio, el Señor tu Dios hará recaer todas estas maldiciones sobre tus enemigos y sobre todos los que te hayan odiado o perseguido. Deuteronomio 37. Y eso nos da pie, tibiese, para entender, por ejemplo, Cristo ya supera la incómoda ley del talión. Pero la ley del talión en su tiempo supuso un avance. Fíjate, era, como les puedo explicar, tan exacerbada o salvaje la violencia que, bueno, la ley del talión por lo menos decía ojo por ojo, diente por diente. O sea, si alguien te ha hecho mal, si te ha sacado un ojo, tú sácale el otro ojo, pero nada más. Para ese momento ya supuso una cierta, un cierto avance, pero Jesús lo supera. Fíjate, al que te ha bofeteado en una mejilla, preséntale la otra. Qué interesante, queridos hermanos. ¿Y por qué lo manda Jesús? Porque Jesús ha ido por delante. El perdonar a los que lo estaban asesinando. Padre, perdónalos porque no saben lo que hacen. Y el perdón es necesario porque nos merecemos ser felices el resto de nuestra vida. Por otra parte, hermanos, nos invita a hacerlo y ustedes serán hijos de su Padre, dice, que hace salir la lluvia o el sol sobre malos y bueno, sobre justos y pecadores. Con todo, hermanos, este mandamiento al enemigo lo podemos cumplir. ¿Cómo se puede cumplir? Orando. Por eso dice, recen, oren, pidan. Qué interesante, queridos hermanos. Los cristianos, hay que pedirle a Dios la gracia, la fortaleza, la fe, la perseverancia, el convencimiento de que con la persona de Cristo sí se puede. Fíjate, el amor vence al odio, el amor vence a la venganza. Eso es muy importante, queridos hermanos. Y por otro lado, Jesús dice, cuando nos toque juzgar, si no lo haces correctamente, es tu propia derrota. Terminas mal. Porque la misma medida será usada para juzgarte a ti. En ese sentido, hermanos, el juez se equivoca de sitio porque toma el lugar de Dios y termina derrotado. El Papa San Juan Pablo II lo explicaba bien. Decía, el que juzga siempre se equivoca. Porque vemos solo lo externo de los demás, no lo interno. El interno solamente le convierte a Dios. ¿Y cuál será la derrota? La de ser juzgado con la misma medida que hemos juzgado. Y el único que juzga es Dios. Y a los que Dios les da la potestad de hacerlo. Por eso, Jesús delante del Padre nunca acusa, al contrario, defiende. Esa es nuestra esperanza, esa es nuestra fortaleza. Qué bonito, ¿verdad? El primer paráclito, ¿no? Yo intercederé ante mi Padre. Y dice Jesús, conviene que yo me vaya para que les envíe el Espíritu Santo. Por eso, hermanos, ustedes y yo tenemos el gran defensor, está delante del Padre para defendernos de cualquier acusación. Y en la Biblia, ¿quién es el acusador? En la Biblia se llama el acusador al demonio, a Satanás. Y Jesús no nos juzga, no, nos perdona, nos defiende, nos da la gracia, nos da su misericordia. Qué bonito, hermanos, el Evangelio de hoy día. Entonces vamos a pedirle al Señor que nos dé una mente limpia y un corazón sano para emitir un juicio correcto, para no equivocarnos. Vamos a pedirle al Señor también, queridos hermanos, esta bonita tarea: mirar lo bueno, lo bello, lo grande que hay en el corazón de cada persona. Y ahí, queridos hermanos, el esfuerzo de cada uno, empezando por quien les habla, hay tanto bien en el corazón de tantas personas, de todas las personas. Y la mejor manera de contrastar el derroche de dones es mirando la creación, la maravilla que Dios hace, la obra de las manos. Y en vez de dedicarnos a contrastar vigas de maldad, ¿por qué no nos damos cuenta y orar? Por eso el Señor hoy nos ha pedido rezar. Recemos, hermanos, oremos de corazón para no caer en la tentación. Entonces, qué bonito, ¿no?, que podamos mirar como mira Dios, con compasión, con misericordia, para que si algún día no tenemos la razón, pero nunca hemos perdido la paz. A veces en la vida pareciera que todo el mundo tiene la razón, pero no tiene la paz en el corazón. Queridos hermanos, ahí tenemos en la palabra de Dios que nos anime a ser más felices, más libres, un corazón más limpio y una mente más sana. Que Dios nos bendiga a todos. En nombre del Padre, del Hijo y del Espíritu Santo. Amén. Oremos, hermanos, pidiendo por toda la Iglesia extendida de Oriente a Occidente, por el Papa León XIV, su próxima visita, para que todos nos unamos en la fe, en el amor a Dios. Roguemos al Señor.
1: Te lo pedimos, Señor.
0: Pedimos por nuestra nación, para que encuentre el camino de la paz, especialmente de la estabilidad y de la seguridad ciudadana de todos los peruanos. Roguemos al Señor.
1: Te lo pedimos, Señor.
0: Pedimos por todos ustedes presentes en el templo, fieles seguidores de la página, televidentes, radio escuchas, para que no perdamos la fe, la esperanza en que todo tiene que ser mejor. Roguemos al Señor.
1: Lo pedimos, Señor.
0: Por las almitas de Alex Ríos Gallardo, un mes. Clodoaldo Villanueva Llanos, 34 años. Y de todas las almitas, todos sus familiares difuntos, descansen en paz. Roguemos al Señor.
1: Te lo pedimos, Señor.
0: También pedimos por cuantos hacen posible la transmisión, por el ingeniero Carlos Noé, la familia Galvez González, Lucho Quetén Controles, transmitiendo cada día la Eucaristía. Y por la salud de Luchito, Doña Chelita, Blanca Flor, María del Carmen, Elodia, Isabel, Doña Petronila Vázquez, la familia Muñoz Bustamante, y por la salud de todos y cada uno de ustedes. Roguemos al Señor.
1: Te lo pedimos, Señor.
0: Todo esto, Padre, te lo pedimos por Cristo nuestro Señor.
1: Amén.
0: Tomen asiento, hermano.

0: Oren, hermanos, hermanas, para que este sacrificio mío de ustedes sea agradable a Dios Padre Todopoderoso.
1: El Señor reciba
0: de tus manos el sacrificio para alabanza y gloria de su nombre, para nuestro bien y de toda santa iglesia. Mira con bondad, Señor, las ofrendas que te presentamos por el alma de tus hijos Alex Ríos Gallardo, un mes, Clodomiro Villanueva Llanos, 34 años, y todas las almitas benditas del purgatorio. Haz que, purificados por estos auxilios celestiales, vivan por siempre felices en tu gloria. Por Jesucristo nuestro Señor.
1: Amén.
0: El Señor esté con todos ustedes.
1: Y con tu espíritu.
0: Levantemos el corazón.
1: Lo tenemos levantado hacia el Señor.
0: Demos gracias al Señor nuestro Dios.
1: Es justo y necesario.
0: En verdad es justo y necesario. Es nuestro deber y salvación darte gracias siempre y en todo lugar, Padre Santo, Dios Todopoderoso y Eterno, por Cristo, Señor nuestro. Por Él aceptó la muerte uno por todos para librarnos del morir eterno. Es más, quiso entregar su vida para que todos tuviéramos vida eterna. Por eso, unidos a los ángeles y a los santos, te alabamos diciendo...

Eres en verdad, Señor, fuente de toda santidad. Por eso, Padre, te pedimos que santifiques estos dones con la efusión de tu Espíritu, de manera que se conviertan para nosotros en el cuerpo y en la sangre de Jesucristo, nuestro Señor, el cual, cuando iba a ser entregado, tomó pan, te dio gracias, lo partió y se lo dio diciendo: tomen y coman todos de él, porque esto es mi cuerpo que será entregado por ustedes. Señor mío y Dios mío. Del mismo modo, acabada la cena, tomó el cáliz, te dio gracias, lo pasó a sus discípulos diciendo: tomen y beban todos de él, porque este es el cáliz de mi sangre, sangre de la alianza nueva y eterna, que será derramada por ustedes, por muchos, para el perdón de los pecados. Hagan esto en conmemoración mía. Señor mío y Dios mío.

0: Este es Jesús, el sacramento de nuestra fe.
1: Anunciamos su muerte,
0: proclamamos su resurrección. Ven, Señor Jesús. Así pues, Padre, al celebrar ahora el memorial de la muerte y resurrección de tu Hijo, te ofrecemos el pan de vida y el cáliz de salvación. Y te damos gracias porque nos haces dignos de servirte en tu presencia. Te pedimos humildemente que el Espíritu Santo congregue en la unidad a cuantos participamos del cuerpo y la sangre de Cristo. Acuérdate, Señor, de tu iglesia extendida por toda la tierra. Servidor, el Papa León XIV, nuestro obispo Isaac y todos los que en ella cuidan de tu pueblo, llévalos a perfección por la caridad. Recuerda a nuestros hermanos difuntos, Alex Ríos Gallardo, Clodoaldo Villanueva Llanos, y de todas las almitas benditas del purgatorio, admítelos a contemplar la luz de tu rostro. Ten misericordia de todos nosotros. Y así como María la Virgen, Madre de Dios, les encomendamos a ustedes que están en el templo, no siguen por la página, por la televisión, por la radio, por todas sus necesidades, sus intenciones, sus peticiones. También les encomendamos a San José, a los apóstoles, a cuantos vieron en tu amistad a través de los tiempos. Merezcamos por tu Hijo Jesucristo compartir la vida eterna, cantar tus alabanzas. Por Cristo, con Él y en Él, a ti Dios Padre omnipotente, en la unidad del Espíritu Santo, todo honor y toda gloria por los siglos de los siglos.
1: Amén.
0: Amén. Fieles a la recomendación del Salvador y siguiendo su divina enseñanza, vamos a orar todos juntos, hermanos, y decimos: Padre nuestro que estás en el cielo, santificado sea tu nombre. Venga a nosotros tu reino. Hágase tu voluntad en la tierra como en el cielo. Danos hoy nuestro pan de cada día. Perdona nuestras ofensas, como también nosotros perdonamos a los que nos ofenden. No nos dejes caer en la tentación y líbranos del mal. Líbranos de todos los males, Señor, y concédenos la paz en nuestros días, para que, ayudados por tu misericordia, vivamos siempre libres de pecado, protegidos de toda perturbación, mientras esperamos la gloriosa venida de nuestro Salvador Jesucristo.
1: Tuyo es el reino, tuyo el poder y la gloria por siempre, Señor.
0: Señor Jesucristo, que dijiste a tus apóstoles: la paz les dejo, mi paz les doy. No tengas en cuenta nuestros pecados, sino la fe de tu iglesia. Conforme a tu palabra, concédele la paz y la unidad. Tú que vives y reinas por los siglos de los siglos.
1: Amén.
0: La paz de Dios, hermanos, esté con todos ustedes.
1: Y con tu espíritu.
0: De corazón nos damos un abrazo de paz y de perdón. Pueden darse la paz.

0: Hermanos, este es Jesús el Señor, Cordero de Dios que quita los pecados del mundo. Dichosos los invitados a la cena del Señor.
1: Señor, no soy digno de que entres
0: en mi casa, pero una palabra tuya bastará para sanarme. Jesús presente en Eucaristía, tu cuerpo, tu alma, tu sangre y tu divinidad, ven espiritualmente al corazón de todos tus fieles. Nunca permitas que jamás nos apartemos de ti. Amén.

0: Agradecemos a Dios diciendo: alma de Cristo,
1: santifícanos.
0: Cuerpo de Cristo,
1: sálvanos.
0: Sangre de Cristo,
1: embriáganos.
0: Agua del costado de Cristo,
1: lávanos.
0: Pasión de Cristo,
1: confórtanos.
0: Oh buen Jesús,
1: óyenos.
0: Dentro de tus llagas,
1: escóndenos.
0: No permitas
1: que nos apartemos de ti,
0: del maligno enemigo.
1: Defiéndenos
0: la hora de nuestra muerte,
1: llámanos
0: y mándanos
1: a ti,
0: para que con tus santos te alabemos por los siglos de los siglos. Amén. Oremos. Confortados con los sacramentos sagrados, te pedimos humildemente que nuestros hermanos Alex Ríos Gallardo, un mes, Clodoaldo Villanueva Llanos, 34 años, y todas las almitas, purificados ya de todas sus faltas, merezcan recibir el don eterno de la resurrección. Por Jesucristo nuestro Señor.
1: Amén.
0: Bien, hermanos, agradecemos a Dios, a nuestra Madre, un día más de vida. Hoy, mañana 11, la misita allá en Ubilberto, en Ahijadero, a las 11 de la mañana, y luego la mesa de 11. Luego a las 3:30 la otra celebración, incluida la procesión de la cruz también de Motupe. Agradecemos también a todos los coros parroquiales. Anoche hemos tenido el ensayo, han participado más de 30. Es una alegría que nuestros coros parroquiales canten en la misa del Papa León XIV en Santa Cruz. Es el coro de toda la diócesis. Les pedimos oraciones, que todo salga bien. Invitamos a todos los coros. El día viernes tenemos el otro ensayo. Luego el próximo viernes el ensayo en Cajamarca. Ojalá, qué ilusión que por lo menos las voces de nuestros coros se escuchen en todo el mundo, porque esa misa del Santo Padre va a dar la vuelta al mundo en Santa Cruz. Y todos invitados el 13 por la tarde, el 14 el día central, en nuestra peregrinación al encuentro del Papa León XIV a Santa Cruz. La próxima semana empecemos las inscripciones, y sobre todo les pido sus oraciones para nuestro coro. Me hago la idea de que nuestros coros sean escuchados en todo el mundo, verlo por todos los canales televisivos de todo el mundo. Qué bonito, hermanos, será histórico. Invitados todos también al encuentro con el Papa. El Señor esté con todos ustedes.
1: Y con tu espíritu.
0: La bendición de Dios Todopoderoso, Padre, Hijo, Espíritu Santo, descienda sobre todos ustedes.
1: Amén.
0: Hermanos, hemos terminado. Pueden irse en paz.
1: Demos gracias a Dios.
0: Nos encomendamos a la Virgen del Carmen. Dios te salve, María. Llena eres de gracia, el Señor es contigo. Bendita tú eres entre todas las mujeres, y bendito es el fruto de tu vientre, Jesús. Santa María, Madre de Dios, ruega por nosotros, pecadores, ahora y en la hora de nuestra muerte.
1: Amén.

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mañana con 47 minutos. Compartimos el avance de programación para las siguientes horas. 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

El Papa León, vicario de Cristo, nos visita. Conozcamos al sucesor de Pedro, su vida, su misión, su mensaje y todo lo que nos trae su visita al Perú.

0: es el rostro de Dios.
1: Pedro, testigo hasta el final. Después de Pentecostés, encontramos a un Pedro diferente. Aquel hombre que había tenido miedo ahora se presenta delante de la multitud y anuncia con valentía a Jesucristo muerto y resucitado. Los Hechos de los Apóstoles nos muestran a Pedro predicando, bautizando, curando enfermos, visitando comunidades y confirmando a los primeros cristianos en la fe. Su camino terminaría en Roma. Allí, durante la persecución del emperador Nerón, Pedro entregó su vida por Cristo. Una antigua tradición cristiana señala que fue crucificado cabeza abajo, porque no se consideraba digno de morir de la misma manera que su Señor. El pescador de Galilea terminó convirtiéndose en mártir. Sobre su tumba se levantó siglos después la Basílica de San Pedro, y desde Roma continúa resonando aquella misión que Cristo confió al apóstol: confirmar a los hermanos en la fe. Por eso, la visita del Papa León XIV al Perú nos conecta con una historia que comenzó hace 2000 años. El Papa no trae un evangelio diferente. Viene como sucesor de Pedro para anunciar al mismo Jesucristo que transformó la vida del pescador de Galilea. Preparemos entonces, no solamente organizando actividades o esperando un acontecimiento histórico, preparemos sobre todo el corazón. Que cuando Pedro venga a visitarnos, podamos mostrarle un Perú que conserva la fe, ama a Cristo y desea caminar unido como iglesia. Tú eres Pedro, y sobre esta piedra edificaré mi iglesia.

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Muy buenos días y bienvenidos al informativo central de Radio María, su noticiero matutino Radio María Hoy. Soy Juan José Villar y tengo el gusto de acompañarlos y compartirles las principales noticias del día. Siendo hoy jueves 10 de septiembre, de esta manera iniciamos nuestro informativo y esta vez para conocer nuestros titulares.

El Senami informó mediante el aviso meteorológico número 368 en la dirección zonal 4 que Lima Capital y sus distritos más adyacentes han presentado un alto nivel de vigilancia de radiación ultravioleta. La Superintendencia Nacional de Migraciones detalló los procedimientos que se aplicarán a los ciudadanos extranjeros en situación irregular en el Perú, esto tras un operativo de control de identidad y verificación migratoria realizado junto a la Policía Nacional. Atención, y es que el Ministerio de Salud, a través de la Dirección General de Personal de Salud, ha publicado el programa de adjudicación de plazas remuneradas del Servicio Rural y Urbano Marginal de Salud, conocido como SERUMS, correspondiente al procedimiento 2026 número 2. La presidenta ejecutiva de PROMPERÚ, Teresa Mera Gómez, estimó que hasta 50.000 turistas extranjeros llegarían al Perú. Esto con motivo de la visita del Papa León XIV prevista del 11 al 16 de noviembre. Un equipo de arqueólogos descubrió una plataforma funeraria de aproximadamente 600 años de antigüedad en el complejo arqueológico de Chanchán, esto en la región La Libertad, donde el hallazgo, calificado como excepcional por el Ministerio de Cultura, incluyó restos de al menos 38 individuos y diversos objetos vinculados a los grupos de altos estatus.

En el ámbito político, el gobierno del Perú ha declarado en reorganización al Ministerio de Salud por un plazo de 90 días calendario, con el objetivo de evaluar la situación administrativa, organizacional y de gestión de esta entidad. El presidente del Consejo de Ministros, Luis Galarreta, se presentó ante la Comisión de Constitución de la Cámara de Diputados para explicar la solicitud de delegación de facultades legislativas planteadas por el Ejecutivo. El secretario de Estado de los Estados Unidos, Marco Rubio, llegó al Perú la noche de ayer, esto como parte de su gira por Sudamérica, que comenzó en Colombia y continuó en Ecuador, donde sostuvo reuniones con autoridades de ambos países.

El ministro del Interior, César Astudillo, confirmó que el general Freddy López asumirá la comandancia general de la Policía Nacional el próximo 16 de septiembre durante una ceremonia que se realizará en la Escuela de Oficiales y Suboficiales de la Policía Nacional del Perú. La Comisión de Procedimientos Especiales del Senado aprobó con 9 votos a favor, 2 en contra y 1 abstención el informe que recomienda ratificar a Julio Velarde como presidente del directorio del Banco Central de Reserva del Perú, donde el documento ahora pasará al Pleno del Senado, que deberá debatir y votar la continuidad del economista en el cargo.

En las noticias en el ámbito internacional, el gobierno de Israel anunció el cierre del consulado británico en Jerusalén. Esto en respuesta a las sanciones comerciales que el Reino Unido impuso a productos y servicios vinculados a los asentamientos israelíes en Cisjordania. Irán respondió a la decisión del gobierno peruano de romper relaciones diplomáticas con Teherán y consideró que la medida es un gesto sin efectos prácticos debido a que ambos países no contaban con embajadas en sus respectivos territorios.

0: En las noticias eclesiales del panorama internacional, el Santo Padre, el Papa León XIV, inaugurará el próximo 14 de septiembre la exposición Aqua en la Biblioteca Apostólica Vaticana. Esto como primera etapa del ciclo expositivo quinquenal, Catástrofe y Maravilla, donde esta propuesta propone una reflexión sobre el agua como elemento generador de vida. El Santo Padre recibió en el Vaticano a un grupo de obispos de distintos países, amigos del movimiento de Focolares, a quienes invitó a dar testimonio de la unidad de la familia humana en un mundo marcado por la fragmentación. Los obispos de Francia presentaron los detalles del próximo viaje apostólico del Papa León XIV, previsto del 25 al 28 de septiembre. Esto durante una conferencia de prensa donde el cardenal Jean-Marc Abelin, presidente de la Conferencia Episcopal de Francia, destacó la expectativa generada por la visita y habló de una gran sed espiritual en su país.
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8 de la mañana con 13 minutos. A esta hora estamos escuchando nuestro informativo Radio María hoy a través de las 47 frecuencias a nivel nacional. A esta hora conozcamos juntos cómo va el clima en el Perú.

0: Iniciamos este espacio y esta vez para comentarle que el CENAMI ha comunicado a través del aviso para la dirección zonal 4, esto en Lima Metropolitana, que en los últimos días los distritos ubicados al norte de la capital han registrado niveles de radiación ultravioleta extremadamente altos, donde la estación de Caraballo ha reportado el índice de radiación ultravioleta de valor número 11, que es un valor muy inusual para la temporada de invierno en Lima. Según el aviso, distritos como Caraballo, seguidos de Ate y también San Martín de Porres, han presentado una radiación extremadamente alta. Seguida a la estación de Chorrillos con un número 8 considerado muy alto, y le sigue la estación también de Jesús María y Villa María del Triunfo con un nivel de radiación número alta. Esta condición, según indica el CENAMI, no corresponde para esta estación de invierno, sin embargo, diferentes distritos de la capital presentan niveles de radiación ultravioleta más o menos registrados en la temporada de verano. En cuanto al clima, en Lima Metropolitana, la temperatura máxima para hoy jueves 10 será de 24 grados centígrados y la mínima de 20 grados, con cielo cubierto durante el día, con tendencia a llovizna ligera, preste mucha atención, y a ráfagas de viento por la tarde y por la noche, además llovizna hacia la madrugada de mañana.
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Vamos con el despliegue de información en el ámbito local y esta vez para informarle que la Superintendencia Nacional de Migraciones ha detallado los procedimientos que ahora se aplicarán a los extranjeros en situación irregular en el Perú. Esto tras un operativo de control de identidad y verificación migratoria realizado junto a la Policía Nacional en diversos puntos de Lima Norte, donde fueron intervenidos más de 500 ciudadanos extranjeros. El vocero de Migraciones, Álvaro Alcócer, explicó que las vías para regularizar la situación migratoria y las medidas que corresponden ante estas infracciones, las cuales también son las siguientes. Alcócer señaló que los extranjeros que ingresaron regularmente al país y deseen realizar una actividad específica deben contar con la calidad migratoria correspondiente. En el caso de quienes trabajan formalmente, uno de los requisitos para obtener la calidad migratoria de trabajador es contar con carné de extranjería y un contrato de trabajo debidamente validado y suscrito por el Ministerio de Trabajo. Migraciones precisó que las personas con arraigo familiar están protegidas por el principio de unidad familiar y que los refugiados están exceptuados también de estas medidas. En cambio, quienes ingresaron al país evadiendo los controles fronterizos pueden quedar sujetos a procedimientos de expulsión. Según Alcócer, este año fueron expulsados 1.793 extranjeros por causales como ingreso irregular, afectación al orden público o falta de identificación ante las autoridades. En tanto, la ley de migraciones corresponde también al decreto legislativo 1350. En el último balance, en la última conferencia de prensa del actual ministro del Interior, él fue muy duro al indicar que en el Perú hay más ciudadanos extranjeros que la población aymara en el territorio nacional. Así lo indicó el ministro del Interior en un balance, indicando de alguna manera la sobresaturación de ciudadanos extranjeros de forma regular e irregular en el territorio nacional. Esas son las informaciones, los balances que vienen desde el gobierno, porque todavía no se tiene un número totalmente censado de cuántos ciudadanos formales extranjeros tenemos en el país, específicamente ciudadanos venezolanos, y tampoco se tiene un balance de cómo va la tasa de informalidad en el ingreso irregular al territorio nacional.

Vamos con otra información. El Ministerio de Salud, a través de la Dirección General de Personal de Salud, ha publicado el programa de adjudicación de plazas remuneradas del Servicio Rural y Urbano Marginal de Salud, conocido como SERUMS. Esto corresponde al periodo del proceso 2026-2, donde ahora el documento permite a los profesionales de salud declarados aptos conocer la programación para la adjudicación de plazas de acuerdo con su profesión y el orden de mérito alcanzado. La adjudicación se realizará de manera virtual mediante la plataforma Zoom. Los postulantes, y preste mucha atención si usted tiene un familiar que va a postular a este programa de servicio rural, urbano y marginal. Los postulantes deberán revisar previamente el programa para identificar la fecha, horario y sala virtual que les corresponde. El MINSA informó que el enlace Zoom ya fue enviado a los profesionales que adjudicaron una plaza según su orden de mérito y recomendó contar con una computadora con cámara y micrófono, conexión estable a internet y plataforma instalada. Durante la sesión, los postulantes deberán identificarse con su número de orden de mérito, apellido paterno, primer nombre y permanecer conectados hasta ser llamados. Al momento de adjudicar una plaza, deberán mostrar su DNI a la cámara y señalar la región, institución, provincia, distrito y establecimiento de salud que eligen. El MINSA indicó que los profesionales tendrán hasta 3 oportunidades para realizar su selección y recomendó revisar previamente las plazas disponibles.

Vamos con una buena noticia para nuestro país y esta vez de la mano del turismo. La presidenta ejecutiva de PROM Perú, entidad encargada de velar por la promoción turística, en este caso la presidenta es Teresa Mera Gómez, estimó que hasta 50.000 turistas extranjeros llegarían al Perú con motivo de la visita del Papa León XIV, prevista del 11 al 16 de noviembre. La funcionaria calculó que el viaje del pontífice generará un movimiento turístico de alrededor de 800.000 personas entre visitantes internacionales y peruanos que se desplazarán entre distintas regiones del país. PROM Perú ya definió una primera cartera de rutas y festividades religiosas que serán promovidas en el marco internacional a propósito de la visita papal. Esta propuesta incluye destinos y actividades en Lima, Callao, La Libertad, Lambayeque, Piura, Cusco, Arequipa, Ayacucho y Puno, con el objetivo de aprovechar el interés generado por la presencia del pontífice en el país. En tanto, también es importante detallar y recordar que el Vaticano confirmó que León XIV llegará al Perú el miércoles 11 de noviembre y permanecerá en el país hasta el 16 de noviembre. Durante su visita va a recorrer Lima, Chiclayo, Pucallpa y Cusco, y el gobierno ha declarado frente a este acontecimiento el interés nacional por la visita y ha creado una comisión extraordinaria de alto nivel para coordinar aspectos como logística, el protocolo, la seguridad, esto siempre y cuando con la presencia del canciller Carlos Spaak, que estará gestionando todos estos ambientes. Entonces, son 50.000 los turistas extranjeros que llegarán al territorio nacional del 11 al 16 de noviembre. Con otra buena noticia, esta vez vinculado al sector cultura, porque un equipo de arqueólogos, esta noticia ha dado la vuelta al mundo también a nivel de este ítem de arqueología. Un equipo de arqueólogos ha descubierto una plataforma funeraria de aproximadamente 600 años de antigüedad en el complejo arqueológico de Chanchán, ubicado en la región La Libertad. El hallazgo, calificado como excepcional por el Ministerio de Cultura, incluyó los restos de al menos 38 individuos y diversos objetos vinculados a grupos de alto estatus en la sociedad chimú. Los trabajos se realizaron en el conjunto amurallado Uchua, antiguo palacio Gran Chimú. La estructura de barro tiene 17 metros por lado y aproximadamente 5 metros de altura y cuenta con 5 cámaras o habitaciones. En la cámara principal se encontraron los restos de un individuo perteneciente a la nobleza chimú, acompañado de piezas de concha y de metal. Los investigadores también hallaron ornamentos, bienes ceremoniales, emblemas de metal, además de restos también de diferentes individuos. Entre los materiales recuperados figuran alrededor de 200 vasijas de cerámica negra con pigmentos rojos y 60 piezas cerámicas con influencia estilística inca, así como objetos de cobre y oro, armas y elementos de madera. El Ministerio de Cultura informó que los estudios continuarán para analizar los patrones funerarios de la élite chimú y la posterior ocupación inca. Estas intervenciones se registran también en un avance del 79% ahora en este tiempo, en el mes de septiembre.

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2: 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Hola a todos nuestros oyentes de Radio María. Hoy se encuentra con nosotros Catherine Pacora, representante de la oficina del Indecopi en Lima Norte. Bienvenida, Catherine.
3: Hola, Noelia. Gracias por la invitación y saludos a los oyentes de Radio María.
2: En esta oportunidad vamos a hablar sobre los servicios que brindan las clínicas veterinarias. Catherine, cuando llevamos a nuestra mascota a una clínica, ¿qué debemos tener en cuenta antes de contratar un servicio?
3: Lo principal es acudir a una clínica formal que cumpla con las normas vigentes y que brinde información clara sobre los tratamientos, procedimientos y sus costos. Como consumidores, debemos recibir información suficiente para tomar una decisión adecuada y cuidar el bienestar de nuestra mascota.
2: ¿Y qué información debe brindar la clínica antes de realizar un tratamiento o procedimiento?
3: La clínica debe informar de manera clara sobre el tratamiento que se aplicará, sus posibles efectos secundarios, contraindicaciones y cualquier otro aspecto relevante para la salud de la mascota. Además, es importante conocer cuánto costará el servicio antes de tomar una decisión.
2: Catherine, ¿y qué debemos saber sobre el personal que atiende en una clínica veterinaria?
3: El servicio debe ser brindado por personal debidamente calificado durante el horario de atención. Si la clínica ofrece atención las 24 horas, debe contar con personal capacitado en todo momento, de manera que pueda brindar una atención idónea a las mascotas.
2: Así es. Y en algunos casos, las mascotas deben quedarse internadas o bajo observación. ¿Qué responsabilidad tiene la clínica en estas situaciones?
3: La clínica tiene el deber de custodiar a la mascota y velar por su integridad física mientras permanezca bajo su cuidado. Por eso, si dejamos a nuestra mascota internada, debemos recibir información clara sobre su estado, los cuidados que recibirá y cualquier situación relevante durante su permanencia.
2: Bien, Catherine, ¿y cómo podemos saber si estamos ante una clínica veterinaria formal? ¿Y qué podemos hacer si tenemos algún problema con el servicio?
3: Podemos verificar que la clínica cuente con la autorización sanitaria emitida por el Ministerio de Salud, MINSA, y con la licencia de funcionamiento otorgada por la municipalidad correspondiente. Ambos documentos deben estar vigentes y visibles en el establecimiento. Y si tenemos algún inconveniente con el servicio contratado, podemos presentar nuestro reclamo ante la clínica y hacer uso de los mecanismos de protección al consumidor que correspondan.
2: Muy bien, Catherine. Para finalizar, ¿cuáles son los canales de atención del Indecopi?
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3: Gracias, Noelia, y gracias, amigos de Radio María.
2: Gracias, amigos. 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

8:32. A esta hora vamos con las noticias en el ámbito político. El gobierno del Perú, el gobierno de Keiko Fujimori, ha declarado en reorganización al Ministerio de Salud por un periodo de 90 días calendario, con el objetivo de evaluar su situación administrativa, organizacional y de gestión, así como plantear medidas de reforma y una nueva estructura orgánica. La medida fue oficializada mediante el Decreto Supremo 014-2026 y es el segundo proceso de este tipo emprendido por el actual gobierno o la actual administración. Según la norma, el proceso busca identificar y corregir duplicidades, superposiciones, vacíos o fragmentación en funciones entre las unidades del ministerio, sus programas y organismos adscritos. La Oficina de Organización y Modernización deberá presentar un balance los primeros 60 días sobre el diagnóstico de esta situación y dentro de 90 días una propuesta de reforma y nueva estructura. La reorganización se financiará con el presupuesto institucional del propio MINSA y no demandará recursos adicionales del Tesoro Público, donde también el Ejecutivo señaló que el proceso buscará fortalecer la rectoría del Ministerio y mejorar la articulación de las entidades del sector, esto en el marco de la Política Nacional Multisectorial de Salud al 2030. Esto es importante porque también el actual ministro de Salud, Luis Dayer, informó diferentes procesos. Él está haciendo inspecciones a distintos establecimientos de salud y, por ejemplo, indicó que el ministerio en su gestión ha parado un proceso de contratación de alquiler de impresoras por un monto de 40 millones de soles. Es un monto importante. Entonces se ha visto la necesidad de, por ejemplo, hay tomógrafos, elementos de rayos X que son alquilados, pero esos equipos no funcionan. Entonces el gobierno, en este caso el Ministerio de Salud, está pagando, está abonando por este alquiler, pero los equipos están en desuso. Este es el tiempo en el cual seguramente en 90 días calendario brindarán una nueva propuesta para generar una nueva estructura también en estos 90 días. Vamos con otra información, y es que el presidente del Consejo de Ministros, Luis Galarreta, se presentó ante la Comisión de Constitución de la Cámara de Diputados para explicar la solicitud de delegación de facultades legislativas planteadas por el Ejecutivo. Acompañado por miembros de su gabinete ministerial, el jefe del gabinete detalló que este requerimiento abarca más de 8 temáticas y 66 puntos prioritarios orientados principalmente a responder ante el fenómeno de El Niño y el desborde de la criminalidad en el país. Este pedido de facultades todos los gobiernos lo plantean en cada 5 años. Hoy día hay una situación distinta, hay un tema coyuntural que es el fenómeno del Niño y adicionalmente la criminalidad, manifestó Galarreta ante la comisión. En ese marco, el ministro de Desarrollo Agrario, Marco Vinelli, informó que el gobierno autorizó aproximadamente 2.400 millones de soles mediante decretos de urgencia y decretos supremos para enfrentar al fenómeno de El Niño, aunque advirtió que la legislación vigente limita la atención directa durante estas emergencias. Esa ha sido la propuesta, esa ha sido la presentación del premier frente a este comité para presentar el pedido de facultades. Ahora deberá esto entrar en conversación y votación para ver si procede o no las mismas en el gobierno. Vamos con otra noticia. El secretario de Estado de los Estados Unidos, Marco Rubio, ha llegado al territorio nacional la noche de ayer como parte de una gira por Sudamérica que comenzó en Colombia y continuó en Ecuador, donde ha tenido reuniones con autoridades de ambos países. Alrededor de las 7 de la noche, el alto funcionario estadounidense arribó al grupo aéreo número 8 de la Fuerza Aérea del Perú, procedente desde Quito. Durante su visita al país vecino, el presidente Daniel Noboa le otorgó la Orden Nacional al Mérito en el grado de Gran Cruz,
distinción concedida a personas que han realizado méritos extraordinarios en favor de la nación ecuatoriana. Vamos a ver ahora que, como parte de la agenda oficial en Lima, Marco Rubio va a sostener el día de hoy jueves a las 10:15 de la mañana una reunión con la presidenta Keiko Fujimori en Palacio de Gobierno. Esa es la información dentro del itinerario que tiene planteado hoy en Palacio de Gobierno. El encuentro tendrá como objetivo profundizar la alianza estratégica entre ambos países y fortalecer los vínculos de cooperación en asuntos prioritarios para ambas naciones. En la reunión, en la que también participarán integrantes del gabinete ministerial, las autoridades abordarán diversos temas de interés común. Principalmente en la agenda figura la cooperación frente al fenómeno del Niño, la seguridad, la lucha contra la delincuencia organizada transnacional, la defensa y también la promoción de inversiones y el impulso en el comercio bilateral. Esa es la agenda que tiene Marco Rubio en el Perú. La Comisión de Procedimientos Especiales del Senado aprobó con 9 votos a favor, 2 en contra y 1 abstención el informe que recomienda ratificar a Julio Velarde como presidente del directorio del Banco Central de Reserva del Perú. El documento pasará al Pleno del Senado, que deberá debatir y votar la continuidad del economista ahora en el cargo. La decisión de la comisión se produjo después de que Velarde respondiera a las consultas de los senadores sobre la situación económica del país y las prioridades de la política monetaria. Esto es bien curioso porque cada vez que Julio Velarde asiste al Parlamento para responder las consultas de los senadores, en este caso, son preguntas que no son cercanas. Él tiene que responder preguntas que no son cercanas realmente a sus funciones, lo que habla de un desconocimiento también de los senadores sobre realmente las competencias que tiene el Banco Central de Reserva. El Poder Ejecutivo formalizó el 21 de agosto pasado su designación para un nuevo periodo de 5 años hasta el 2031, pero ahora su continuidad requiere una ratificación del Senado. El Pleno del Senado fue convocado para el día de ayer, miércoles 9, a las 3 de la tarde, para abordar, entre otros temas, la ratificación de Julio Velarde en el cargo. Esto deberá ahora pasar a votación deberá pasar a votación para ratificar la presencia de Julio Velarde, esto en la Cámara General.

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8 de la mañana con 39 minutos, vamos con las noticias más destacadas en el ámbito internacional. Vamos con este espacio y esta vez para comentarle que el gobierno de Israel ha anunciado el cierre del consulado británico en Jerusalén. Esto en respuesta a las sanciones comerciales que el Reino Unido impulsó a productos y servicios vinculados a los asentamientos israelíes en Cisjordania. La medida fue informada por el ministro de Relaciones Exteriores, Gideon Saar, quien también anunció otras contramedidas contra Londres. Entre las decisiones anunciadas figuran la prohibición de ingreso a Israel de 12 ciudadanos británicos, entre ellos el ex líder laborista Jeremy Corbyn, así como la retirada de representantes británicos del Centro de Coordinación Cívico-Militar para Gaza, donde también han sido clausurados. Israel también suspenderá el entrenamiento británico a las fuerzas de la Autoridad Nacional Palestina en Cisjordania. En respuesta también, Israel se ha puesto muy firme y ha indicado de que Reino Unido, Francia, Canadá y otros países anunciarán restricciones al comercio con los asentamientos israelíes en Cisjordania, pero que estas medidas también contravienen a la diplomacia de este país. Vamos con otro detalle. Irán ha respondido la decisión del gobierno peruano de romper relaciones diplomáticas con Teherán y consideró que la medida es un gesto sin efectos prácticos, debido a que ambos países no contaban con embajadas en sus respectivos territorios. La reacción fue expresada por Ismail Baghdadi, portavoz del Ministerio de Asuntos Exteriores de Irán. Baghdadi señaló que Irán no tenía una relación diplomática presencial que preservar con el Perú y consideró que la decisión peruana se produjo en vísperas de la visita del secretario de Estado de los Estados Unidos, Marco Rubio, a distintos países de Sudamérica. Perú anunció la ruptura diplomática con Irán con el argumento de que existía un deterioro de la situación democrática con ese país. En tanto, la Cancillería peruana también cuestionó la represión de manifestaciones pacíficas, las restricciones a la libertad de prensa, la discriminación contra mujeres y niñas y la persecución de opositores políticos. El gobierno del Perú precisó además que la ruptura de las relaciones diplomáticas no implica la ruptura de las relaciones consulares necesarias para proteger a los nacionales de ambos países. Sin embargo, Irán volvió a responder este nuevo comunicado, indicando de que no presenta con el Perú ninguna relación consular y que no cuentan con embajadas en sus respectivos territorios.

0: Bien, a esta hora vamos a tomar comunicación con nuestro compañero Gunter Félix, integrante del área de prensa de la Conferencia Episcopal Peruana, que ya está con nosotros en conexión digital. ¿Cómo estás, Gunter? Muy buenos días.
1: Hola, Juan José, muy buenos días. Un saludo a ti y a todas las personas que nos escuchan a través de Radio María. Y bueno, en esta oportunidad vamos a quizás a cambiar un poco la dinámica, dar algunos alcances de las novedades que tenemos por la visita del Papa, entre otros anuncios de las jurisdicciones eclesiásticas. Bueno, en primer lugar, tenemos desde hace ya unos días un nuevo arzobispo coadjutor de la Arquidiócesis del Cusco, Monseñor Lizardo Estrada Herrera. El Santo Padre nombró a Monseñor Lizardo Estrada obispo auxiliar de Cusco como arzobispo coadjutor de la Arquidiócesis Metropolitana del Cusco. El nombramiento fue dado a conocer el 29 de agosto en el Boletín Oficial de la Santa Sede. Monseñor Estrada forma parte de la Iglesia del Cusco como obispo auxiliar desde febrero de 2021, por lo que este nuevo nombramiento da continuidad a su servicio pastoral en esta arquidiócesis. Como arzobispo coadjutor, continuará colaborando en su misión pastoral y, conforme a las disposiciones del derecho canónico, sucederá al actual arzobispo cuando la sede quede vacante. Sobre Monseñor Estrada, bueno, él nació el 23 de septiembre de 1973 en la provincia de Cotabambas, perteneciente a Cusco. Realizó sus estudios de filosofía en el seminario Nuestra Señora de Cocharcas en Abancay. También estudió pedagogía en el Instituto Juan Pablo II de Trujillo y realizó cursos en especialización en doctrina social de la Iglesia y cuidado pastoral social en el Centro Bíblico Teológico Pastoral de América Latina y el Caribe. Recientemente, en 2021, fue nombrado obispo auxiliar de Cusco, recibió la ordenación episcopal el 22 de febrero de 2021 y desde 2023 se desempeña como secretario general del Consejo Episcopal Latinoamericano y Caribeño, CELAM.

Y bueno, también esto para, estamos dando continuidad al aviso que sacó la Conferencia Episcopal Peruana hace ya unas par de semanas, y es sobre esta colecta, digamos, colecta falsa o publicidad engañosa que se venía circulando en las redes sociales y a través de un número corporativo, ¿no? La Conferencia Episcopal Peruana, de igual modo, pone en comunicación a los fieles y a la ciudadanía sobre esta circulación de publicidad fraudulenta. Estas publicaciones ofrecen supuestos cupos para recibir la bendición del Papa, fotografías, reuniones pastorales y otros beneficios a cambio de dinero. Entonces informamos que desde la Conferencia Episcopal Peruana, estas publicaciones efectivamente son falsas, no pertenecen a la conferencia, y cualquier información adicional se está publicando en las mismas redes de la Conferencia Episcopal Peruana, así como en la plataforma web que tenemos ya, que es León 14 en Perú. .com.

hablando de colectas, bueno, la Conferencia Episcopal Peruana lanzó una colecta nacional por la visita del Papa. Esta gran colecta nacional se desarrolló, bueno, se lanzó la semana pasada y está prevista para recaudar fondos para la visita del Papa contemplado del 11 al 16 de noviembre próximo. La convocatoria estuvo a cargo del presidente de la Conferencia Episcopal Peruana y obispo de Lurín, Monseñor Carlos García Camader, el nuncio apostólico en el país, Monseñor Paolo Rocco Gualtieri, y Monseñor Guillermo Inca, coordinador general de la visita del Santo Padre y secretario general interino de la Conferencia Episcopal Peruana. El presidente de la SED convocó a la población a participar y brindó detalles de la campaña solidaria. Desde la sede del Episcopado en Jesús María, el obispo indicó que la recaudación inició el 3 de septiembre y se extenderá hasta el próximo 10 de noviembre, un día antes del arribo del sumo pontífice. La colecta es un acto de fraternidad en el que cada persona, parroquia y comunidad puede aportar según sus posibilidades para que todos puedan participar y de este trascendental y acontecimiento eclesial que permite pasar de ser espectadores a protagonistas. En ese sentido, Monseñor Carlos García explicó que la iniciativa solidaria ayudará a solventar los gastos logísticos, entre otros, del recorrido del Papa León XIV. Las cuentas que tenemos en este momento son la cuenta del BCP, está la cuenta en soles, el 191-7397-175037. Y las cuentas en dólares de BCP también es el 191-7397-179-187. De igual manera, para mayor información, todos estos números de cuentas, las cuentas interbancarias, algún dato adicional, pueden encontrarlo en la página de la Conferencia Episcopal Peruana, como también en la página león14enperú.com, que es la página oficial de la visita del Papa.

0: próximamente el programa oficial de la visita del Papa, estamos a la espera para que se haga el lanzamiento oficial y la presentación junto con la Cancillería y con la Nunciatura Apostólica, como lo informó Monseñor Carlos García en la conferencia de prensa de la Colecta Nacional. Así que posiblemente en la siguiente semana ya estaríamos anunciando la fecha de lanzamiento. Igual todo esto se va a confirmar a través de las redes sociales de la Conferencia Episcopal Peruana, por lo cual invitamos a toda la gente a poder seguir las redes sociales. Y de igual manera decirles que toda la información de las jurisdicciones eclesiásticas, de los avances del Papa, o en este caso si ven que hay, digamos, unas programaciones o publicaciones de fechas, le pedimos que tener paciencia, que toda esta información adicional se va a publicar solamente por los canales oficiales de la Conferencia Episcopal Peruana. Bueno, estas han sido las principales noticias de la semana de nuestra Iglesia Católica. De igual modo, Juan José, te agradezco por el espacio y nos estaremos viendo la siguiente semana con más novedades.
1: Gracias, Gunter, por esta información. Es Gunter Félix, integrante del área de prensa de la Conferencia Episcopal Peruana, que nos ha dado más alcance respecto a las noticias de nuestra iglesia. Lo más importante está en este lado, ¿no? Hay muchos medios, muchos movimientos, muchas parroquias que están brindando información respecto a un itinerario del Santo Padre. Esperemos a la semana que viene, él ya lo ha indicado, se va a publicar ya el itinerario final, en realidad, que eso es lo que todos esperamos, para ver cómo será la ruta del Santo Padre. Ojo que esta publicación estará acompañada, como bien dijo, de la Cancillería, pero también con el 100% de aprobación de la Santa Sede. Por eso es una información oficial por la cual todos estamos a la espera. 8 de la mañana con 50 minutos. Bien, hermanos, de esta manera culminamos nuestro informativo para Radio María Hoy, en esta edición de hoy, jueves 10 de septiembre. Con nosotros será hasta el día de mañana a partir de las 8 en punto de la mañana. Estuvo con ustedes Juan José Villar en la conducción y a Ruth Pañora en cabina de control.
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Hoy es 10 de septiembre, el Evangelio de este día lo tomamos de Lucas, capítulo 6, del 27 al 38. En el nombre del Padre, y del Hijo, y del Espíritu Santo. Amén. En aquel tiempo Jesús dijo a sus discípulos: a ustedes los que me escuchan les digo, amen a sus enemigos, hagan el bien a los que los odian, bendigan a los que los maldicen, oren por los que los calumnian. Al que te pegue en una mejilla, preséntale la otra. Al que te quite la capa, no le impidas que tome también la túnica. A quien te pide, dale, y al que se lleve lo tuyo, no se lo reclames. Traten a los demás como quieren que ellos los traten, pues si aman a los que los aman, ¿qué mérito tienen? También los pecadores aman a los que los aman. Y si hacen bien solo a los que les hacen bien, ¿qué mérito tienen? También los pecadores hacen lo mismo. Y si prestan a aquellos de los que esperan cobrar, ¿qué mérito tienen? También los pecadores prestan a otros pecadores con intención de cobrárselo. Por el contrario, amen a sus enemigos, hagan el bien y presten sin esperar nada. Será grande su recompensa y serán hijos del Altísimo, porque Él es bueno con los malvados y desagradecidos. Sean misericordiosos como su Padre es misericordioso. No juzguen y no serán juzgados. No condenen y no serán condenados. Perdonen y serán perdonados. Den y se les dará. Les verterán una medida generosa, colmada, remecida, rebosante, pues con la medida con que midieran serán medidos ustedes. Palabra del Señor. Gloria a ti, Señor Jesús. Bien, hoy Jesús dice una de las cosas más difíciles del Evangelio. Amen a sus enemigos, hagan el bien a los que los odian. Y eso no es una frase bonita, es una frase que exige mucho. Porque todos podemos amar a quien nos trata bien. El desafío aparece cuando alguien nos hiere. Y hay que aclarar algo aquí. Amar al enemigo no significa permitir abusos. No significa regresar a una situación peligrosa. Y no significa negar el daño. A veces, amar exige poner distancia, establecer límites y buscar ayuda. Jesús está hablando de algo distinto. No dejar que el mal que otro hizo determine en qué clase de personas me voy a convertir yo. Y cuando alguien nos hiere, podemos terminar llevándolo dentro durante años. La persona quizás sigue su vida y nosotros continuamos repitiendo la conversación, alimentando la rabia, deseando que le vaya mal. Y entonces el daño ocurrió una vez, pero nosotros lo mantenemos vivo todos los días. Perdonar no significa decir que no ocurrió, significa negarse a entregar el corazón al resentimiento. Y fíjese que aquí hay una cosa muy bonita que Jesús añade: sean misericordiosos como su Padre es misericordioso. Ese es el modelo. Dios ha tenido paciencia con nosotros más veces de las que podemos contar. Nos ha dado oportunidades, nos ha perdonado y ahora nos invita a vivir desde esa misericordia. Bueno, hoy podemos sentir cariño por alguien que nos ha herido. Y no hace falta fingirlo. Podemos empezar por algo mucho más sencillo, ¿no? Dejar de desearle el mal. Dejar de hablar de esa persona para destruirla. Rezar. Aunque sea diciendo: Señor, yo todavía no puedo perdonar. Pero no quiero vivir siendo esclavo de este sentimiento. Es que el perdón muchas veces no comienza como un sentimiento, comienza como una decisión que necesita repetirse. Y poco a poco el corazón va encontrando libertad. Que esta palabra nos ayude a discernir y a pedir la gracia. María, auxilio de los cristianos, ruega por nosotros. La bendición de Dios Todopoderoso, Padre, Hijo y Espíritu Santo, descienda sobre ti y te acompañe siempre. Un abrazo.

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0: 9 de la mañana con 7 minutos en Radio María y en breve ya estaremos compartiendo con ustedes el espacio Confirmando Nuestra Fe con el estudio del Catecismo de la Iglesia Católica. Hoy nos estará acompañando el Padre Rubén Risco.
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El Papa León, vicario de Cristo, nos visita. Conozcamos al sucesor de Pedro, su vida, su misión, su mensaje y todo lo que nos trae su visita al Perú.

El Papa es sucesor de San Pedro. Ser vicario de Cristo significa tener una misión que se realiza ante todo dentro de la Iglesia, pero cuya voz también alcanza al mundo entero. Dentro de la Iglesia, el Papa, como sucesor de San Pedro, es principio visible de unidad. Su misión es confirmar a los cristianos en la fe, custodiar la enseñanza transmitida por los apóstoles y pastorear a la Iglesia universal. Por eso los católicos de pueblos, culturas y lenguas diferentes reconocemos en el sucesor de Pedro un signo visible de nuestra comunión en una misma fe. Pero esta misión también tiene una dimensión hacia el mundo. El Papa proclama la dignidad de toda persona humana, defiende la vida, llama a la paz, recuerda la necesidad de la justicia y presta su voz especialmente a quienes muchas veces no son escuchados. No actúa como un gobernante político que pretende imponer un programa al mundo. Su misión consiste en dar testimonio de Cristo y recordar que ninguna sociedad puede construirse verdaderamente olvidándose de Dios y de la dignidad del ser humano. Ser vicario de Cristo es, por tanto, una misión de servicio, no de privilegio, de fidelidad, no de poder. Al prepararnos para recibir al Papa León XIV en el Perú, podemos preguntarnos qué significa realmente recibir al sucesor de Pedro. Significa abrir el corazón a una llamada que viene desde el Evangelio, permanecer unidos a Cristo, amar a su Iglesia y renovar nuestra fe junto a Pedro. Bien.

Y a esta hora de la mañana en Radio María compartimos el espacio confirmando nuestra fe con el estudio del Catecismo de la Iglesia Católica. Nos acompaña ya el Padre Rubén Risco con el tema No te harás escultura alguna, segunda parte, numerales 2131 y 2132. Nos puede seguir por nuestro Facebook oficial Radio María Perú. Iniciamos.

días, queridos hermanos de Radio María, bienvenidos esta mañana al programa Confirmando Nuestra Fe. Vamos a ponernos en la presencia del Señor, vamos a pedir la asistencia del Espíritu Santo, en el nombre del Padre, del Hijo y del Espíritu Santo. Amén. Ven Espíritu Santo, llena los corazones de tus fieles, enciende en ellos el fuego de tu amor. Envía, Señor, tu Espíritu y todo será creado y renovarás la faz de la tierra. Oh Dios, que has instruido los corazones de tus fieles con la luz del Espíritu Santo, concédenos que sintamos rectamente con el mismo Espíritu y gocemos siempre de tus divinos consuelos. Por Cristo nuestro Señor. Amén. Y que este estudio del Catecismo de la Iglesia Católica sea en el nombre del Padre, y del Hijo y del Espíritu Santo. Amén. Buenos días, queridos hermanos. Saludar a los que ya se van uniendo aquí a Radio María. Vamos a compartir también con todos nuestros hermanos que nos siguen en las redes. Saludar a aquellos hermanos nuestros del norte, del centro, del sur, de la costa, de la sierra, de la selva. Saludar a nuestros hermanos del interior, también aquí de la capital del país, los que nos ven también fuera del país. Saludar también a nuestra parroquia, aquí Espíritu Santo de Manchay, que se enlaza en este momento, a todos aquellos hermanos nuestros también que nos siguen aquí en Radio María, especialmente nuestros hermanos que están enfermos, aquellos que nos piden que les encomendemos también en nuestras oraciones, a todos aquellos que ya están aquí en Radio María, pues vamos a dar inicio al estudio de este numeral 1131 y 1132, que nos habla sobre el primer mandamiento, no te harás escultura alguna. Entonces vamos a estudiar esta parte del catecismo, estos dos numerales, y pidiendo también que nos conectemos en las redes y busquemos estar y compartir esta mañana el estudio del catecismo. Saludar a Fresia Luna, también a Judith Agurto, que se van uniendo esta mañana al programa de Radio María. Entonces, todos con nuestro catecismo, vamos a leer y después estudiar los numerales 1131 y 1132. Dice el numeral 1131, 2131. Fundándose en el misterio del Verbo encarnado, el séptimo concilio ecuménico, celebrado en Nicea el año 787, justificó contra los iconoclastas el culto de las sagradas imágenes, las de Cristo, pero también las de la Madre de Dios, la Virgen María, de los ángeles y de todos los santos. El Hijo de Dios, al encarnarse, inauguró una nueva economía de las imágenes. Interesante. Aquí nos pide que vayamos al numeral 700, 476. Dice: el verdadero cuerpo de Cristo. Como el Verbo se hizo carne, asumiéndoles una verdadera humanidad, el cuerpo de Cristo era limitado. Concilio Letrán, en el año 649. Por eso se puede pintar la faz humana de Jesús, Gálatas 3:2. En el séptimo concilio de Nicea, del año 787, la Iglesia reconoció que es legítima su representación en imágenes sagradas. Muy bien, vamos entonces a estudiar estos numerales del catecismo. En primer lugar, nosotros vamos a ver el tema de la herejía de los iconoclastas, así llamamos, que significa romper o destruir imágenes. Y la herejía de los iconoclastas, que surgió
en ese tiempo, no confundir con los nuestros hermanos separados que ya vienen posteriormente. La iconoclasia fue un movimiento político religioso, aquí señala, del Imperio Bizantino en los siglos, como señalamos, 700, o sea, el siglo VIII y IX, que rechazaba y ordenaba destruir las imágenes sagradas, siendo catalogadas como herejía por la Iglesia. El origen de esto surge, comenzó en el año 730 después de Cristo, cuando el emperador bizantino León III prohibió la veneración de iconos y ordenó su destrucción. Recuerden que la parte de la Iglesia de Oriente hay muchos iconos, ¿no? Y todas las iglesias están puestas los iconos, ¿no? Pinturas hermosas. El conflicto provocó una grave crisis social y política, conocida como la querella iconoclasta, que duró más de un siglo con las persecuciones a quienes defendían las imágenes. Terminó en el año 843 después de Cristo con el triunfo de la emperatriz Teodora, quien restauró el culto a las imágenes. Recuerden que en este tiempo surge lo que llamamos, estaba muy influenciado el Islam, y por ende nosotros sabemos que en el Islam no hay imágenes, ¿no? Y si vemos a las mezquitas, todo es o sea, pared, no hay imágenes. El argumento iconoclasta sostenía que representar a Cristo o a los santos en pinturas o estatuas era una forma de idolatría prohibida por la ley divina. Eso es lo que decían los iconoclastas. El argumento de los ortodoxos es los defensores de las imágenes, como San Juan Damasquino, argumentaba que el encarnarse Jesús, Dios, se hizo visible, lo que señala el catecismo, y material por lo cual sí se podía ser representado. Entonces, esto es un poco para orientarnos lo que tiene que ver en ese tiempo con con los iconoclastas y con las herejías iconoclastas que surgieron aquel tiempo. Bueno, entonces ya entramos en contexto. La iglesia se funda en el misterio del verbo encarnado, es decir, Dios, Padre, Hijo y Espíritu Santo, la segunda persona de la Santísima Trinidad, el Verbo de Dios, se encarnó, se hizo hombre, como nosotros en las purísimas entrañas de la Virgen María. Aquí radica el fundamento de lo que llamamos la justificación contra los iconoclastas. Que Jesucristo se hizo hombre como nosotros, y como ya lo habíamos puesto, como verdadero, asumiendo nuestra humanidad, el cuerpo es limitado y por ende se puede pintar la faz de Jesús. Jesús es imagen visible de Dios invisible, dice Gálatas. Entonces, a raíz de esto, los iconoclastas, como ya sabemos, era un grupo grande que destruía las imágenes, rompía las imágenes, de ahí viene icono, imagen, cloclasta, romper, destruir, quemar. Y entonces, con esto, la iglesia justificó el culto, ojo, vamos al culto a las sagradas imágenes de Cristo, de la Virgen María, que es lo que vemos en los grandes templos de la iglesia de Oriente, ¿no? El Pantocrátor, que está en las cúpulas del altar mayor, Jesús abrazando o con el libro y bendiciendo con otra mano, que son hermosas. También vemos la imagen de la Virgen, hermosas imágenes, los que han podido viajar a, bueno, a Oriente, tanto a Pablo, la iglesia ortodoxa, que está en Rusia, que está en Constantinopla, hermosas imágenes. Saludar a María Teresa Legonia, buenos días, Padre Rubén, gracias por sus enseñanzas, bendiciones. Semira Chacón Venenos, Padre Rubén, buenos días, que Dios lo cuide siempre. Muchas gracias, Semira y María Teresa.
saludar a todos los que se van uniendo ahorita en Radio María. Entonces, la Iglesia permite, ojo, permite y promueve el culto a las sagradas imágenes de Cristo, de la Madre de Dios, nuestra Madre, la Virgen María, que hace unos pocos días celebramos su cumpleaños, de los ángeles y de todos los santos. Imágenes, pinturas. ¿Por qué dice aquí? Porque el Hijo de Dios, la segunda persona de la Santísima Trinidad, se encarnó, ahí radica, en el Verbo encarnado, porque cuando nosotros vayamos al cielo, veremos a Cristo, ¿no es cierto? No solamente un espíritu, sino el Hijo de Dios encarnado. El Hijo de Dios, al encarnarse, inauguró una nueva economía de las imágenes. Interesante. Una nueva economía, es decir, una nueva historia, un plan de salvación para la humanidad a través de las imágenes. Queridos hermanos, los que estamos aquí en Radio María, rezo también por Selmira, Padre, una oración por la recuperación. Vamos a rezar por nuestra hermana Selmira, que el Señor la bendiga, la cuide y le conceda la pronta recuperación. Mire, cuando éramos chicos, y ya somos grandes, o cuando uno aquí, que está en el caso de Manchay, en una iglesia muy bonita, con un retablo muy hermoso, con imágenes muy bonitas, y mucha gente que es de provincia, y estos días estamos celebrando la exaltación de la cruz, el Señor de Quimapata, el Señor de Huanca. Entonces las imágenes de Jesús tienen mucha devoción y mucho culto. Ni qué decir las imágenes de la Virgen y los otros santos. Entonces, aquí quiero hacer referencia a lo que dice el Catecismo, que el Hijo de Dios, al encarnarse, al hacerse hombre, inauguró una nueva economía de las imágenes, es decir, una forma de llegar a Él a través de las imágenes. Cuando uno es chico, uno es más joven, más pequeño, recuerdo, me llevaban a la iglesia, mis papás, y entraba a la capilla, al templo. Entonces yo sabía, porque me estaba preparando para la catequesis de primera comunión, que Jesús estaba ahí en la Eucaristía, ¿no? Jesús estaba cuerpo, alma, sangre y divinidad en esa cajita, en ese sagrario, lógico, y que cuando se exponía en el Santísimo, el día jueves, como hoy, puedes hacerlo tal, estaba en la custodia, todos nos poníamos de rodillas, pero cuando uno entraba a la iglesia, lo primero que se le iba a los ojos era a un crucifijo grande que estaba en la iglesia, un crucifijo grande. Y es que, aunque yo sabía que Jesús estaba vivo y resucitado ahí en la Eucaristía, mis ojos se iban a ver a Jesús que estaba en el crucifijo y no levantaba la mirada y rezaba. Entonces, nosotros sabemos que Jesús está vivo y resucitado en la Eucaristía, en el Sagrario. Pero los ojos necesitan también mirar, ver, ver. Por ende, el crucifijo nos llamaba la atención. Y cuando terminaba de rezar, yo siguiendo el ejemplo de mis padres también, pasaba por la Virgen, después de saludar al Señor, los santos, teníamos una Virgen ahí bonita, y después pasábamos rezándole a San Martín o a los santos que éramos más devotos. Y rezamos un Padre Nuestro de María y así. No todos, sino los que teníamos más devoción. Entonces, eso lo había aprendido yo de pequeño. Y cuando me iba al colegio, y cuando a veces tenía exámenes difíciles, recuerdo que iba a rezar, como todos, al Santísimo, miraba al crucifijo, y después agarraba unas pequeñas flores, creo que se llaman margaritas chiquitas, y agarraba. Y le ponía ahí a la imagen de la Virgen, o de Jesús, Sagrado Corazón de Jesús, y agarraba y las ponía aquí en el bolsillo, y con eso ya iba a rezar, iba al examen con cierta tranquilidad y paz. ¿Qué quiere decir eso?
que yo sabía, claro, que la gente sabe que Jesús está en la Eucaristía, que está vivo y presente, pero necesita ver. Cuando uno entra a las iglesias grandes, hermosas, uno se queda impresionado por toda lo hermoso. Imagínate cuando entra a la Catedral de Lima, cuando entra a la iglesia de San Francisco de Asís, que está cerca, o la iglesia de Santo Domingo, o la iglesia de San Pedro. Uno, al ver todo el arte y la belleza, se deja estar, se deja, ya llama la atención. Porque en el tiempo de. Hablamos cuando recién fuimos la conquista y necesitábamos ver, tocar, ¿no? Y los sacerdotes mandaron a lo que ahora, imagínense, es las películas, y todo eso, que estamos en el tiempo de la televisión y de las redes. Aquel tiempo era la pintura, entonces mandaban a pintar hermosas y grandes pinturas. Cuando, me imagino, hablaban de las postrimerías, ¿no? Del cielo, del infierno, del purgatorio, del juicio. Hay unas hermosas pinturas en la catedral que muestran el juicio, el cielo, el infierno, el purgatorio. Entonces, ya ponían esas imágenes, la gente entendía y al mirar entraba como, o sea, contemplaba, era una economía de las imágenes. Y también a nuestros hermanos de provincia, especialmente cuando vienen aquí con sus imágenes y tienen un cariño grande, pero hay que educar, ojo, hay que educar. Nosotros ahora vamos a continuar con el programa y vamos a explicar mucho mejor este tema. Hacemos una pausa y volvemos con el estudio del catecismo en el programa Confirmando Nuestra Fe.

María, estamos compartiendo el espacio, confirmando nuestra fe con el estudio del Catecismo de la Iglesia Católica. Nos acompaña el Padre Rubén Risco con el tema No dirás escultura alguna, segunda parte, numerales 2131 y 2132. Y es momento de poder participar marcando el número de cabina, el 2048-720. 2048-720. 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

0: Queridos hermanos de Radio María, esta mañana el programa Confirmando Nuestra Fe. Estamos estudiando el Catecismo de la Iglesia Católica, estamos estudiando el numeral 2131 al 2132. Estamos viendo el tema No te harás escultura alguna en el primer mandamiento todavía, hablando de a solo a él darás culto y también ya con este terminamos el primer mandamiento de la Iglesia Católica y comenzaremos pronto ya el estudio del segundo mandamiento. Saludar a Fresia Luna, a Selvina Chacón, a todos los que nos siguen en este en vivo. Tenemos una llamada de Julio. Buenos días, Julio, ¿cómo estás?
1: Padre Rubén, ¿cómo está? Buenos días. Saludos de mi hermana y mi hermano Daniel.
0: Buenos días, Julio. ¿Qué tal? Cuéntame, ¿cómo
1: Sí,
0: estás?
1: Padre
0: ¿Cómo
1: Rubén,
0: te
1: saludando.
0: va?
1: Y hoy día, está por mi amiga Fiorella, que cumple años. Entonces,
0: Muy bien, vamos a rezar por tu amiga Fiorella, por su cumpleaños, para que el Señor la bendiga, la cuide en este día tan bonito, jueves eucarístico sacerdotal, entre el Padre, el Hijo y el Espíritu Santo. Amén, Julio. Cuenta con mis oraciones por tu amiga Fiorella y por ti, por tu hermano y por tu familia, por tu mamá. Bendiciones,
1: gracias,
0: Julio.
1: padre. Cuídese, bendiciones.
0: Tenga buen día. Bueno, entonces vamos ahora a estudiar el siguiente numeral, el 2132. Dice, el culto cristiano de las imágenes no es contrario al primer mandamiento que proscriben los ídolos. Ojo, interesante porque nuestros hermanos separados, cuando nos ven a nosotros y al toque los católicos, nos sacan este famoso texto de que está aquí en esta cita de Deuteronomio 4, del 15, versículo 15. Ahora lo vamos a leer. Entonces, diciéndonos que los católicos, es una pregunta que está aquí, que somos idólatras porque tenemos imágenes. Y a veces nos quedamos callados y no sabemos cómo explicar. Entonces vamos ahora a explicar con calma. Es importante porque muchos de nosotros no sabemos cómo explicar este texto y vamos a explicar ahora con calma. Y lo peor está en que estos hermanos evangélicos, una falta de respeto a las imágenes que representan, ahora vamos a explicar esto de qué representan. He visto en algunos de estos videos cortos, creo que se llaman Reel o TikTok, que agarran imágenes de la Virgen Guadalupe. He visto una imagen terrible allá en México de un pastor, creo que en una iglesia, no en una iglesia, en un parque, comienza a hablar de este texto de Deuteronomio 4:15 y comienza a hablar de los ídolos y termina al final rompiendo la imagen de la Virgen. Horrible espectáculo, ¿no? Una falta de respeto. Pero aquí hay una ignorancia de esta persona que no conoce bien el catecismo o no ha sido formado correctamente o ha sido formado de una manera incorrecta contra las imágenes. Vamos a explicar bien, con calma, sin pelearnos, sin confrontar, pero sí hablando la verdad. Dice, el culto cristiano de las imágenes no es contrario, lo repito, para que quede grabado en la cabeza de mucha gente que ahora que viene el Señor de los Milagros en octubre, a veces va con cierto reparo y recuerdo el año pasado o otros años. Un bus grande, los evangélicos comenzaron a repartir volantes contra el Señor de los Milagros y la devoción al Señor de los Milagros y la imagen del Señor de los Milagros. Y lamentablemente mucha gente comenzó a dudar, a tener dudas y no sabía qué hacer, cómo responder, ¿no? Y tenía un panfleto todo feo que ponía estas citas entrecortadas. Y la gente venía a veces a confesarse y decir, estoy pecando, padre, porque estoy adorando una imagen. No, cuidado. Vamos a explicarlo bien y quede claro, por favor, todos, si es posible, compartan este link con gente, con hermanos nuestros que vienen a misa y a veces sienten que están pecando y no es verdad. Miren, el culto cristiano de las imágenes no es contrario, no es contrario al primer mandamiento que proscriben los ídolos. Ojo, no es contrario el culto a las imágenes, el culto a las imágenes, al primer mandamiento que es no te harás ídolos. En efecto, vamos a explicar, el honor, el culto, el honor, la devoción dado a una imagen se remonta al modelo original. Ojo, es decir, es una representación, nos remonta al modelo original. Es decir, es como que si yo tuviera una imagen aquí, tengo este es de la resurrección de Cristo de la Capilla Sixtina, o tengo una imagen de Jesús o de la Virgen. Imagínense que yo tengo una imagen aquí. Entonces, esto representa a Jesús resucitado. Pero me lleva, como dice aquí, el honor a una imagen se remonta al modelo original, en este caso Cristo, que es Dios verdadero, se encarnó, se hizo hombre como nosotros y puede ser pintado. Pero aquí no, esto es una representación. Esto me lleva al modelo original, que es Cristo. O sea, todas las imágenes me llevan al modelo original, sea Jesús, sea la Virgen, sea los santos. San Basilio dice, el que venera una imagen, venera en ella la persona que está representada. Ojo, esto quede claro. Por favor, el que venera una imagen, venera. Habíamos hablado de dulia, hiperdulia, y la tría, adoración solo a Dios, la adoración, la tría solo a Dios. Dulía, veneración es a los santos, hiperdulía a la Virgen. Entonces, no hablamos de una latría, sino de una dulía, una veneración, veneración. El que venera a una imagen, tenemos aquí un comentario de Colin Basilio, una cosa es una imagen y otra cosa es un ídolo, así es. Nosotros no tenemos ídolos, nosotros solo adoramos a Cristo y tenemos una imagen. Una imagen, tenemos una imagen de Cristo que nos ayuda a acercarnos a Cristo. Hablando y completando lo que dice Colin, imagínense que ustedes tienen una imagen o una foto de su mamá. Por decir, yo aquí ahorita le voy a mostrar, tengo una foto de mi mamá, pero mi mamá está en Tumbes, está viva. Yo agarro esa foto, la recuerdo con mucho cariño cuando me levanto, le doy un beso, pero más tarde ya hago una videollamada y cuando puedo viajo a Tumbes y yo sé, es una representación. El que venera una imagen, venera en ella la persona que en ella se representa. Tenemos una llamada de Luisa de Ayacucho. Luisa, ¿cómo estás? Sí. Buenos días.
2: Buenos días, Padrecito.
0: Bien, aquí, esta
2: Ay,
0: mañana en Radio
2: Padrecito,
0: María, cuéntanos.
2: una
0: Te escucho,
2: preguntita.
0: te
2: No soy
0: escucho.
2: evangélica, por si acaso. Dos preguntitas diré. A las imágenes no se le adora, se les venera, ¿no, Padre?
0: Exactamente, exactamente.
2: Ya. A veces cuando uno está cerrado te tocan la puerta los evangélicos. Y ay, por favor, un ratito, un día, por educación, siéntese. Se sienten y empiezan a hablar de las imágenes y te dicen, son ídolos que no hablan. Es una burla de la fe católica porque hay una sola Madre de Dios que es María. Sí, sabemos, pero a María le han puesto de todo, cocharcas, no sé qué diablos de nombre. Se están burlando. ¿Es así, padre?
0: No, no, no, a ver, vamos a explicar. Muchas gracias, Luisa de Ayacucho. La Virgen María lleva diferentes nombres, es la misma Virgen, es la única Virgen María. Gracias, Luisa, por aclararnos eso. Es la misma Virgen María, pero tiene nombres distintos por el lugar donde aparece. Ojo, el lugar donde aparece mayormente en Cocharcas, en Chapi, en Fátima, en Lourdes, la Virgen que está en Guadalupe, en México, es decir, depende del lugar. Y también la devoción, o me imagino a la Virgen Rosa Mística, que se aparece en Montechiari, pero la Madonna de Montechiari, como le conocen, pero su devoción es la oración y tiene como representación una rosa. La Virgen que mucho le encantaba la devoción al Papa Francisco, la Virgen de Satanudos, ¿no es cierto? Es que aparece la Virgen de Satanudos, o la Inmaculada Concepción, o la Medalla de Milagrosa. Son advocaciones, se llama así, que especifican un carisma, una devoción específica de la Virgen. Bueno, entonces voy a seguir leyendo. Entonces yo le decía, mire, aquí justo pues, me moví para traer una imagen. Esta es una imagen de una foto de mi mamá conmigo. Es una foto que representa esta foto está más gordito, que representa a mí, esta representa a mí. Aquí está de verdad y aquí es una foto y aquí estoy yo de verdad. Representa esta foto a mí. Y la que está acostada a mi mamá representa a mi mamá que está en Tumbes. O sea, una representación, ojo, la imagen. Es una representación, uno venera al que representa. Dice, el honor tributado a las imágenes sagradas es una veneración respetuosa. O sea, yo esto lo, esta imagen que tengo aquí, esta foto, la tengo en un cuadro especial, la tengo aquí cerca de mi oficina. O sea, no la voy a tener en el suelo, ni tirada, ni rota, ni no, no. Es una veneración. Hablamos del rostro de Cristo, de la Virgen María, de los santos. El honor tributado a las imágenes sagradas. Esta es una imagen aquí mía, una foto, pero hablamos de las imágenes sagradas de la Virgen, de Jesús, de los santos. No, dice, es una veneración respetuosa. Veneración respetuosa. No una adoración, que solo corresponde a Dios. A Dios solo adoramos. Ojo, solo a Dios adoramos. Igual aquí está mi hermana Mecho, no, ya para Rubén, unos saludos desde Tumbes y la Virgen María te protejan siempre, abrazos, besos y bendiciones. En la casa tenemos una imagen bonita de Rosa Mística. Mi mamá todos los días se levanta, se persigna, le prende una velita, reza por nosotros, pero es una imagen, ojo. En este caso creo que es de yeso, igual, pero representa a la Virgen María. Voy a leer rápidamente aquí para entender bien, porque nuestros hermanos separados confunden con el respeto o veneración respetuosa con la adoración de ídolos. Nosotros no adoramos ídolos. Nosotros tenemos una veneración respetuosa a las imágenes sagradas. Dice aquí, el culto de la religión no se dirige a las imágenes en sí mismo. Ojo, el culto de la religión no se dirige a las imágenes en sí mismas, como realidades. Ojo, porque nosotros sabemos que es una imagen. No es la realidad, está pues en el cielo, Jesús, los santos, la Virgen, ¿no? Un cuerpo y alma. Sino que las mira bajo un aspecto propio de imágenes que nos conducen a Dios encarnado. La imagen nos ayuda, nos conduce, es un camino, es un canal. Ojo, cuando uno ve esas hermosas imágenes de Oriente, las imágenes bizantinas, esas pinturas hermosas que uno contempla, yo aquí no tengo ninguna, pero ya arriba creo que tengo una imagen como el Pantocrátor, que son imágenes preciosas. Que cuando uno las contempla y las mira, nos elevan el alma. Entonces nos ayudan, dice, este culto de la religión no se dirige a las imágenes en sí misma como realidad, sino que mira bajo su aspecto propio de las imágenes que nos conducen a Dios encarnado. Ahora bien, el movimiento que se dirige a la imagen, en cuanto tal, no se detiene en ella, ojo, sino que tiende a la realidad de la que ella es imagen. Ojo, es verdad. Es decir, esa imagen de la Virgen, la imagen de Jesús, de los santos, me ayuda a la realidad de la que ella es imagen. Sonia Galarza dice aquí: Buenos días, parecito, querido amigo Rubén Risco, a la Virgen de la se le venera, debe ser hiperdulía, veneración máxima, adoramos a Dios, Pantocrátor, la tría, así es, solo se adora a Dios, Pantocrátor, bendiciones y felicidades para ti, saludos cordiales de Sonia Galarza Mesa García. Muchas gracias, Sonia. Así es, solo a Dios adoramos. Ojo, diferenciar una imagen que representa de Jesús, de la Virgen, ¿no? Y de los santos que me lleva, como dice, es esta realidad tiende a la que es imagen. El caso de los ídolos, ojo, los ídolos, ¿ya? Los ídolos son, un poco para explicar bien este tema de los ídolos, cuando hablamos de los ídolos, es que nos... En el Deuteronomio, que es lo que habíamos leído aquí, Deuteronomio 4, 15, sería, ese es un texto importante para comprender la diferencia entre ídolo e imagen. Ojo, dice Deuteronomio 4, 15, tengan mucho cuidado ustedes mismos, pues no visteis ninguna figura el día en que el Señor les habló en el Horeb desde el fuego, ¿no? Quería leer la cita aquí de la Biblia latinoamericana, que es la que tienen ustedes. Dice Deuteronomio 4:15, mediten bien lo que van a hacer. Ustedes no vieron figura alguna el día en que Yahvé les habló en el monte Horeb en medio del fuego. Por tanto, no vayan a corromperse, no hagan un ídolo, o sea, acá le explica, cualquier cosa esculpida con forma de hombre o de mujer, ni con forma alguna de animal, de los que viven en la tierra o de alguna ave que vuela en el cielo, ni de los reptiles que se arrastran por la tierra, ni de los peces que viven en el agua debajo de la tierra. Cuando mires al cielo y veas el sol, la luna, las estrellas y todos los astros del firmamento, no te dejes arrastrar a adorarlos como dioses y servirlos, pues Yahvé, tu Dios dejó que fueran parte de los demás pueblos, pero ustedes los tomó y los sacó del horno, que es Egipto, para que fueran su propio pueblo como lo son ahora. Muy bien, entonces, lo que está diciendo aquí, les está advirtiendo al pueblo de Israel que ha habido 400 años en un pueblo, en una gran, se puede llamar así, cultura de Egipto, que era idólatra, que adoraba a las aves, a los mamíferos, a los peces, a todos. Entonces, el ídolo es una criatura, objeto o imagen que ocupa el lugar que corresponde únicamente a Dios. Ese es un ídolo. Ojo. Por ejemplo, adorar una estatua como si fuera un dios, creer que un objeto tiene un poder divino por sí mismo, o dar algo divino a una criatura, considerar que es una imagen, es un dios o un amuleto. El problema no es simplemente fabricar un objeto, sino adorarle como Dios. La imagen, ojo, en cambio, lo que hemos dicho, puede ser una o es una representación que recuerda a una persona, un acontecimiento, una realidad. Ya habíamos hablado en el caso de la fotografía, una pintura, la cruz, la imagen de la Virgen o de un santo, ¿ya? Entonces, ¿por qué el Deuteronomio prohíbe hacer imágenes? Ya lo hemos visto, porque el pueblo de Israel estuvo 400 años y se contaminó de esa idolatría. Aquí tenemos que aprender bien que la misma Biblia, que prohíbe fabricar ídolos para adorarlos, también Dios ordenó hacer unas imágenes, ya habíamos visto ayer, de los querubines sobre el arca, Éxodo de la Alianza, Éxodo 25, 18, 20, y una serpiente de bronce, Números 21, 8, 9. Por tanto, cuando estamos hablando que la Biblia no prohíbe las imágenes, sino prohíbe los ídolos. Y los ídolos son aquella, como habíamos dicho, criatura, objeto que ocupa el lugar que le corresponde únicamente a Dios. Muchas gracias, queridos hermanos. Esperemos haber explicado bien estos temas de no te harás alguna imagen alguna y no confundir la imagen con el ídolo y saber que se da un honor respetuoso, una veneración respetuosa a las imágenes, que no es una oración, sino una veneración respetuosa. Y que la imagen, como ya ha dicho San Basilio, que se venera en ella, representa a la persona, en ella está dibujada o es representada. Que el Señor lo bendiga, los cuide, los proteja en nombre del Padre, el Hijo y el Espíritu Santo. Amén. Buen fin de semana para todos. Bendiciones.

En Radio María estuvimos compartiendo el espacio Confirmando Nuestra Fe con el estudio del Catecismo de la Iglesia Católica junto al Padre Rubén Risco. 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

esta hora de la mañana en Radio María compartimos el espacio Elaborando Nuestros Duelos. Ya nos acompaña el padre Mateo Bautista, religioso Camilo, con el tema Tras la muerte, la herida no es automática. Y nos puede seguir por nuestro Facebook oficial Radio María Perú. Iniciamos.

Muy buenos días en el Señor, queridas hermanas y hermanos de Radio María Perú. ¿Cómo se encuentran? Les deseo lo mejor y sobre todo que estén consoladas, consolados en el Espíritu Santo. Sí, es el Espíritu Santo, el paráclito que pidió Jesús al Padre, quien da el auténtico consuelo del Espíritu en nuestro espíritu, en las adversidades, contrariedades, en los desencuentros, en los problemas, en las dificultades de la vida, en la muerte de seres queridos, en las penas. Bienvenidas y bienvenidos a nuestro programa Elaboración de duelo tras la muerte de un ser querido. ¿Quién les habla? Padre Mateo Bautista, religioso de San Camilo, animador de la Pastoral del Duelo. Pastoral del Duelo, esta presencia tan humana, esta presencia tan de relación de ayuda capacitada, esta presencia tan espiritual, especialmente en esos momentos sufrientes, cuando la persona está profundamente herida tras la muerte de un ser querido. Sí, en la Iglesia, gracias a Dios, ya va tomando fuerza la pastoral

querido. Sí, en la Iglesia, gracias a Dios, ya va tomando fuerza la pastoral del duelo. Como digo, este acompañamiento tan humano, tan cualificado, tan capacitado, tan espiritual, a lo largo del tiempo, como un proceso para acompañar, iluminar, orientar y dar esperanza tras la muerte de un ser querido. Hay muertes que duelen mucho. Hay muertes que dejan profundas heridas. Hay muertes que envuelven en una pena por mucho tiempo o por vida. Y es ahí donde la Iglesia, que es madre y maestra, quiere estar al lado de sus hijos. Por eso es nuestro deseo que en cada parroquia de nuestro querido Perú tengamos la pastoral del duelo. Y la pastoral del duelo, ¿quién la lleva a cabo? No solo el sacerdote o las religiosas, religiosos, todo el pueblo de Dios, los laicos y las laicas, sí. Al igual que tenemos agentes de la pastoral de la salud, pastoral de misiones, pastoral litúrgica, ministros de la comunión, también en cada parroquia debe haber un equipo de agentes de la pastoral del duelo, para que hagan esa escucha, ese acompañamiento por el tiempo que sea necesario a los hermanos que sufren tras el impacto de una muerte significativa. La pastoral del duelo tiene muchas modalidades. Una, lo acabamos de decir, el Ministerio Parroquial de Escucha en Duelo. Sí, esa escucha personal, individualizada, mano a mano de un agente de la pastoral del duelo, laico y laica. No esperemos que todo en la parroquia lo hagan los sacerdotes, las religiosas, los religiosos. Los laicos y las laicas tienen su misión y son imprescindibles. Y especialmente aquí, en la pastoral del duelo. Y junto a este ministerio de acompañamiento y de escucha, tenemos también uno muy significativo, que el 12 de octubre va a cumplir 33 años. Ya desde el Día de la Virgen del Pilar de 1993, venimos acompañando a personas muy heridas tras la muerte de un ser querido a través del grupo parroquial de mutua ayuda en duelo, Resurrección. Sí, acompañamos grupalmente, sí, en este grupo parroquial de mutua ayuda, donde las personas que están heridas y sufren, guiadas por un coordinador o coordinadora, ejercen la mutua ayuda y van haciendo un proceso de sanación de la herida, un camino de esperanza, un camino de iluminación espiritual, de madurez en la fe. Por eso insisto, ojalá que en cada parroquia del Perú tengamos también en cada parroquia, sí, unos agentes de la pastoral del duelo. Estos agentes, obviamente, tienen que prepararse, capacitarse. Y ya, gracias a Dios, aquí en esta arquidiócesis de Lima, donde yo estoy, tenemos ya la pastoral del duelo en el Centro de Formación Salud San Camilo, Avenida Brasil 231. También en la parroquia Santuario de la Divina Misericordia, en Surco. También está la pastoral del duelo en la parroquia San Antonio María Claret, en el distrito La Victoria. También está la pastoral del duelo en la parroquia Santa María de Nazaret, en Surco.

Quillo, también está la pastoral del duelo, la parroquia María Madre de Dios, en el distrito de San Miguel. También está la pastoral del duelo, la parroquia Nuestra Señora del Pilar, en el distrito de San Isidro. También hacemos un acompañamiento a los sufrientes tras la muerte de un ser querido. Y está la pastoral del duelo, la parroquia Nuestra Señora de la Caridad de Pueblo Libre. También tenemos la pastoral del duelo en el distrito de San Borja, en la parroquia Santísimo Nombre de Jesús. Y tenemos también la pastoral del duelo en la capilla San José de la parroquia Nuestra Señora de la Esperanza del distrito de Ate. Y esto que decimos de la arquidiócesis de Lima, ojalá se dé también en todas las diócesis del Perú. Muy bien, y continuamos en nuestro programa. Sí, ¿cómo hacer un buen trabajo de duelo tras la muerte de un ser querido? Ya sabemos que hay un disparador. ¿Cuál es? La muerte. ¿Y la muerte de quién? De alguien al que le hemos entregado el corazón, la vida, hemos compartido proyectos, ilusiones, compartimos la misma sangre. Le hemos dado el corazón y nos ha entregado su corazón. Por eso la muerte duele, por eso la muerte deja heridas profundas. El disparador es la muerte de un ser querido. Esa muerte puede impactar sobremanera en una persona. Y no impacta en un órgano como una enfermedad. ¡Ay, que me duele la pierna! No. Una muerte significativa impacta en toda nuestra persona, en todas las dimensiones de nuestro ser. Nos vemos impactados y, por tanto, heridos. Sí, una herida honda y profunda y además que se va a alargar por tiempo a nivel corporal. Basta mirar los ojos, basta mirar la cara para decir esta persona está herida por dentro, está sufriendo. A nivel emocional, tristeza, miedo, hasta enojo, bronca, ansiedad, angustia. A nivel anímico, cómo se baja el ánimo. A nivel mental, cuántas preguntas, quedamos nosotros perdidos, confundidos, desorientados, no entendemos. Y ese impacto nos deja heridos a nivel relacional, comunitariamente, cómo nos afecta en los vínculos. Incluso tendemos a aislarnos, nos metemos en soledad. Nos apartamos. No queremos saber del mundo, que me dejen solo. Esa muerte nos impacta y nos hiere a nivel de los valores. ¿Sí? Tenemos cuatro virtudes cardinales: prudencia, justicia, fortaleza y temperanza. Una muerte nos puede desenergizar, nos baja la voluntad, la decisión, no tenemos ganas de nada, se nos cae el mundo, no tenemos fuerzas. Yo que antes me comía el mundo, ahora el mundo me come a mí. Es más, no sé qué hacer conmigo. La verdadera herida es esa. ¿Cómo sigue mi vida? No sé qué hacer conmigo. Pierdo ilusiones, proyectos. No me interesa el futuro. Todo es para atrás, recuerdo. Estoy profundamente herido también en los valores, en la esperanza, en la fe, en el amor. ¿A quién amar? ¿Por quién sentirme amado? Y quedamos heridos en ese impacto en la dimensión espiritual. ¿Cuántas personas entran en una verdadera crisis de fe, de relación con Dios? ¿Cuántas personas se enojan, se resienten?
que Dios no me escuchó, que me lo llevó, que me lo quitó, que no me escuchó en la oración, o que Dios me ha probado, me ha castigado. Imagínense cómo quedamos heridos. Por eso, qué importante es esta pastoral del duelo, que reconoce y da la importancia a la herida que tienen las personas. Y no digamos cuando muere un niño, un joven, accidentes, muertes violentas, homicidios, suicidios, muertes múltiples. Quedamos heridos. Y al estar heridos, como nos pasa con una herida del cuerpo, ¡ay, ay, ay, ay! Cuando tenemos una herida del cuerpo, quedamos doloridos, con muchos síntomas. Cansancio, fiebre, hinchazón, malestar general, desconcentración, no duermo. Cuando estamos con una herida interna en las dimensiones que hemos dicho, ¿cómo quedamos? Sufridos, sufrientes, en pena, con muchos síntomas, entre ellos la tristeza. Y ahí está. Vamos a ir a la pausa y decimos... ¿Y si ha habido un disparador? Y ese impacto me ha herido en todas las dimensiones. Y estoy en pena, sufriendo, en padecimiento. ¿Me voy a cruzar de brazos? No. Tengo que hacer un trabajo de duelo. ¿Qué es duelo? Lo que yo hago conmigo cuando estoy herido y por tanto sufrido, para sanar de raíz esa herida. Y hoy, ¿qué tema vamos a desarrollar específicamente? Este, tras la muerte de un ser querido, la herida no es automática en cada persona. Lo vamos a reflexionar después de la pausa. Volvemos enseguida.

Radio María estamos compartiendo el espacio Elaborando Nuestros Duelos. Ya está con nosotros el padre Mateo Bautista, religioso Camilo, con el tema Tras la muerte, la herida no es automática.

Tras la muerte significativa de un ser querido al que le hemos entregado el corazón y nos ha entregado el corazón, la herida no es automática y no es igual para todos. Atención, reitero. Tras la muerte de un ser querido, no hay una herida automática, igual en todos. Es más, aprendamos ya esto. No hay dos heridas iguales. Y si no hay una herida igual en todo el mundo, y miren que somos personas, tampoco hay una reacción igual ante esa herida. Esa reacción, ¿qué nombre tiene? Sufrimiento. Recuerden, queridas hermanas y hermanos, recuerden, lo que es el dolor a una herida del cuerpo es el sufrimiento a una herida interna. A ver esta relación. Lo que es el dolor. Ay, estoy dolorido, me duele el cuerpo, ay, me duele, me estoy con fiebre. Lo que es el dolor a una herida interna en el cuerpo. Pensemos una infección, un traumatismo. Es el sufrimiento, la pena, el padecimiento a una herida interna, como puede ser tras la muerte de un ser querido, que ya hemos dicho que nos afecta a las seis dimensiones. Nunca olvidemos estas seis dimensiones: corporal, emocional, mental, relacional, en los valores y espiritual. Sí. ¿Por qué tras la muerte de un ser querido no hay una herida automática, ni igual para todos? Y ya quiero que consideren conmigo este punto. Hay muchas personas que dicen, ay, mira, ha muerto su ser querido. Oye, qué bien se lo ve. Qué bien se lo ve. ¿Cómo puede ser eso? Y hay personas que incluso, porque somos largos con la sin hueso. ¿Saben cuál es la sin hueso? La lengua. Largos. A mí me gusta decir que a los hombres se nos van los ojos y a las mujeres la lengua. ¿Y qué solemos decir con la sin hueso bien suelta? ¡Ay! Es que no lo quería mucho. Si no sufre, es que no lo quería mucho. Y todavía podemos ir más lejos. Ah, es que ya se olvidó de ella o de él. Ah, no sufre porque ya ni piensa en él o en ella. Esto es terrible y es mentira. Es una mentira tremenda. Ay, porque sufro más, lo quiero más. Y cuanto más triste, cuanto más angustiado esté, y cuanto más problemas dé a los que esté conmigo, porque tienen que ocuparse de mí, porque estoy mal, más quiero. Y sigo diciendo que se nos va la sin hueso en los comentarios y decimos, claro, ya está tan bien porque ya no lo extraña. Ya no lo extraña. Todo eso es cierto. Es mentira. No es cierto. ¿Por qué? Vamos a ver. El impacto tras la muerte tiene al menos tres aspectos fundamentales. Uno, ¿cuál es?
La persona que ha muerto. Sí. ¿Esa persona era significativa para la persona que queda viva? ¿Y cómo era esa persona, su personalidad, sus vínculos, su carácter, sus relaciones, sus afectos, su amabilidad? Sí. Su rol. Dígame, todos estaremos de acuerdo que no es lo mismo que muera un papá o una mamá cuando queda un niño de 11, 13 años, que cuando muere una mamá o un papá y el hijo tiene 40, 60 años, ¿verdad? ¿Ah? Los roles, las edades, ¿eh? Insisto, ¿cómo era la persona que murió? ¿Sí? Los encuentros que ha habido, sobre todo su carácter. Segundo, para el impacto y calibrar la herida es muy importante las circunstancias de la muerte. ¿Cómo ha sido la muerte? Claro. Imagínese que es una muerte violenta, o incluso que desapareció y apareció el cuerpo, inerte al cabo de tiempo, y no digamos si ha habido un homicidio, un suicidio, si la persona ardió, se quemó y murió, o ha habido una agonía larguísima. Las circunstancias de la muerte. Y no se pudo estar, no se pudo acompañar, no se pudo ayudar, porque había distancia por medio. Las circunstancias de la muerte. Y hay un tercer aspecto que es muy significativo. ¿Cuál es? ¿Cómo es la persona que queda viva? Sí. ¿Por qué? Porque la herida soy yo. La herida, la persona herida, no es quien ha muerto. La persona herida es la que queda viva. ¿Y cómo calibrar ese impacto que nos deja heridos? ¿Cómo calibrar esa herida según la personalidad de la persona que queda viva, su madurez, su equilibrio, su educación, sus valores, su edad? No es lo mismo un niño, un joven adulto que un viejo, una vieja. Claro, las edades cuentan mucho, ¿no? Las edades cuentan mucho, ¿sí? Yo recuerdo cuando murió mi mamá, claro, yo era el más pequeño de 9 hermanos. Tenía 13 años, ¿eh? Y lo viví de una manera muy distinta que lo vivió el hermano o la hermana mayor, que tenía ya más fundamento, más capacidad, más vínculos, ¿eh? Más contactos, ¿no? Más experiencia de vida. ¿Cómo calibrar esa herida en ese impacto? Sí, según esto, según los valores de la persona, la madurez espiritual, la esperanza, la relación personal con Dios, la vivencia de la resurrección, los recursos humanos y espirituales relacionales que tenga una persona. Miren lo que acabamos de decir. Todo eso influye. Pensemos en este otro aspecto. Muere una persona y quien queda vivo resulta que era un individuo muy apegado al muerto. Muy dependiente.
Incluso que llega a decir, mi vida era esta persona, que se ha muerto. Y yo ahora no sé ni qué hacer conmigo. Claro. Me he quedado, hasta si yo me muriera mejor. Hay gente que lo dice. Hay personas que están sumamente dependientes, apegadas, que su entorno de vida era muy reducido. Su trabajo, su familia, su casita. Muere, por ejemplo, un cónyuge y esta persona tiene, no está en un voluntariado, ni vínculo, ni tiene otras relaciones, ni otros contactos. Se le estrecha el mundo. Se queda sin una misión. ¿Sí? Incluso hay personas que vivían para el muerto, sirviendo, atendiendo, y ahora, ¿y cómo calibrar el impacto de una herida? Tiene que ver también con el amor. ¿Cuántas personas muere un ser querido y ahora a quién amo? Es más, ¿por quién me siento amado? Para mí era todo el amor, mi tiempo, mi dedicación, mi vida. Incluso voy a decir algo llamativo. En esto también hay mucha idolatría. ¿En qué sentido? Hay personas que el ser querido muerto era como Dios. Era todo, lo dicen. Y ahora yo ya no me quedo sin sentido. Mire lo que estamos diciendo. Por eso, como cristianos, ¿qué tenemos que decir? Nunca otra persona es el sentido último de mi vida. Ay, para mí era todo idolatría. Cuando esa persona desaparezca de su vida o se vaya o muera, usted va a ser una hecatombe. Va a tener una herida muy profunda. ¿Pero por qué? Por inmadurez. ¿Por qué? Porque no ha hecho un crecimiento personal. ¿Por qué? Porque hasta ha idolatrado a esa persona. Lo ha constituido como el sentido, hasta el sentido último. Y ya sin esa persona no tiene sentido, ni misión, ni vida. Vamos a ir a la pausa para reflexionar esto. Recuerden, el impacto, la herida tras la muerte de un ser querido, hay que contar al menos estos tres elementos. Cómo era la persona que murió, los vínculos, las relaciones, el modo de la muerte y de la vida que se llevaba, y sobre todo, cómo somos nosotros que quedamos vivos. Entonces, ¿es cuestión de que se le ame más o menos o que se le olvide más o menos? No, no, no, no, no. Hay que tener en cuenta todos estos factores que tienen que ver con la madurez humana y la madurez espiritual de los que quedan vivos. Tiene que ver con una visión trascendente y tiene que ver también con algo fundamental, la experiencia de trabajo, de duelo que una persona haya hecho. Si nunca ha hecho un trabajo de duelo, ni se ha preparado, ni siquiera se había imaginado que el ser querido se iba a morir, va a haber una verdadera hecatombe. Recuerden, tras una muerte significativa, la herida y el sufrimiento no son automáticos ni iguales para todos. Depende esencialmente de cómo seamos nosotros que quedamos vivos y qué hacemos con la vida que sigue. Vamos a la pausa y volvemos.

Radio María estamos compartiendo el espacio Elaborando Nuestros Duelos. Nos acompaña el padre Mateo Bautista, religioso Camilo. Y el tema, tras la muerte, la herida no es automática. Y es momento de poder participar marcando el número de cabina, el 2048-720. 2048-720. Puedes escribir un WhatsApp al 914-05-1111. 914-05-1111.

Tras la muerte de un ser querido, la herida no es automática. La herida va a depender esencialmente de nosotros. Y atención, atención, lo que voy a decir. Miren esto, una experiencia de vida. Ha habido una muerte. Y una persona dice, ya no tiene sentido mi vida, ¿para qué sigo aquí? Yo ya estoy perdido, no tengo ilusiones. No habla del futuro, no habla de planes. Bueno, pasa un tiempo, pasa unos años, hay que hacer sí o sí un trabajo de duelo, trabajo, trabajo, trabajo. ¿Y trabajo con quién? Conmigo, porque la herida soy yo. Ah, es que mi ser querido sufrió mucho, estuvo internado. Sufrió, no es que sufre. Ahora, ¿quién es el que está sufriendo? Yo, pues tengo que hablar de mí. La herida no es quien murió. Atención, mi herida no es quien murió, soy yo, que lo extraño, lo necesito, y esencialmente que no sé qué hacer conmigo. Y me cuesta entender, tengo que abrir la mente, me cuesta aceptar. Entro en una profunda sensibilidad que me deja perdido, confundido. ¿Sí? La herida me hace entrar en una crisis sobre la muerte. Tal vez nunca había pensado en la muerte. Nunca, nunca, nunca había considerado ni hecho un duelo que se llama duelo por mi propia mortalidad. Yo soy mortal. Tengo que entender claramente como cristiano que vengo de Dios, estoy en Dios, voy a morir y quiero ir por la gracia de Dios en las manos de Dios. Si yo no hago un trabajo de duelo por mi mortalidad, me reconozco mortal, que no voy a estar toda la vida aquí, que no tengo la vida comprada. Insisto, si no hago un trabajo de duelo por mi propia muerte, ¿cómo voy a hacer un buen trabajo de duelo por la muerte de seres queridos? Pues bien, decía, murió la persona y el que queda vivo entra en una profunda crisis. Tiene que hacer un trabajo de duelo, ocuparse de sí mismo. Y al cabo de años se lo ve que avanza, tiene proyectos, tiene ilusiones, tiene un trabajo. A lo mejor enviudó y se ha vuelto a casar. Díganme, queridas amigas y amigos, ¿quién cambió? ¿Cambió la persona que murió? Obvio que no. ¿Cambió la realidad de la muerte? Obvio que no. La muerte es irreversible. ¿Quién ha cambiado? La persona que queda viva. ¿Quién ha cambiado? ¿Quién ha hecho cambios? La persona que quedó viva. La persona que estaba herida. Ha tenido que meter bisturí. Ha tenido que entender el misterio de la vida y de la muerte. Pero pensemos en esta experiencia de vida. Hay otra persona que queda perdida, hundida, confundida, desorientada, sin ilusiones, sin ánimo, muerta en vida. No, vamos, se la ve la cara y da pena, ¿no? Ya no sabe uno qué hacer con esa persona, ¿no? Y va peor. Y vemos su ánimo y además no pide ayuda y no se deja ayudar. Ah, miren qué diferencia de una persona a otra. ¿Por qué? Porque el trabajo de duelo lo hacemos según somos. No olviden, la herida soy yo. No es el muerto ni la muerte.
Miren ustedes, si mi herida fuese en sí la muerte, jamás levantaría cabeza. ¿Por qué? Porque la muerte, ya lo hemos dicho, es irreversible. Si mi herida fuera la muerte en sí de un ser querido, jamás me sanaré. Porque la muerte no tiene marcha atrás. Por eso, cuando una persona dice, esta herida mía, esta pena, este sufrimiento es para toda la vida. No, no, no, no, no diga eso. ¿Por qué? Usted mismo se está metiendo en una herida sin sanación. Imagínese que usted va al médico y dice, doctor, usted me dice que tengo tal herida, pero esta herida mía es para toda la vida. Entonces el médico le dice, bueno, ¿entonces para qué ha venido? No ha venido para curarse, no ha venido para sanar, no ha venido para hacer un tratamiento. Ay, pero doctor, sí, pero esta herida es para toda la vida. No, hay que hacer un tratamiento y curar. No, pero doctor, no me voy a olvidar. Claro, si usted se ha roto una pierna, claro que no se va a olvidar. Pero de ahí a que usted esté dolorido toda la vida es otra cosa. ¿Y por qué? Porque, recuerden, la herida es el que queda vivo. Y su principal herida es no aceptar esa muerte, no aceptar que la vida sigue, no tener una idea clara de lo que es la muerte y lo que viene detrás de la muerte. No tener claro que no nos podemos quedar sin futuro, sin proyecto, sin esperanza. Si no tengo claro que tengo que trabajarme a mí mismo, que tengo que hacer cambios en mí, díganme, ¿cómo se puede sanar una persona que no pide ayuda y está herida? ¿Cómo se puede sanar una persona que no se deja ayudar? ¿Cómo puede sanar una persona herida y sufriente tras la muerte de un ser querido que no hace ningún cambio, que tiene cerrazón mental, que incluso se mete en su cabeza de que Dios se lo quitó, Dios se lo llevó y que ya está como un zombie en vida? Tenemos que hacer cambios a nivel incluso corporal. Hay personas que ni se cuida corporalmente. Cambios mentales, cambios relacionales. Hay personas que se aíslan y ya se terminó el mundo. Cambios valóricos. Díganme, cuando tenemos una herida profunda tras la muerte de un ser querido, ¿no hay que poner voluntad? Claro que cuesta levantarse. Claro que la pena se hace fuerte. No hay que tener una fuerte espiritualidad. Díganme, ¿es lo mismo entregar el ser querido a Dios, ponerlo en sus manos misericordiosas, sentir al ser querido en la plenitud del amor de Dios? Nuestra mamá nos decía, hijos, cuando vayan al cementerio y lloren, lloren, que es bueno. Pero por la gracia de Dios, su mamá va a estar en la gloria. Lloren, claro, si la herida somos nosotros los que quedamos. Recuerden, la herida tras la muerte de un ser querido soy yo, que no sé qué hacer con mi vida, que sigue. Y que mi tentación es morirme. Mi tentación, escuchen bien, puede ser vivir para un muerto en un recuerdo y morir para los vivos. Vamos a hacer entonces, a concluir, y recordamos esta síntesis. La muerte de un ser querido no produce una herida automática. ¿No? ¡Ay! ¿Que murió un hijo? ¿Eso es el mayor sufrimiento del mundo? Pues no. Pues no. Hay personas que muere un hijo muy duro, muy duro, insisto, muy duro, pero hace un trabajo de duelo con su herida y sale adelante. Hay personas que muere otro vínculo y no levantan cabeza. ¿Sí?
La herida no se mide por quién murió. No, no se mide por el tipo de muerte. ¿Saben cuál es la mayor herida? La que no se trabaja. ¿Saben cuál es el mayor sufrimiento? El que no se hace un trabajo de duelo. Recuerden que es duelo. Duelo no es la muerte, ni la herida, ni la pena. Duelo es lo que yo hago conmigo cuando estoy herido para sanar. ¿Cuál es el mayor sufrimiento y la mayor herida tras la muerte de un ser querido? No se mide por la muerte. Se mide por el vivo. Se mide por la reacción de la persona. El mayor sufrimiento es el que no se trabaja, no se elabora, porque yo domino el sufrimiento y por tanto mi herida, o mi herida me domina a mí. Y para eso tengo que tener madurez, crecimiento, pedir ayuda, dejarme ayudar, abrirme a los valores, a la espiritualidad, saber que vivo en una fe del Hijo de Dios sufriente, muerto y resucitado, entregar el ser querido a Dios, sentirlos en sus manos misericordiosas, crecer en espiritualidad y en santidad. Y ya terminamos con, ojo, dos ideas rapiditas. ¿Eh? Recuerden, nunca comparen la herida. ¡Ay, es que a mí me duele más! ¡A mí me duele más! No. No ofendamos a los demás. El otro día, en una visita, yo escuché, ay, mamá, es que usted cree que la muerte de papá a nosotros no nos duele. Eso es terrible. Eso es terrible. Escuchar de una hija que le diga a su madre, ¿crees que porque nosotros no estamos tirados en la cama, no nos duele? No nos duele. Segundo, no decir porque yo lo quería más, sufro más. Eso no es cierto. Eso no es cierto. No confundamos amor con apego, con no manejar la extrañeza, con encerrarme, con bloquearme, hasta con inmadurez personal. Dígame. Si los muertos pudiesen hablar despidiéndose y comunicaran, ¿qué nos dirían? ¿Que nos muriésemos con ellos? ¿Que seamos unos zombies en vida? ¿Que estemos sufriendo por ellos? No, nos dirían lo contrario. Entonces la herida va a depender de nosotros. Y la herida va a depender entonces según seamos. Recuerden, valores, madurez y la experiencia de vida. La experiencia de trabajos, de duelos anteriores. Recuerden, el que no ha hecho en su vida un trabajo de duelo por la propia mortalidad, tiene asumida que es la persona mortal. La persona que no se prepara y sabe que sus seres queridos también van a morir. La persona que niega todo eso después va a hacer un muy mal trabajo de duelo, primero por su propia muerte y por la muerte de los demás. Tras la muerte de un ser querido, la muerte no produce una herida automática. Depende esencialmente de nosotros. Nunca comparemos la herida con otra persona y nunca comparemos nuestro sufrimiento. Y recuerden, porque lo quería más, sufro más. Que nadie crea que sufrir más es el mejor homenaje al que se murió. Si ellos pudiesen hablar como nosotros nos hablamos, nos dirían, por favor, cambia de una vez, piensa de otra manera. ¿Acaso tienes que sufrir por mí? Al revés, goza de mí bajo la misericordia de Dios. ¿Cuánto tenemos que aprender, hermanas y hermanos, para hacer un buen trabajo de duelo? Y agradecemos el mensaje de Zelmira Chacón Venero. Padre Mateo, buenos días.
Dios te cuide siempre. Gracias por sus enseñanzas. Aidé Mogollón, Padre Mateo Bautista, lindo y bendecido día de Dios. Muchas gracias por sus enseñanzas. Bonito tema. Han pasado ya mucho tiempo que murieron mis padres, pero yo más recuerdo el de mi madre porque murió cuando yo tenía 5 años. Pero hasta hoy, que tengo ya 64 años, la traigo a mis recuerdos. Pero ha muerto hace ya 17 años mis hermanos, claro, los extraño, pero más extraño a mi madre. No sé por qué la tengo presente. Mi madre murió dando a luz a mi hermanita. Atención, hacer un buen trabajo de duelo no es olvidar. Yo todas las mañanas en mi oración recuerdo a mi padre, a mi madre que han muerto, a mi sobrino que murió con 29 años de muerte súbita, a mis tres cuñados que ya han muerto, ¿no? En un recuerdo sereno, amoroso, sintiéndolos en la presencia de Dios. Así es como se controla la extrañeza, porque cuando yo siento a mis seres queridos en Dios, es la mejor herramienta para manejar la extrañeza. María Teresa Legonía, buenos días, Padre Mateo, gracias por sus enseñanzas. Carla Kirchner, Padre Mateo, lo extrañamos. Aidesita Margot, buenos días, Padre Mateo, gracias por sus enseñanzas. Gracias a todos, mi trabajo de duelo. He logrado sanar mi herida después de la muerte de mi hija. Me fue muy difícil levantarme, entender cómo una niña. Entender, a ver, aquí está. Un momento, este es interesante, ¿no? Un segundito, es un mensaje largo. Me fue muy difícil entender cómo una niña tan pequeña podía morir tan trágicamente en un accidente. Me fue muy difícil entender y parecía imposible creer que yo iba a poder volver a sonreír. Solo quería morirme rápido, pero gracias al día que busqué de su ayuda y me propuse seguir adelante, y así fue, padre. Y también me he visto juzgada por mi propia familia, vecinos, conocidos, hasta por mi propio esposo y personas que pasan también por la muerte de un hijo y comentan que tal vez yo no la casi tanto como tenía 9 años, por los recuerdos. Pero yo alzo mi mirada al cielo y Dios sabe que así es. Supe entregarla y supe aceptar la realidad, aceptar su muerte. Ahora soy catequista de mi parroquia, soy feliz y ver la felicidad de cada niño es un regalo de Dios. Y ver cómo mi otra hija vive también muy sanamente viendo a su madre sana y feliz. Vivo para los vivos y soy feliz. Qué hermoso testimonio de Aidesita Margot tras la muerte de su hijita. Ahí ven cómo depende del trabajo de duelo de cada uno. Y María Lourdes también dice: Padre Mateo, doy testimonio vivo de que se puede salir del sufrimiento con un buen trabajo de duelo cuando uno se aferra al Señor, a la Eucaristía, al Santísimo, tiene una guía espiritual. Ahora entiendo la vida y la muerte en su real dimensión. El Señor es el centro de mi vida. Le sirvo al Señor como catequista y sé que cuando todo termine en esta vida, el Señor permitirá ese hermoso reencuentro con mi madre, que en vida ya era una santa. Soy profundamente mariana, vivo gracias a Dios en la fe y esperanza en la gracia de Dios. También Zelmira Chacón. Padre Mateo me invita muy bien, a que hagamos también la pastoral del duelo en Trujillo. Gracias por todos estos mensajes, gracias Radio María Perú, y reflexionemos estos temas, ¿sí? Recuerden hacer un buen trabajo de duelo. Tras la muerte de un ser querido, nos vale para todo en la vida. Nos humaniza, nos da grandeza de espíritu, nos hace realmente sensible a los demás y sobre todo nos ayuda a cicatrizar de raíz heridas y encontrar lo que Dios quiere de nosotros, la paz y la felicidad. Hasta el próximo jueves, mi bendición.
Adiós.

0: En Radio María hemos compartido el espacio Elaborando Nuestros Duelos junto al padre Mateo Bautista, religioso Camilo, con el tema Tras la muerte. La herida no es automática. 10 de la mañana con 57 minutos y quédate con nosotros. 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

0: Y hasta ahora en Radio María compartimos el espacio Sabios y Felices, despertar a la sabiduría, inteligencia emocional. Ya nos acompaña Fray Nicolás Vigo con el tema El modelo de Goleman para la inteligencia emocional. Nos puede seguir por nuestro Facebook oficial Radio María Perú y también por nuestro canal de YouTube. Iniciamos.
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0: ¿Qué tal? ¿Qué tal? ¿Qué tal estamos? Buenos días, bienvenidos. Ya estamos en Sabios y Felices, despertar a la sabiduría. Otra entrega más para nuestros oyentes. Ruth, hoy vamos a volver a recapitular, a volver a definir qué es esto de la inteligencia emocional, porque hay muchas personas que hablan del tema, dominan el tema, sugieren, hacen preguntas, cuestionan sobre estos temas, pero vamos a volver a poner la teoría para que la gente, cuando menciona inteligencia emocional, cuando decide hacer las cosas, realizarlas de forma inteligente, el control de sus emociones, sepa exactamente qué es lo que está diciendo y además que es muy, pero muy posible.
1: Claro que sí, muy buenos días, Padre Nicolás. Buenos días también a todos nuestros oyentes que nos escuchan a esta hora en Radio María. Vamos a compartir un tema muy, muy interesante y también que nos va a hacer pensar mucho también de cómo actuamos y cómo nuestras emociones influyen sobre nosotros.
0: Así es, cómo influyen sobre nosotros nuestras emociones y ese modelo que nos propone Goleman, no nos olvidemos, psicólogo, periodista, escritor norteamericano, que lanzó, publicó precisamente un libro y que cambió el pensamiento de la psicología, la forma de entender al ser humano, de comprender sus emociones y también de autocomprenderse. Ahí está la clave, en el auto, en el control de las emociones, que en realidad es una cosa muy, pero muy sencilla. No nos olvidemos también que Goleman se inspira en la teoría de las inteligencias múltiples de Howard Gardner. No nos olvidemos, entonces va complementándose precisamente esta intuición que tuvieron y yo creo que es la acertada, es muy, pero muy acertada. Y también tiene que ver mucho con la psicología cognitiva. Y ahí está la clave. Cognición, la capacidad de pensar, de hacer un proceso de razonamiento lógico, de inferencia de nuestros pensamientos para tomar las mejores decisiones, para llegar a un proceso lógico de razonamiento.
1: Y para entender todo esto que nos ha explicado...
0: Hoy estoy en plano corto, ¿verdad, Ruth?
1: Sí.
0: Sí, ¿verdad? Podemos alejar un poquito. Un plano general medio.
1: Muy bien, vamos a...
0: Lenguaje periodístico, ¿eh?
1: Vamos
0: a... Lenguaje de cámaras. Ah, ¿qué tal? De
1: tal ahora forma, sí.
0: Ahora sí, mira.
1: Ahora sí. Igual se ve más falda.
0: El botellín también.
1: Y se ve más falda. Muy bien. Vamos a iniciar este espacio.

0: estás? Ah, ¿qué tal, qué tal? De tal
1: ahora
0: forma,
1: sí.
0: Ahora sí, mira.
1: Ahora sí. Igual se ve más falda.
0: El botellín también.
1: Y se ve más falda. Muy bien. Vamos a iniciar este espacio también con una primera pregunta. Y creo que este es la pregunta clave, ¿no?
0: La madre de las preguntas.
1: ¿Qué es la inteligencia?
0: Ahí está la clave. Siempre cuando digo hay que pensar, hay que analizar, hay que razonar, hay que hablar de forma inteligente y hay que hacer un proceso inteligente de manejo emocional, o si queremos, de decisiones personales. Siempre me gusta ir a la etimología interlegere, incluso también podría ser intus legere, que significa saber leer, saber escoger, de tal forma que ese verbo escoger legere, separar, escoger o leer, nos da la clave. Entre lo que hay, entre lo que se presenta, las circunstancias, los diferentes conflictos, si queremos, las situaciones, el diferente contexto que tenemos cotidianamente, la inteligencia nos hace separar, nos hace escoger, nos hace leer, saber leer entre todas las opciones, las variables que tenemos dentro, delante, ¿cuál eliges? ¿Cuál crees tú que es la más acertada? ¿Cuál crees tú que es la que te conviene? De tal forma que la inteligencia nos hace comparar, separar, cribar, si queremos, leer aquello que pasa, aquello que sucede, y por un proceso lógico de razonamiento nos hace entender qué es lo que debemos escoger, qué es lo que debemos interpretar de aquello que ha sucedido. Entonces, saber leer, saber escoger, saber separar, saber tomar la decisión adecuada a través de nuestra inteligencia, interlegere.
1: Ya sabemos entonces qué es la inteligencia y entonces abarcamos un poquito más.
0: Ajá.
1: ¿Por qué hablamos, en todo caso, de la inteligencia emocional?
0: Ajá, ahí está la clave, ¿verdad? Entonces, si sumamos a saber escoger, saber leer, saber interpretar, saber separar lo que pasa, lo que sucede, los acontecimientos que tenemos cotidianamente, agregamos la palabra emoción, emocio, ex movere. Es decir, lo que sale hacia afuera y se mueve. Por eso las emociones pueden ser impulsivas, fuertes, aceleradas, pueden saltar, pueden resonar, pueden zapatear, pueden zarandear, pueden asustar, porque es un movimiento ex hacia afuera y además ese movimiento de movere, moverse o mover o movernos. Es decir, nos podemos mover, se puede mover incluso toda la escena, por eso las emociones hay que educarlas, hay que comprenderlas, hay que analizarlas, hay que guiarlas, hay que frenarlas, hay que calmarlas, o a veces hay que empujarlas, hay que dejar que se muevan y en ese movimiento aprovechar de forma positiva porque nos conviene, porque nos ayuda, porque hace que hagamos un proceso actitudinal impecable, bueno y positivo. Entonces, esos estados de ánimo que se mueven a través de las emociones, ex movere, no te olvides, es el ánimo que tiene, que padece la persona, que experimenta el ser humano, pero gracias a la interlegere, intus legere, tú dices, a ver, quieta, emoción, a ver, vas a arruinar todo, vas a echar a perder lo conseguido, vas a crear un mal momento, me vas a arruinar, vas a tirar todo lo trabajado, todo lo construido. Por lo tanto, tú tranquila, que aquí va el control y no sales. Te bajamos la intensidad para que no lastimes, para que no hieras, para que no arruines la personalidad.
1: Padre, y antes de tener una pregunta específica, quiero hacer un paréntesis. ¿Por qué es que estas personas que no utilizan su inteligencia, suelen llegar, por ejemplo, a la ira, al conflicto, a estas situaciones que se salen de control de las emociones?
0: A la agresión verbal,
1: sí.
0: ¿Verdad?
1: ¿Por qué llega?
0: ¿Qué justificación crees, Ruth, que nos daría? Si tú le dices, oye, a ver, ¿qué pasó? ¿Por qué pasó lo que

0: pasó?
1: Porque lo primero que te dicen es que tengo cólera.
0: Ajá.
1: Eso es lo que te, esa es la palabra que
0: es
1: siempre
0: que me dio
1: escucho.
0: Cólera, y es que yo soy muy impulsivo.
1: Impulsiva. Soy muy impulsivo. Soy
0: es la justificación.
1: Visceral.
0: Soy visceral, sí, sí. Es que a mí esas cosas me ponen de los nervios, me ponen de los nervios.
1: Sí. Y no soporto.
0: Y cuando te dicen soy impulsivo, ¿qué significa? Es la definición clásica de emoción. Ex movere, moverse hacia afuera con fuerza. ¡Buh!
1: ¿Qué dice?
0: Acción, reacción. Entonces, tú dices, ya, es que todo el mundo en realidad es impulsivo si quiere. Pero el control de los impulsos es tarea tuya, es tarea nuestra. El ser humano domina sus impulsos, porque si no sería la sabana africana. Sería la selva. El tigre dice, bueno, pues yo soy tigre, venga a cazar. El león dice, bueno, pues yo soy león. A rugir. Y a cazar las presas que tiene delante. Entonces sería la sabana, ya digo, sería la selva, sería el Serengeti. Entonces lo que tenemos que hacer es decir, a ver, ¿conviene que yo sea impulsivo, impulsiva?
1: No.
0: ¿Conviene que salte como un resorte y diga, bueno, esto se acabó aquí, y hacer una escena de drama o de película? No conviene. Puedo decir lo mismo, conseguir los mismos objetivos sin herir, sin lastimar, sin hacer un escarnio grande, ni hacer un teatro monumental, que luego no vale la pena, porque luego tengo que pedir disculpas, sí. Tengo que pedir perdón al que lastimé, a la que lastimé. Tengo que tragarme la vergüenza, porque todo el mundo ya sabe cómo soy, que no tengo mi inteligencia emocional, que no controlo.
1: ¿Cuál es tu verdadera personalidad?
0: Así es, que no controlo mis impulsos, y por lo tanto, haciendo, echando cuentas, la comparación, saber escoger, saber leer, uno dice, oye, es que no me conviene, ¿no? Por ejemplo práctico. Una persona hizo muy mal su trabajo, o si quieres, una persona llegó muy tarde. Dos opciones. Estás refunfuñando, estás de los nervios, estás airado, estás colérico, estás hipersensible y estás dándole vuelta en tu cabeza. Dices, oye, es que es un sinvergüenza, es que no tiene cara, mira la hora que ha llegado y es que no dice nada. Entonces tú estás pensando dentro de ti, en tu pensamiento, estás analizando la escena y estás intentando llegar a una conclusión, a una definición. Entonces, dos opciones. Vas a la oficina, lo buscas y lo encaras públicamente y desahogas, arrojas todos tus pensamientos, todas las premisas que tenías en tu cabeza sobre él o sobre ella. ¡Buah! La reacción puede ser previsible o imprevisible. Se puede atontar, se puede callar, te puede decir perdón, disculpa, lo siento, pero es que estabas airado, estabas encolerizado, has ofendido, has lastimado. Opción uno, decíamos a la persona, te puede decir lo siento, perdona, es que el tráfico y alguna justificación. O la otra puede ser que responda con la misma intensidad de fuerza, agresividad, y si quieres de significación de las palabras o de los adjetivos que tú has calificado. Se pierde el control y es una escena dramática y terrible que ha perdido todo viso de inteligencia. ¿Qué te conviene? Esperar. Cuando acaba el recreo, cuando hay una pausa en el trabajo, cuando viene el break, cuando todo el mundo va por el cafecito y dice, oye, perdona, vente para acá, conversemos un ratito, cuéntame qué ha pasado. Y te va a decir, y tú vas a decir, bueno, pues mira, que no vuelva a pasar, porque ten en cuenta esto, el trabajo, se paraliza tal o cual cosa. Y entonces has tenido un control emocional. Ya no han sido las vísceras las que han salido, las que han dado la explicación o han llamado la atención. Ha sido un pensamiento pausado, calmado, respetuoso, alturado, lógico y racional. Los resultados: con inteligencia emocional, sin inteligencia emocional, totalmente diferentes y diversos. Vamos a la pausa, Ruth. ¿Qué te parece? Hacemos la pausa del break.
1: Sí,
0: vamos al cafecito. 11:17 de la mañana, queridos amigos. Pausa y volvemos.

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0: Estamos de vuelta, estamos de regreso, sabios y felices de despertar a la sabiduría, conversando sobre la importancia de la inteligencia emocional, el modelo que Goleman nos proponía para un mayor control de nuestras emociones, para que podamos dar respuestas sanas, pensadas, sosegadas, calmadas, sopesadas, de tal forma que nuestras relaciones interpersonales e intrapersonales estén muy bien, en el justo medio, estén en su punto.
1: Estamos aprendiendo, padre, cómo controlar nuestras emociones.
0: Así es.
1: Y otra de las consultas que le tenía también es, ¿cuánto influyen las emociones en la vida de las personas?
0: En realidad, todo. Influye en toda la vida de la persona y en todo lo que hace y dice. Los dichos y hechos de la persona tiene que ver con el control de sus emociones. En realidad, no te olvides, lo que nosotros padecemos a cada instante son arrebatos de emociones. Saltan, se mueven, aparecen. Y nosotros, nuestra tarea es controlarlas. Cálmate, espérate, cámbiate. No me conviene la ira, no me conviene la cólera. Me conviene tomarlo con sosiego, con calma, con tranquilidad y ver desde otro punto la historia. Entonces, a cada instante hacemos esa comparación, ese movimiento, el padecer, que es una palabra bonita que en la filosofía significa que el objeto, que la cosa, que la res, la cosa, ¿no?, padece entre lo que va sucediendo, entre lo que va cambiando, porque no te olvides que solo cambiamos de escenario en el día. Eres tú, te mantienes tú, pero durante el día vas cambiando de escenarios, de personajes. Yo suelo decir de locación, es decir, aparecen unos, aparecen otros, vienen otros, y tú eres la misma persona que va padeciendo los diferentes accidentes, o si quieres, las diferentes circunstancias durante el día. Entonces, somos emociones. Estamos hechos de emociones y las emociones nos alertan, nos dicen, nos guían, si quieres, el camino. Y nuestra tarea es controlarlas para que tengamos un buen control emocional y podamos estar tranquilos, sosegados, bien haciendo las cosas y disfrutando, sobre todo eso, Ruth, disfrutando de lo que hacemos.
1: Y a veces, padre, me pongo a pensar que la vida y las situaciones que tenemos es como un gran teatro, ¿no? Porque somos grandes.
0: El gran teatro del mundo.
1: Somos como actores porque tenemos distintas situaciones, sí, emociones, pasamos de la alegría a la tristeza.
0: Y eso también es ese monólogo famoso.
1: Y ese se ve en el teatro también, ¿no? La alegría, la tristeza, es un sinfín de emociones que hay en una escena, ¿no?
0: Las sombras, las luces.
1: Y creo que eso también es nuestra vida.
0: Los personajes que van apareciendo, el escenario que va cambiando, los diálogos que se van dando.
1: Claro.
0: El gran teatro del mundo. Interpretamos un personaje.
1: Igual. Padre, y otra consulta.
0: Nos hemos puesto literatos.
1: ¿Eh? Sí, sí, sí. Sale la literatura siempre en las conversaciones.
0: Se busca ese monólogo bonito, ¿verdad?
1: Sí, y padre, tenía una consulta más. Una consulta más.
0: Consultame.
1: Ajá. ¿Por qué es necesaria la inteligencia? Aquí va, intrapersonal.
0: Ajá, ahí está la clave. No te olvides, porque Goleman, cuando hablaba de estas cosas, decía dos grandes emociones. Por un lado, la intrapersonal, y por otro lado, la interpersonal. Que es fabuloso. Yo lo estudié en la facultad de Salamanca de este modo. La inter, que es la que nos fundamenta a nosotros. Tú mismo, tú y yo. Conocerte, ¿no? Conocer tu yo. Y la interpersonal, la que sale, cómo sales a los demás. La intra es cómo te concibes, qué concepto tienes, la imagen que has construido de ti, cómo te has elaborado, cómo te has reconocido, esa es la palabra. Cómo te has reconocido a ti mismo. ¿A qué conclusiones has llegado? ¿Qué conceptos has elaborado? Y precisamente Goleman decía, tomando a Sócrates la famosa frase, conócete a ti mismo, ¿verdad?, que estaba puesta en el oráculo de Delfos, dice Goleman lo siguiente, y conócete a ti mismo es darte cuenta de los propios sentimientos, esto es brutal, en el mismo momento en que estos nacen, tienen lugar, la génesis. Entonces, cuando nacen tus sentimientos, nacen tus emociones, en ese momento nace la inteligencia emocional. porque es la piedra angular, dice él, de tu inteligencia emocional. En el mismo momento en el que surgen, por eso te digo, detente, detente, analiza, piensa, detente, cálmate, cámbiate, frénate, desaparece el sentimiento o la emoción, si queremos. Hay que distinguir entre emoción y sentimiento. La emoción es el impulso, ¡boom!, surge, y sale, ¿no? Movere. Y la emoción ya es algo que ha descansado en el tiempo. En realidad los sentimientos tú decides tenerlos o no tenerlos, cultivarlos o no cultivarlos, hacerlos, hacer que se queden o hacer que se vayan. Por ejemplo, es que es un sentimiento, no es lo mismo un sentimiento que una emoción. Tengo una emoción, es que no lo puedes evitar, sale, surge, pero la cambias, la estudias, la frenas. Pero es que tengo un sentimiento, ajá, es que te ha gustado, es que ya lo has estudiado, ya lo conoces, ya te has conocido o has pasado tiempo con ese sentimiento y por lo tanto lo tienes contigo. Por eso el enamoramiento es un sentimiento, porque lo has estudiado, lo has dejado llegar, lo analizas y estás a gusto y estás contento con ese sentimiento. Entonces, en ese momento, dice Goleman, citando a Sócrates, haciendo parafraseando a Sócrates, dice lo siguiente: en ese momento es cuando nace la inteligencia emocional. Reconocer qué sentimientos tengo, qué emociones tengo. ¿Son buenas, son proactivas, son útiles, son necesarias? ¿Me sirven, no me sirven, me hacen mejor persona? Al contrario, ¿me arruinan la vida? En ese momento estás aplicando el interlegere o el intus legere, si quieres. Estoy escogiendo, estoy cribando, estoy analizando, estoy estudiando mis propias emociones y mis propios sentimientos.
1: Estaba analizando mientras que usted estaba diciendo esto. Y, por ejemplo, ¿no? A ver, para que las personas de repente también entiendan, para que...
0: aterrizar un poquito más.
1: Sí, y un ejemplo, ¿no?, que nos dé usted. A ver. Por ejemplo, nuestra emoción puede ser la alegría. Ajá. Y el sentimiento a la par de la alegría, ¿cuál sería?
0: Por ejemplo, surge la alegría, ¿no? Ojo, ojo. Es que
1: mi emoción es alegre, alegría, ¿no?
0: Estoy alegre.
1: Ajá, esa es mi emoción.
0: Entonces tú nace la alegría, coges la lupa y dices, a ver, alegría. ¿Me convienes? Sí que me convienes. ¿Me haces bien? Mucho bien. ¿Me cambias la vida? Genial. Entonces manejas tu emoción primitiva que ha surgido, un arranque de alegría, si tú quieres. Un chispazo de alegría, un latigazo de alegría. Entonces estás alegre, estás feliz. Y tú dices, oye, que me encanta estar alegre. Ya se convierte en un sentimiento, ¿no? Es decir, estoy feliz y lo voy a prolongar todo lo que pueda y a donde vaya voy a mostrar mi rostro de alegría.
1: Y puede ser con los recuerdos, también puede ser
0: los recuerdos. Es decir, has echado de mano al baúl de los recuerdos, has abierto la caja fuerte de los recuerdos. Y entonces dice, mira, es que ha salido esto, me da una risa, este objeto... O me recuerda a tal persona, tal o cual escena que he vivido. Y es que me da alegría, contento. Y me recuerda la nota anecdótica. Me recuerda el humor, el chispazo de humor que provocó esto. Y te ríes. Estás alegre. Entonces tú dices, ¿me quedo o no me quedo con esto? Sí, sí, es que me quedo. Y entonces lo prolongas todo lo que puedes. Entonces es un sentimiento.
1: Perfecto. Ahora sí creo que con este ejemplo vamos entendiendo un poquito más.
0: Porque, absolutamente todo.
1: Sí, igual a la tristeza y nos recordamos de algo.
0: O si quieres,
1: ¿no?,
0: la ira, ¿no? Si quieres la ira, por ejemplo, de pronto estoy en un momento, surge la ira. Entonces mi respuesta, si yo estoy ha surgido la ira, es que voy a estar iracundo, voy a estar aireado. Entonces tú te preguntas... Entonces, ¿me conviene estar iracundo? ¿Me conviene estar de tal o cual manera? Tú dices, no me conviene, es que tengo que estar tranquilo, tengo que estar en paz conmigo mismo, intrapersonal e interpersonal con los demás. Tengo que estar muy bien, tengo que respetarlos. No puedo yo avasallarlos, no puedo pisotearlos, no puedo agredirlos, no puedo invadir su libertad, no puedo tocar su ser porque no es mío, porque no me toca, porque no me corresponde. Y entonces tú dices, no, es que no me conviene. Entonces dice, bueno, pues ira de paseo. Te vas al archivo porque no me gusta que surjas. No me gusta que estés. porque vas a arruinar este momento tan bonito, este equipazo de amigos que tengo, o esta familia tan armónica y vital, y la ira va a romper la unidad, va a trastocar la vida familiar, me va a arruinar personalmente, por lo tanto es que no me conviene. Desechas la ira. Ahí está la clave.
1: Claro, claro que sí. Y entonces, en todo caso, la emoción, como usted nos indica, es la ira. Pero nuestro sentimiento, podríamos nosotros ya no sentirlo, si es que nos recordamos de que...
0: Si lo prolongas actitud... en el tiempo, sí, se te puede hacer un sentimiento. Tú dices, es que me gusta estar iracundo, quiero pelear con todo el mundo, que venga todo el mundo a por mí. Entonces ya lo conviertes en un sentimiento que lo alargas, que lo achicas, que lo administras, que lo guardas, que lo conservas.
1: Claro, pero aquí, o sea, yo creo que ya ese es otro tema, pero claro, sí se puede curar esto, ¿no?
0: Si sí, es que totalmente, por eso está la razón, el pensamiento, el saber leer, la inteligencia que nos va a liberar de todo ello. Por eso Goleman es genial, y Gardner también, porque ya te digo, o sea, tú dices, tú piensas las cosas, a ver, resentido con María, ¿me conviene estar resentido con la prima María?
1: No.
0: ¿Para qué? Pues yo estaré pensando en la prima María, vete a saber en lo que estará pensando, las cosas que estará haciendo.
1: Ella está,
0: ¿no?,
1: en sus cosas.
0: En lo suyo. Entonces, tú dices, no, pues no me conviene. Desechado y ya está.
1: Claro, pero ahí está el que uno está en esto, ¿no? De
0: los pensamientos rumiativos. Dándole vuelta y dándole vuelta y
1: al,
0: dándole vuelta.
1: Al mismo asunto que ya hasta es. Ella ya se olvidó y de repente ni enterada de que tú
0: ni
1: sientes eso.
0: De que tú aún sigues cargando ese peso, sí, que te has quedado tú con esa escena y que la sigues recreando.
1: Sí, bueno. Sí hay casos, ¿no?, de que se quedan con ese sentimiento, pero yo creo que les hace daño, ¿no?, porque siempre están recordando esas situaciones.
0: Sí,
1: ¿no?
0: y cada vez estás despertando esas emociones
1: y,
0: tóxicas.
1: Claro, y esa emoción, esa emoción va creciendo, ¿no?
0: Sí, se hace tóxica, se hace negativa, se convierte en una tara, ¿no? La gente va cargando taras, solo decirlo, ¿no? Llevan taras, ¿qué llevas por ahí? Taras.
1: Claro.
0: O sea, ¿para qué las vas a llevar? Suéltala, déjala ir, déjala que se muera. Ahí sí que viene la canción, déjala que se muera. Es decir, se va la emoción.
1: Claro.
0: Negativa, mala, tóxica.
1: Sí. Uh-huh. Bueno, y antes de irnos a la pausa, tenemos otra pregunta más. ¿Cómo se complementa la inteligencia interpersonal? Ahora vamos por el otro lado, interpersonal.
0: Con la interpersonal, es decir... Y el autoconocimiento que tú tienes, la autoconciencia emocional, la autorregulación, que es el autocontrol, la automotivación, la empatía que has logrado consolidar contigo mismo, ¿cómo eso eres capaz de beneficiarlo, de regalarlo, de darlo, de comunicarlo a los demás? Esa es la interpersonal, entre personas. ¿Cómo sales? Yo lo suelo decir bonito en lenguaje de Heidegger. ¿Cómo sales desde tu yo en busca del tú, para que se provoque el nosotros? Qué bonito, ¿eh? Desde tu yo, sales en busca del tú, la otra persona, para que se genere la sinergia bonita, proactiva, empática, si tú quieres, que se da entre las personas, interpersonal. Saber estar, saber conducir, saber elegir, saber decidir, saber permanecer con las personas, porque es que manejo muy bien mi relación interpersonal y además de paso he desarrollado un montón de habilidades sociales. Pero de esas cosas vamos a hablar después de la pausa, Ruth. ¿Qué te parece?
1: Sí, claro que sí.
0: Vamos a la pausa, queridos amigos. Estamos en Sabios y Felices, despertar a la sabiduría. Pausa y volvemos.

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0: Sabios y felices de despertar a la sabiduría, estamos de vuelta, estamos de regreso conversando de un tema que tiene que ver contigo, tiene que ver con nosotros, con nuestras emociones, cómo nos dirigimos a los demás, cómo nos autocontemplamos, cómo nos miramos, cómo tenemos el control de nosotros mismos para llegar al otro sin herir, sin avasallar, sin pisotear. Entonces, ahí está la clave, es decir, bien con uno mismo, bien con los demás, y no nos olvidemos la ecuación perfecta que nos resume Jesucristo: Dios, el prójimo y tú.
1: Sí, y padre, también tenía...
0: El secreto de todo, ¿eh?
1: Sí.
0: Dios sobre todas las cosas y el amor al prójimo y a ti mismo.
1: Uh-huh. Padre, y ahí también podríamos hablar lo que son las habilidades blandas.
0: Así es. Todas, absolutamente todas, que son necesarias. Siempre insisto yo, y donde me ha tocado, en diferentes partes del mundo, donde me ha tocado trabajar con las personas, siempre les he dicho, desarrollen todas sus capacidades, habilidades y destrezas. Las sociales son importantes, necesarias para toda persona, no solo profesional, para toda persona, sea o no sea profesional. Y luego siempre suelo decir a los chicos, tienes que tener algo por lo que se te reconoce, algo que te diferencie de los demás. ¿Cuál es tu talento? ¿Cuál es tu capacidad? ¿En qué eres bueno? En alguna cosa tienes que serlo. Entonces, esas habilidades, esas capacidades nos distingue de los demás, pero a la vez nos acercan a los demás. Entonces, ahí está la clave. Todas las habilidades sociales, porque una persona que sabe manejarse socialmente es una persona que sabe llegar a todos, que sabe estar en el momento adecuado y que sabe desempeñar, volviendo a tu metáfora del teatro, su personaje en el momento adecuado, en el escenario correcto, con las palabras, con los diálogos y los monólogos, hablando de teatro, Ruth, específicos y necesarios.
1: Qué excelente, padre. Y de repente nos puede, hablando de las habilidades blandas que estábamos conversando, las personas tienen, yo creo, un carisma, ¿no? Especial.
0: Así
1: como siempre dicen, bueno, nuestro carisma de la radio, nuestro carisma de las empresas, y todos tenemos distintos carismas. Pero yo creo que las personas, al tener ese carisma, te caracterizas por ciertas actitudes que tú manejas, ¿no? Por ejemplo, ella siempre está siempre alegre, por ejemplo, ¿no? O no, ella es un poco ansiosa y siempre hace las cosas un poco desesperada. Bueno, esa es tu forma de ser. Pero, ¿cómo es que nosotros podemos ganarnos a lo largo del tiempo estas habilidades, ¿no? O estas cosas bonitas que cada persona puede tener para que ante los demás sean ellos vistos de manera positiva.
0: Así es. Ahí está, Ruth, el manejo emocional. Saber elegir inteligentemente lo que te conviene. Es decir, no es lo mismo decir, es que me gusta estar alegre, me gusta comprender, entender, me gusta practicar la empatía, me gusta ser proactivo, proactiva. Entonces, ahí está la clave. Es decir, darte cuenta que aquellas habilidades blandas que tú has llamado, aquellas destrezas y esas capacidades te acercan a los demás. Por eso es muy importante que no te engrías por lo que tienes. Y siempre suelo decir, es que no, ponlo al servicio de, ejercítate para que crezca más, para que se potencie, para que de tal forma aquello que tienes pueda suavizar, pueda recrear, pueda cambiar, pueda motivar, pueda regalar algo bonito, hermoso a los demás. Entonces, ¿quién has sido? Has sido tú, pero no te olvides que has desarrollado esas capacidades para. Por eso la persona inteligente sabe estar, sabe convivir, sabe entender y sabe conducirse con acierto. Es la persona que ha desarrollado todas sus habilidades, capacidades y destreza. Por eso esas personas, Ruth, yo suelo decir, son soles para los demás. Aunque hay un nombre, son soles, ¿no? Es decir, son soles, son como el sol para los demás, porque iluminan, porque irradian, porque atraen, porque dan luz en vez de oscuridad, porque dan un rayo de alegría, de empatía, de positivismo, si queremos, ante los demás, en vez de dar un mensaje tétrico, lúgubre, oscuro, trágico. Vamos al teléfono, ¿verdad? Vamos al teléfono, queridos amigos. Estamos en Sabios y Felices, Despertar a la Sabiduría. ¿Qué tal estamos? Buenos días, bienvenido, bienvenida.
2: Buenos días, padre.
0: Cuéntenos su nombre y desde dónde nos llama, ¿verdad?, para enterarnos.
2: Soy Paola, llamo de Ica.
0: Paola de Ica, cuéntanos.
2: Estoy escuchando el tema de su programa hoy día. Uh-huh. Y también estoy batallando con las ollas.
0: Ajá.
2: Quería, por favor.
0: Acrobacias, ¿eh?
2: Sí.
0: Ollas acrobáticas.
2: Quería, por favor, si pudiera repetir la diferencia entre emoción, sentimiento.
0: Y sentimiento.
2: Quería entenderlo más porque tengo problemas con mis emociones. Mi familia me dice que soy muy emotiva y eso lo quiero corregir.
0: Perfectamente, como no, Paola, desde ICA. Las emociones son naturales, es decir, salen, surgen, y tiene que ver con nuestro ADN. No te olvides cuando la sabana, cuando los nómadas, cuando los ancestros caminaban por la sabana africana, o si quieres, iban hacia el norte, hacia los territorios helados, y estaban entre fieras, porque normalmente las emociones te salvaban la vida porque te alertaban. Se te ponía la piel de gallina, ¿no? Cuidado, alerta. Entonces las emociones, de alguna manera, están en nuestro ADN. Son naturales, surgen. Son los impulsos que tenemos ante ciertos estímulos o ante escenarios que tenemos delante. Entonces, es natural, es propio, son genuinos, surgen. La ira, la cólera, la rabia, o si quieres, la desconfianza, Paola, te surge de forma natural. Entonces, ¿cuál es el trabajo? ¿Qué es lo que tenemos que hacer con ello? Intus legere. Pensarlos. ¿Es bueno? ¿Es malo? ¿Me conviene? ¿No me conviene? ¿Me ayuda o no me ayuda? ¿Hace que progrese o hace que me estanque? ¿Hace que ascienda o que descienda? Entonces dice, no. A ver, es que ser desconfiada es que no me conviene. Automáticamente, a esa emoción que ha surgido de forma natural, la dejas ir. Y los sentimientos, atención, Paola, los sentimientos es algo que tú eliges y lo vas coordinando, se ha convertido, ya no es una emoción, sino es un sentimiento. Es que tengo sentimientos malos, y yo le digo, ¿y por qué? Porque si es un sentimiento viene de sentir. Tú has elegido quedarte con ellos, es que los sientes, los experimentas y estás a gusto con ello. Por eso el sentimiento, ya hay un trabajo, si quieres, de elección, de decisión y de conclusión. Por eso, siempre atesorar, siempre guardar, y ahí Jesucristo, fenomenal, lo dice muy bien, lo dice genial. De lo que hay en el corazón, habla la boca. Es decir, malos sentimientos guardados, almacenados, ¿qué va a salir? Entonces, la decisión es quedarte con lo bueno, desechar los sentimientos malos. Vamos a la otra línea, Ruth, ¿qué tal estamos? Buenos días, bienvenido, bienvenida. Joana,
3: buenos días, padre.
0: ¿Desde
3: Nicolás,
0: dónde,
3: padre
0: Joana?
3: Nicolás, del RIMA.
0: Desde el RIMA, encantados. Cuéntanos, ¿qué te parece el tema?
3: Muy interesante, en verdad el vivir es todo un arte, padre, yo lo voy...
0: El arte de vivir, mira, es una obra, el arte de vivir.
3: Es un arte, día con día.
0: Así es, saber, segundo a segundo.
3: Segundo a segundo, sí, saborear la vida, ¿sabe? Uh-huh. El saber degustar, el saber a través de la fe también, que a mí me ayuda mucho, ¿sabe?
0: Así
3: el
0: es.
3: Orar, el estar en contacto con Dios, en cada oración, en la Eucaristía que he llevado hoy muy de mañanita.
0: Uh-huh.
3: Entonces, todo eso va, mi alma la va llenando de mucho gozo, el Espíritu Santo va a través de todo lo que Dios permite en lectura de palabra. En saber hacer el bien tal vez a alguien que necesite, y cada cosita que se va haciendo cada día va llenándote el alma de gozo y las emociones, si bien es cierto, me pasa a mí también, somos seres humanos, tratar de poder dominarlas con la ayuda del discernimiento, Padre. Le pido mucho eso a Dios. Agradezco a Dios también por este programa que nos ayuda mucho, sinceramente, a poder discernir, a poder saber qué hacer en circunstancias difíciles. Que Dios lo bendiga y próximamente voy a la radio a comprar sus libros.
0: Muy bien, Giovanna, muchas gracias. Me has hecho el resumen del programa, Giovanna, lo has comprendido todo fenomenal. Y has dicho además discernir, mire esa palabra más bonita. Discernir justamente tiene que ver con la elección que hacemos con la inteligencia emocional. Es decir, cribar, cernir, comparar, filtrar. ¿Me conviene o no me conviene? ¿Me ayuda o no me ayuda? ¿Me hace mejor persona o todo lo contrario? Y ahí está la clave, discernir nuestras emociones y luego, si se han convertido ya en sentimientos, discernir los sentimientos. ¿Qué pasa en mi interior? ¿Por qué me quedo con esto? ¿Por qué me detengo con esto? Y yo suelo preguntar, te cuento como dato, Ruth, alguna persona dice, es que estoy dolida, es que estoy resentida. Y yo le pregunto, ¿y por qué? Y me dice, ¿qué es que lo que pasó? Y me echan toda la historia, ¿no? Y yo le digo, ya, eso es lo que pasó. Pero tú me has dicho, yo estoy resentida. Yo estoy dolida. Cuando tú dices yo estoy, estás calificándome una manera de ser que tú has elegido, que tú has decidido y que por lo visto estás a gusto. Entonces la persona empieza a pensar y me dice, sí, no había caído en la cuenta, es que tú me lo has dicho con una contundencia clara que significa convicción, estar a gusto con. No lo había pensado así. ¿Y por qué no decides estar a disgusto con ese rencor? No a gusto. ¿De quién depende? ¿Quién decide? ¿Quién elige? Esto sí, esto no, esto me conviene, esto no me conviene. La tarea del yo, de ti misma. Y la persona me dice, parece que no lo había visto así. Pues sí, cuando tú dices, yo estoy así, mi ser está padeciendo, mi ser está experimentando esto por una decisión muy sencilla. Es que tú lo has pensado, tú lo has decidido, tú lo has aceptado, tú lo has admitido y has dicho, bueno, es que vive el rencor, que llegue el odio, que llegue cualquier cosa. Entonces, así como hemos aceptado que sí, también tenemos, Ruth, la capacidad de decir que no, esto no me conviene, esto perturba mi vida, esto puede cambiar toda mi historia, esto puede crear un espacio oscuro, lúgubre, enrarecido, y no me conviene. Por lo tanto, emociones negativas, emociones tóxicas, adiós, despedidas.
1: Sí, despedidas, así es, de nuestros pensamientos y de nuestras personas.
0: De nuestra mente, sí, ¿no? Nuestra de los mente. Pensamientos rumiativos que machacan, dale que te pego, rumiando, reiterativos. Esos pensamientos que nos hacen tanto daño.
1: Sí, padre, ya estamos culminando el espacio.
0: Culminando, sabios y felices.
1: Rapidito se ha pasado el programa.
0: Y si quieren más detalles, tienen los libros.
1: Por supuesto.
0: Todos. Uh-huh. En Radio María.
1: Y aquí en Radio María.
0: Aquí están, sí. Todos.
1: ¿Cómo podemos vivir inteligentemente?
0: Ajá, ahí tenemos que llegar todos. Hacernos la pregunta inteligente. ¿Cómo podemos llegar a vivir de forma inteligente? Muy sencillo, dejando que el interlegere, el saber escuchar, el saber leer, haga su trabajo. Que sepamos conducirnos en la vida con estas acciones y estos saberes. Leer la situación, leer las emociones que padeces, que surgen, que están contigo, estudiarlas, analizarlas, filtrarlas, utilizando la palabra de Paola, discernir, sentir, medir. Y yo agregaría otra palabra más, entender y comprender. Me hace daño, me lastima, lastima a otros, lastima a los demás y por lo tanto es que no surge, no nace, no lo experimento, no lo padezco. Entonces, en todo lo que hagamos, siempre aplicar este filtro. Siempre la inteligencia emocional. Saber leer, saber diagnosticar, saber entender nuestras emociones.
1: Y para eso tenemos que ser sabios
0: y, sabios y felices. De todos los jueves.
1: Perfectamente. Jueves a las 2 de la mañana. Padre, un resumen.
0: A las 2 de la mañana.
1: A las 11.
0: Vale.
1: A las 2 de la mañana, no.
0: 11. También en el podcast, sí.
1: Sí, bueno, también. Un resumen.
0: Un resumen de todo, sí. Y nos vamos, ¿verdad?
1: Sí.
0: Muy bien. Queridos amigos, no se olviden, para tener un manejo de nuestras emociones, un control emocional que nos garantice la paz, la tranquilidad, una vida en armonía, una vida relacional con una adecuada vida interior, intrapersonal e interpersonal, la relación con los demás, no te olvides que somos lo que pensamos. Lo digo en mis libros. Somos nuestros pensamientos. Hay que saber leer entre los sucesos y los acontecimientos que se dan a cada instante en nuestra vida. No te olvides, el proceso lógico de pensamiento es necesario e indispensable. Además, no te olvides, hay que tener vida intrapersonal. Tienes que conocerte. Autoimagen, autoconcepto, autocontrol. Y además hay que saber salir desde yo, desde el yo, desde tu yo, al encuentro con los demás. Y además, integrando nuestra vida intrapersonal, lo tuyo, lo propio, lo genuino, lo que tú tienes, con la vida interpersonal, relacional, social, con todas las habilidades, con todas las destrezas comunicativas, estarás preparado para ser feliz. Y sin quererlo, habrás descubierto la sabiduría. ¿Listo, Ruth?
1: Listo.
0: El resumen de todo.
1: Aprendido todo.
0: Anotado.
1: Sí.
0: Perfectamente.
1: Para nuestros próximos años.
0: Para nuestro próximo podcast.
1: No, y los próximos años, porque siempre tenemos que ser así, sabios y felices.
0: Hasta toda la vida, en realidad, sí. ¿No? Es la asignatura que debemos superar todos, absolutamente todos. Nos vamos, Ruth.
1: Hasta la próxima semana.
0: Hasta la próxima entrega, que será la semana que viene. Gracias por estar ahí. Gracias por estar con nosotros, que les haya servido este programa. Y ya saben, siempre tienen los podcasts para volver a escucharlos nuevamente. Que estén bien. Un abrazo. Adiós.

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0: El ángel del Señor anunció a María.
1: Y concibió por obra y gracia del Espíritu Santo.
0: Dios te salve María, llena eres de gracia, el Señor es contigo, bendita tú eres entre todas las mujeres, y bendito es el fruto de tu vientre, Jesús.
2: Santa María, Madre de Dios, ruega por nosotros, pecadores, ahora y en la hora de nuestra muerte. Amén.
0: He aquí la esclava del Señor.
2: Hágase en mí según tu palabra.
0: Dios te salve María, llena eres de gracia, el Señor es contigo, bendita tú eres entre todas las mujeres, y bendito es el fruto de tu vientre, Jesús.
2: Santa María, Madre de Dios, ruega por nosotros los pecadores, ahora y en la hora de nuestra muerte. Amén.
0: Y el Verbo de Dios se hizo carne
2: y habitó entre nosotros.
0: Dios te salve María, llena eres de gracia, el Señor es contigo. Bendita tú eres entre todas las mujeres, y bendito es el fruto de tu vientre, Jesús.
2: Santa María, Madre de Dios, ruega por nosotros los pecadores, ahora y en la hora de nuestra muerte. Amén.
0: Ruega por nosotros, Santa Madre de Dios,
2: para que seamos dignos de alcanzar las promesas de Jesucristo.
0: Oremos. Oh Padre, infunde en nuestras almas tu gracia. Tú, que en la anunciación del ángel nos has revelado la encarnación de tu Hijo, por su pasión y su cruz, condúcenos a la gloria de la resurrección. Por Cristo nuestro Señor.
2: Amén.

Hermanos de Radio María, nos unimos en oración compartiendo la liturgia de las horas con el rezo de sexta para hoy, jueves 10 de septiembre, jueves de la 23ª semana del tiempo ordinario. Iniciamos, Dios mío, ven en mi auxilio. Señor, date prisa en socorrerme. Gloria al Padre, al Hijo y al Espíritu Santo, como era en el principio, ahora y siempre, por los siglos de los siglos. Amén. Aleluya. Himno. Te está cantando el martillo y rueda en tu honor la rueda. Puede que la luz no pueda librar del humo su brillo. Qué sudoroso y sencillo te pones a mediodía. Dios de esta dura porfía, de estar sin pausa creando y verte necesitando del hombre más cada día. Quien diga que Dios ha muerto, que salga la luz y vea. Si el mundo es o no tarea de un Dios que sigue despierto, ya no es su sitio el desierto, ni en la montaña se esconde. Decid si preguntan dónde, que Dios está sin mortaja, en donde un hombre trabaja y un corazón le responde. Amén. Meditamos los salmos para hoy. Salmo 118, versos del 113 al 120. Antífona primera. Sosténme, Señor, con tu promesa y viviré. Detesto a los inconstantes y amo tu voluntad. Tú eres mi refugio, mi escudo. Yo espero en tu palabra. Apartaos de mí los perversos y cumpliré tus mandatos, Dios mío. Sosténme con tu promesa y viviré. Que no quede frustrada mi esperanza. Dame apoyo y estaré a salvo. Me fijaré en tus leyes sin cesar. Desprecias a los que se desvían de tus decretos. Tus proyectos son engaño. Tienes por escoria a los malvados, por eso amo tus preceptos. Mi carne se estremece con tu temor y respeto tus mandamientos. Gloria al Padre, al Hijo y al Espíritu Santo, como era en el principio, ahora y siempre, por los siglos de los siglos. Amén. Sosténme, Señor, con tu promesa y viviré. Meditamos el Salmo 78, antífona segunda.

por los siglos de los siglos. Amén. Sosténme, Señor, con tu promesa y viviré. Meditamos el Salmo 78, antífona segunda. Socórrenos, Dios Salvador nuestro, y perdona nuestros pecados. Dios mío, los gentiles han entrado en tu heredad, han profanado tu santo templo, han reducido Jerusalén a ruinas, echaron los cadáveres de tus siervos en pasto a las aves del cielo, y la carne de tus fieles a las fieras de la tierra. Derramaron su sangre como agua en torno a Jerusalén, y nadie la enterraba. Fuimos el escarnio de nuestros vecinos, la irrisión y la burla de los que nos rodean. ¿Hasta cuándo, Señor, vas a estar siempre enojado? ¿Va a arder como fuego tu cólera? No recuerdes contra nosotros las culpas de nuestros padres. Que tu compasión nos alcance pronto, pues estamos agotados. Socórrenos, Dios Salvador nuestro, por el honor de tu nombre. Líbranos y perdona nuestros pecados, a causa de tu nombre. ¿Por qué han de decir los gentiles, dónde está su Dios? Que a nuestra vista conozcan los gentiles la venganza de la sangre de tu siervo derramada. Llegue a tu presencia el gemido del cautivo. Con tu brazo poderoso salva a los condenados a muerte. Mientras nosotros, pueblo tuyo, ovejas de tu rebaño, te daremos gracias siempre. Cantaremos tus alabanzas de generación en generación. Gloria al Padre, al Hijo y al Espíritu Santo, como era en el principio, ahora y siempre, por los siglos de los siglos. Amén. Socórrenos, Dios Salvador nuestro, y perdona nuestros pecados. Meditamos el Salmo 79, antífona tercera. Dios de los ejércitos, mira desde el cielo y ven a visitar tu viña. Pastor de Israel, escucha, tú que guías a José como a un rebaño, tú que te sientas sobre querubines, resplandece ante Efraín, Benjamín y Manasés. Despierta tu poder y ven a salvarnos. Oh Dios, restáuranos, que brille tu rostro y nos salve. Señor Dios de los ejércitos, ¿hasta cuándo estarás airado, mientras tu pueblo te suplica? Le diste a comer llanto, a beber lágrimas a tragos. Nos entregaste a las disputas de nuestros vecinos. Nuestros enemigos se burlan de nosotros. Dios de los ejércitos, restáuranos, que brille tu rostro y nos salve. Sacaste una vid de Egipto, expulsaste a los gentiles y la trasplantaste. Le preparaste el terreno y echó raíces hasta llenar el país. Su sombra cubría las montañas y sus pámpanos los cedros altísimos. Extendió sus sarmientos hasta el mar, y sus brotes hasta el gran río. Porque has derribado su cerca, para que la saqueen los viandantes y lo pisoteen los jabalíes, y se la coman las alimañas. Dios de los ejércitos, vuélvete, mira desde el cielo. Fíjate, ven a visitar tu viña, la cepa que tu diestra plantó y que tú hiciste vigorosa. La han talado y le han prendido fuego. Con un bramido hazlos perecer. Que tu mano proteja a tu escogido, al hombre que tú fortaleciste. No nos alejaremos de ti. Danos vida para que invoquemos tu nombre. Señor Dios de los ejércitos, restáuranos. Que brille tu rostro y nos salve. Gloria al Padre, al Hijo y al Espíritu Santo, como era en el principio, ahora y siempre, por los siglos de los siglos. Amén. Dios de los ejércitos, mira desde el cielo y ven a visitar tu viña.

Lectura breve. ¿Cuál de las naciones grandes tiene unos dioses tan cercanos como el Señor, nuestro Dios, siempre que lo invocamos? Cerca está el Señor de los que lo invocan y escucha sus gritos. Oremos, Dios Todopoderoso y Eterno. Ante ti no existe ni la oscuridad ni las tinieblas. Haz pues brillar sobre nosotros la claridad de tu luz, para que, guardando tus preceptos, caminemos siempre por tus sendas con el corazón jubiloso. Por Cristo nuestro Señor. Amén. Bendigamos.

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El Papa León, vicario de Cristo, nos visita. Conozcamos al sucesor de Pedro, su vida, su misión, su mensaje y todo lo que nos trae su visita al Perú.

de Dios. El Papa es vicario de Cristo. Cuando decimos que el Papa es vicario de Cristo, no queremos decir que sustituya a Jesucristo ni que ocupe su lugar como si Cristo estuviera ausente. Cristo está vivo, es la cabeza de la Iglesia y permanece con ella todos los días hasta el fin del mundo. La palabra vicario significa, más bien, aquel que ha recibido la misión de actuar y servir en nombre de otro. Jesús quiso que su Iglesia tuviera una referencia visible de unidad. Por eso dijo a Simón: tú eres Pedro, y sobre esta piedra edificaré mi Iglesia. Más tarde, antes de la pasión, le encomendó: confirma a tus hermanos. Y después de la resurrección le dijo tres veces: apacienta mis ovejas. En esas palabras descubrimos el sentido profundo del ministerio de Pedro y de sus sucesores. El Papa es vicario de Cristo porque ha recibido la misión de servir a la Iglesia en nombre del Señor, custodiar la fe recibida de los apóstoles, confirmar a los hermanos y mantener unido al pueblo de Dios. Por eso el Papa no está por encima de Cristo, ni puede cambiar el Evangelio según su voluntad. Su grandeza está precisamente en servir fielmente aquello que ha recibido. Cuando el Papa León XIV visite el Perú, recibiremos al sucesor de Pedro, al pastor llamado a recordarnos que el centro de la Iglesia no es el Papa, sino Jesucristo, a quien el Papa tiene la misión de señalar, anunciar y servir.

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2: Estimados oyentes de Radio Vaticano, Vatican News, estos son nuestros titulares de hoy, 10 de septiembre, jueves de la 23ª semana del tiempo ordinario, día en el que la Iglesia celebra la memoria litúrgica, entre otros, de San Nicolás de Tolentino, sacerdote agustino. Construir casas de paz allí donde la hostilidad se disipa con el diálogo. Es la indicación del Papa León XIV a los participantes en la primera conferencia del Instituto Católico para la No Violencia, patrocinado por Paz Christi. La dignidad humana, un don y una responsabilidad. Este fue el tema central de la catequesis que pronunció el Santo Padre este miércoles en la Audiencia General, continuando con sus reflexiones sobre los documentos del Concilio Vaticano II. América Latina se moviliza por el agua. Este es el título del encuentro promovido por el movimiento Laudato Si que se desarrollará en Bogotá, Colombia, del 1 al 5 de octubre próximo. Desde la Ciudad del Vaticano reciban un cordial saludo de Renato Martínez a nombre de los demás integrantes de nuestra redacción. En breve, el detalle de la información de la Iglesia desde Roma para todo el mundo. Buena sintonía. La mañana de este jueves 10 de septiembre, el Papa León XIV ha recibido en audiencias sucesivas a Monseñor Miroslav Wachowski, nuncio apostólico en Irak. Posteriormente, el Santo Padre saludó a Monseñor Mitchal Escobar, nuncio apostólico en la República Democrática del Congo. Alrededor de las 10 de la mañana, el pontífice recibió en audiencia a los participantes en el curso de formación para los nuevos obispos nombrados en el curso del año. Constructores de casas de paz, donde se aprende a disipar la hostilidad mediante el diálogo, donde se practica la justicia y se preserva el perdón. El Papa León XIV utiliza metáforas, pero ofrece una guía sumamente concreta a los participantes de paz desarmada y desarmante, el cambio de paradigma emergente de la Iglesia hacia la no violencia del Evangelio. Esta es la primera conferencia del Instituto Católico para la No Violencia, que comenzó este 9 de septiembre y se extiende hasta el viernes 11 en el Instituto Seraficum de Roma. El evento es promovido por Pax Christi Internacional, el movimiento católico internacional que, inspirado por la visión profética del padre Tonino Bello, ha hecho de la promoción de la paz y la no violencia su misión principal. En el evento participan teólogos, líderes pastorales, trabajadores por la paz, educadores, profesionales y todos aquellos que deseen explorar cómo la no violencia evangélica puede llegar al centro de la vida y la enseñanza católica. Al inicio del encuentro, antes de escuchar el discurso del cardenal Charles Maumbo, los participantes recibieron el saludo y la bendición del Papa León XIV transmitidos por Monseñor Giovanni Ricciuti, presidente de Pax Christi Italia. En el telegrama firmado por el secretario de Estado Vaticano, el cardenal Pietro Parolin, León XIV exhorta a continuar la misión de promover una cultura de paz, justicia y reconciliación en el mundo, arraigada en el Evangelio y vivida en la vida, para convertirse en constructores de casas de paz, donde aprendan a desactivar la hostilidad mediante el diálogo, donde se practique la justicia y se preserve el perdón. Con estos objetivos y sentimientos, el Santo Padre encomienda los días de reflexión y diálogo a la Virgen María, Reina de la Paz. Por su parte, en su discurso, el cardenal Bo habló de la necesidad de un nuevo paradigma, entendido como una revisión fundamental de la comprensión que tiene la Iglesia de la Paz y la legítima defensa. Para el cardenal birmano, la no violencia no debe entenderse como pasividad o una renuncia a la responsabilidad de proteger a las personas, sino como una respuesta eficaz a la violencia en un mundo cada vez más marcado por los conflictos armados y las nuevas tecnologías militares. Las estrategias no violentas no implican falta de defensa, son una forma de defensa más eficaz, afirmó Bo. Hoy, añadió, estamos implementando la defensa legítima mediante la defensa civil desarmada y la resistencia activa no violenta.
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2: La dignidad de la persona no depende de las capacidades que posee, de las riquezas o del rol que desempeña, ni de las decisiones justas o equivocadas que toma, sino que es un don que la precede y la excede, dado por Dios como expresión de su amor que nunca falla. Así lo explicó el Papa León XIV en la audiencia general de este miércoles 9 de septiembre, continuando con su ciclo de catequesis sobre los documentos del Concilio Vaticano II. En su segunda catequesis sobre la Constitución Pastoral Gaudium et Spes, el Santo Padre reflexionó sobre la dignidad de la persona humana como un don de Dios que se comparte, crece y madura en el servicio y una responsabilidad que el hombre tiene que mantener.
3: Queridos hermanos y hermanas, para continuar con nuestras catequesis sobre la Constitución Gaudium et Spes, hoy he querido hablar sobre la dignidad de la persona humana. El documento conciliar subraya que la misma nos viene de la divinidad, porque la identidad del ser humano es la de haber sido creado a imagen y semejanza de Dios, capaz de conocer y amar a su Creador. Más aún, la encarnación de Dios Hijo manifiesta plenamente el hombre al propio hombre y le descubre la sublimidad de su vocación. Por ello, la persona humana exige relación, primero con Dios y después con los demás. En ese sentido, el hombre es siempre un don que se comparte, que crece y madura al acoger a los otros, en la reciprocidad y en el servicio. Las tres expresiones más significativas de la dignidad de la persona humana son la inteligencia, que hace al hombre buscador insaciable de la verdad; la conciencia, por medio de la cual da unidad y sentido a la propia vida; y la libertad, que lo hace responsable de sus decisiones.
2: Y al saludar a los peregrinos de lengua española, el Papa León XIV los invitó a revalorizar y a promover en ellos mismos y en los demás la dignidad única e indeleble que han recibido como seres creados a imagen de Dios, y más aún, al haber sido redimidos por Cristo.

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2: Roma acoge del 10 al 12 de septiembre el cuarto encuentro sinodal Fratelli Tutti, dedicado este año al diálogo socioambiental entre el norte y el sur global. Representantes de la Iglesia, sindicatos, empresas, organismos internacionales, universidades y movimientos sociales se reúnen en la Casa Generalicia de La Salle con un objetivo: pasar del diagnóstico de la crisis socioambiental a propuestas concretas de justicia social, transición justa y responsabilidad compartida. El encuentro, fruto de la colaboración entre la Pontificia Comisión para América Latina, el CELAM, la Conferencia de Obispos Católicos de Estados Unidos, y la Organización de Estados Iberoamericanos, continúa el camino iniciado en América Latina y el Caribe a partir de la propuesta del Papa Francisco de construir una verdadera cultura del encuentro. Uno de los principales consensos de este proceso es que la justicia social y la justicia ambiental son inseparables. La crisis climática y las transformaciones económicas afectan especialmente a trabajadores, comunidades vulnerables y territorios dependientes de los recursos naturales. El diálogo abordará también grandes desafíos actuales: la migración, la precarización laboral, la transición energética y el impacto de la inteligencia artificial y la automatización sobre el empleo y la distribución de la riqueza. Por 3 días, el objetivo será identificar nuevas formas de cooperación entre sindicatos, empresas, gobiernos, organismos internacionales, universidades, movimientos populares y comunidades. Inteligencia artificial tendrá un espacio destacado junto con el papel de las finanzas, la tecnología y la investigación en la transformación de las sociedades. El encuentro busca así dar un paso decisivo, pasar de la escucha y el diagnóstico a la acción, promoviendo una agenda común basada en la dignidad humana, el trabajo digno, la amistad social, el cuidado de la casa común y la responsabilidad compartida. En un contexto internacional marcado por tensiones, polarización y debilitamiento del multilateralismo, Fratelli Tutti propone el diálogo como una herramienta concreta para construir puentes, fortalecer la cooperación y avanzar hacia una transición ecológica que sea, al mismo tiempo, una transición verdaderamente justa.
1: En el marco del tiempo de la creación, que la Iglesia Católica, junto con otras iglesias y confesiones cristianas, celebra del 1 de septiembre al 4 de octubre cada año, concluyendo precisamente en la fiesta de San Francisco de Asís, tenemos el placer de conversar en Radio Vaticana, Vatican News, con Cristina Chuquimarca Mosquera. Ella es subdirectora de Hispanoamérica del movimiento Laudato Si. Cristina, bienvenida a Radio Vaticana, Vatican News. Gracias por su tiempo.
3: Muchas gracias, un saludo y un abrazo enorme, Sebastián, y a toda la audiencia de Radio Vaticana, Vatican News. Desde Hispanoamérica, particularmente desde el Ecuador, los saludo y los abrazo en este tiempo de la creación.
1: Le agradezco inmensamente que comparta este tiempo con nosotros en el marco del tiempo de la creación, y no son meros juegos de palabras, sino verdaderos kairos que el Señor nos invita a vivir. Empecemos, estimada Cristina, con una breve reflexión sobre el significado de este momento del año en el que estamos llamados a detenernos y a reflexionar en las acciones que podemos ejecutar cada uno desde su lugar para cuidar nuestra casa común.
3: Recordamos que cada año, del 1 de septiembre al 4 de octubre, toda la familia cristiana se une en esta celebración global, ¿verdad?, de oración y acción por el cuidado de la casa común, particularmente en este año con la intención del cuidado del agua. Y este es un tiempo especial en el que tratamos de recordar, celebrar, profundizar en esta perspectiva del Dios como creador, y reconocemos además la creación como un acto divino que está en continuo cuidado, en continuo crecimiento, y que nos convoca a todos los católicos, católicas, a ser colaboradores para amar y cuidar el don de todo lo creado, ¿no? Así que como seguidores de Cristo en todo el mundo, pues compartimos esta llamada junto con el Papa a cuidar de la creación, y particularmente ahora a cuidar del agua viva que nos renueva y que a través del bautismo cambia nuestra forma de vivir. Así que bueno, esa es la invitación en este tiempo. Y desde Hispanoamérica también tenemos una serie de iniciativas que estamos acompañando, particularmente con la promoción de la misa por el cuidado de la creación.
1: En ese sentido, ¿cuáles son las principales iniciativas que destacaría que se están implementando en las distintas comunidades en los diferentes países de América Latina y el Caribe desde el movimiento Laudato Si en este tiempo de la creación?
3: Es una gran pregunta porque el movimiento Laudato Si tiene presencia en casi todos los países de América Latina y tenemos, digamos, en cada país un equipo de un capítulo nacional que se activa a lo largo de todo el año, pero particularmente en la semana Laudato Si y en el tiempo de la creación. Y ahora tenemos una cantidad enorme de acciones. Sabemos que desde lo pequeño se pueden hacer grandes transformaciones y, por ejemplo, estamos llevando a cabo en Ecuador, te pongo el ejemplo, una campaña por el consumo del agua, en Paraguay y en toda América Latina, misas por el cuidado de la creación, en Chile, en México, conversatorios sobre el vínculo entre Laudato Si, Magnífica Humanitas, y el vínculo es a través justamente del cuidado de los bienes, de los dones de la creación. Y también en el caso de Perú, un país muy especial y muy querido por el Papa, ¿verdad? Hemos tenido una serie de actividades relacionadas con la preparación, no solamente del tiempo de la creación, sino la preparación de la visita del Papa León a ese territorio en noviembre.
4: Termina así nuestro informativo en lengua española. Gracias una vez más por haber estado con nosotros. Alabado sea Jesucristo.

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Queridos hermanos de Radio María, ¿cómo están ustedes a esta hora? ¿Ya están listos, sentados en familia para tomar sus alimentos? No. Algunos están camino a tomar su refrigerio, otros ya están escuchando a través de nuestras redes y van recién disponiéndose para tomar su refrigerio. Un fuerte abrazo desde aquí, tu Radio María.

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Nosotros desde este lado, hoy que tenemos a Catherine, que nos está acompañando en la cabina como operadora, a tantos hermanos nuestros que están trabajando silenciosamente en todas las áreas, en el área de programación, en el área de promoción, las hormiguitas, los voluntarios, los coordinadores, todos, porque queremos que dentro de muy pocas semanas seamos todos una sola voz de alegría recibiendo al Papa León XIV, peruano de corazón, que pronto estará con nosotros. 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Y como Radio María siempre recuerda a todos los que están cumpliendo años, pues desde aquí vuela nuestro corazón para saludar a nuestra buena colaboradora Nila Consuelo Hernández Tanta, en Chiclayo.

nos vamos preparando porque en ICA también Liz Lovera Rodríguez estará cumpliendo años mañana, así que desde ahora ya vamos saludando a Liz en ICA. Un fuerte abrazo.

Y prepárate, siempre tienes que estar atento a todas las novedades de Radio María. 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Y qué mejor que ofrecerle el corazón tierno, puro, de nuestros niños. Así que vamos a volver a realizar la consagración de los niños y empezará el 21 de septiembre para concluir el 21 de octubre, fecha anterior al 22, que nosotros vamos a celebrar a San Juan Pablo II. Así que ya sabes, si tienes niños entre 3 y 12 años, estate atento. La próxima semana ya estará el formulario para que tú puedas allí inscribir, como hemos hecho en anteriores consagraciones, a tus niños. ¿Qué es lo que tienes que hacer? Te preparas ya desde el lunes 21 de septiembre, 3:50 de la tarde se transmite a través de Radio María la oración diaria, la meditación para que el niño vaya formando su conocimiento de cómo fue la vida de Jesús, de María y de José, esa maravillosa familia de Nazaret. ¿Y por qué? Porque qué hermoso va a ser que cuando estos niños concluyan estos 31 días de preparación, puedan también haber preparado el corazón de las familias que recibirá al Papa León XIV. Así que esa va a ser una gran ofrenda de todos los niños de nuestro Perú. Y si te estás preguntando, ¿y luego de la inscripción qué pasará? Pues todos los que están inscritos van a ingresar automáticamente a un número de WhatsApp y en ese número de WhatsApp los papás, los personas adultas que tienen a cargo niños, de repente algún hogar donde reciben a niños que no tienen padres de familia, ¿verdad? También pueden ser sacerdotes, pueden ser catequistas que están preparando a niños para la primera comunión, pues también ellos pueden inscribirlos y luego les enviamos este mismo video y audio que se transmite a través de la Radio María y a través de los canales de streaming, es decir, por el Facebook, lo pueden tener y pueden pasarlo en cualquier otro momento del día, porque algunas veces de repente 10 para las 4 de la tarde no está todavía el niño en la casa o no hay un adulto que le pueda encender la radio, entonces lo puede recibir en otro momento del día. Así que van a tener dos canales como hemos hecho anteriormente. Así que voy ya de alguna manera respondiendo a tus preguntas. Y seguimos con algo importante, Katy, y es que todavía está vigente la rifa 2026. Sí, esa que te va a permitir ir con un acompañante y conocer el Santuario del Divino Niño en Bogotá, en Colombia. También el Santuario de la Virgen de Chiquinquirá y la Catedral de Sal. Tú sabes que en el mundo solamente hay 4 y tú vas a poder conocer esta. Ninguno de estos 3 lugares no han sido tocados, lamentablemente, por el terremoto que ya sabemos aconteció en Colombia. Pero tienes además un año de validez. Y si por algún motivo la persona que gana no pudiera viajar en ese año que tiene de validez para efectivizar sus pasajes, pues puede recibir a cambio de esto 10,000 soles. Y si no te sacas el primer premio, puedes sacarte el segundo, que es una moto lineal. Y el tercero, un televisor de 43 pulgadas, como para compartir con toda la familia. Y luego, pues hay 2 kits de electrodomésticos que siempre son útiles. Así que ahora vamos rápidamente a decir cuáles son los lugares en los que está disponible. Especialmente vamos a leer en la ciudad de, a ver, me han dicho, urgente, en Cajamarca, sí, en Cajamarca, en la Casa de la Providencia, en Girón Horacio Urtiaga 454, de lunes a sábado, de 8:30 de la mañana a 1:30 de la tarde, está Lady Vázquez. Así que ya sabes, puedes ir allí.
y también en la parroquia San Sebastián de la Recoleta, en la avenida El Maestro 128, de lunes a viernes, de 9 a 12 del mediodía, de 4 a 6 y 30 de la tarde. ¿Quién te atiende? La secretaria de Hermana Sandrita. También lo puedes ubicar ahí al padre Manuel Cáceres, que siempre está atento para colaborar con nosotros. Y así también vamos a leer rápidamente en Chiclayo, en la fotocopiadora calle Tacna 694, de lunes a sábado, de 9 a 12 y de 3 a 7. Atiende nuestra buena colaboradora Blanca Ulfe. También Elenita Vázquez de Taboada se ha ofrecido a recibir a las personas en su vivienda, avenida Eufemio Lora y Lora, 1478, en la zona de San Isidro, en Chiclayo. Esto está a la altura del Colegio San Pedro. La bodega Flor de los Milagros, ubicada en la calle Tacna 694, tan conocida la calle Tacna en Chiclayo. Y en el atrio de Santa María Catedral, en la dirección que ustedes ya conocen, frente a la Plaza de Armas de Chiclayo, de lunes a sábado, de 9 a 1, de 4 a 7, siempre están las voluntarias. El Policlínico Chiclayo Oeste, donde la doctora Carmen Cumpa González está atenta a recibirte. Esto está ubicado en Juan Tomis Stack 180. Juan Tomis Stack 180, de lunes a sábado, de 9 a 1, y en la Basílica San Antonio de Padua, en la avenida Luis González 455, en Chiclayo. Y en Pátapo, en San Juan de Chota, número 48, esa es la calle, en Pátapo, de lunes a viernes, de 9 a 12 del mediodía, nuestra buena colaboradora María del Pilar Tapia. Ferreñafe también se hace presente en la calle Unión 206, de lunes a viernes, de 9 a 5, y el sábado de 9 a 12. Así que tú eres de Ferreñafe, no dejes de asistir a colaborar adquiriendo la rifa de Radio María. Y en Reque, en la farmacia Victoria, calle Grau 334, de lunes a viernes, de 9 a 5 y de 9 a 12. Ica, en la parroquia Cristo Rey, Pueblo Nuevo, avenida Óscar Benavides, Plaza de Armas, de lunes a sábado, en los horarios de 9 a 12, de 4 a 6. Y atiende Jessica Choque. En Pueblo Nuevo, urbanización Fernando León de Vivero, Manzana 16, lote 32. ¿Quién está ahí? Nuestra colaboradora, Nelly Borbor. La fotocopiadora Celeste, en Pueblo Nuevo, en Ica, en la avenida 13 de octubre 831, de lunes a sábado de 9 a 5, atiende Nidia Manrique. La parroquia Santo Domingo, en la Plaza de Armas de Chincha, la misa diaria de 7 de la noche. Ahí está nuestro colaborador Martín Magallanes. La parroquia Nuestra Señora de Fátima, la avenida Virgen de Fátima, de lunes a viernes de 9 a 5 y el sábado de 9 a 12. Ahí está Carmen Gadea. Y en Chincha Alta, en la primera cuadra de la calle Grau, de lunes a viernes de 8 a 8, la farmacia Santa Rita. Y esos son más o menos los lugares. Ya saben, en Trujillo pueden acercarse a la parroquia San Lorenzo, a la parroquia Inmaculada, también a la iglesia de San Agustín, de 9 a 12, de 2 a 6, casi siempre son esos horarios, las mismas horas, y en la parroquia Cristo Redentor, donde está nuestra colaboradora Nelly Sánchez, y la librería San Pablo, en Girón Junín 430. Y ya vamos llegando a los últimos minutos, porque ya entra nuestros amigos. Sí, ya está Juan José Villar alistándose para hacer su programa de Iglesia Viva. Así que ya sabes, no pierdas la oportunidad de escuchar Radio María todas las horas del día. Radio María está llevando consuelo, esperanza, compañía a todos los que lo escuchan, y también contamos con tus oraciones. Un fuerte abrazo y será hasta muy pronto.

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Hola, ¿qué tal? ¿Cómo está? Muy buenas tardes. Bienvenido, bienvenida a nuestra revista informativa Iglesia Viva. Mi nombre es Juan José Villar y para mí es un gusto acompañarlo a esta hora de la tarde en todo el país con las 47 frecuencias ubicadas, distribuidas en todo el territorio nacional. Gracias por sintonizar nuestra radio. Gracias por escuchar Iglesia Viva. Bien, vamos a iniciar nuestra revista para esta edición de hoy, jueves ya, jueves 10 de septiembre. Día importante, casi fin de semana, casi fin de semana también, y gracias por estar con nosotros. Usted que ya nos escucha a tiempo, conoce lo importante que es para nosotros el tiempo del agradecimiento, y si usted enciende su radio por primera vez, va a poder darse cuenta de que aquí damos un espacio importante para agradecer a nuestro Señor por todas las bendiciones que Él nos brinda en todos los ámbitos de la vida, en el amor, en el trabajo, en el emprendimiento, en los estudios, en la salud, que es fundamental. Gracias, Señor, por darnos la oportunidad de día a día poder hacer mejor las cosas para nuestra familia, para nosotros mismos y para aquella persona que hoy nos necesita. Gracias al don de la vida que nos permites cada día este gran regalo. También vamos a agradecer a nuestra Virgencita María. Ella siempre está al pendiente de nosotros, nos cubre bajo su manto celestial, nos escucha, intercede por nuestras intenciones y nos regala esta su radio para seguir llevando la voz de Jesús.

Bien, vamos a iniciar nuestra revista. Hoy tenemos gran programa con mucha información en el ámbito eclesial internacional, en el ámbito también de las noticias de nuestro país propiamente dichas, y claro, vinculadas todas ellas a la visita del Santo Padre, el Papa León XIV. Falta muy poco para que el Santo Padre llegue al país, ya será del 11 al 16 de noviembre. Pero para entrar a detalle, vamos de inmediato con las noticias en el ámbito internacional.

0: Vamos a empezar este espacio importante. Vamos a revisar la red social del Papa León XIV, @pontifex_es. El Santo Padre ha visto bien poner un mensaje importante. Una vez más, incentivarnos, invitarnos a orar juntos por un tema interesante. Es la intención de este mes de septiembre. Señor de la vida, tú nos diste el don del agua, fuente de fecundidad, frescura y esperanza. Ella calma la sed, fecunda la tierra y limpia las heridas. Vemos con dolor a tantos hermanos y hermanas que no tienen agua limpia, que caminan kilómetros para encontrarla, que enferman por su escasez. Te pedimos perdón por haberla convertido en mercancía, olvidando que es un regalo universal, un derecho sin fronteras, destinado a todos tus hijos. Vamos a una vez más a unirnos en oración por esta intención del mes de septiembre.
1: En el nombre del Padre, del Hijo y del Espíritu Santo. Amén.

Señor de la vida, tú nos diste el don del agua, fuente de fecundidad, frescura y esperanza. Ella calma la sed, fecunda la tierra y limpia las heridas.

Damos gracias porque también ella es símbolo de tu gracia, de tu amor, que nos renueva por medio del bautismo. Hoy te pedimos que nos enseñes a custodiarla con gratitud, justicia y responsabilidad.

Te pedimos perdón por haberla convertido en mercancía, olvidando que es un regalo universal, un derecho sin fronteras destinado a todos tus hijos. Vemos con dolor a tantos hermanos y hermanas que no tienen agua limpia, que caminan kilómetros para encontrarla, que enferman por su escasez.

tu espíritu nos transforme en peregrinos de lo esencial, capaces de vivir con sobriedad, denunciando el derroche, la contaminación, defendiendo el derecho de cada hermano y hermana a beber sin miedo, sin desigualdad.

Haz que nuestro cuidado del agua sea signo de amor al Creador y compromiso con la vida de los más pobres, educando nuevas generaciones que valoren y protejan los recursos de la tierra. Amén.

Bien, vamos ahora con las noticias eclesiales en nuestro país. Momentos importantes, momentos también para poder considerar. Ya falta poco para que llegue el Santo Padre a nuestro país. Pero en tanto, hoy queremos comentarle algo interesante, algo bonito de parte de nuestra iglesia. Ya se está preparándose, ya se está estimándose todo lo que respecta a la posible... Bueno, ya es una realidad que el Papa esté acá, pero el posible itinerario, que eso lo vamos conociendo poco a poco, avanzando pasito a pasito. Hoy queremos empezar un espacio en las noticias eclesiales para contarle que la prelatura de Yauyos ha realizado el encuentro prelaticio de familias 2026, los días 5 y 6 de septiembre que pasó, lo llevó a cabo en el Auditorio Santuario Madre del Amor Hermoso. La jornada reunió a numerosos matrimonios y familias en un espacio de formación, oración y celebración. Como parte del encuentro, participó la magíster Yanina Bustamante, quien ha ofrecido la charla denominada Hogar y Familia, Educar y Crecer en estos Espacios Familiares. También celebró la Santa Misa en el santuario, presidida por Monseñor Ricardo García, obispo de la Prelatura de Yauyos, junto al padre Alejandro Celada, presidente de la Comisión Prelaticia de Familia. Durante la celebración eucarística, numerosas familias llenaron el santuario y fueron consagradas a la Virgen María. Miles de peregrinos participaron en una procesión en honor a la Virgen de Cocharcas, esto en el arzobispado de Huancayo. Fieles partieron desde la Catedral de Huancayo y recorrieron cerca de 11 kilómetros hasta el santuario de Zapayanga en una jornada marcada por la oración y la devoción a la Madre de Dios. La peregrinación fue encabezada por Monseñor Luis Alberto Huamancamayo, arzobispo de Huancayo, quien acompañó a los fieles durante este recorrido. En este camino, el prelado elevó sus oraciones a la mamacha Cocharcas, pidiendo su intercesión y acompañamiento también a las familias y a todos los fieles. Participaron en esta procesión familias, jóvenes, niños, sacerdotes y representantes de diversas comunidades, quienes se sumaron a esta expresión de fe. Se sumaron con cantos, con oraciones, y peregrinaron juntos y pusieron en manos de la Virgen sus vidas, sus familias y sus esperanzas. Atención todo el Perú. Atención, ¿eh? agárrese de donde pueda. Porque faltan exactamente 62 días para la llegada del Santo Padre al Perú.

Bien, faltan 62 días para que el Santo Padre llegue y pise el territorio nacional nuevamente, esta vez para recibir todo el cariño y el afecto de todos los peruanos, porque al recibirlo a él estamos recibiendo al vicario de Cristo, y eso es fundamental, al sucesor de Pedro también. Así que ese es el acontecimiento más importante. A propósito, yo lo invito a usted a que pueda ingresar a www.radiomariaperú.org, a www.radiomariaperú.org, porque el área de prensa de nuestra radio está publicando notas de interés, notas muy interesantes. Por ejemplo, una que se ha publicado es ¿conoce dónde será la misa multitudinaria de despedida del Papa León? Le pregunto a usted, ¿conoce? Ruth, ¿conoces? ¿Conoce dónde será la misa de despedida? Bueno, al ingresar a esta nota usted va a poder leer los alcances de esta última actividad, que será el 16 de noviembre, que ha sido ya confirmada por las fuentes del Estado también, y también por Monseñor Guillermo Elías, además del canciller de la República, Carlos Spa. ¿Por qué ha sido elegida a Las Palmas? Esta nota le explica el porqué, ¿no? Ya que es un terreno amplio y plano que facilita la organización de desplazamientos. También fue sede de la visita del Papa Francisco al Perú en el 2018. Ya tiene experiencia esta base aérea Las Palmas en lo que es recibir a miles de fieles para participar en esta reunión. Pero la nota también le da algo más a usted. ¿Qué le brinda? Recomendaciones para todos los fieles, citando fuentes como el Ministerio de Salud. A recomendaciones para que los fieles puedan participar en esta jornada de manera segura, como por ejemplo llevar agua para mantenerse hidratado, utilizar gorro, sombrero, lentes de sol, ropa ligera, preferentemente de algodón, Ruth. Lo sintético, no, de algodón. Aplicarse bloqueador solar antes de salir y llevar un calzado cómodo. No puedes ir a Ruth en tacos, pues, ¿no? Obviamente, no puedes ir en tacos. Llevar alimentos ligeros, ¿no? Una manzanita, una mandarinita, ¿no? Y que sean fáciles de transportar, respetando también las reglas del lugar, que ya seguramente se van a ir conociendo. El MinSA también ha indicado que hay que estar atentos, ¿no? A algunos mareos, falta de aire, dolor de pecho, atención sanitaria. Vamos a estar muy atentos de esta información, que seguramente las autoridades van a ir dándolas, pero el área de prensa ya le brindó algunas recomendaciones que usted puede leerlas ingresando a www.radiomariaperú.org.

0: pregunto al aire, Ruth Pandila, te pregunto al aire, Ruth. A ver, atención. En los eventos, pregunta de admisión, Ruth Pandila, en los eventos multitudinarios, como puede ser, por ejemplo, las procesiones del Señor de los Milagros, que ya será el mes que viene, ¿qué es lo que siempre pasa con los feligreses, acontecimientos que son recurrentes, que desde el informativo siempre decimos que suceden? ¿Y qué recomendaciones tú, Ruth, como oyente, podrías darle a aquella persona que se prepara para las procesiones del Señor de los Milagros, que va a ir a la base de Las Palmas, que va a ir al Estadio Monumental? ¿Qué recomendaciones, más allá de las que el área de prensa ya te las brindó? ¿Qué le dirías?
1: Bueno, buenas tardes. Buenas tardes ante todo a nuestros oyentes. Bueno, yo creo que también, Juan José, evitar ir con niños, ¿no? ¿Qué? Con niños, porque si es una multitud, son muy pequeños, claro. Si tienen 2, 3 añitos, pues son muy pequeños para que estén yendo a estos eventos multitudinarios, porque no sabemos sus reacciones, ¿no? Igual los adultos mayores, que tengan enfermedades crónicas, ¿no? También porque no sabemos cómo van a reaccionar ante tanta gente, no sabemos cómo nuestro clima también está, que no se sabe si hace mucho calor, llueve, mucho frío, no se sabe. Entonces también eso es antiproducente, pues llevarlos a nuestros hermanos adultos mayores, ¿no?
0: En todo caso, ¿no? No sé si a veces te ha pasado que cuando hay, por ejemplo, procesiones en octubre, usualmente van familias, pero van con el cochecito del bebé. Van
1: con el bebé y sí, con el cochecito. También.
0: Es difícil transitar.
1: Sí. Van con silla de ruedas. Permiso, también, ¿no? van con sillas de ruedas, claro, a sus adultos mayores, pero a veces, como están la distancia, pues no, de las personas que están paradas y ellos están, a veces puede haber el sofoco, ¿no? Porque están entre la multitud y es un poco difícil a veces manejar esas situaciones también, ¿no? Del familiar.
0: Pero los adultos mayores que están en silla de ruedas pueden asistir.
1: Claro, pero tratar de estar siempre en lugares donde no esté tanta multitud, porque sabemos que también no sabemos sus enfermedades crónicas que tenga.
0: León seguramente se va a organizar muy bien, sí, pensando en este detalle también, así que hay que estar muy atentos. Sí. Yo te diría, Ruth, también una de las recomendaciones es, por ejemplo, colocar a los niños un brazalete, indicando el número del teléfono.
1: O como un tipo carnet, ¿no? Claro. Ajá.
0: Aunque ahora ha salido una, y atención, un tip para todos los papás, abuelitos, que tienen un nieto, sobrino, hijo, que es un poco más hiperactivo, uh-huh, ha salido como unos relojes,
1: yeah,
0: un reloj como el que tengo puesto ahorita, pero para niños, pues, ¿no? Uh-huh. Que tienen GPS.
1: Para poderlos ubicar.
0: Puedes saber dónde está tu hijo en un momento determinado y funcionan como celular. Desde tu móvil tú llamas y te contestas a lo mamá desde el reloj. Cosa que ya el niño no tiene un celular a la mano, pero sí,
1: claro,
0: tiene un reloj que recibe ya.
1: Solamente para emergencias.
0: Evolucionando, pues, con la tecnología, ¿no? Uh-huh. Antes no había eso. Sí. Usábamos el brazalete con el número puesto. Pero también es necesario contar con él, ¿no? También quizás colocar si es que qué tipo de sangre es la persona. Información de utilidad para los paramédicos, en todo caso, ¿no? Que puedan llegar a servir. Así que preparémonos no solamente en el lado de la oración, en el lado espiritual, sino preparémonos en saber cómo es que vamos a ir. Porque si vamos a participar, ¿cómo es que vamos a ir? Seamos responsables también con nosotros, con nuestra familia y respetando a los otros también, que tienen toda la intención, todos los ánimos de poder asistir y poder comprender. Así que revise la página web de Radio María, www.radiomariaperú.org.

Bien, con esta alegría vamos a una pausa musical, pausa pequeña nada más, ¿eh? Y luego vamos a conocer más detalle desde Ica con Alejandro Jesús Chacaliaza y después también tenemos más información que compartir con ustedes vinculadas también a nuestra radio. Así que desde ya, ya volvemos.

0: China.
1: Bien, y a esta hora de la tarde vamos a enlazarnos con nuestro corresponsal Alejandro Jesús Chacalianza, que nos trae más información desde la bella ciudad de Ica. ¿Cómo estás, Alejandro? Muy buenas tardes.
2: Y muy buenas tardes, queridos hermanos, desde la calurosa tierra del sol, de acá del señor de Luren y de la Virgen de Yauca, de acá de Ica. Justamente le mandamos un caluroso saludo a todos en cabina y a todos quienes escuchan en el 92.5 de la FM de Radio María. Comenzamos con las noticias de esta semana.
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2: Y como estábamos justamente diciendo, la semana antepasada se iba a realizar la Marcha por la Vida y la Familia, queridos hermanos, un montonón de colegios, instituciones también del Estado, como también particulares, empresas y grupos religiosos y parroquias se unieron para decir un alto a la delincuencia y a los diferentes peligros justamente que atraviesa la ciudad de Ica, como también a decir sí por la vida y al niño por nacer. Justamente todos recorrieron las diferentes calles que se encontraron como punto de inicio en el Santuario del Señor de Luren el día sábado 5 a las 8 de la mañana, y después llegaron a partir de las 10 de la tarde, de las 10 del día, de la mañana, justamente llegaron al Coliseo San Luis Gonzaga, y nuestros queridos hermanos cantaron, bailaron, compartieron momentos hermosos diciendo sí a la vida, en un recorrido largo justamente que nuestros queridos hermanos han tenido por las diversas calles. Paralizaron diferentes calles donde también algunos choferes al sonido de claxon también acompañaban la marcha, así que todo Ica se detuvo para decir sí a la vida, demostrando que son iglesia viva.

0: Nuestra tierra iqueña celebró la natividad de la Virgen María y también diferentes parroquias y se hicieron presentes sobre todo con los rezos del Santo Rosario, también con celebraciones de misas centrales también el mismo día y sobre todo en la zona de Ica el recorrido procesional de la Virgen de Chapi, tradicional de la ex empresa de transportes El Ormeño, quien recorrió diferentes calles para también derramar su bendición a nuestra querida madrecita, la Virgen de Chapi, ¿no? También tenemos nuestras queridas vírgenes altareras, también están justamente en celebración durante esta semana, que también están haciendo presente invitar a todas las personas, tanto en Pachacute como en Los Aquijes, nuestras virgencitas altareras están invitando a unirse a sus celebraciones con miras a celebrar también a la Virgen de Yauca. Así que todos están invitados, queridos hermanos, y ya saben, estamos muy felices por nuestra querida madre, la Virgen María.
1: Que nos llena de fervor,
2: derramando bendiciones sobre esta tierra bendita.
1: Señores, yo soy de Ica.
0: Una gran alegría justamente compartimos con nuestros hermanos seminaristas al haber incentivado a los jóvenes de los diferentes colegios, ahora se hicieron presentes en el Colegio San Luis Gonzaga para compartir momentos incentivando a la vocación religiosa. Nuestros queridos hermanos llevaron justamente momentitos de animación, un pequeño tema, y también compartieron con algunos jóvenes un poquito sus testimonios sobre lo que es la vida vocacional religiosa y lo que están también aprendiendo en el seminario. E hicieron la invitación a que estos jóvenes del Colegio San Luis Gonzaga se pudieran unir también al seminario y así también poder tener más vocaciones, sobre todo que vengan netamente de la zona de Ica, como también de la misma diócesis. Así, queridos hermanos jóvenes, unámonos, hagamos fuerza con nuestros queridos hermanos seminaristas, recemos por ellos y también seamos parte de esta vida religiosa aquí en la diócesis de Ica.

llevando alegría a más personas, nuestros queridos hermanos del Espíritu Santo, movimiento sobre todo de la renovación carismática católica, del grupo de oración también Jesús Vive en Ti, de la parroquia San Francisco, llevaron alegría a la zona de la Esperanza, Nueva Esperanza, en Guadalupe, en el distrito de Guadalupe, de la capilla San Carlos Acutis, quienes también celebraron la Eucaristía junto con nuestro querido hermano padre Ítalo Mórtaga, quien también ha estado presente celebrando, y juntos compartieron también momentos también de fe y religiosidad allá con los ciudadanos justamente que estaban presentes. Y además también nuestros queridos hermanos de la Renovación Carismática Católica invitan a una especie de seminario para parejas que se desarrollará los días 18, 19 y 20, el día 18 en dos horarios, en 5 de la tarde y en 8 y media de la noche, el día 19 también en otros dos horarios, 8 y media de la mañana y a las 7 y media de la noche, y el día 20 en horario de 7 y media de la mañana y 3 y 30 de la tarde. Todos pueden inscribirse, va a ser en el convento de nuestras queridas hermanas franciscanas del Buen Consejo de la Tinguiña, y pueden inscribirse al número 960-65-9929. Sobre todo esto con el motivo de formalizar a las parejas, darles un sentido también de fe, de religiosidad y sobre todo de estar unidos a nuestro Señor en medio de su relación.

Y queremos aprovechar con estas noticias, saludar, como hemos dicho anteriormente, a nuestros queridos hermanos de justamente Pachacútec y nuestros queridos hermanos los Aquijes, porque están celebrando a la Virgencita Saltarera. Justamente están haciendo también, van a formar parte de lo que es la rifa de la Virgen de Yauca e invitan a toda la población a estar presente. Con ello también damos la noticia que en la ciudad de Pisco hay una parroquia, pueden ir a buscar una parroquia del centro de Pisco, están haciendo justamente una pequeña actividad de visitar en la festividad de la Virgen de Yauca a nuestra querida madrecita, hacer peregrinación en el día justamente, que es el día 25, si no me equivoco, sábado 25, para la peregrinación de la Virgen de Yauca. Así que todos están invitados sábado 26 para la peregrinación de la Virgen de Yauca. Así que todos están invitados, queridos hermanos de Pisco, también a inscribirse. Pueden buscar también, creo que es por la parroquia exactamente, si no me equivoco, por acá está la información. También le voy a lanzar la otra semana la información exacta. Y también saludamos a nuestros queridos hermanos de Cocharcas, quienes han estado también celebrando a la Virgencita de Cocharcas, que en este caso también es la imagen de la Virgen de Chapi. Y justamente también van a apoyar en la festividad de la Virgen de Yauca y se unen con mucha alegría a este tiempo festivo con nuestra querida Madre la Virgen María. Nuestros queridos hermanos, después de mucho tiempo también que han pasado, también de diferentes embates de la naturaleza, sobre todo con las inundaciones y las lluvias, ahora con mucha alegría anuncian que van a unirse a nuestros queridos hermanos de la Virgen de Yauca. Así que un gran saludo para todos aquí desde Radio María.

0: Y bueno, queridos hermanos, justamente nos despedimos ya, terminando también saludando a nuestras hermanas canonesas, quienes cumplieron sus 37 años en su misión del colegio, y también a nuestros queridos hermanos de Chincha, quienes están celebrando también a la Virgen Dolorosa, así que también escuchan Radio María, un gran saludo y muy felices por la celebración. Conmigo será hasta la siguiente oportunidad, mis queridos amigos de la parroquia San Francisco, también un gran saludo y sigamos escuchando Radio María acá desde la zona de Ícanos 92.5 de la FM. Paz y bien.
1: Gracias, Alejandro, por esta información para Iglesia Viva. Gracias por ser nuestro corresponsal desde Ica. Un saludo para todos nuestros hermanos en esta zona del país. 1:44 nos ponemos en modo, ¿te parece, Ruth? En modo rifa, porque ya cada vez también falta menos para esta actividad aquí en nuestra radio. Ya sabemos que es hasta el 30 de septiembre. Usted va a tener la oportunidad. Pero si es la primera vez que se entera de esta rifa, si es la primera vez que usted nos pregunta de qué estamos conversando, vamos a darle más detalles, pero para esto nos vamos hasta Colombia.

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0: 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Pero también tenemos en provincia, Arequipa. Yo quiero conocer dónde podemos adquirir la gran rifa nacional en Arequipa, Ruth Panera.
2: Sí, claro, en Arequipa estamos en el cercado de Arequipa, dirección calle Álvarez Tomás 204, horario de lunes a domingos de 7 de la mañana hasta las 4 de la tarde, y el contacto es Juana Mancilla. También estamos en la Casita de María, en la dirección calle Rivero 208, horario de lunes a viernes de 10:30 de la mañana hasta las 4:30 de la tarde. El contacto son nuestro voluntariado en la ciudad de Arequipa.
0: Eso, muy bien. Un saludo para todos los voluntarios de Radio María. Un saludo para todos ellos que siempre también se vienen organizando. Ruth, Chiclayo, tenemos también puntos de venta para quienes van a ir a Chiclayo, quienes están, quienes ven, o en el norte del país también. Porque ahora todo está mejor interconectado, pero vamos hasta Chiclayo. Queremos conocer dónde nos pueden apoyar o dónde pueden adquirir ustedes su gran rifa nacional. Ruth Panera, te escuchamos muy atentos con lápiz y papel.
2: Sí, tenemos varios lugares para que puedan ustedes adquirir la gran rifa nacional de Radio María en la ciudad de Chiclayo. Lo tenemos en la fotocopiadora, dirección calle Tacna 694, horario de lunes a sábados de 9 de la mañana hasta las 12 del mediodía, de 3 de la tarde hasta las 7 de la noche, y el contacto es Blanca Ulfe. También tenemos en la dirección avenida Eufemio Lora y Lora 1478, San Isidro, Chiclayo, por el Colegio San Pedro. Esa es la referencia. El horario es de lunes a domingo, previa coordinación, y el contacto es Elena Vázquez de Taboada.
0: Te voy a ayudar porque son varios puntos de venta.
2: Sí, son varios.
0: Yo sigo.
2: Por favor.
0: Atención, porque también tenemos la bodega Flor de los Milagros, una bodega muy conocida allá en Chiclayo, y es ubicada en calle Tacna 694, con horario de atención de lunes a sábado entre las 9 de la mañana y las 7 de la noche. No ponemos ahí quizás el contacto, porque en la bodega y usted ingresa y dice quiero mi rifa de Radio María y lo va a poder encontrar. También en el atrio de la Catedral Santa María, atención, está ubicado en San José, frente a la Plaza de Armas de Chiclayo, conocidísimo. ¿Quién no conoce la Plaza de Armas de Chiclayo? ¿Quién no conoce? Bueno, ahí podremos asistir de lunes a sábado entre las 9 de la mañana y la 1 de la tarde, y también entre las 4 a 7 de la noche. El contacto es el voluntariado de Radio María.
2: Así es, y también estamos en el Policlínico Chiclayo Oeste, y en la dirección es Juan Tomis Stack 180, horario de lunes a sábados de 9 de la mañana hasta la 1 de la tarde, y el contacto es la doctora Carmen Cumpa. Nos encontramos también en la Basílica de San Antonio de Padua, la dirección Avenida Luis González 455, horario de lunes a sábados de 9 de la mañana hasta la 1 de la tarde y luego de 4 a 6 de la tarde. El contacto es Gladys Guzmán y el Mercado Modelo de Lambayeque, Cevichería Mogollón, dirección Avenida Mariscal Ramón Castilla 899, horario de lunes a sábados de 9 de la mañana hasta las 12 del mediodía. El contacto es Esther Mogollón.
0: No, el último punto que contaste, a ese voy a ir.
2: Yo también estaba pensando, qué rico, un cevichito.
0: A ese voy a ir, claro, la Cevichería Mogollón en el Mercado Modelo de Lambayeque. Esther Mogollón, ahí vamos, ¿ah?
2: Hay todo que nos esperen, que nos esperen.
0: Que nos esperen ahí con los brazos abiertos y los platos servidos, porque vamos a llegar y a compartir. Con este esquema le puedo indicar que hay muchos puntos de venta en el país, muchos puntos de venta. Y si usted quiere conocer cada uno, si de repente viaja, ahora último dice, uy, ¿dónde puedo adquirir? Va a haber un punto de venta cerca donde usted se encuentra. ¿Y cómo lo puede conocer? Ingresa a www.radiomariaperú.org, le da un clic en la imagen de la rifa nacional y va a conocer los puntos de venta. Por acá me dicen, Juan José, una vez más, menciónanos los premios. Bueno, le cuento, ¿eh? La rifa es el 30, ya lo sabe. El primer premio, para los que, tú sabes, Ruth, que yo trabajé en una agencia de viajes hace mucho tiempo, sé lo que significa decirle al oyente que se va a poder ganar un viaje de peregrinación al santuario del Divino Niño de Jesús en Colombia, pero es un pasaje doble. Ruta, ¿no? Vas a poder ir con una persona. Si tú te ganas, irás conmigo, obviamente. Yo no sé, Ruth, muy bien. ¿No? No, dice Ruth. Pero si usted se gana el premio, va a poder viajar con su esposa, su esposo, su amigo, su amiga, su conductor favorito de la radio. Yo lo puedo acompañar. Así que puede usted ganarse este premio con solo 10 soles. Es un gran premio, ¿eh? Porque va a ser un city tour. Va a conocer los mejores lugares, guías privados que le van a explicar todos los detalles. Va a conocer la Catedral de Sal y muchos lugares más pertenecientes al itinerario. ¿Cuántos días faltan? 19 días, nada más, para el sorteo de la gran rifa nacional. 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Tuve la oportunidad de manejar esta moto para el video promocional que Cintia Polo lo ha puesto en la web. Bonito, se ve bien la moto. ¿Has visto, Ruth? ¿Has visto con el casco? Ah, con eso llego inmediato a la radio, rapidísimo, no me demoro nada. 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

Bien, gracias por acompañarnos, hermanos, en todo el país. Mi nombre es Juan José Villar. Ha sido un gusto acompañarlo a usted en esta semana. El día de mañana estará también con la programación de Iglesia Viva, pero hay una gran sorpresa para usted. El día de mañana se va a enterar cuál es. Gracias por acompañarnos, gracias por estar con nosotros. Hay mucho más contenido que usted pueda descubrir en la programación de Radio María. Y claro, seguir aprendiendo juntos de nuestra querida radio. Nos vemos. Chau, chau.

Agradecemos a Juan José Villar, quien compartió con nosotros la Radio Revista Informativa Iglesia Viva. 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

3:57 y a esta hora compartimos el avance de programación para las siguientes horas. 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

0: Muy buenas tardes, queridos oyentes. Soy Rodrigo, un servidor voluntario de Narcóticos Anónimos, sumamente agradecido con la Radio María por esta oportunidad de poder llevar el mensaje de Narcóticos Anónimos. Y tengo como invitado a David, que nos acompaña, es un hermano proveniente de España. ¿Cómo estás, David?
1: Buenas tardes. ¿Qué tal? Buenas tardes. Buenas tardes, Rodrigo. Desde Villa María, yo también soy un servidor de confianza desde Narcóticos Anónimos y vamos a intentar pues pasar un mensaje y poder ayudar a otras personas.
0: Gracias, David. Quiero comentarles, como siempre, comenzar contando qué es el programa de Narcóticos Anónimos. NA es una confraternidad sin ánimo de lucro, de ingreso libre, gratuito y confidencial, compuesta por hombres y mujeres para quienes las drogas se había convertido en un problema muy grave. Son adictos en recuperación y se reúnen con regularidad para ayudarse a permanecer limpios. Es un programa de abstinencia completa de todo tipo de drogas. El único requisito para ser miembro es el deseo de dejar de consumir. ¿En qué consiste el programa? El programa consiste en una serie de principios escritos de forma sencilla a fin de poder seguirlos diariamente. Son principios como los 12 pasos y las 12 tradiciones de Narcóticos Anónimos. Y lo más importante es que funciona. La recuperación se hace realidad en nuestras reuniones. El vehículo más poderoso para llevar el mensaje es una reunión de Narcóticos Anónimos. ¿Qué se comparte en las reuniones? Los miembros comparten sus triunfos y dificultades para superar la adicción activa y tener una vida productiva, libre de drogas, gracias a la aplicación de estos principios, los 12 pasos y las 12 tradiciones. ¿Qué puede esperar un adicto en una reunión? Muchos adictos que asisten a la primera reunión de NA tal vez se sientan que están visitando otro planeta. Porque las reuniones de NA tienen su propio idioma y cultura. El vocabulario que suele oírse contiene palabras como limpio, 12 pasos, poder superior, padrino, madrina, llaveros de tiempo limpio y la frase solo por hoy. Las normas culturales en algunas reuniones de NA incluyen recibir a los adictos con abrazos de bienvenida, entregarles llaveros por los diferentes aniversarios de tiempo limpio, recitar lecturas comunes, presentarse solo por el nombre de pila y muchos aplausos de bienvenida. Estos son solo unos pocos ejemplos del vocabulario característico y la cultura de NA, y estas costumbres podrían resultar apabullantes para las personas nuevas. ¿Qué significa estar limpios en NA? Limpio, por lo general, se refiere a estar libre o abstinente de todo tipo de drogas, incluyendo el alcohol. ¿Qué es un padrino de NA? El padrino es un compañero en recuperación que sirve de guía o mentor de las personas nuevas. Puede compartir su experiencia sobre cómo vivir y enfrentarse a la realidad de la vida sin consumir drogas. También ayuda a los miembros a trabajar los 12 pasos de Narcóticos Anónimos, que es la base de la recuperación de NA. ¿Qué son los llaveros o fichas de NA? Los adictos que cumplen diferentes periodos de limpieza se les otorgan estos llaveros. En NA, el tiempo que los miembros llevan limpios es un logro significativo y se reconoce en las reuniones, también llamado como fiestas espirituales. Hay uno de los llaveros que es el blanco, que es de bienvenida a NA. ¿Qué se da a todos los adictos que asisten a una primera reunión, independientemente de si están limpios o no? ¿Quién puede formar parte de NA? Cualquier persona puede unirse a NA sin que importe su edad, raza, identidad sexual, credo, religión, ni la falta de esta última. El recién llegado es la persona más importante en nuestras reuniones porque solo podemos conservar lo que tenemos en la medida en que lo compartimos con otras personas. La experiencia colectiva ha demostrado que las personas que asisten a las reuniones de NA con regularidad se mantienen limpias y disfrutan de una nueva forma de vida libre de drogas. ¿Cómo funciona? Funciona a través de la práctica constante de los 12 pasos y las 12 tradiciones. La base es la abstinencia la asistencia, perdón, frecuente a las reuniones de recuperación. En las reuniones de NEA se comparte fe, fortaleza y esperanza. NEA resalta ese valor terapéutico de un adicto que ayuda a otro entre el padrino y el servicio. El servicio a los demás es fundamental en la recuperación de la enfermedad de la adicción, ya que el núcleo de la enfermedad es el egocentrismo crónico. Para NA, el alcohol es una droga y el programa se basa en la abstinencia completa de todo tipo de drogas. Es un programa espiritual, más no religioso, en el que se practican los principios espirituales contenidos en los 12 pasos y las 12 tradiciones mencionadas ya anteriormente. Es un programa libre, gratuito y anónimo. No se reciben contribuciones externas de ningún tipo. El nombre de Narcóticos Anónimos no implica un enfoque en particular a alguna droga en específica. El programa se basa en la recuperación de la enfermedad de la adicción. Para NA, la adicción es una enfermedad física, mental y espiritual. Centra su energía en el propósito primordial. No respalda ni se opone a la filosofía de ningún método o otra organización. Su enfoque principal es proporcionar un ambiente de recuperación en el cual los adictos a las drogas pueden compartir su experiencia de recuperación entre sí. Si los participantes de NEA se mantienen al margen de las polémicas de otros temas, pueden centrar toda su energía en el propósito primordial de NEA, que consiste en llevar el mensaje.

de las polémicas, de otros temas, pueden centrar toda su energía en el propósito primordial de NEA, que consiste en llevar el mensaje de recuperación. ¿Cuál es ese mensaje de recuperación? El mensaje es claro y dice que un adicto, cualquier adicto, puede dejar de consumir, perder el deseo y encontrar una nueva forma de vida. NEA se fundó en 1953 en California, en Estados Unidos. Su crecimiento fue mínimo durante los primeros 20 años. Pero desde la publicación de su texto básico, El Libro Azul, en 1983, el número de miembros y reuniones aumentó año tras año. En todo el mundo se hacen más de 76.000 reuniones por semana. Se lleva el mensaje en 105 idiomas diferentes y la literatura y los llaveros están traducidos en más de 68 idiomas diferentes. La región Perú es el miembro del Foro Zonal Latinoamericano, que comprende países como Argentina, áreas de habla hispana de Estados Unidos, Baja Sonora, México, Bolivia, Chile, Colombia, Costa Rica, Cuba, Puerto Rico, Ecuador, Salvador, San Paulo, Brasil, México DF, Panamá, Paraguay, Quisquillana, Honduras, República Dominicana, Río de Janeiro, Guatemala, Uruguay, Venezuela, dos regiones de Brasil y el Perú. En la región de Perú se llevó a cabo la primera reunión del Foro Latinoamericano en 1993. La primera reunión en el Perú se hizo en 1985. Este año cumpliríamos 41 años. Hoy en día en el Perú se hacen más de 250 reuniones de recuperación por semana. Se tienen más de 60 grupos de NEA funcionando en diferentes distritos de Lima y provincia. Y también grupos con reuniones virtuales en todos los horarios. NEA está en los distritos de Miraflores, Barranco, Surco, Lince, La Victoria, Breña, Pueblo Libre, Magdalena, Maranga, La Perla, La Punta, El Callao, Lince, El Agustino, Pamplona, San Juan de Lurigancho, Los Olivos, Cercado de Lima, Chorrillos, San Juan de Miraflores, San Isidro, Ventanilla, Villa El Salvador, Rímac, San Borja y La Molina. Grupos en provincia también pueden encontrar, como en Cusco, Arequipa, Trujillo, Ica, Huancayo, Pucallpa, Tarapoto, Puerto Maldonado, Jaén, Chiclayo, Piura, Chimbote, Huacho, Iquitos y Tacna. Los servicios que se brindan en NEA son de hospitales e instituciones, los cuales comprenden llegar a las comunidades terapéuticas, hospitales tipo el MINSA de salud, centros penitenciarios, centros de tratamiento, los cuales son introducidos mediante el servicio de información al público, que abre el camino para que HI pueda desenvolverse con sus grupos institucionales. Y la información al público llega también a asociaciones, universidades, Policía Nacional, municipalidades, centros de salud, serenazgos, entre otros. El propósito es siempre hacer conocer el programa de qué hacemos, quiénes somos y dónde estamos. Pueden visitarnos en nuestra página web, que es naregionperú.org, o también pueden llamar a los números de ayuda que tenemos, que son el 934-938-496 y el 999-957841. 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

0: 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Es el hermano Johnny, el encargado de las, él es el administrador de la oficina de narcóticos anónimos en Perú. Se pueden hacer envíos a provincias, no hay ningún problema, es cuestión de coordinar. Hoy estamos tocando un tema importantísimo, y que es la negación, ¿no, David? Tenemos este gran problema. El adicto, cuando recién comienza, a veces no quiere ni siquiera ir a una reunión porque él no es como los demás, ¿no? Pasa y sucede, ¿no? Que esa comparación que se genera hace una negación en él y no le permite entender que tiene un problema y que hay un grupo de ayuda para él y que lo está esperando para recuperarse, ¿no? A veces la negación no permite ver, ¿no? Ciega, ¿no? Cierra el pensamiento. ¿Qué opinas tú, David, al respecto? ¿Qué nos puedes comentar?
1: Buenas tardes. De nuevo, gracias por dejarme participar. Como servidor de confianza de Narcóticos Anónimos, sí, por supuesto, Rodrigo, el primer paso sería para una persona que tiene problemas con las drogas que ella misma reconozca que tiene un problema. Y mucha gente le pasa que no da ese primer paso. Y es un paso primordial porque, primero de todo, se tiene que rendir la persona a decir: tengo un problema, reconozco que tengo un problema, y pide ayuda. Porque sin pedir ayuda, al final, una persona que sufre de una adicción solo no va a poder. Por otro lado, también, Rodrigo, estábamos comentando antes, muchos adictos a veces piensan que el alcohol no es una droga. Y el alcohol es una droga. La literatura de NEA habla que el alcohol es una droga. Es verdad que muchos adictos no tienen problemas con la sustancia líquida, pero sin embargo la literatura de NEA lo deja muy claro, de Narcóticos Anónimos, es que el alcohol es una droga. Y hay muchos adictos que a veces caen en la confusión de que, ostras, si yo no tengo problemas con la sustancia líquida, ¿por qué tengo que dejarla? Porque realmente se dice que activa la enfermedad de la adicción. La adicción es una enfermedad, y eso lo dice Narcóticos Anónimos, y hay mucha gente, hablando de la negación, que también minimiza eso. Dice: yo no tengo un problema, o yo voy a controlar, o yo he tenido un problema con una sustancia, y yo no sufro, no soy ni adicto ni tengo una enfermedad, ¿no, Rodrigo?
0: O yo no soy como esa persona que está bajo el puente, todo maloliente, todo destruido, ¿no? Que no le importa nada ni a nadie, ¿no? Eso es una falsedad, ¿no? Esa negación no permite abrir el panorama y poder entender de que uno se está suicidando lentamente con el consumo de cualquier tipo de sustancia. Y el alcohol es un problema serio, importantísimo, del cual muchos sufren a raíz de que la sociedad mismo lo permite. Es una droga legal. Lo encuentras en cualquier bodega, en cualquier grifo, en cualquier espacio. Es bien, bien tedioso lidiar con justamente esa droga en específica que nos hace entrar en negación. Vamos a pasar rápidamente a una pausa comercial y los esperamos en breve. Regresamos. Gracias.
1: Gracias.

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0: Muy bien, ya estamos de vuelta. Muchas gracias, David. Justo nos quedamos conversando el tema de la negación. La negación en el ámbito alcohólico, llamémoslo así, ¿no? Qué difícil es poder entender de que el alcohol a veces es más perjudicial o más peligrosa que otras drogas, ¿no? ¿Cuánta gente, el índice y las estadísticas lo dicen? ¿Cuánta gente muere en las carreteras por el alcohol? ¿Cuánta gente a veces entra en ese delirium tremens, lo que llamamos diablos azules, y puede hasta hacer daño sin darse cuenta de un ser querido, un familiar o un extraño en la calle, ¿no? Qué peligroso y qué perjudicial es justamente no entender eso, ¿no? ¿Tú qué me puedes comentar al respecto?
1: Sí, Rodrigo, realmente el tema del alcohol es un tema importante porque al final se minimiza por ser una sustancia que es legalizada.
0: Correcto.
1: Y es verdad que para cualquier persona, primero de todo, como tú bien dices, hay muchísimas personas que sufren con el alcohol y sufren muchísimo porque aparte se encuentran día a día las bodegas y demás. Y es un tema que desde Narcóticos Anónimos se habla, ¿no? El alcohol es una droga y a pesar de que hay muchos adictos que no han tenido un problema muy grave con el alcohol, sin embargo, se dice que te dispara la enfermedad, porque la enfermedad de la adicción, es una enfermedad progresiva, crónica, mortal, que se puede parar, pero sin embargo, con el alcohol se vuelve a activar, ¿no?
0: Es que el problema es ese, ¿no? Que como lo encuentras tan accesible en donde vayas en la calle, a veces uno piensa, ¿no? No era mi problema el alcohol. Hablamos de miembros que ya van a Narcóticos Anónimos y dicen, yo lo voy a poder controlar porque no era mi sustancia favorita, llamémoslo así, ¿no? Entonces comienzan a ir a reuniones, comienzan a ver lo que todo el mundo está tomando y comienzo yo también a de repente a probar una primera dosis, una primera copa, un primer vaso.
1: Y lo importante aquí es que, aparte desde la literatura de NEA, al final, como tú bien dices, Rodrigo, NEA se fundó hace muchísimos años y muchos compañeros han vivido este tema y la literatura lo dice muy claro. El alcohol es una droga. Y se activa la enfermedad de adicción. Con esto quiero decir que no hay que minimizar el consumo. Es verdad que hay mucha gente que no ha tocado un fondo con el alcohol, pero sin embargo, queda dicho que desde Narcóticos Anónimos el alcohol es una droga y que ha pasado que muchos compañeros, como bien dice Rodrigo, no consumen su sustancia estrella. Sustancia estrella se dice en Narcóticos Anónimos la sustancia que más has utilizado. Pero sin embargo, cuando tocas el alcohol se te activa. Y muchos compañeros se dieron cuenta que cuando ya empezaban a beber alcohol, muchas veces se les disparaba y volvían a consumir drogas. Y entonces, al final, la sustancia rica es una sustancia que altera la mente y tu estado y es sin duda un problema. Aparte, como bien dice Rodrigo, al estar legalizada y estar en todas las esquinas, es un problema muy grave y mucha gente no entiende, ¿no? Y a veces, hablando de la negación, muchos adictos creen que no tienen un problema con el alcohol y por eso les lleva a recaer de otras sustancias, ¿no?
0: Es bien complicado, David, el tema del alcohol, ya que está tan normalizado y los jóvenes lo usan con tal frecuencia y normalidad que creen que es parte de,
1: sí,
0: parte de la vida, parte del divertirse, parte de, sin eso no hay diversión, ¿no? Qué equivocados que estamos. El no saber de que yo pierdo la conciencia cuando supero una cierta dosis, ¿qué otro tipo de sustancias te puede generar eso? Es bien complicado.
1: Sí, muy complicado.
0: Porque legalizar eso y normalizarlo va a ir que poco a poco eso va a ir en aumento, ¿no? Es progresivo, como bien acabas de decir, ¿no? ¿Y por qué? Porque yo genero tolerancia ante cualquier sustancia, igual con los fármacos, igual que todo. Yo comienzo a consumir un poco y comienzo a consumir de repente un poco más y va a ir decreciendo, como se dice, ¿no? Va a ir avanzando. Es progresivo, pero se vuelve, al fin y al cabo, mortal, ¿no? Nosotros decimos que hay tres finales: o cárcel, hospital, por locura, o la muerte.
1: Sí, aquí quiero remarcar, tienes toda la razón, que al final el problema de la adicción mata vidas. Entonces, es importante tomárselo en serio. Nosotros sabemos que hay muchos familiares, a mí me ha tocado de cerca, y realmente no hay que minimizar. Mucha gente, muchos adictos a veces se piensan que el alcohol no es una droga, que no tienen problemas. La verdad que como sociedad, esto ya es una opinión personal, tenemos que mejorar mucho, porque a veces se vende como que para pasarlo bien muchas veces se tiene que utilizar la sustancia líquida y demás, y luego trae muchos problemas en la sociedad. Es verdad que costará mucho cambiar eso porque está muy diversificado por todo el mundo, en España es más de lo mismo, pero creo que es un punto importante decir que el alcohol es una droga y que hay que saberlo y hay que aceptarlo, y que cualquier persona que tenga un problema de sustancias, ya sea cocaína o demás, tiene que saber que si se quiere recuperar, tiene que abstenerse de todo tipo de droga.
0: Es que cómo lidiar con esa industria que es altamente rentable para quien está detrás, ¿no?
1: Sí, al final hay muchos intereses.
0: Lógico, ¿no? Y hay muchas leyes que han sido manipuladas para que a favor de las grandes industrias, llamémoslo así, que fabrican estos tipos de sustancias líquidas, generan un daño que a veces es irreversible. ¿Cuánta gente queda en locura, literal, solamente por consumir alcohol excesivas cantidades?
1: Y luego lo que tú has dicho, está el delirium tremens, que mucha gente fallece a causa del alcohol, y es un problema que en las familias que se encuentran este problema, es un problema muy grave que afecta mucho a todos los familiares.
0: Y el tema de la familia, ¿no? Otro tema de negación a tocar. La familia es clave y fundamental para la recuperación y para el entendimiento de la gravedad del consumo que se está generando en este momento, ya, llámese al familiar, llámese el esposo, el nieto, el hermano. La enfermedad de la adicción no discrimina, va a atacar siempre a la persona que está más susceptible o más, digamos, influenciable. Es así como comienza, en verdad. Yo me dejo influenciar y entro en este querer divertirme solamente utilizando sustancias, porque si no, no es diversión, llamémoslo así. Está tan legalizado, cada fiesta, cada sitio en el cual uno va, encuentras esta sustancia líquida por todos lados.
1: No, sí, es que al final es importante para las familias también que sufren de casos de cercanos, de gente que tiene adicción. Al final lo que se puede hacer es, bueno, intentar sugerir que se vaya a un grupo, no seguirle el juego, no minimizar el consumo, porque realmente es un tema muy grave y se tiene que, los familiares a veces tienen que tener amor duro, que se dice, ¿no? Y plantar un poco la semilla y decir, o te recuperas o aquí no sigues, ¿no? Y eso dicen que ayuda, ¿no? Porque al final le estás poniendo en su sitio a la persona que sufre de temas de adicción, y puedes encaminarla a buscar ayuda y cambiar de forma de vida, porque quiero decir que se puede cambiar de vida, se puede mejorar mucho, y que realmente cualquier persona que sufre de una adicción, si entra en recuperación, puede cambiar totalmente su vida. Hay casos dentro de Narcóticos Anónimos, gente como hablaba Rodrigo, porque a veces uno se piensa que él no ha tocado fondo, que él no ha acabado en situación de persona de calle, sin nada y demás. Pero ha habido gente, también quiero remarcar, dentro de Narcóticos Anónimos, que ha estado en situaciones horribles, tanto en centros penitenciarios como en situación de calle y tal, que encontraron la recuperación, que Narcóticos Anónimos es un sitio donde uno se puede recuperar. Hay millones de personas que se han recuperado, y creerme que vale la pena. Entonces, a todos los familiares siempre mandarles ánimo. La verdad que el tema de la adicción, yo creo que en la mayoría de familias hay problemas, ya sea de alcohol, otro tipo de sustancias o el juego y demás. Y queremos mandarles ánimos, primero de todo, y poderles dar ciertos tips, ¿no, Rodrigo? Para que puedan, al final, quizás se le puede decir, oye, ¿quieres ir a un grupo?
0: No caigamos en negación. Hay que hablar directamente acá, ya, al oyente, al familiar, al que tiene un conocido que está sufriendo, que tú lo ves, dale esa orientación. Existe una posibilidad para poder cambiar, existe una forma. Hay un grupo que tiene una silla que está cerca de tu casa, que te está esperando. Ese es el mensaje el cual ahorita el oyente puede comunicar al adicto que tiene en su entorno. Y no caigamos en negación y no digamos, no, es normal, sí lo puede manejar, hacerle ver que no está bien lo que está haciendo, hacerle ver qué cosa hizo cuando perdió la conciencia, hacerle ver de que cuando ha entrado en ese estado de que estoy desinhibido por producto de la estimulación de la sustancia, hago unos papelones, hacerle ver, ahora hay cámaras, hay celulares, a veces hasta filmándolo le puedes hacer ver, oye, mira lo que estás haciendo, consumiendo alcohol, ¿no? Mira lo que, mira en qué te has reducido, por qué has llegado a este punto. A veces uno no se da cuenta y necesita de repente ese amor duro que acabas de comentar y decirle las cosas como son. Pero para eso no caer en negación. Uno como familiar quiere lo mejor y a veces cree que protegiéndolo y diciéndolo, no, no pasa nada y es normal, todo el mundo lo hace, es lo peor que uno puede hacer.
1: Sí, al final, Rodrigo, ¿qué se puede hacer? Al final, desde Narcóticos Anónimos se habla que solo el adicto puede reconocerse como adicto, pero es verdad que a veces un pequeño empujón para llevarle a un grupo, al final, dentro de Narcóticos Anónimos, el adicto ayuda a otro, ¿no? Esa es la base, ¿no?
0: A
1: un
0: veces.
1: Adicto que ayuda a otro y al final la identificación, ¿no? Que se habla mucho dentro de Narcóticos Anónimos de identificación de personas que les sucede lo mismo que a ti. Porque cuando uno está en las garras de la adicción, es muy complicado poder salir, reconocer, pedir ayuda. Entonces aquí el familiar es donde puede jugar un papel, puede... Es verdad que es difícil, no nos vamos a engañar, porque muchas veces la persona que está en activo no quiere escuchar o minimiza el consumo. Volvemos a la negación.
0: ¿Cuántos casos, David, de gente que llega con una motivación prestada, lo que le llamamos, ¿no? No tiene él la motivación, pero viene con una motivación prestada de la esposa, de la madre o el padre, del hijo, que sufriendo le dice, papá, ya por favor, para.
1: Sí,
0: o
1: ¿no?
0: Mamá, ya, ¿hasta cuándo vas a seguir en esa situación?
1: Y volvemos,
0: ya estamos cansados.
1: Y volvemos al amor duro. Muchas personas se han logrado recuperar porque la mujer, el hijo, el padre, el abuelo le ha dicho, oye, hasta aquí. Y entonces cuando le han puesto el amor duro, la gente dice, oye, ya no hay vuelta atrás. Sí que es verdad que quiero remarcar que
0: la
1: al final...
0: La mejor ayuda esa.
1: Claro, es la mejor ayuda.
0: La mejor ayuda.
1: Al final sabemos que solo una persona que sufre de adicción es la que tiene que dar el paso, ¿no? Y reconocer, se dice que no es nada fácil. Reconocer que tienes un problema y solicitar ayuda no es fácil, Rodrigo.
0: Pero como acabas de decir, una vez que yo piso una reunión, el adicto pisa una reunión, ya ese nivel de identificación va a ser de que yo siga regresando.
1: Claro.
0: Yo sé, como adicto, que voy a una reunión y que hay demás personas que ya pasaron por lo mismo que yo.
1: Sí,
0: me van a ayudar.
1: Aparte es
0: la herramienta, ¿no?
1: Es importante, Rodrigo, porque sí que es verdad que se dice que la gente que va a los grupos de recuperación, cuando entras, hay una magia, ¿no? Se suele hablar de una magia porque un adicto reconoce a otro adicto y hay compañeros dentro de Narcóticos Anónimos con más de 20, 30 años de limpieza de todo tipo de sustancias que han trabajado en Narcóticos Anónimos. Se habla de 12 pasos y 12 tradiciones. Como bien decía Rodrigo, Narcóticos Anónimos se fundó hace más de 50, 80 años, ¿no, Rodrigo? Más de 80 años. Entonces hay toda una experiencia y es verdad que muchos adictos cuando han entrado y han escuchado y se han identificado, han entrado en la senda de la recuperación. Da igual cómo llegaron a un grupo, pero llegaron. Eso es lo importante que queremos decir hoy, que cualquier persona puede recuperarse y bueno, a veces si se le da de dar un empujoncito, pues bienvenido sea para poder recuperarse.
0: Así que tú, oyente, puedes hacer también una obra de bien, puedes ayudar llevando este mensaje, diciéndole que existe Narcóticos Anónimos. Y para cualquier duda, vamos a pasar en tercer bloque, después de la pausa, pues pueden llamarnos y hacernos cualquier consulta. Número de cabina al 2487-20. 2487-20 o escribirnos por WhatsApp al 914-05-1111. 914-05-111. Vamos a la pausa comercial y regresamos en breve. Muchísimas gracias.

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0: Muy bien, queridos oyentes, ya estamos de vuelta. Somos el grupo de Narcóticos Anónimos en este programa de Libre de Adicciones. Muchísimas gracias de nuevo a Radio María, que nos permite justamente llevar este mensaje y de poder también el oyente, que no necesariamente tiene que ser un adicto, puede también aportar llevando ese mensaje. Qué importante eso, ¿no? Justamente hablando de la negación, es que hemos podido entender de que la negación no solamente viene del adicto que no quiere reconocer su estado, sino también del familiar a veces que no quiere reconocer que tiene un problema, que tiene un adicto con un problema, mejor dicho, en casa, ¿no? O en su entorno, ¿no? Qué importante eso, David. ¿Cómo podemos orientar o facilitar justamente esta comunicación entre la persona que puede ayudar al adicto y el adicto, ¿no? Porque a veces hay una barrera en medio, o a veces el amor mismo no permite, pues, que quiera, no, yo no quiero que vaya a un centro, no quiero que vaya a una reunión, no quiero que vaya, pero tarde o temprano, si yo no le doy ese empujoncito, va a terminar en tres finales, que son cárcel, hospital o la muerte, ¿no? Y es tan simple como a veces decirle, ya me cansé, hasta acá nomás, si tú no vas a una reunión de Narcóticos Anónimos para que te ayuden, no pisas esta casa, por ejemplo. ¿Qué otro ejemplo se te puede ocurrir a ti, David?
1: Sí, porque al final, Rodrigo, gracias de nuevo a Radio Villa María.
0: Radio María.
1: Radio María, perdón. Muchísimas gracias por dejarnos participar. Al final, se trata de que, al final, si no se le ponen las cosas en su sitio a cualquier persona que sufre adicción, desde Narcóticos Anónimos se dice que acabase en hospitales, cárceles o la muerte. Es decir, que el dejar pasar todo esto, todo el ciclo, puede ser totalmente contraproducente y te puede llevar a más problemas, ¿no? Muchísimas familias nos hablan de lo desesperadas que están con el tema de cualquier familiar que sufre de adicción y demás. Y lo que a mí se me ocurriría sería, por ejemplo, llamar a Narcóticos Anónimos si yo tuviera un familiar que es adicto y que pudieran conversar. Al final, lo importante, Narcóticos Anónimos es un sitio más que te puedes recuperar, hay muchos sitios, pero el empujoncito es lo que yo te diría de plantarle ya la semilla y decirle, oye, hasta aquí hemos llegado, o haces algo para cambiar, o aquí no sigues. Yo he conocido a personas que sufren de adicción y cuando les han plantado cara, es verdad que la persona ya se lo plantea seriamente. Tristemente, vuelvo a remarcar que solo una persona que sufre, que tiene la adicción, puede decir que él es adicto. De Narcóticos Anónimos se les da un librito que es el folleto azul y ahí les hacen unas preguntas y ahí decide la persona si tiene un problema con las drogas. No es muy difícil de acertar si las drogas te han causado un problema o no. Es verdad que a veces uno está en negativa, se piensa que él no ha tocado fondo, que lo puede controlar, pero sin embargo, al menos desde Narcóticos Anónimos, cuando alguien entra, se identifica, ¿no? Y puede entrar en lo que es la recuperación. Y quiero remarcar que es posible la recuperación, que Narcóticos Anónimos es un sitio que te puedes recuperar. Y he visto muchos hermanos que les ha cambiado la vida para bien. Que aparte, la adicción se habla que es una enfermedad familiar, emocional. Y es verdad que cuando el adicto se recupera, mucha parte de la familia también se está recuperando, ¿no? Porque no hay que olvidar que se destrozan vidas, las madres sufren mucho, los abuelos sufren mucho, las parejas sufren mucho, los hijos sufren mucho. Es una enfermedad, la adicción, que destroza todo un sistema, ¿no? Familiar normalmente, ¿no? Pero queremos remarcar eso, desde Narcóticos Anónimos te puedes recuperar y siempre que se pueda hacer, como decía Rodrigo, plantar y decir, oye, puedes ir a un grupo de Narcóticos Anónimos y prueba de ir, al menos que lo prueben, ¿no? A ver cómo se sienten, porque se dice que desde Narcóticos Anónimos la persona más importante es el recién llegado. Y se dice que se le acoge muy bien, se le acoge, se le trata bien y se le dice, tranquilo, no estás solo.
0: Tenemos una llamada, David. Hola, ¿cómo estamos? Buenas tardes.
1: Buenas
0: tardes. ¿Tu nombre, por favor, y de dónde nos llaman?
2: Hola, Rodrigo, te habla Kenny. Quería compartir.
0: Hola, Kenny. ¿De dónde nos llamas?
2: De acá, de mi casa. Estoy acá en San Isidro y quería...
0: De San Isidro. ¿Cuál sería tu pregunta, Kenny?
2: Para preguntar también. Sí, Nate, se está escuchando desde la una de la tarde, que ahora que ha empezado tu programa, que ha hablado del alcohol, y esta enfermedad no tiene cura porque quizás es mental, y si uno quiere estar en recuperación, tiene que, pues, que ponerse las pilas y asignarse una terapia. Podría ser a la manera de DNA, ¿cierto? Y como no tiene cura, el viaje continúa, como dice un libro de narcóticos. O sea, tenemos que luchar y tratar de controlar esta enfermedad. Si ya no consumimos, tenemos que seguir. Sí.
0: Muchísimas gracias, Kenny, por tu llamada. Sí, es una enfermedad física, mental y espiritual, ¿no? De eficacia comprobada, por favor, para los oyentes, ¿ya? Es eficacia comprobada siempre y cuando uno viva a la manera de NA.
1: ¿Cuáles son las promesas que da NA, Rodrigo?
0: Las promesas de NA, en verdad, es la más importante, es una, que es librarse de la adicción activa.
1: Por supuesto.
0: Es librarse de la adicción activa, pero también ofrece una nueva forma de vida y perder ese consumo de drogas, ¿no? Hay el último capítulo, que es algo más será revelado del libro azul, dice bien claro que la única promesa fundamental, esencial, es librarse de la adicción activa. Pero si bien es cierto, se dice de que son tres, ¿no? Al recién llegado, ¿no? Que es importante también que la sepan, ¿no? Que es parar de consumir, perder el deseo y encontrar esta nueva forma de vida, ¿no? Que es a la manera de NA, no a mi manera, ni a la manera de Pepito, ni de Juan. Es a la manera de NA, y para eso hay que leer la literatura, ¿no? Y hacer los pasos de Narcóticos Anónimos. Y todo sucede, la magia ocurre. Pero comienza en las reuniones. Hay que asistir a las reuniones. Es importante poder llevar ese mensaje de que asistiendo con regularidad va a llegar la limpieza. Sí o sí, pero asistiendo con regularidad. Y de ahí uno puede hacer un cambio de vida mediante estos principios que te otorgan los 12 pasos y las 12 tradiciones de Narcóticos Anónimos.
1: Sí, como decía nuestro oyente, que nos decía, al final el viaje continúa, y es verdad que es una enfermedad crónica progresiva y mortal, pero sí se puede parar. Y sí se puede cambiar de vida, y sí uno puede recuperar, y al final se habla desde Narcóticos Anónimos que los regalos de la recuperación son increíbles, porque cualquier persona que ha sufrido las garras de la adicción cuando sale es potencialmente ganadora.
0: Es correcto. Y también hay una frase que dice, únete a los ganadores, ¿no? Que siempre es importante entender eso, ¿no? Ya no juntarse con esa gente de consumo, ya no ir a esos lugares donde se consume, salir de esas zonas donde sabes que hay consumo. Únete a los ganadores quiere decir, sigue asistiendo a tus reuniones y únete con tu gente que está en recuperación.
1: Bueno, Rodrigo, ahora has tocado un tema que se nos abrirían mil vías, pero no hay tanto tiempo, pero...
0: ¿Tenemos una pregunta de WhatsApp?
3: Sí, nos ha llegado una pregunta por el WhatsApp de Mercedes y nos pregunta en Piura en qué lugar están y la dirección.
0: Correcto, justamente ahí está, hay un directorio. Yo voy a repetir el número de ayuda. Hay que escribir nomás, justamente yo tengo uno de los números. Pueden escribirnos, acá están los números, que son el 934-938-496 y el 999-957841. Anden un WhatsApp diciendo hola, nada más quiero saber dónde hay reuniones, y se les va a pasar el directorio actualizado, ¿no? Porque siempre hay cambios, a veces se aumentan los días, cambian los horarios, entonces sí, está actualizado hasta el mes de septiembre, ahorita para justamente poder no tener ningún inconveniente, que si llego a una hora, no es esa hora, no tiene que estar actualizado. Y entonces sugiero, por favor, que el oyente escriba estos números, los voy a repetir, el 934-938-496 y el 999-957841. Basta escribir con un WhatsApp diciendo quiero información de Narcóticos Anónimos y automáticamente se les va a pasar el directorio.
1: Mercedes, también comentarte, gracias por escribirnos desde Radio Villa María, Radio María, disculpa. También decir que desde Narcóticos Anónimos existen las reuniones vía online, vía Zoom. Lo digo porque hay grupos que a veces están un poco alejados para las personas que sufren de adicción, pero también hay muchísimos...
0: O no abarcan todos los días de la semana.
1: O no abarcan todos los días de la semana, eso. Pero sí existen grupos online, como bien os decía Rodrigo, que ha repetido dos veces el teléfono, contacta, y ahí desde Narcóticos Anónimos te ayudarán y te pasarán un directorio actualizado.
0: Ese directorio contiene las reuniones presenciales y virtuales también. Ahí pueden encontrar la recuperación en cualquier momento y donde quiera que uno esté, en verdad, no hay excusas.
1: Exacto.
0: No hay excusas, la única forma es yendo a una reunión. Por favor, hay que darse esa oportunidad y dársela a alguien también que de repente no sabe que existimos, no sabe que hay una oportunidad de poder cambiar, parar de consumir. Y porque uno cuando está en las garras y uno a veces quiere y no puede, ¿no? He escuchado tantos casos que sufriendo, llorando, seguían consumiendo.
1: Es que lo que pasa es que no conocen otra vida.
0: Eso.
1: Entonces a veces es su sistema, son un patrón que lo han vivido durante 20, 30 años y no conocen, pero sin embargo muchos hermanos dicen que han tocado unos fondos y que al final pidieron ayuda porque no pueden más. Y hay gente que es tan activo que aunque no sabe cómo cambiar, sabe que quiere salir de eso.
0: Se habla de un factor X, ¿no? Que es el cual ese que hace de que la droga sea más importante que el comer, que el dormir, que uno mismo. Uh-huh. Así de fuerte suena y así de fuerte es la realidad, ¿no? Uh-huh. Ese factor X es un tema ya neuronal que no podemos hablar ahorita de ese tema porque imagínate que nos podemos desplayar un montón, pero es un tema que es netamente científico y nosotros vemos el lado espiritual. Así que, con amor, invitamos de nuevo al oyente a que pueda llevar el mensaje y al adicto, si está escuchando también, de que sí puede cambiar, puede parar de consumir y perder ese deseo, ¿no?
1: Sí, al final el consejo que podemos dar es intentemos que cualquier persona, ya sea un familiar, empujarle hacia una reunión y que Narcóticos Anónimos haga el resto.
0: Mamás. Acá, cuando uno asiste a una reunión por primera vez, se le dice que tiene que cambiar una sola cosa.
1: Todo.
0: Todo, exactamente, todo. Complicado, pero se va aprendiendo. Y hay formas, siendo obediente. Es un programa de obediencia para que sea efectivo.
1: No, y al final lo que hablamos, hay compañeros de muchísima experiencia, gente que ha vivido, que lleva más de 20 y 30 años, que eso en ningún centro de desintoxicación te lo pueden dar, gente que tenga tanta experiencia, y al final se dice que el recién llegado se siente el calor porque al final encuentra un espacio donde le pasan las mismas cosas que a otros y le están dando solución, ¿no? Es como encontrar gente que le pasa lo mismo que a ti, creo que eso es increíble, ¿no?
0: Este es un programa libre, gratuito y confidencial. Uno puede entrar e irse con la misma libertad que llega, ¿no? No está obligado a nada. Por favor, es totalmente confidencial. Es más, se pide nada más el nombre de pila, no queremos saber los apellidos.
1: Esto es muy importante, el anonimato.
0: El anonimato.
1: Siempre se dice en Narcóticos Anónimos lo que aquí se diga, aquí se quede. Y queremos recordar, Rodrigo ya lo ha nombrado varias veces, pero os hemos pasado el número de atención para toda aquella persona que necesite apoyo, pueda contactar y a Narcóticos Anónimos le pueda aconsejar de qué hacer y qué grupos puede asistir y demás.
0: Lo más importante es eso, entender de que una reunión me va a salvar la vida.
1: Te puede salvar la vida.
0: Es así. ¿Cuántas experiencias, cuántas vidas salvadas con la asistencia regular, yendo a su grupo? Y hay cuatro patas de la mesa que se dice que es vivir a la manera de NA, ¿no? Que es el grupo, el padrino, el programa y el servicio. El grupo es la asistencia frecuente. El padrino lo vas a encontrar conforme uno va asistiendo y vas a ver que quieres algo en esa persona que ya tiene mucho tiempo recorrido, que tú también quisieras. Programa los 12 pasos que se hacen con el padrino y el servicio cierra ese círculo justamente para yo estar al margen de ese egocentrismo y devolver algo de lo que con tanto amor me han dado, ¿no? Qué importante eso, ¿no? Devolver algo. No hay que ser recíprocos, ¿no? No hay que ser, digamos, egoístas tampoco, pues. Yo encontré una solución, ¿no? El adicto encuentra una solución, cambia una vida, encontré gente que me quiere y que me apoya. ¿Por qué no voy a decirle a los demás que también pueden encontrar lo mismo acá? ¿Por qué no también invitar a los demás a ser una persona, como dice la literatura, ¿no? Una persona socialmente, ¿cómo se dice? Las palabras son...
1: Te devuelve a la sociedad, una persona que te devuelve a la sociedad, te devuelve la responsabilidad, la honestidad, el buen hacer, y te conviertes totalmente en otra persona. Cuando alguien está en las garras de la adicción, sin duda, está en un fondo difícil, y nada, simplemente hay que pedir ayuda, y sí se puede, ¿no? Desde Narcóticos Anónimos ha habido millones de personas que se han recuperado en millones de situaciones complicadas, y realmente muchísimos familiares, parejas, amigos, y lo han visto, ¿no? Hay mucha gente que tiene esta experiencia, y claro, al final nosotros también aportamos desde aquí para dar a conocer Narcóticos Anónimos y dar a entender de que hay un sitio donde uno se puede recuperar.
0: Eso, ser un miembro aceptable, responsable y productivo de esta sociedad. Así esa es. Era la frase. Y por favor, voy a repetir ya para aquellas personas que quieren más información, el número es el 934-938-496 y el 999-957841. Pueden visitarnos en nuestra página web, que es naregionperú.org, y por favor, sí se puede ayudar al prójimo diciéndole que existen Narcóticos Anónimos, y el que está sufriendo, por favor, sí se puede parar, sí puede cambiar la vida, sí puede ser un miembro responsable, aceptado por esta sociedad y productivo, como dice la literatura, solo por hoy.
1: Así es.
0: Es un día a la vez y hay que tomárselo con calma, porque no es de la noche a la mañana.
1: No es de la noche.
0: Solamente viniendo sucede. Muchísimas gracias, David, por acompañarme en esta sesión. Y muchas gracias a Radio María por la oportunidad y podernos brindar este espacio y poder transmitir este mensaje de recuperación, que sí se puede vivir libre de drogas a una manera diferente, ¿no? Espiritual.
1: Muchísimas gracias, Rodrigo. Muchísimas gracias a Radio María por la oportunidad. Sin duda hemos podido compartir un poco temas de la adicción, quizá pues tenemos muchísimos más temas que hablar, iremos comentando, y nada, os agradecemos a todos los oyentes que nos estáis escuchando, y nada, os mandamos un saludo.
0: Bendiciones para todos, les mando un fuerte abrazo.
1: Bendiciones.
0: Los queremos muchísimo y hasta la próxima.
1: Gracias. Muchas gracias.

En Radio María hemos compartido Libre de Adicciones con el grupo de Narcóticos Anónimos. 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
1: 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A esta hora de la tarde compartimos la reflexión del Evangelio junto al Padre Manuel Penagos.
2: Hoy es 10 de septiembre, el Evangelio de este día lo tomamos de Lucas, capítulo 6, del 27 al 38. En el nombre del Padre, y del Hijo, y del Espíritu Santo. Amén. En aquel tiempo Jesús dijo a sus discípulos: a ustedes los que me escuchan les digo, amen a sus enemigos, hagan el bien a los que los odian, bendigan a los que los maldicen, oren por los que los calumnian. Al que te pegue en una mejilla, preséntale la otra. Al que te quite la capa, no le impidas que tome también la túnica. A quien te pide, dale, y al que se lleve lo tuyo, no se lo reclames. Traten a los demás como quieren que ellos los traten, pues si aman a los que los aman, ¿qué mérito tienen? También los pecadores aman a los que los aman. Y si hacen bien solo a los que les hacen bien, ¿qué mérito tienen? También los pecadores hacen lo mismo. Y si prestan a aquellos de los que esperan cobrar, ¿qué mérito tienen? También los pecadores prestan a otros pecadores con intención de cobrárselo. Por el contrario, amen a sus enemigos, hagan el bien y presten sin esperar nada. Será grande su recompensa y serán hijos del Altísimo, porque Él es bueno con los malvados y desagradecidos. Sean misericordiosos como su Padre es misericordioso. No juzguen y no serán juzgados. No condenen y no serán condenados. Perdonen y serán perdonados. Den y se les dará. Les verterán una medida generosa, colmada, remecida, rebosante, pues con la medida con que midieran, serán medidos ustedes. Palabra del Señor. Gloria a ti, Señor Jesús. Bien, hoy Jesús dice una de las cosas más difíciles del Evangelio. Amen a sus enemigos, hagan el bien a los que los odian. Y eso no es una frase bonita, es una frase que exige mucho. Porque todos podemos amar a quien nos trata bien. El desafío aparece cuando alguien nos hiere. Y hay que aclarar algo aquí. Amar al enemigo no significa permitir abusos. No significa regresar a una situación peligrosa. y no significa negar el daño. A veces, amar exige poner distancia, establecer límites y buscar ayuda. Jesús está hablando de algo distinto. No dejar que el mal que otro hizo determine en qué clase de personas me voy a convertir yo. Y cuando alguien nos hiere, podemos terminar llevándolo dentro durante años. La persona quizás sigue su vida y nosotros continuamos repitiendo la conversación, alimentando la rabia, deseando que le vaya mal. Y entonces el daño ocurrió una vez, pero nosotros lo mantenemos vivo todos los días. Perdonar no significa decir que no ocurrió, significa negarse a entregar el corazón al resentimiento. Y fíjese que aquí hay una cosa muy bonita que Jesús añade: sean misericordiosos como su Padre es misericordioso. Ese es el modelo. Dios ha tenido paciencia con nosotros más veces de las que podemos contar. Nos ha dado oportunidades, nos ha perdonado y ahora nos invita a vivir desde esa misericordia. Bueno, hoy podemos sentir cariño por alguien que nos ha herido. Y no hace falta fingirlo. Podemos empezar por algo mucho más sencillo, ¿no? Dejar de desearle el mal. Dejar de hablar de esa persona para destruirla. Rezar. Aunque sea diciendo: Señor, yo todavía no puedo perdonar. Pero no quiero vivir siendo esclavo de este sentimiento. Es que el perdón muchas veces no comienza como un sentimiento, comienza como una decisión que necesita repetirse. Y poco a poco el corazón va encontrando libertad. Que esta palabra nos ayude a discernir y a pedir la gracia. María, auxilio de los cristianos, ruega por nosotros. La bendición de Dios Todopoderoso, Padre, Hijo y Espíritu Santo, descienda sobre ti y te acompañe siempre. Un abrazo.

0: Ya a esta hora de la tarde compartimos el rezo de la coronilla a la Divina Misericordia. Nos vamos a unir con las intenciones de nuestros oyentes, benefactores, voluntarios y colaboradores de Radio María Perú.
1: Queridos hermanos de Radio María Perú, les damos la bienvenida a este momento de oración. Nos unimos en la coronilla de la Divina Misericordia, pidiendo con humildad y confianza la gracia y el perdón de nuestro Señor.

0: Que esta oración en especial llegue a todos los corazones que sufren y necesitan de la misericordia infinita de Dios. Recordemos las palabras de Jesús a Santa Faustina. Por medio de esta coronilla conseguirás todo lo que pidas si lo pides con confianza. Con fe y esperanza, comenzamos este rezo confiando plenamente en su divina misericordia. En el nombre del Padre, y del Hijo, y del Espíritu Santo.
1: Amén.
0: Padre nuestro que estás en el cielo, santificado sea tu nombre. Venga a nosotros tu reino. Hágase tu voluntad en la tierra como en el cielo.
2: Danos hoy nuestro pan de cada día. Perdona nuestras ofensas, como también nosotros perdonamos a los que nos ofenden. No nos dejes caer en la tentación y líbranos del mal. Amén.
0: Dios te salve, María. Llena eres de gracia, el Señor es contigo. Bendita tú eres entre todas las mujeres, y bendito es el fruto de tu vientre, Jesús.
2: Santa María, Madre de Dios, ruega por nosotros, pecadores, ahora y en la hora de nuestra muerte. Amén.
0: Creo en Dios Padre Todopoderoso, Creador del cielo y de la tierra. Creo en Jesucristo, su único Hijo, nuestro Señor, que fue concebido por obra y gracia del Espíritu Santo. Nació de Santa María Virgen. Padeció bajo el poder de Poncio Pilato. Fue crucificado, muerto y sepultado. Descendió a los infiernos. Al tercer día resucitó de entre los muertos. Subió a los cielos y está sentado a la derecha de Dios Padre Todopoderoso. Desde allí ha de venir a juzgar a vivos y muertos. Creo en el Espíritu Santo, la Santa Iglesia Católica, la comunión de los santos, el perdón de los pecados, la resurrección de la carne y la vida eterna. Amén. Padre eterno, te ofrezco el cuerpo, la sangre, el alma y la divinidad de tu amadísimo Hijo, nuestro Señor Jesucristo, como propiciación de nuestros pecados y los del mundo entero. Por su dolorosa pasión,
2: ten misericordia de nosotros y del mundo entero.
0: Por su dolorosa pasión,
2: ten misericordia de nosotros y del mundo entero.
0: Por su dolorosa pasión,
2: ten misericordia de nosotros y del mundo entero.
0: Por su dolorosa pasión,
2: ten misericordia de nosotros y del mundo entero.
0: Por su dolorosa pasión,
2: ten misericordia de nosotros y del mundo entero.
0: Por su dolorosa pasión,
2: ten misericordia de nosotros y del mundo entero.
0: Por su dolorosa pasión,
2: ten misericordia de nosotros y del mundo entero.
0: Por su dolorosa pasión,
2: ten misericordia de nosotros.

0: Padre eterno, te ofrezco el cuerpo, la sangre, el alma y la divinidad de tu amadísimo Hijo, nuestro Señor Jesucristo, como propiciación de nuestros pecados y los del mundo entero. Por su dolorosa pasión,
1: ten misericordia de nosotros y del mundo entero.
0: Por su dolorosa pasión,
1: ten misericordia de nosotros y del mundo entero.
0: Por su dolorosa pasión,
1: ten misericordia de nosotros y del mundo entero.
0: Por su dolorosa pasión,
1: ten misericordia de nosotros y del mundo entero.
0: Por su dolorosa pasión,
1: ten misericordia de nosotros y del mundo entero.
0: Por su dolorosa pasión,
1: ten misericordia de nosotros y del mundo entero.
0: Por su dolorosa pasión,
1: ten misericordia de nosotros y del mundo entero.
0: Por su dolorosa pasión,
1: ten misericordia de nosotros y del mundo entero.
0: Por su dolorosa pasión,
1: ten misericordia de nosotros y del mundo entero.

0: mundo entero.
1: Por su dolorosa pasión,
0: ten misericordia de nosotros y del mundo entero.
1: Padre eterno, te ofrezco el cuerpo, la sangre, el alma y la divinidad de tu amadísimo Hijo, nuestro Señor Jesucristo, como propiciación de nuestros pecados y los del mundo entero. Por su dolorosa pasión,
0: ten misericordia de nosotros y del mundo entero.
1: Por su dolorosa pasión,
0: ten misericordia de nosotros y del mundo entero.
1: Por su dolorosa pasión,
0: ten misericordia de nosotros y del mundo entero.
1: Por su dolorosa pasión,
0: ten misericordia de nosotros y del mundo entero.
1: Por su dolorosa pasión,
0: ten misericordia de nosotros y del mundo entero.
1: Por su dolorosa pasión,
0: ten misericordia de nosotros y del mundo entero.
1: Por su dolorosa pasión,
0: ten misericordia de nosotros y del mundo entero.
1: Por su dolorosa pasión,
0: ten misericordia de nosotros y del mundo entero.
1: Por su dolorosa pasión,
0: ten misericordia de nosotros y del mundo entero.
1: Por su dolorosa pasión,
0: ten misericordia de nosotros y del mundo entero.
1: Santo Dios, Santo fuerte, Santo inmortal,
0: ten misericordia de nosotros y del mundo entero.
1: Santo Dios, Santo fuerte, Santo inmortal,
0: ten misericordia de nosotros y del mundo entero.
1: Santo Dios, Santo fuerte, Santo inmortal,
0: ten misericordia de nosotros y del mundo entero.

Oración para la visita del Papa León XIV. Señor Dios, Padre de misericordia, te damos gracias por el Papa León XIV, pastor que viene a confirmar a tu pueblo en la fe y a recordarnos la alegría de Cristo resucitado. Nuestro Perú, campo donde anunció el Evangelio de tu Hijo, en medio de sus pobrezas, desafíos y esperanzas, abre su corazón a ti, el Dios de la vida, y abraza con solidaridad a los más indefensos de nuestra patria. Acogemos su anhelo de una paz desarmada y desarmante, que transfigura los conflictos, calma la violencia y supera los odios, abriendo espacios para caminar juntos como pueblo de Dios redimido. El fuego del Espíritu que despeja las tinieblas, haga de su visita un tiempo de gracia, de renovación y comunión para nuestra Iglesia y nuestra nación. Que Santa María, Madre de la Iglesia, Santo Toribio de Mogrovejo y nuestros santos peruanos acompañe esta visita apostólica para que el Perú entero se renueve en la esperanza y en la paz. Amén.

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Muy buenas tardes, queridos hermanos oyentes de Radio María. Estamos con alegría, a pesar de que nuestro clima nos está jugando una pasadita, pero también el frío nos llama a estar abrigaditos, a acurrucarnos uno al lado del otro, a brindar ese calor que llevamos por dentro, ese calor que viene del amor de Dios. Vamos a empezar a hacer una reflexión del Evangelio del día de hoy, que es muy, pero muy sustancioso. El Señor nos da una serie de enseñanzas que deberíamos de leer con bastante detenimiento. Si nos pusiéramos a hacer eso en estos 30 minutos, no nos alcanzaría el tiempo. Y lo principal de este evangelio es que el Señor nos dice: sean misericordiosos como el Padre de ustedes es misericordioso. El tema también es el tema del amor, porque el Señor nos está diciendo: amen a sus enemigos, hagan el bien a los que los odian, bendigan a los que los maldicen, y así, ¿no? Una serie de enseñanzas, como les decía, que nos invitan a hacer el bien y prestar sin esperar nada a cambio, porque nuestra recompensa será grande. Esto es difícil, difícil, pero Jesús nos dice: sean misericordiosos, no juzguen, no condenen, perdonen, den. Y todo eso implica una capacidad de amar, de poner al otro por delante de uno mismo. Es amarle sin condiciones, sin medida. Y nosotros nos preguntamos: ¿pero cómo vamos a hacer esto? ¿Cómo es que Jesús nos dice que hagamos esto? ¿Por qué nos lo pide? Y la respuesta está en el mismo Evangelio. Dice: así serán los hijos del Altísimo, porque Él es bueno con los malvados y desagradecidos. O sea, que nos enseña a amar como el Padre. La segunda pauta dice: nos enseña, sean misericordiosos como vuestro Padre. Quiere decir que Jesús nos dice que todo se puede hacer porque Él es la imagen perfecta de cómo ama el Padre. Con ese amor tan grande que debemos pedirle todos los días. Y hoy, que es jueves de adoración, un jueves eucarístico, vamos a ir a pedirle al Señor que nos llene de ese amor, que colme nuestro corazón de su amor, porque con ese amor que Él nos dé, vamos a poder amar a los demás. El corazón del hombre ha sido creado para el amor. Y también ese amor, ese corazón del Señor, es la fuente de nuestra alegría. Como les decía, en la adoración, en la vida de oración, en la vida contemplativa, es donde vamos a llenar nuestro corazón, porque en la medida en que vivimos ese amor, vivimos nuestro cielo en la tierra. Es con la ayuda de Dios y con la ayuda de nuestra Santa Madre, ella va a ser posible que lo podamos cumplir. Que no es fácil, pero con su ayuda podemos ponernos por lo menos en camino y tratar de ser cada día mejor. Tratar de ver a nosotros mismos, detrás de ver nuestra vida de hoy hacia atrás, cómo hemos sido
cómo hemos tratado a los demás, cómo hemos sido perseverando en la oración y a partir de hoy ser diferente, llenarnos del amor de Dios para poder amar a los demás. Santa María, ayúdanos a llenarnos de ese amor infinito, de ese amor grande, de ese amor misericordioso que nos va a llevar a vivir como el Señor quiere que vivamos y al final de nuestra vida alcanzar nuestra meta. Amén. Ahora escuchemos un poquito de esta canción.

0: Buenas tardes, vamos a responder sus llamaditas. ¿Con quién hablo? ¿Aló?
1: De San Martín de Porres. Quiero hacer varias preguntitas a la
0: Pero
1: madre. En
0: no
1: primer
0: escucho,
1: lugar, seguir
0: hermanita.
1: agradeciendo por el restablecimiento de la salud de Justo Solís Fonseca. Se está recuperando, sigue en su terapia, pero está recuperando después del derrame que tuvo. También pido por mi vecino segundo por fuera, también para que el señor le dé una oportunidad de vida y pueda levantarse de esta cama. Por la hermanita Rosario León, también, que tiene fibromialgia y fatiga crónica, que tiene fuertes dolores musculares y a los huesos, para que el Señor le aplaque por intercesión de María Santísima esos dolores y pueda seguir trabajando. Por mi cuñada Luz López Calles, también, que tiene los discos de la columna desgastados también, que está haciendo un tratamiento con ozono, que pueda surtir efecto también y que aplaque sus dolores también y lo acerque más al Señor. Y por último, por Ángela Tello Fajardo, para que le cure la depresión y sobre todo la falta de sueño de que ella sufre. Le agradezco a la Madre Santísima y al Señor especialmente por todas las bondades y gentilezas que nos otorga y que siga bendiciendo a la Radio María. Ya colaboré con mi cuota y también que hayan muchos que colaboren, que haya muchas manos dadivosas para que no solamente la rifa se lleve a efecto, sino sigan aportando siempre todos los meses a la radio para que siga funcionando. Muchas gracias,
0: Muy
1: bendiciones para
0: bien, mi
1: todos.
0: hermanita. Gracias, gracias por tu llamada. Y cómo no poner todas estas intenciones tuyas, empezando por el agradecimiento. Gracias a Dios por mediación del corazón de María, por todas estas gracias que el Señor está concediendo a Justo Solís, que se está recuperando, a Segundo Corcuera, para que lo encomendamos, para que se levante de esta situación. Por Rosario León, que está con fibromialgia, por Luz López, que tiene los discos en la columna, y Ángela Tello, para que nuestro Señor llene su corazón de amor y que esa depresión se vaya, que ella empiece a rezar y a confiar en la presencia divina de Dios en su corazón y de esta manera pueda salir de este trance. Amén. ¿Aló?
2: Buenas tardes, madrecita Hilda López Aldana. Hablas una
0: ¿Cómo
2: verdad
0: estás,
2: sencilla,
0: Daniel?
2: pues una cosa linda. No puedo explicar eso amoroso. Linda, preciosa. Quiero rezar por la corrupción, la familia Galanza Messi, Galanza Patiño, rezar por el alma de mi padre, Félix Galanza Contreras, y también por la salud del papá León XIV. Gracias por su voz amorosa linda. Y te cuento porque mi mamá entró a María. Vamos a ir preciosa, una santa, ya buscarlana. Por el oso de Dios que cerró, atendió a la Virgen María, y también, o el oso de Dios que cerró, el dulce nombre de María, amorosa y preciosa. Estoy contenta porque me encuentro María Jesús también yo, y me gusta mucho amar a la Virgen María y los otros mantos. Amorosa linda, yo sé posible que Ocitén ya tuve permiso para que me gustan intervenciones de amor ser linda, ser toda justicia por ser linda. Moroso, si quieres saber, es que sagrada María en la rifa de ticket de viaje a la Colonia Amorosa, visita al Divino Niño Jesús. O sea, de que sea todo un éxito. Decirle para la grupa señora que yo espero que se regrese de viaje. Moroso, sería usted por ser linda, pues usted se va a simplemente hablar con usted, pues, así que si yo que no hablaba con María Morosa, niña preciosa, pero con usted no está entendiendo con mi mamá, con usted, niña preciosa. Pues soy mi madre, yo soy la mejor niña preciosa. Gracias, niña preciosa, bendición amorosa. De hecho, niña preciosa, me quiero tanto, niña preciosa, rana, bendición preciosa, linda, me está linda preciosa.
0: Muy bien, Sonia, muchísimas gracias por esa llamada. Tu cariño es mutuo. Y cómo no poner en el corazón de María tu corazón alegre, bondadoso, preocupado por la situación de tus hermanos. Madre del cielo, escucha a tu hija, Sonia. Ella da gracias a Dios y te pide por la salud física y espiritual de la familia Galarza Mesa y Galarza Contreras. Pide por el alma de su papá, Félix Galarza, por la salud para nuestro querido Papa León XIV, por la visita que va a tener a Perú, por su problema con Ocitel, que parece que ya está llegando la solución finalmente, y cómo no, para que despiertes en muchos corazones esa generosidad y la rifa de Radio María sea un éxito. Todo esto te lo pedimos a ti, Santa Madre de Dios, que escuchas las plegarias de todos tus hijos con bastante amor. Amén. Aló, buenas tardes.
2: Hermana Hilda, buenas tardes.
0: ¿Tu nombre, hermanita?
2: Llamo desde Punta, hermana. Quería saludar a Cecilia Coquira del Arroyo, que el día 8 de septiembre estuvo de cumpleaños. También quiero tejer una puntadita en el manto de María por la señora Leticia del Arroyo Goizueta, que es una fiel benefactora aquí en la ciudad de Puno. Y realmente también rogando a nuestra madre que nuestra rifa tenga el éxito que todos esperamos y de esta manera poder contribuir a que Radio María se siga expandiendo por todo el Perú. Muchísimas gracias, hermana Hilda.
0: Gracias a ti, hermanita, que Dios bendiga tu corazón, que nuestra hermanita te cubra con su manto de amor. Esa llamada desde Puno para saludar a Cecilia Corcuera, que uno de esos días fue su cumpleaños, pidiéndote, Santa Madre, para que todas las bendiciones del Señor rebosen en su corazón. Cúbrela con tu manto y llévala siempre por el buen camino. También te pedimos por Leticia de Arroyo, que es colaboradora de la radio, para que bendiga su vida, la proteja de todo mal, de todo peligro, y su corazón sea siempre generoso y sobre todo lleno de la palabra de Dios. Y cómo no, encomendarte una vez más el éxito de la rifa de la radio para que se pueda seguir extendiendo por todo el Perú y más personas conozcan el camino del Señor. Amén. Aló, buenas tardes.
3: No, buenas tardes, madre y la sonita Isabel de acá de Guadalupe. Agradecer al manto María por una puntadita por mi hermana Marlene, que mañana lo van a operar de la vista en Estados Unidos para que todo salga bien a mi hermana Marlene. Es también una puntadita, manto María, por mi papá César Machuca Medina, que ahora es su cumpleaños. Que la Virgencita del Carmen lo ayude en el cielo. También por mi hermana Liliana también, que le han hecho una reunioncita a mi papá por el día de su cumpleaños. Por mi hermana Marlene, Consuelo, César y Marco le han hecho su reunión a mi hermano. También una puntadita por mí, por mis ojitos, madre linda, para estar con mi Radio María, para que la Virgencita siempre me acompañe, porque mañana tengo mi cumpleaños. Mi papá era ahora 10 y yo soy el 11. Los dos a veces contaba vivo, lo celebrábamos juntos, los dos en la zona. Pero Diosito nos acompaña siempre, siempre. También por mi sobrino César Machuca de Heráclides, Fiorella y Jair. También por mi cuñada Luz de Heráclides, que está un poco delicada de salud. Para que la Virgencita lo ayude también. También por la señora Jacoba Durán, que está un poco delicada de salud. Y por usted, madre Hilda, que se cuide mucho. Por toda la familia Machuca Cruz, Machuca Verástiga, René Cruz Leiva también, que está un poco mejorcita en sus brazos. Y por usted, cuídese mucho, madre Hilda. Que la Virgencita de Guadalupe lo acompañe siempre a usted, que nos da nuestros consejos. Gracias.
0: Gracias a ti, Isabelita, por estas palabras. Vamos a poner todas tus intenciones en el corazón de nuestra Santa Madre. A ella le vamos a pedir por tus ojitos, porque mañana estás cumpliendo años, estás de mantel largo, pocas presas, como dicen en el norte. Y vamos a pedirle para que tu corazón esté alegre, esté feliz, sabiéndote una hija muy amada de Dios. Eso tiene que ser suficiente alegría para que estés feliz y que pases un día contenta, con el amor, rodeada de amor por todas esas personas que tú has mencionado, tus hermanos Marlene, Liliana, Consuelo, César, Marco, aunque no estén junto a ti, aunque no estén presentes, tú tienes que sentir el cariño que ellos te tienen, porque amor con amor se paga. Tú siempre rezas por ellos y ellos también estarán pensando en ti. Hoy vamos a pedirte Santa María porque el papá de Isabel, el señor César Machuca, ya está en la presencia de Dios para que sea también esa felicidad eterna para él por todas las oraciones que Isabel ha orado por él. Estamos seguras de que ya está en la presencia divina. Poner a sus sobrinos César, Fiorella, Yair, a su cuñada Luz, a Jacobita, Durán, a todos los integrantes de la familia Machuca Cruz, Machuca Verástegui y a su mamá René Cruz, a toda esta familia, Madre del Cielo, extiende tu manto bendito sobre todos y cada uno de ellos. Derrama tu luz del Espíritu Santo que está contigo e ilumínalos para que todos puedan vivir unidos y felices. Amén. No sé si tenemos otra llamadita. Aló, buenas tardes.
4: Buenas tardes, hermano. Desde Huaraz estoy llamando.
0: Desde Huaraz, qué gusto. ¿Tu nombre?
4: Me llamo Berlín.
0: Berly. Muy bien, vamos a ver qué, ¿por quién quieres pedir oración, Berly?
4: Quiero pedir por mí, por mi salud espiritual. Ahorita me encuentro sin trabajo y un poquito preocupado, estresado, para tener esa paz y tranquilidad. Por todos mis hermanos que no tienen trabajo también, que no tenemos un trabajo seguro, un ingreso seguro para nuestras familias, responsabilidades también que tenemos, por todos ellos. Pido por el alma de mi abuelita Celita Antunes, por el alma de la madre
0: ¿Perdón?
4: Rosina.
0: ¿Tu abuelita cómo se llamaba? ¿Antunes qué?
4: Estelita Antunes.
0: Estelita, ya.
4: Celita Antunes,
0: ¿Ya?
4: por la madre Rosina, por toda la familia Beltrán Antunes.
0: ¿Beltrán?
4: Beltrán Antunes,
0: Antunes.
4: por hijito Jean-Pierre Estefano, por todo eso, madre, todas esas intenciones, más que todo por las personas que no tenemos un trabajo y tenemos familia y responsabilidades, por mi salud
0: Claro que sí.
4: espiritual. Gracias, madre.
0: Gracias a ti, Berly. Vamos a poner tus intenciones en el corazón de María, ese corazón que es un océano de bondad y de misericordia, y que a él recurrimos todos los pecadores. Madre del cielo, escucha a tu hijo, Berly, que acude a ti en este momento de aflicción. Él te llama desde Huaraz y pide por su salud espiritual. Yo te pido para él que aumentes su fe, su esperanza, su caridad, que esta situación que no tiene trabajo va a pasar pronto, que va a encontrar uno, porque los caminos del Señor son así, que él esté confiado en que el Señor quiere lo mejor para él y que no se estrese, porque el estrés trae muchas complicaciones, que confíe en que el Señor, que él salga a buscar trabajo todos los días, que le tiene que llegar uno. Y asimismo a todos nuestros hermanos que están en busca de un trabajo, Madre del Cielo, conduce sus pasos para que encuentren lo que están buscando. El Señor, todos tienen que confiar, tenemos que confiar en la palabra de Dios. El Señor nos ha dicho, busquen y hallaréis. Entonces, con esta confianza, tienen que seguir buscando porque algo van a encontrar. Te pedimos, Santa María, por el alma de la abuelita de Berly, Estelita Antúnez, por toda la familia Beltrán Antúnez, para que los bendigas y aumentes en ellos su fe y su esperanza y su caridad. Y a su hijito Jean-Pierre, bendícelo cada día para que vaya y venga con bien, que esté siempre rodeado de buenas personas. Amén. Ahora creo que tenemos otra llamadita. Bueno, ya. Buenas tardes.
5: Buenas tardes, hermanita Hilda.
6: Buenas tardes, hermanita
0: Buenas
6: Hilda.
0: tardes, ¿con quién hablo?
5: Con Dolores, hermana Hilda.
6: Con Dolores.
0: Sí, Dolores, sí, reconocí tu voz, Dolores. ¿Cómo estás? ¿Por quién quieres pedir oración?
5: Bueno, hermanita Hilda, siempre yo con mis complicaciones, porque soy una madre incondicional y a veces hoy día, por ejemplo, con mi hija que vivo aquí, ella, pues mi hijo Roger, como mi hija, la que está por la sierra trabajando, es la que más lo apoya. Y ella lo hizo sacar del cementerio de Castillo y lo llevó a una casa de rehabilitación. Pero mi hija acá me dice que por qué lo sacan, si a él le gusta estar ahí, que ahí lo deben dejar, que por qué lo encierran contra su voluntad, porque él no quiere. quiere estar ahí, déjenlo ahí, pues me dice. Yo digo, Señor, ¿qué hago? Mi hijo está ahí porque estamos buscando que se recupere, que esté ahí a salvo, porque esos sitios del cementerio de Castilla, que en Piura son sitios, como decir, zona horrible, de oscuridad y tinieblas, hermana. Yo quizás también lo haga por mi tranquilidad, hermana, porque cuando está él, no está ahí, esos sitios uno no tiene ni sueño, ni duerme, ni nada, pensando qué le pasó, qué le irá a pasar, cómo. Y esa situación, ahora está mi hijo en una casa, pues estamos, claro que tengo que pagar, hermana, lo poco que gano, tengo que ayudar y pagar a mi hija, porque mi hija tampoco, no, ella no es para que cargue con todo, tengo que pagar una parte yo, una parte ella, para su recuperación. Y le pido a mi Señor y a mi mamita María que esta vez sea ya la última, ya que mi hijo cambie, que tome conciencia, ya va a cumplir 39 el 6 de octubre, hermanita. Va a cumplir 39 años, su hijo tiene 17, su hijita va a cumplir este mes de septiembre, el 14, cumple 11 añitos. Pero si no se quiere él, hermana, no quiere a nadie, no, de lo que es tampoco, no llega el amor a él. De Dios, alejado de Dios.
0: Sí, pues, hermanita, pero como nosotros sabemos, el Señor nos dice que el amor siempre tiene que estar, y el Evangelio de hoy nos dice, amen a sus enemigos. Él no es tu enemigo, pero te da esos problemitas. Entonces tú tienes que hacer el esfuerzo de que se recupere. Y bueno, no dejarlo en ese lugar que no te gusta, no por tu preocupación, por tu tranquilidad, mejor dicho, sino para que él encuentre la solución a su problema. Y también hay esos lugares que son gratuitos prácticamente, como son Alcohólicos Anónimos, ¿no? Él debería ir ahí a esas charlas que los ayudan mucho a salir adelante, a mantenerse sobrios y poder tener una vida normal como cualquier otra persona. Vamos a poner a Roger en los brazos de María Santísima, a tu hija Carmencita, que es la que está trabajando lejos, y a la hija que vive contigo también, para que el Señor toque su corazón, ¿sí? Y toda esa situación de Roger pueda ser solucionada. Madre del Cielo, te pedimos que tomes en tus brazos amorosos a este hijo tuyo, a Roger, a su mamá Dolores, que siempre para muy preocupada por él, y toda esta situación familiar, madre, ponla en el corazón de Jesús, ese corazón que arde de amor por cada uno, que sumerja en ese fuego ardiente el corazón de Roger, que lo queme, que ese corazón confundido, perdido, y que haga la luz para él, que tome, como quiere su mamá, que retome la conciencia de decir, de buscar algo mejor para él y para sus hijos. Te lo pedimos, María Santísima, con mucha humildad, con todo nuestro corazón, con todo nuestro fervor, para que tú ruegues por Roger y por su mamá. Amén. Muy bien, ahora sí creo que vamos a responder sus intenciones que enviaron a la radio. Vamos a pedirte, María Santísima, por la salud de tus hijos, salud física, espiritual, emocional, por Alicia Flores Linares, Rosa Pereira López, Juan Mauricio Chumpitaz, Clemente Carguamaca, Rita de Negri, por la niña Victoria Sadko, Tire Martínez y familia, Vilma Girano, Elsa Bravo, por el padre Félix Moreno, en un día de su aniversario de ordenación sacerdotal. Cúbrelo con tu manto, Santa María, para que pueda perseverar en esta entrega hacia tu divino Hijo. Vamos a pedirte por Lucía Palomino, por Maritza Bardales Flores, José Ramos, Mercedes Rojas, Mireya Ríos, Luis Miguel Escurra y su nieta, Alison Escurra, Antonio Bartra García, Hipólito Román Toledano, Paula Preciado, Jorge Alejandro Dioses Carrión, Fernando Ubaldo Rentería, Victoria Martínez de Sánchez, Rosario Macedo Horna, Petita Macedo Horna, Javier Arias Estela, José Pérez Macedo, Eli Pérez, Gloria Tazaico, Luis Centeno, Susan Ramírez Ramírez, Luis Manuel Santos, Flor de María Soto Flores, por la sanación de Carmen Rosa Castillo de Astopilco, Carlos Alberto Astopilco, Lucía Daniela Muñoz y Edilberto Vega Medina. Por la salud y trabajo de Jesús Ceballos Arroyo. Por la salud física, mental y espiritual de Abraham Jesús Antonio. Salud y trabajo de Rashid Mijael. Salud y recuperación de nuestra hermanita Victoria Villanueva. Por la salud de Luis Enrique, José Wilmer y María Estela Tábara. Para que todos estos hijos tuyos reciban de ti esa gracia que están necesitando, madre querida. Y cómo no encomendarte las almitas de los difuntos, Nora Ticona de Ampuero, Magali Olivares, Susana Cáceres, Manuel Pantigoso, Carlos Ayón, Iván Rivera, para que puedan descansar en la paz de nuestro Señor. Vamos a pedirte también por el trabajo de Jesús Mao Millatello y Óscar Álvarez. Y por el matrimonio de Luis y Priscila, para que los bendigas. Y a tus hijas, Margarita Fernández Yamamoto, Luigi Pilar Aro, que cumplió el año ayer, por el padre Félix Moreno nuevamente, que está de aniversario sacerdotal, y a Margarita Fernández, que está en el día de su cumpleaños, para que ruegues por ellos y nuestro buen Dios pueda derramar muchísimas bendiciones en la vida de cada uno de esos hijos tuyos. Amén. Bien, queridos oyentes, hemos llegado al final, nos hemos pasado. Vamos a hacer una oración muy, muy, muy pequeñita para nuestra Santa Madre y le vamos a decir rápidamente, a ver dónde está la oración que preparé. No la encuentro ahorita. Vamos a decirle a María Santísima: Madre mía, no te alejes, tu vista de mí no apartes. Ven conmigo a todas partes y nunca solo me dejes. Y ya que me proteges tanto, haz que me bendiga el Padre, el Hijo y el Espíritu Santo. Amén. Conmigo será hasta otro día. Que el Señor nos bendiga a todos y que mamita María nos cubra con su mano.

0: Agradecemos a Hilda López Saldana, quien compartió con nosotros el espacio Tejiendo el Manto de María. 4:02 PM y en breve ya estaremos compartiendo el espacio Radio María, el milagro del voluntariado.
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¿Cómo están, queridos amigos? Muy buenas tardes y bienvenidos a su espacio Hablemos de Radio María. No, Hablemos de Radio María también, pero hoy nos toca el milagro del voluntariado. Gracias por estar ahí con nosotros esta tarde. Y como cada jueves, nosotros tenemos algo importante que poder compartir con ustedes. Y hoy nos toca trabajar un tema que es que realmente nos debería traer a la reflexión, que nos debería llevar a ese trabajo, ¿no?, al cual está dedicado Radio María. Realmente llevar esperanza a las personas que son vulnerables, a las personas que de repente están olvidadas, a lo mejor a las cuales nosotros quisiéramos llegar y no podemos por la distancia, por miles de razones, ¿no? Agradecer nuevamente a nuestros hermanos de Ayacucho. Estos días estuve con ellos, estuve en la parroquia Santa Rosa de Lima, ahí con mis hermanos franciscanos, compartiendo una jornada con los jóvenes catequistas, y luego de ahí partí a Huamanga, ¿no?, a encontrarme con el voluntariado de Ayacucho y luego a Huanta. Y también allí conocer un poquito la realidad que de alguna manera envuelve este camino, este sentido que tiene Radio María, ¿no? Ahí en Huamanga pude conocer a dos hermanitas muy buenas, a las que vamos a saludar con mucho cariño, porque realmente para nosotros es importante que cada uno de ustedes que nos escucha, cada uno de ustedes que está siempre atento, atenta a cada una de las necesidades de la radio, pues ahí en Ayacucho, en Huamanga, no se hacen esperar, ¿no? Hay dos hermanitas que hoy en este momento nos están escuchando, que me están escuchando a través de el milagro del voluntariado, que son Candelaria Salas y la hermana Angélica López, tía y sobrina, ya muy mayores. Ellas tienen una pequeña panadería, una pequeña dulcería allá en Huamanga. Ellas viven de alguna manera muy ajustadas en su economía, ¿no? Pero a pesar de eso, a pesar de las dificultades de repente materiales, ¿no?, de recursos, ellas son benefactoras de la radio, benefactoras de Radio María, así como muchas, muchas hermanas que están allá en cada barrio, en cada lugar que he ido conociendo con la hermana Rocío Felices. Ella es coordinadora del voluntariado allá en Ayacucho, en Huamanga, y realmente es conmovedor, es alentador a su vez, y nos despierta ese sentido, ¿no?, de solidaridad, de desprendimiento, porque ellas con qué cariño nos han recibido, entre lágrimas, porque reciben la visita de Rocío, sí, ¿no? Pero al momento de estar allí con ellas, ellas agradecían que Radio María haya llegado a su casa, ¿no?, a visitar a su casa, y me han abrazado con mucho cariño. Yo también me despedí con mucho cariño de ellas, ¿no? Igual en el templo, en el primer templo construido ahí en Ayacucho, allá por el 1500, nos encontramos con la hermana Julia. La hermana Julia nos escucha hace más de 20 años, ¿no? Y en esos 20 años ella agradece porque ella también...

Es una persona muy humilde y ella dice, no, gracias a Radio María yo he aprendido a orar, he aprendido a rezar, a lo que es el rosario, a seguir, ¿no? La oración de la Divina Misericordia también, ¿no? Entonces, ¿cuánto amor hay por nuestra Madre María a través de la radio, a través de Radio María que lleva esperanza? Por eso nosotros este año que iniciamos la campaña de la rifa de la esperanza, empezamos así, a pedir con mucha fuerza que nos sigan colaborando y como en la maratón. Y la gente ha respondido y sigue respondiendo, ¿no? Porque eso es lo que se necesita, el empuje, el ánimo. Estamos bajitos, sí, estamos bajitos, pero nuestro ánimo no ha bajado, nuestra esperanza no ha bajado, así que seguimos nosotros distribuyendo la rifa de la esperanza. La gente sigue colaborando y sigue contribuyendo porque es para todos, ¿no? Ahora también en el camino de Ayacucho a Ica hemos tenido que ir a resolver varias cosas, estar con los hermanos de ahí de Palpa, pero también esperanzados a que las cosas se van solucionando, que las cosas van de alguna manera teniendo, ¿no? Teniendo una posible salida, una posible solución. Así que nada, ustedes también sigan orando por Radio María, sigan orando por todos nosotros para que sigamos en este camino, en esta misión tan bonita de ir por los pueblos, de llegar a los pueblos, ya no solamente a través de la radio, sino a través de las visitas que estamos haciendo, y gracias a muchos hermanos que nos colaboran, nos apoyan para poder llegar, ¿no? Así que nada, agradecidos por eso y nada, oraciones, ya sabes, de tu casa, orar por nuestra hermana Candelaria Salas, por Angélica López, por el voluntariado de Ayacucho, de Huamanga, por el voluntariado de Huanta, por el padre Luciano que nos ayuda ahí en Huanta. Por la hermana Rocío Felices, ¿no? La hermana Rocío Felices nos ha compartido, me ha compartido una historia que yo no conocía y que realmente para mí es de mucha admiración. Y cómo saber que la Virgen, nuestra Madre María, el Señor obra en ella y le da la fuerza que necesita, no solamente para poder ayudar a su mamá, ¿no? Tener esos cuidados con su mamá, sino también velar por su madre del cielo, que es nuestra madre María, y se esfuerza muchísimo, ¿no? A pesar de las dificultades, y lo hace con mucha garra, con mucho cariño también, ¿no? Al igual que nuestras hermanitas de Guanta, de Pilar, Maribel, ¿no? Y tantas, tantas hermanitas que están allá en las provincias, como Victoria Rimarrachín, en Cajamarca, quien conocí este año también, a nuestra hermana Sandra, ¿no? De Yurimaguas. A todos los sacerdotes, ¿no? Que colaboran en este camino, el padre Edilberto, ¿no? De Cutervo, a la hermana Rosita, que también nos alienta siempre, a cada uno de los hermanitos, ¿no? A Monseñor Víctor Villegas, que está en Chota, a todos los sacerdotes de Chota, al padre Eleuterio, al padre Jesús, ¿no? Al padre Jesús de Uchiza, que yo sé que nos está escuchando. Así que nada, que todo siempre resulte muy esperanzador, con mucho ánimo, con mucho cariño, porque eso es lo que se necesita, ¿no? Entonces, cuando hoy día nosotros pensamos en trabajar el tema de la vulnerabilidad, ¿no? Nosotros pensamos en poder llegar a ustedes a través de ese mensaje de estas hermanas, de estos hermanos que están en los pueblos a los cuales Radio María llega. Entonces, tú que eres voluntario, ¿no? Tú que eres voluntaria, también hay forma en la que tú puedes colaborar y contribuir con nosotros. ¿Y cuál es esa forma? Precisamente orando, orando, pidiendo. La oración es muy fuerte y las personas vulnerables también necesitan un cuidado. De repente no lo puedes hacer de manera material, pero sí a través de la oración. Pero si tienes la oportunidad de, por ejemplo, visitar los centros penitenciarios, que el voluntariado de Radio María lo hace, de visitar los hospitales, ¿no? Ve a visitar a los hospitales, a los enfermos, llévales una palabra de aliento, una oración, comparte con ellos. Si de repente puedes ir a los albergues de niños, de ancianos, si puedes ir también a tantos lugares donde se encuentran nuestros hermanos olvidados, no solamente en las provincias, sino también aquí en Lima, ¿no? En los asilos, por ejemplo, hay mucha necesidad de ese cariño, de ese acercamiento, porque las familias a veces los olvidan, los dejan. Pero estamos nosotros, ¿no? Estás tú que me estás escuchando para poder cumplir esa misión. A los padres, sí es cierto, a veces no tenemos cómo cuidarlos ni quién se preocupe por ellos, pero hay gente que sí está ahí al pendiente, pero tú
que has de repente dejado a tu papá en un asilo, a tu mamá en un asilo, a tu abuelita, a tu abuelito, visítalo, acompáñalo, sé parte importante de de esta última recta que de repente tiene tu papá, a tu mamá, a tu abuelito, a tu abuelita, en esta vida, en este tiempo. Así que, nada, oración siempre, pero también acción, ¿no? Obras, como me decía un amigo sacerdote, el padre Carlos Piggi, salesiano, siempre me decía, obras son amores, mas no buenas razones. Es decir, que en la acción realmente se ve esa fe que tú tienes. Tienes fe, tú oras, pero tienes que hacer esa fe viva, pues, ¿no? Esa fe viva, esa fe que alienta, que anima, que de alguna manera te acerca al hermano, no solamente por pensar en que el Dios lo cuide, ¿no? El Señor depende de nosotros también, ¿no? De nuestras manos. Nosotros somos sus manos, sus pies, su ánimo para irnos por aquí, por allá. Así que tú no debes desistir. Tú no debes de pensar que estamos aquí en este camino simplemente por estar, sino que hay una misión importante que tú también tienes que descubrir. Y así como muchos seguimos descubriendo nuestra misión, hay algunos hermanos que también han partido ya a la casa del Padre, y hoy queremos pedir por la hermana Luz Lely Solorio de Rivera, que también ha sido una voluntaria de nuestra, y la están velando el día, desde el día de ayer, hoy día ya ha sido el entierro, ¿no? Ayer la estuvieron velando. Y pedimos por ella, por su familia, ¿no? Por su alma y también por todos aquellos que la conocieron. Así que nada, siempre pedir por la gente, por la familia, aunque no nos conozcan, pero nuestra oración llega, llega con fuerza. Y para que nuestra oración llegue y sigamos animados en este camino que nosotros tenemos para compartir y tenemos para dar, recuerda. 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También, ¿no? También aquí en la sede de la radio, acuérdate que todos los jueves nosotros tenemos nuestra hora santa. Entonces, si tú antes venías a la hora santa continúa. Así que te esperamos a las 3 de la tarde todos los jueves para poder rezar el Santo Rosario juntos, la coronilla de la Divina Misericordia, también la Santa Misa. En este momento estamos celebrando ya la Santa Misa. El padre Richard Córdoba, que nos apoya con la celebración de la Santa Misa desde las 4 de la tarde. Minutos antes, si tú llegas un poquito antes de la misa, también hay confesiones, así que no te puedes perder este momento de oración, de unidad. Y a las 5 de la tarde nosotros tenemos nuestro taller de oración para que podamos ir creciendo juntos en esta unidad familiar y seguir contribuyendo en este camino de evangelización. Vamos a ir a una brevísima pausa.
Y cuando regresemos, te voy a mencionar algunos lugares importantes donde tú puedes seguir adquiriendo tu rifa de la esperanza en las localidades, no solamente aquí en Lima, sino también en provincia. Así que no te muevas porque también tenemos el programa del día de hoy que se trata de compartir con los hermanos más vulnerables. Así que ya regresamos.

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¿Cómo están, queridos amigos? Muy buenas tardes y bienvenidos a su espacio, El Milagro del Voluntariado. Y ahora sí, te voy a nombrar algunos lugares donde también puedes seguir adquiriendo tu rifa de la esperanza, ¿no? Y en Yurimaguas, acuérdate, de visitar el Monasterio de las Madres Carmelitas Descalzas en la dirección calle Jáuregui 1111, de lunes a viernes, de 8 de la mañana a 12 del día, y de 3 de la tarde hasta las 6 de la tarde. Bien, acuérdate, Monasterio de las Madres Carmelitas Descalzas, calle Jáuregui 1111, de lunes a viernes de 8 a 12 y de 3 a 6. También puedes visitar, ¿no?, la parroquia Santo Domingo de Guzmán, ahí en Yungay, Ancash, ¿no?, en la dirección de la Plaza de Armas, sin número, porque ahí también ahí está la parroquia, ¿no? Después de cada misa dominical, de las 7 de la mañana, 10 de la mañana y 7 de la noche, vas a encontrar ahí al voluntariado de Radio María, o puedes contactar con la secretaria de la parroquia de Santo Domingo de Guzmán. Después, también en Tumbes, acuérdate que en la parroquia San Juan de la Virgen, en San Juan de la Virgen, en la misma Plaza de Armas, tú puedes allí también encontrar al voluntariado de Radio María en la misa dominical de las 9 de la mañana, con la hermana Luz Criollo Benavides. También en la parroquia San Pedro de Guanta, también ahí están nuestras hermanas voluntarias en todas las misas de la mañana, de las 9 de la mañana, de las 11 de la mañana y de las 7 de la noche. Así que ahí vas a encontrar a nuestras hermanas voluntarias. También en Huamanga, ¿no?, en la parroquia San Francisco de Paula, en los hermanos jesuitas, también vas a poder encontrar allí. En la misma catedral también están nuestras hermanas voluntarias ofreciendo las rifas. Y en Tumbes, también en la parroquia San Nicolás de Tolentino, en la calle Miguel Grau 401, todos los jueves, ¿no?, después de la hora santa, a las 5 de la tarde, en las misas de los sábados de las 6 de la tarde, por ejemplo, este sábado tienes la oportunidad de ir, y los domingos en la misa de las 7 de la mañana, 9 de la mañana, 6 de la tarde y 8 de la noche con la hermana Nati Barrios, o también la puedes llamar. Entonces ahí te lanzo su número para que apuntes, el 947-579-270, la hermana Nati Barrios. En la parroquia San Jacinto, en la dirección de calle Horacio Patiño, con Tupac Amaru, frente a la Plaza Mayor de San Jacinto, en la misa dominical de las 9 de la mañana, ¿no?, con la hermana Edita Ramírez. O puedes comunicarte también con Edita ahí en Tumbes al 943-207-136. También para que no estés buscando ahí en Trujillo, estamos en la librería San Pablo, ¿no?, en Girón Junín 430, en los horarios de lunes a sábado de 9 a 1 y de 4 a 7. También en la parroquia Cristo Redentor, en Girón Colón, 744. Estamos de lunes a sábado con el voluntariado de 9 a 1 de la tarde y de 4 a 7. Así que sigue contribuyendo con nosotros, sigue colaborando con nosotros. También en Tarapoto, en San Martín, en la parroquia Santa Rosa de Lima, en el distrito de Morales, en Girón Augusto Beleguía, 123, frente a la Plaza de Armas de Morales, de 9 a 1 y de 3 y 30 a 6 de la tarde, con nuestra hermana Luz Irene, que está ahí. Ella trabaja como secretaria de la parroquia, así que tú puedes encontrar a Luz Irene allí en la parroquia Santa Rosa de Lima. Ahorita, por ejemplo, ahí está. Desde las 3 y 30 está ella, hasta las 6 de la tarde te espera para que contribuyas con la rifa de la esperanza. También puedes tú acercarte allá en la provincia de Talara, en Comercial Valdivieso, ¿no?, en Comercial Valdivieso, en Mercado Modelo La Parada, ¿no?, en la tienda número 1 en Talara, en el centro comercial Mercado Modelo. Así que puedes acudir ahí desde las 7 de la mañana hasta las 6 de la tarde, que se encuentra nuestra hermana Vilma Castro. En la librería Yesan también, ¿no?, que está en el centro cívico de Talara, y atiende de lunes a sábado. De lunes a sábado, los sábados solamente mediodía, pero están de lunes a viernes de 8 de la mañana hasta las 12 y de 2 a 5 con la hermana Mari Yesan, que es nuestra voluntaria. También
puedes acercarte a la parroquia Nuestra Señora de Fátima, a la dirección de la Plaza de Armas, El Alto, ¿no? De lunes a viernes de 3 a 7, con la Secretaría de la Parroquia Nuestra Señora de Fátima. Muy bien, antes de seguir con los anuncios de los lugares donde se está ofreciendo la rifa de la esperanza, entender también que cuando nosotros hablamos, en muchos de los casos, hablamos de vulnerabilidad, nos referimos siempre a los grupos sociales que de alguna manera sufren, ¿no?, el embate de algún suceso social, de algún suceso económico, de abandono social, ¿no? Entonces, cuando hablamos de la vulnerabilidad, hablamos precisamente de eso que en plural significa o describe, ¿no?, mejor dicho, quien puede sufrir o sufre de daños físicos o morales o tiene la fragilidad frente a una amenaza, ¿no? Entonces, si nosotros sabemos que los grupos vulnerables, como por ejemplo ancianos, por ejemplo niños, jóvenes, ¿no? Ahora yo diría que los jóvenes son de repente parte de este grupo de vulnerables, porque toda la propaganda que existe, todo lo que ahora ha sexualizado de manera voraz, ¿no?, muchas de las cosas que consumen los jóvenes, ha hecho de que muchos de ellos, pues, a su corta edad, estén metidos en la delincuencia, en las drogas, en el alcohol, en vicios, ¿no?, terribles. Hay muchos más embarazos de jóvenes ahora, de adolescentes. Entonces, es difícil que nosotros no huyamos de la tecnología, que hagamos escapar a los jóvenes de eso, pero sí una misión importante es que nosotros somos responsables de, no digo de los contenidos, no digo de esa modernidad, pero sí somos responsables de la forma, ¿no?, y de la gradualidad en la que debería usarse, porque estamos tan acostumbrados a que si el hijo llora, el niño llora, le damos el celular, le damos la pantalla, ¿no? Y finalmente eso distrae su mente, distrae su historia a lo que realmente debería ser, ¿no? Cada uno de nosotros tiene un plan dentro del proyecto de Dios. Todos tenemos un plan dentro del proyecto de Dios, ¿no?, del reino de Dios. Finalmente a veces lo olvidamos porque estamos pensando más en el tener, más en el placer, más en el poder, ¿no?, en el tener, y finalmente todo eso acaba arruinándonos, ¿no? Entonces la idea es irnos liberando de eso, vivir con lo necesario. No te digo que no logres cosas, no te digo que no arregles tu casa, que tengas una casa, que aspires a un auto, a un viaje, no te digo eso, ¿no? Sino pensar en cómo es que nosotros realmente podemos vivir con lo necesario para que a otro no le falte, para que pueda seguir compartiendo y haciendo de todo tu entorno, de toda tu comunidad, de tu familia, en lo mejor que se pueda, ¿no? Donde se viva realmente en paz. A veces nosotros pedimos paz, pero andamos gritando, andamos peleando, andamos con rivalidades. Es cierto que tenemos nuestro carácter, pero luego eso tiene que pasar y tú tienes que abrazar, querer y seguir amando a esa persona que a lo mejor en algún momento no te caía bien, que a lo mejor tú decías, ¿yo por qué tendría que estar cerca? Pero nuestra misión es también el dar ese amor del Señor a otros, ¿no? Y hay que verlo así, porque también de alguna manera lo hemos recibido. Y créame que a esas personas que a veces a las que nosotros las queremos como que hacer a un lado o no queremos ver nada de esa persona, son las personas más amorosas, son las personas que siempre están a la espera de que nosotros le demos una palabra de aliento, que estemos allí, que les demostremos cariño también. Entonces, eso es realmente lo más hermoso que te puede regalar el Señor, ¿no? Que te mueva el corazón para que tú te des de esa forma, aunque de repente en algún momento has sentido fastidio, incomodidad, pero se rompe eso, se rompe para que nosotros podamos seguir creciendo como personas, madurando afectivamente, madurando emocionalmente.
En todas las familias hay dificultades, pero también tenemos que ser conscientes de que esas dificultades no pueden ser mayores que el cariño y el amor que le tenemos a las demás personas, ¿no? A nuestros hermanos, a nuestros hijos, a nuestros sobrinos, a nuestros padres. Y no es correcto también que finalmente abandonemos a los padres, ¿no? Los padres no nos abandonaron nunca. Date cuenta que ellos nunca te dejaron sin techo, sin comida, que estuvieron ahí en tus enfermedades. Y ahora porque tú ya creciste y porque de repente tú dices no me puedo encargar, simplemente los dejas ahí en un asilo o tienen su casa, pero a su casa ni vas, ni siquiera tienes la oportunidad de ir a limpiarle su casa. Y los dejas ahí. Nosotros con el padre Richard tenemos una amiga, ¿no?, muy querida para nosotros. Y ella, por ejemplo, tiene sus hijos. Ella los ha hecho estudiar, los ha hecho crecer como profesionales. Sin embargo, a pesar de que ella tiene su casa está en completo deterioro. Y ellos no la van a ver. Entonces ella solita tiene que ir a conseguirse su comida, no tiene agua. Su casa no tiene agua, no tiene luz. ¿Se dan cuenta? ¿Y dónde están esos hijos? ¿Dónde están esos hijos que ahora son profesionales gracias al esfuerzo de su mamá? ¿Dónde? Entonces, se dan cuenta que no podemos actuar así, de ser indiferentes. Nosotros aquí no los criticamos, porque de repente sus razones deben de tener. Pero lo que sí es que hay que ser conscientes de que nuestros padres, ¿no? Por eso está el cuarto mandamiento, honra a tu padre y a tu madre. Nuestros padres no reclaman nada más que su cariño, ¿no? Nuestro cariño, que estemos con ellos, que los sepamos cuidar, que no reneguemos de ellos, que no los rechacemos, ¿no? Que al contrario, que estemos al pendiente. De repente los pusiste en un albergue, los pusiste en un asilo, pero anda a verlo. Fíjate quién lo cuida, quién la cuida, tu mamá, tu papá, tu abuelito, tu abuelita. ¿Quién? No puedes solamente dejarlos allí y porque das el dinero y das la plata para que los cuiden, ya está. No, tú tienes que hacerte responsable también espiritualmente de tu papá, no solamente materialmente, sino también espiritualmente de tu mamá, de tu papá, de tus abuelos que los has dejado allí. Es cierto, a lo mejor eres una persona sola y no puedes cuidar, pero tienes la oportunidad de poder ir a verlo, a poder ir a verla. Así que cuando se trata de pensar y de hablar de las personas vulnerables, no solamente son los niños y los jóvenes, sino también está el adulto mayor, que a veces dejamos, ¿no? Y vulnerables a veces nos convertimos todos en ciertas situaciones y en ciertos contextos en las cuales nos sentimos rechazados, nos sentimos olvidados, o estamos frágiles en nuestros sentimientos, o estamos frágiles en nuestros afectos por alguna razón que a lo mejor no podemos manejar, pero que de alguna manera no es solamente que nos va a pasar ese mal momento, sino que tenemos que ser conscientes de cómo estamos. Y cuando tú seas consciente de cómo estás en ese momento de vulnerabilidad, ahí te vas a dar cuenta cuánto siente ese hermano que está ahí esperando, ese hermano que está allí aguardando un abrazo, una palabra de aliento, que vayas, ¿no? Que te preocupes. Vivimos en la superficialidad, vivimos en el pensando en el más, en el tener. Y créeme que yo no solo lo hablo desde el punto de vista en el que la gente que tiene de repente ciertos recursos lo hace. Esto es a todo nivel socioeconómico, sociocultural, social. Cada uno de nosotros está viviendo en una superficialidad en la que solo buscamos el tener. Y eso nos está llevando poco a poco a la ruina, porque esa indiferencia que tenemos con los demás hermanos realmente nos ha deshumanizado. Por eso cuando a veces hablamos de los demás, hablamos con desprecio, ¿no? Ese tal, esa tal, ay, no, yo nunca me acercaría a él o a ella, ay, no, que se vaya, ay, no me gusta.
y hacemos nuestros gestos, ponemos nuestra caraza, ¿no?, de indiferencia, como así como a veces hacemos de broma, como fuchi, ¿no? Entonces, si volteamos la cara para ver a otro lado, así es, ¿no? Entonces, ¿cuánto realmente de innecesario hay en eso, ¿no? Porque el hermano no necesita eso. Ya sufrió bastante para que tú ahora vengas con tus aires, pero más que con tus aires de superioridad, con tus complejos. Porque en los complejos está ese trato tan desigual. En los complejos está esa indiferencia. En los complejos está ese rechazo. Porque no nos vemos a nosotros mismos cómo actuamos, hasta que alguien nos lo hace ver. Pero cuánto daño hemos hecho en el camino por ese desprecio, por esa forma despectiva de ver a la gente. ¿Y por qué? Porque piensas que a lo mejor tienes un dinerito más, una cosita más. Entonces, ¿de qué sirve? ¿De qué vale? Cuando estás en tu lecho de enfermedad, ahí realmente tú conoces si todo lo que tienes y todo lo que lograste realmente valió la pena. Entonces, en ese momento, tú solo ahí vas a descubrir que todo eso que lograste con tu esfuerzo, sí, no debería haber sido el afán de tu vida. El afán de tu vida, de toda la vida de nosotros, debe ser procurar el bien mayor del otro, de la otra persona. Sea como estemos, sea como de alguna manera vivamos o nos hayan formado, tenemos que siempre ver por un bien mayor, el bien mayor del hermano, ¿no? De eso se trata. Por eso, para seguir viendo por el bien mayor del hermano, tú que me estás escuchando, contribuye con Radio María, contribuye con la Rifa de la Esperanza y todas las campañas que nosotros vamos logrando y procurando para que este camino de evangelización, esta gran misión de amor, continúe, que llegue a los pueblos. Créanme que en este peregrinar que estamos haciendo desde hace algún tiempo, visitando los pueblos y las estaciones donde se encuentra Radio María, la frecuencia donde se encuentra Radio María, hay mucha gente humilde, mucha gente de pueblo, ¿no? Como en Acarí, como en Cajamarca, en la selva, en el centro del Perú, en todo el norte y en el sur, que escucha Radio María y que está agradecida, que está al pendiente de las necesidades de la radio con su granito de arena. Por eso, para que sigas contribuyendo, como te decía hace un momento, preocúpate por tu radio también, ¿no? Y apóyanos para seguir ayudando a más hermanos. Y por eso, en Piura, antes que nos gane el tiempo, en Piura, en la Secretaría del Santuario del Perpetuo Socorro, también están nuestros voluntarios y está la secretaria del santuario. Entonces, aquí puedes ir a Girón Moquegua, con calle Tacna, ahí en Piura, de lunes a sábado, de 9 a 1 y de 5 a 7. En la librería Canonesas de la Cruz, de la misma manera, allá en Piura, en Avenida Grau, 1099 Piura, y puedes acudir a recepción de la librería de lunes a sábado de 9 a 1 y de 4 a 7. Recuerda que ahí en la librería Canonesas de la Cruz solo aceptan efectivo, así que ve con tus 10 solsazos, porque tu rifa de la esperanza solo te cuesta 10 solsazos. Y esos 10 solsazos nos sirven, pero no sabes cuánto, un montón, como decía no sé quién ahí en la televisión. Pero nos sirve un montón, Así que ya sabes. En la parroquia Santísimo Sacramento, en Girón Huancavelica, 1300, también puedes dirigirte a la Secretaría de la Parroquia de lunes a sábado de 9 a 1 y de 4 a 7. Y en la parroquia Santísimo Sacramento, en la oficina del Apostolado del Rosario, en calle Grau con San Martín, con la hermanita Iris Namuchi, de 9 a 1 de lunes a viernes y de 5 a 7. Y en Puno, también en Puno estamos, porque nuestros hermanos voluntarios están por todos lados, así que tienes que apoyarlos, por favor. Estamos en el Multicentro Puno, en Girón Lima, 419, frente al Banco Continental. Estamos en el stand 210, 207, de lunes a viernes de 4 a 8 de la noche, y contáctate con nuestra hermanita Patricia Carrión al 974
785-552, ahí en el Multicentro Puno. Y también, acuérdate que acá también en Lima puedes venir a la sede de la radio en Avenida General Garzón 2031, Jesús María, y apoyarnos con la distribución de las rifas de 9 de la mañana hasta las 5 de la tarde en horario corrido. Así que ya sabes, te esperamos con mucho cariño en la sede de la radio. De pasada nos visitas, vienes a la Capilla del Santísimo y que te quedas con nosotros a orar un poquito. Así que nada, tienes esa oportunidad. En Ica, también en la parroquia San Andrés Apóstol, en Independencia 150, en la misa de los jueves y de los domingos, ¿no? Los jueves porque como hoy es hora santa, por ejemplo, ahí están las voluntarias de la radio en la parroquia San Andrés Apóstol, y también en las misas de domingo de 5 y 8 de la noche está nuestra hermana Berta Peña y Cristian Velázquez. Cristian es un amigo mío de ahí de Pisco, ¿no? De la parroquia San Andrés Apóstol. Así que a todos nuestros amigos de San Andrés Apóstol, gracias. Siempre están ahí al pendiente, orando con nosotros el Santo Rosario. Les agradezco de todo corazón y siempre estaré agradecido por el tiempo en el cual ustedes me acogieron ahí en la parroquia, en el tiempo en el que fui un poco su catequista, ¿no? Con los talleres de oración, con la catequesis de primera comunión, de confirmación, y ahora está de párroco el padre David Miranda, así que apoyen a su párroco allí en la parroquia San Andrés Apóstol para que siga construyendo comunidad. Ustedes también, catequistas, a mi amiga María Alcántara, también a todos nuestros amigos de la catequesis, a Rina, ¿no? A Stephanie, a Yair, a todos aquellos que en algún momento conocí y a tantas familias que pasaron por la parroquia San Andrés Apóstol que siguen contribuyendo. Muchas gracias y muchas gracias también a Cristian por seguir aquí en el camino como voluntario de la radio, de Radio María, junto con nuestra hermanita Consuelo. También en la parroquia San Francisco de Asís, en Pisco Playa, también te puedes acercar a calle Manuel Pardo 232, ¿no? Y los jueves como hoy están ahí, de 4 hasta las 8 de la noche, y en las misas dominicales de las 9 de la mañana. Así que todos aquellos que están ahí en sus parroquias en Pisco pueden acercarse. En este momento está el voluntariado de Radio María ofreciendo la rifa de la esperanza. ¿Para qué? Para seguir contribuyendo con la esperanza a más hermanos que siguen necesitando oración, que sigue necesitando formación, porque eso es lo más importante, ¿no? Después en la parroquia San Clemente, en la Plaza de Armas de Pisco, también de lunes a domingo, en las misas diarias de 7 de la mañana, con la hermana Luisa Chuquispuma, ¿no? En el Centro Gráfico Moscoso también, ahí en calle Pedemonte 171, de lunes a sábado de 9 a 9, ¡aso! De 9 a 9, bastante, y nos apoya un montón, ¿no? Así que con la hermana Milagros Moscoso, Milagritos, muchas gracias. Nuestras oraciones para ti y para todo el voluntariado de Radio María que contribuye con nosotros. Ya saben, Cajamarca, ya lo dije, también Huanta, también Huamanga. Así que sigamos apoyando a cada uno de nuestros hermanos voluntarios. El tiempo se ha ido veloz, pero nosotros vamos a seguir informándote acerca de las novedades de la radio en el Hablemos de Radio María y también de los centros de distribución de la radio, de la rifa, ¿no? De Radio María. También anunciándote que algo importante. Y prepárate, porque vuelve, ya no viernes con gracia, vuelve martes con gracia. Así que a partir del siguiente martes, eso, muy bien. A partir del siguiente martes te esperamos a las 7 de la noche para que sigas divirtiéndote, para que sigas animándote en los martes con gracia, porque ya era hora de volver. Nos tomamos un pequeño receso, pero ya estamos aquí nuevamente. Tus amigos, Walter Castillo, Lino Rodríguez y quien te habla, Richard Valencia, porque mucha seriedad los lunes, mucha seriedad los jueves, pero es hora de reír. Así que nos vamos a reír los martes a las 7 de la noche en martes con gracia. Así que espéranos, porque estamos ahí cerquita de ti, ya a poquitos días de nuevamente reestrenar, como se dice, porque estamos construyendo otra vez la canción para que suene tan bonita como sonó la primera vez en los viernes. Así que nada, de todo corazón te deseo que pases una bonita tarde, que el Señor te bendiga siempre, no dejes de orar por tus hermanos, aunque no los conozcas,
Oración por todos los enfermos, por los presos, por los que sufren en el cuerpo y en el alma, en la mente también, por todos los jóvenes, por los niños, por los sacerdotes y por supuesto por tu Papa León, que ya está en camino para venir aquí. Y ahorita, dentro de un ratito ya, empezamos el programa con el historiador José Antonio Benito para hablarnos acerca de este recorrido y esta vida del Papa León que tanto nos atrapa. Recuerda también que tienes un link, un enlace en la página de Facebook y en la página web de la radio, donde tú puedes escribir tus intenciones. ¿Qué le pedirías al Señor por el Papa? Que lo proteja, que lo cuide, que lo acompañe. ¿Qué le pedirías? Y si tuvieras la oportunidad de decirle algo al Papa, de escribirle una carta, ¿qué le dirías en esa carta? ¿Qué le pedirías de repente? ¿Qué intercesión? ¿O qué oración? ¿O qué le dirías? ¿Qué le contarías de tu comunidad, de tu pueblo, de tu barrio, de ti mismo? Recuerda que estos son mensajes que vamos a llevar como intenciones también en las santas misas que nosotros tenemos aquí los jueves. Así que nada, cuídate mucho. Nos encontramos el día de mañana, ¿no? El día de mañana en el Hablemos de Radio María al mediodía y sigue con la programación de la radio. Sabes que te queremos, cuídate mucho. Un fuerte abrazo. Chao, chao.

Agradecemos a Richard Valencia, quien compartió con nosotros el espacio Radio María, el milagro del voluntariado, y con el tema Vulnerabilidad Social. 4 de la tarde con 52 minutos.

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Buenas, queridos amigos de Radio María. Esta canción de alza la mirada y levanta el corazón para recibir al Papa León fue la que cantamos en España y fue toda una actividad, un evento, ¿no? Porque reunió a más de mil voces, varias agrupaciones desde distintos lugares, ¿no? Desde la Almudena, desde la Sagrada Familia, desde Canarias, ¿no? De los lugares donde estuvo luego presente el Papa, ¿no? Y es realmente como un legado y por eso yo lo he tomado para ayudarnos, ¿no? A preparar la visita aquí en el Perú, porque me ha parecido precioso, ¿no? Alza la mirada. La invitación de una visita del Papa es a levantar la mirada, ¿no? Porque a veces estamos como perdidos, mirando al suelo. Y la canción, el himno, nos invita a mirar al cielo. Que, como decía el fundador de mi movimiento, el venerable padre Tomás Morales, no he nacido para el suelo, que es morada de dolor, yo he nacido para el cielo, yo he nacido para Dios. Y esto es justamente lo que pretendemos también con nuestro programa, ¿no? Levantar la mirada para recibir al que viene en el nombre del Señor. Y nada mejor que la oración. Y nos unimos, ¿no? Porque la unión hace la fuerza, ¿no? La oración que ha compuesto la Conferencia Episcopal Peruana. Señor Dios, Padre de misericordia, te damos gracias por el Papa León, pastor que viene a confirmar a tu pueblo en la fe y a recordarnos la alegría de Cristo resucitado. Nuestro Perú, campo donde anunció el Evangelio de tu Hijo, en medio de sus pobrezas, desafíos y esperanzas, abre su corazón a ti, el Dios de la vida, y abraza con solidaridad a los más indefensos de nuestra patria. Acogemos su anhelo de una paz desarmada y desarmante, que transfigura los conflictos, calma la violencia, supera los odios, abriendo espacios para caminar juntos como pueblo de Dios redimido. El fuego del Espíritu que despeja las tinieblas haga de su visita un tiempo de gracia, de renovación y comunión para nuestra Iglesia y nuestra nación. Que Santa María, Madre de la Iglesia, Santo Toribio de Mogrovejo y nuestros santos peruanos acompañen esta visita apostólica para que el Perú entero se renueve en la esperanza y en la paz. Amén. Pues encomendamos la visita, ¿no?, a Santo Toribio. Durante todo este año, ustedes saben que estamos celebrando el gran jubileo toribiano, porque el 10 de diciembre de 1726 fue canonizado Santo Toribio y el 10 de diciembre del 2026 se clausurará el año jubilar toribiano. Ustedes saben que yo he sido director del Instituto de Estudios Toribianos durante 20 años en la Facultad de Teología Pontificia Civil de Lima, y ahí trabajamos en la Cátedra de Santo Toribio, impulsando eventos, publicaciones, y durante este año a mí me ha tocado participar en diversos eventos sobre Santo Toribio, como el quinto centenario de la Escuela de Salamanca, recordando la incorporación del padre Francisco de Vitoria a mi Universidad Salmantina. Yo ahí
Hablé de Santo Toribio y las lenguas nativas del Perú. Luego también he participado en varios congresos en Valladolid, en Madrid, y Dios mediante estaré en Lima entre el 22 de septiembre y el 21 de octubre. O sea que tendremos ocasión de encontrarnos y también de hacer este programa en la propia emisora de Radio María, siempre en compañía de Santo Toribio. Por tanto, esta preparación de la visita del Papa León tiene que tener una mención, un apoyo muy singular de Santo Toribio. Fíjense que el Papa León estuvo como obispo en la sede donde partió para la gloria Santo Toribio, porque Santo Toribio murió en Saña aquel jueves santo, 23 de marzo de 1606. En aquel momento era arquidiócesis de Lima, ahora es Chiclayo, donde estuvo Monseñor Robert Prevost. Por tanto, esa visita a Chiclayo, a Saña, va a ser extraordinario. Así que una buena forma de irnos preparando para esta visita es justamente ir conociendo, ir pidiendo a Santo Toribio que nos ayude, ayude a vivir pues como él, que fue el gran seguidor de Cristo en el Perú, organizando la Iglesia del Perú y el propio virreinato peruano. Así que a ir en compañía de Santo Toribio. Precisamente cuando estuvo en España, el Santo Padre, del santo que más habló fue de Santo Toribio Mogrovejo, tanto que los periodistas y los comunicadores se estaban preguntando que quién era este santo, ¿no? Y entonces pues le daban ahí al Google, Internet, a ver quién era Santo Toribio. Y a veces yo me reía, ¿no? Porque lo confundían con el de Liébana o con el de Astorga o con el de Palencia, incluso alguno hasta con Santo Toribio Romo. Pues no, Santo Toribio Mogrovejo, que además lo citó en varios momentos. Uno en el que yo estuve como voluntario ahí con los jóvenes en la vigilia, en la que incluso una joven peruana le preguntó al Papa León por sus santos.

incluso una joven peruana le preguntó al Papa León por sus santos de referencia, ¿no? Y él le dijo, primero, San Agustín, porque él nos invitó a seguir a los santos, y ellos lo hicieron, yo también. Luego nos recordó a San Juan Crisóstomo, y a partir de ahí, Santo Toribio, y en él se detuvo, porque nos recordó que él quería, León, seguir su ejemplo de misionero itinerante, de misionero inculturado, de misionero en sinodalidad, ¿no? Y en unión íntima con la Iglesia de Roma. Y él fue el que confirmó a Santa Rosa, a San Martín y a 1 millón de peruanos más. Fue el gran catequista también. Así que a seguir, y a encomendarnos a Santo Toribio. Bien, ¿qué representó esta primera gran visita apostólica del Papa León a la nación española? Pues ha servido como un modo de mostrar a todo el mundo del pastor que el Espíritu Santo pues nos ha dado, ¿no? Porque ha sido como el gran momento, ¿no? Del Papa con la Iglesia. Fíjense que ha habido poco tiempo para organizar la visita, pero a pesar de todo, ahí se pusieron las pilas tanto la Iglesia como las instituciones civiles, y ha sido pues realmente una gran visita. El Perú ha tenido y está teniendo mucho más tiempo, así que ya verán cómo el Perú va a superar, la visita de España, o por lo menos, Dios lo quiera. Vamos a recordar así algunos de los grandes momentos, ¿no? Si ustedes entran en la página web, como siempre les digo, ¿no? En Vatican News, Vatican Vea, verán que estuvo del 6 al 12 de junio. Ahí pueden ver los textos, pueden ver fotos, pueden ver también imágenes de la visita, ¿no? Del 6 al 12 de junio, prácticamente una semana, ¿no? Y en la página de Vatican News pueden ver hasta el misal que se siguió, la gran galería fotográfica de las ciudades de Madrid, Barcelona, Las Palmas de Gran Canaria y Santa Cruz de Tenerife, ¿no? El Papa salió de Roma en avión el 6 de junio a las 8 de la mañana del Aeropuerto Internacional Fiumicino y llegó a Madrid, donde saludó a los periodistas y nada más llegar, pues a los reyes de España, ¿no? La ceremonia tuvo lugar en el Palacio Real de Madrid. Tuvo también una visita de cortesía con los reyes. A continuación, tuvo lugar el encuentro con las autoridades, la sociedad civil y el cuerpo diplomático. Después estuvo en el Centro de Información y Acogida, escuchando a los operadores y asistidos del proyecto social CEDIA, 24 horas, ¿no? Que realmente tuvo una densidad social, cultural muy, muy grande. Y desde ahí, a las 8:30, tuvo lugar la vigilia de oración con los jóvenes en la Plaza de Lima, donde pues estaríamos un millón, ¿no? Entre los jóvenes y los adultos, ¿no? El día siguiente, el domingo 7 de junio,

En el centro de Madrid, ¿no? En la Plaza de Cibeles, tuvo lugar realmente una procesión inolvidable, la procesión del Corpus, ¿no? Ahí me tocó también estar de voluntario, hacía un calor enorme, casi 40 grados, repartimos agua, miles, ¿no? De botellas, ¿no? Y la procesión fue realmente increíble, ¿no? Con más de 1 millón de personas por el centro de Madrid, la Plaza Cibeles, ¿no? Después de la Santa Misa y de la procesión, por la tarde tuvo lugar, pues ya un encuentro privado con los miembros de su familia agustina, ¿no? En la Nunciatura Apostólica. A las 6 de la tarde tuvo lugar el encuentro Tejer redes con el mundo de la cultura, del arte, de la economía y del deporte. Ahí estuvieron desde actores como Banderas, ¿no? O grandes deportistas, ¿no? En el Movistar Arena. Entonces, hubo testimonios de los artistas, economistas, deportistas, ¿no? Y luego, pues también tuvo un discurso. A continuación, cenó con el cardenal y con los obispos en la residencia del cardenal José Cobo. El lunes, en Madrid, tuvo lugar el encuentro con el presidente del gobierno en la Nunciatura Apostólica. Y a continuación tuvo lugar el gran encuentro con todos los políticos, los miembros del Parlamento español. Luego rescataremos alguno de los discursos, ¿no? En el Congreso de los Diputados. Y después, se encontró con todos los obispos de España en la sede de la Conferencia Episcopal. Ahí tuvo lugar un gesto entrañable que casi no salió en los medios, pero que yo les comparto, ¿no? Monseñor Argüello, el presidente de la Conferencia Episcopal Española, me había preguntado, ¿no? Que si conocía un cuadro que era. Ya le comenté, digo, eso es una réplica del cuadro que está en el Palacio Arzobispal, que es el retrato de la primera imagen que se hizo de Santo Toribio en la primera biografía de León Pinelo. Entonces, en un estandarte que hay en el Palacio Arzobispal, Monseñor Argüello había recibido como regalo una réplica y se la obsequiaron al Papa León allá, ¿no? Ahí es donde habló precisamente de Santo Toribio, ¿no? En la capilla de la Conferencia Episcopal Peruana hay varios mosaicos del célebre artista Rumbick. Son 12 santos obispos y uno de ellos, pues, Santo Toribio, donde tuvo lugar el encuentro con los obispos de España. A continuación, pues, almorzaron en la Nunciatura Apostólica. Por la tarde tuvo lugar la oración y el homenaje a Nuestra Señora de la Almudena, que es la patrona de Madrid, ¿no? Y por último, fue el encuentro con la comunidad diocesana en el Estadio Santiago Bernabéu. Entonces, yo estuve ahí justamente cuando llegó el Papa San Juan Pablo II, en 1900. 82. Yo tenía ahí 18 años y estaba en el servicio de orden y recibimos ahí al Papa Juan Pablo II como si fuese un diestro taurino, oé, oé, oé, oé, ¿no? Y olé, ¿no? Ahí vitoreándole y nos habló de vencer el mal con abundancia de bien. Y ahora, en este superestadio ya, Bernabéu, el Papa León tuvo ese gesto precioso de decirle al
Cardenal Cobo. Eminencia, hoy la Iglesia de Madrid ha metido un golazo en el Bernabé. Vamos, le aplaudimos a rabiar. Realmente, este himno que nosotros tenemos como musiquilla inicial se cantó allí por cantantes realmente de primer, ¿no? Fue un momento extraordinario. Y el martes 9 es cuando tuvo lugar el encuentro con los voluntarios. Esta camiseta que yo tengo y la gorra es la que nos dieron a los voluntarios, y fue realmente precioso, donde el Papa nos habló de la levadura de la gratuidad. Y fíjese, solamente mencionando las actividades, ya he llegado pues a la mitad de este programa. Así que una pausa para que ustedes vean imágenes de este momento inolvidable de la visita del Papa León a España. Y regresamos enseguida.

Sí, realmente inolvidable, ¿verdad? Este momento con el Papa León en España. Yo les invito a que renueven, ¿no? Los textos, las vivencias que se han tenido y estas imágenes entrañables. Y en el recorrido nos habíamos quedado en Madrid, pero es que los catalanes, los barceloneses querían superar a lo vivido ya en Madrid, ¿no? Y entonces el martes 9 de junio, después del encuentro con los voluntarios, salió en avión desde el aeropuerto de Barajas, Adolfo Suárez, hasta Barcelona. Allí llegó hacia las 12:30 al aeropuerto Josep Tarradellas, Barcelona, el PRAC, y a la 1 rezó la hora media en la Catedral de la Santa Cruz y Santa Eulalia, que es la mártir patrona de Barcelona. Y por la tarde tuvo lugar la vigilia de oración en el Estadio Olímpico. El miércoles 10 de junio tuvo lugar la visita al centro penitenciario en Beas, donde va a haber realmente momentos muy, muy emotivos, ¿no? Con presos, donde le testimonia, ¿no? Cuál ha sido su vivencia ahí en la prisión y el Papa les va a hablar, ¿no? Pues como otro Cristo, ¿no? Es el vicecristo, el dulce Cristo en la tierra, ¿no? Animándoles a que asuman su realidad, pero abiertos a cómo Dios les sueña, ¿no? O sea, es perdón y abiertos a la misericordia para seguir cumpliendo el sueño de Dios. A las 12 tuvo lugar el entrañable rezo del Rosario en la Abadía de Nuestra Señora de Montserrat. Después almorzó con los padres benedictinos. Y por la tarde tuvo lugar el encuentro con las realidades de caridad y asistencia diocesanas en la iglesia de San Agustín. Por la tarde el gran momento, ¿no? de la Eucaristía, de la Santa Misa, en la Basílica de la Sagrada Familia. Incluso como la yapa es la inauguración de la Torre de Jesucristo. Saben que esta obra magna, ¿no? de Gaudí, que está a punto ya de la beatificación, lo deja inconcluso, ¿no? Para que lo mismo que en nuestra vida cristiana es ser perfectos, es estar siempre en esa tensión de perfección, el propio Gaudí, este arquitecto magnífico que ya les he dicho, ¿no? Está introducida la causa de beatificación, ya es venerable, pues él quiso que sus continuadores siguiesen esta obra de belleza, ¿no? Y al mismo tiempo de redención, ¿no? Que es la construcción tanto material como espiritual de la Sagrada Familia. Que fue formidable realmente ese momento que yo les invito a que lo vean, ¿no? En el video, la inauguración de la Torre de Jesucristo en la Sagrada Familia, esta obra de Gaudí. Seguimos en Barcelona y ya al día siguiente, jueves 11 de junio, va a salir en avión desde el aeropuerto Tarradellas para Las Palmas de Gran Canarias. Llegó allí a las 10 para las 11 y tuvo lugar un encuentro que siempre fue querido e incluso diseñado por el Papa Francisco, ¿no? Que tenía en tanta estima y tan en el corazón a los emigrantes, ¿no? Entonces tuvo lugar ahí el encuentro
con las realidades de acogida a los emigrantes en el puerto de Arguineguín. Después fue el encuentro con los obispos, sacerdotes, diáconos, religiosos, religiosas, seminaristas y los agentes de pastoral en la Catedral de Santa Ana. Por la tarde, la Santa Misa en el Gran Estadio de Gran Canaria. Y al día siguiente, viernes 12 de junio, estuvo en Santa Cruz de Tenerife. Allá tuvo lugar el encuentro con los migrantes, en concreto del centro Las Raíces. Después tuvo lugar el encuentro con las realidades que se ocupan de atender a los migrantes y de integrarlos, ¿no? En la Plaza del Cristo de la Laguna, a las 12:15, la Santa Misa en el puerto de Santa Cruz de Tenerife y, por último, la ceremonia de despedida en el Aeropuerto Internacional de Tenerife. Ya saben que hubo un percance que ayudó a resolver justamente el rey Felipe VI, porque se malogró el avión de la compañía y tuvo que prestar el avión con ese gesto tan generoso del rey Felipe VI. Y este viaje tan intenso, que llevo ya más de 40 minutos simplemente enunciándolo, ¿no?, lo resumió, como es costumbre y magistralmente, el propio Papa León en la Audiencia General. Yo voy a leer el mensaje de la audiencia que ustedes pueden encontrar el 17 de junio del 2026. Tuvo lugar a las 10 de la mañana en la Plaza de San Pedro, donde, como es habitual, el Papa se reunió con grupos de peregrinos y fieles que procedían no solamente de España, sino de Italia y de todas las partes del mundo. Él habló en italiano y se centró en el viaje apostólico. Leyó el Evangelio de Juan 4:35 y, tras resumir su catequesis en los distintos idiomas, el Santo Padre dirigió expresiones especiales a los fieles presentes. Entre otros, manifestó su satisfacción porque se había logrado el acuerdo entre la República Islámica de Irán y los Estados Unidos, que firmaron la paz aquel viernes, e invitó a orar por el fin de la guerra en Ucrania. Leemos el mensaje. Queridos hermanos, buenos días, bienvenidos. Hoy deseo proponer algunas reflexiones sobre el viaje apostólico a España de la semana pasada para visitar, como ya les he recordado, Madrid, Barcelona, la Abadía de Montserrat y las Islas Canarias. Después del largo viaje a cuatro países africanos, esta vez me he encontrado inmerso en un país europeo de antigua y riquísima tradición católica. Abro un paréntesis. Ustedes saben que a España llegó San Pablo. Si abren la Biblia por Romanos 15:24, les recuerdo, Romanos 15:24-28, dirá Pablo: cuando vaya a España, iré a vosotros. Miren qué interesante. Cuando vaya a España, iré a vosotros, porque espero veros al pasar y que me ayudéis a continuar hacia allá. Y ya en el versículo
28, Romanos 15, 24, 28, dirá. Así que cuando haya cumplido esto y les haya entregado esta ofrenda, iré a España, llegando de paso a veros. Y sé que cuando vaya a vosotros, iré en la plenitud de la bendición de Cristo. El Papa pues sabía muy bien, ¿verdad?, que España es un país de larga data. Por eso retomo ya su mensaje. País de antigua y riquísima, riquísima tradición católica. Y ha quedado claro, sigue diciendo el Papa, que en la España de hoy, que ha conocido notables cambios sociales y culturales, el Papa ha sido acogido en todas partes con entusiasmo y apertura a la escucha. Fíjense que en las encuestas que se han hecho, un 90% ha mostrado su gozo y beneplácito, ¿no? Doy gracias, sigue diciendo el Papa, por ello a Dios y a todo el pueblo español, al rey y a las autoridades civiles, a los obispos y a las comunidades eclesiales. El pueblo de Dios me ha confortado grandemente con la festiva manifestación de su fe y de su afecto. Por mi parte, he confirmado a los fieles y como obispo de Roma los he animado a superar cualquier forma de división y de contraposición. Fíjense, división y contraposición que estamos viviendo, como más o menos en el Perú, y a cultivar siempre la comunión, el diálogo y la unidad en la diversidad. Miren qué palabras, ¿no? Comunión, diálogo, unidad en la diversidad. Este es el servicio propio del sucesor de Pedro. Servicio que en los viajes apostólicos encuentra una expresión específica, siempre adecuada a las situaciones eclesiales y sociales de los países visitados. Dice que estos días están los enviados especiales del Vaticano para ver cuál es la situación del Perú. El Papa está muy pendiente de cuál es la realidad del Perú. Incluso los mensajeros especiales van viendo todos los detalles, tanto de los lugares como los tiempos, las personas, ¿no? Por eso el Papa habla de este servicio que presta el sucesor de Pedro. Pero qué maravilla, ¿no?, que nuestro Pedro haya estado antes, ahí justamente, en Lima, en Pucallpa, en Cusco, en Chiclayo, ¿no? Por eso, qué alegría, ¿no? Nos da el estar preparando, ¿no?, al tiempo que recordamos esta visita a España. Dice, en el caso de España, he podido notar con alegría cómo la gente de todas las edades y condiciones esperaba la visita del Papa. Fíjense, yo estaba en Madrid, ¿no? Y la municipalidad, el Ayuntamiento de Madrid, preparó varios parques con hojas, con flores blancas y amarillas, la bandera del Papa, ¿no? Para que se sintiese como en su propia casa, ¿no? Dice, en todas partes he encontrado multitudes que me han dado la bienvenida con gran cariño. Este hecho no era algo que se pudiera dar por sentado y merece una reflexión. Efectivamente, ustedes ven los programas de televisión, películas de la España actual, una España secularizada, una España en muchos sitios
desprovista de fe y anticlerical, ¿eh? No solamente antirreligiosa en algunos lugares, ¿no? Por eso dice el Papa, este hecho no era algo que se pudiera dar por sentado, de que se le iba a recibir así con tanto entusiasmo. Y por eso dice, merece una reflexión. Yo estaba en algunos eventos, como por ejemplo de la Fundación NEOS, que invitaba así a varios obispos, a varios intelectuales como Jaya, varios políticos, varios medios de comunicación, sacerdotes, analizando el viaje y mirando, ¿no? A ver cuáles han sido las claves, los porqués y cómo, ¿eh? Sacar partido. Por eso dice el Papa, merece una reflexión. Y sigue, naturalmente, esta participación expresa, ante todo, la fe del pueblo español. ¿Alguna vez nos creemos nosotros que es una fe que está muerta? No. Es una fe dormida, es una fe que como las cenizas la van apagando, pero hay que soplar. San Juan Pablo II realmente fue un huracán, un huracán. De este papa decía el obispo de Asturias, Monseñor Jesús Sanz, que ha sido como una brisa, ¿no? Que ha sido una suave brisa, pero también ha refrescado, ¿no? La situación. Si el Papa San Juan Pablo no fue el huracán, ¿no? Que como que conmovió, esta ha sido una brisa refrescante de esta fe del pueblo español. Y al mismo tiempo, dice, considero que manifiesta la necesidad generalizada de reencontrarse unidos. O sea, dice, hay que ser profundo en todo ser humano. Hay una necesidad de unirse, de reencontrarse sobre un fundamento verdadero y profundo, no ideológico ni de interés parcial. Este fundamento que solo Cristo está recordándonos su propio lema, ¿no? Todos somos uno en el uno, en Cristo. Ese fundamento que solo Cristo, en último término, puede asegurar y que el Evangelio, a través de las necesarias inculturaciones, puede transmitir a la vida de los pueblos. El Papa dijo que la fe del pueblo español no sea un museo, sino que se convierta en una escuela de fe. Se están cerrando templos y algunos, pues, se han convertido en museos. Pero, aunque eso se dé de modo material, dirá que la fe del pueblo español no se convierta en una fe arqueológica, en una fe que quede como una momia. No, tiene que ser algo vivo, una escuela. Por eso el Papa nos indica, ¿verdad? Esta necesidad de la inculturación. Dice, es un fundamento que solo Cristo puede asegurar y que el Evangelio, a través de las necesarias inculturaciones, puede transmitir a la vida de los pueblos. Puede hacerlo porque su mensaje responde plenamente a estas dos exigencias: la búsqueda de la verdad y la sed de justicia. En Madrid y Barcelona nos hemos reunido en las grandes catedrales, así como en los modernísimos estadios. Fíjense, saben que al Papa le preguntaron que por quién estaba, que si por el Madrid o por el Barcelona, ¿no? Y entonces él tuvo que decir que como papa, que como papa estaba con todos, pero que como prevost estaba con el Madrid. Dice, hemos
reunido en las grandes catedrales y en los modernísimos estadios, en el Bernabéu y en el estadio del Barça, ¿no? Hemos rezado el Santo Rosario en la Abadía de Montserrat. Hemos celebrado en la Sagrada Familia. Miren qué texto, símbolo majestuoso, sinfonía de piedra y luz que habla a todos del misterio cristiano. Este encuentro de lo antiguo y lo moderno, de la tradición católica y la cultura contemporánea, me ha hecho percibir directamente el carácter propio de Europa, su riqueza inestimable como realidad actual no superada. Se trata de un patrimonio que hay que custodiar con cuidado para poder invertirlo en el hoy global, con sus desafíos históricos: la paz, la ecología integral, el desarrollo equitativo y sostenible, el respeto a la dignidad humana. Son desafíos que el Concilio Vaticano II ya había reconocido claramente y sobre los que he regresado en el magisterio reciente, como en la encíclica Magnífica Humanitas, que tiene como objetivo la custodia de la persona humana en el tiempo de la inteligencia artificial. ¿Recuerdan que el jueves pasado tuvimos este programa dedicado a la encíclica? Y sigue el mensaje. He percibido a través de los diversos encuentros la necesidad de escuchar en la voz del Papa el Evangelio de la Esperanza para esta humanidad nuestra de hoy, tan afectada por las consecuencias negativas de un modelo de desarrollo engañoso. Esta necesidad que ha encontrado expresión en los numerosos testimonios que he podido escuchar. Testimonios unas veces conmovedores, otras edificantes. La he encontrado también y sobre todo en los rostros de los pequeños, de los pobres, del niño que en la parroquia me ha leído su carta, de algunas de las víctimas de abusos que piden ser escuchadas, de los detenidos que me esperaban en la cárcel, y de los jóvenes, llenos de inquietudes y proyectos, también de los migrantes en los centros de acogida de las Canarias. Precisamente allí, en las Islas Canarias, última etapa de nuestro itinerario, he encontrado una clave de interpretación general. Me la han ofrecido, por una parte, la misma posición geográfica del archipiélago, y por otra, la realidad de una iglesia local que acoge a un gran número de migrantes forzados, procedentes sobre todo de África. Sabemos que el fenómeno migratorio es complejo y que requiere planes de acción orgánicos y concertados, pero esta clave de interpretación abre una perspectiva diversa y más amplia. Nos hace entender que estamos llamados a releer el Evangelio en el mundo de hoy, intercambiándonos los dones de nuestras respectivas culturas y en especial los frutos que produce en ellas la fecundidad del mensaje de Cristo. Y uno de estos frutos es precisamente el diálogo entre las personas y entre los pueblos. El encuentro con espíritu de fraternidad que permite descubrir y apreciar recíprocamente los valores de los que el otro es portador. Este camino no es fácil. Requiere buena voluntad y la ayuda de Dios, pero es el camino que conduce a la civilización del amor. Queridos hermanos, el lema de este viaje apostólico era alzad la mirada. Son palabras que Jesús dirige a sus primeros discípulos para enseñarles a ver en las personas y en las multitudes el deseo de vida, de verdad,
de plenitud. El Señor repite estas palabras, a mí el primero, y con su gracia lo he experimentado durante el viaje. Hoy quisiera compartir con ustedes esta invitación. Alcemos la mirada, aprendamos de Jesús a mirar al prójimo, la gente, el mundo, con los ojos de Dios, es decir, con amor, con respeto, con compasión. Finalmente, quiero dar las gracias a cuantos han rezado por el éxito de este viaje apostólico, especialmente a las comunidades de monjas contemplativas. Fíjense, yo he contado más de 100 carmelitas peruanas en España. ¡Qué regalo y qué gratitud de la Iglesia de España hacia la Iglesia del Perú! Comunidades de monjas contemplativas que en España, gracias a Dios, son muy numerosas. Sigan rezando para que, mediante la intercesión de la Virgen María, las semillas que he esparcido den frutos abundantes. Gracias. Pues que el fruto de esta siembra, ¿no?, a manos llenas del Papa León en España, sirva también para prepararnos su visita al querido Perú. Termino leyendo algunas de las cartas que agradezco y que nos siguen leyendo, ¿no? Nos siguen enviando. De Steven Jesús Peláez Campos, desde Chosica, nos dice: querido Santo Padre, parece que fue ayer cuando asistía a un encuentro de Comunio Perú, ya como obispo de Chiclayo. Parece que fuera ayer que fue elegido como obispo de Roma. Y yo quiero agradecer por su servicio, por su sí generoso y humilde, por enseñar que venimos a servir y no ser servidos, que nuestro corazón debe ser inquieto, como buen Agustino, que podemos ser instrumento para reflejar lo que Dios nos ha enseñado, así como usted lo ha estado y lo está haciendo. Quiero agradecerle por transmitir tanto amor. Ojalá se pueda dar la oportunidad de volverlo a ver. Me gustaría hacerle tantas preguntas, pero sobre todo agradecer, porque a los agustinos nos ha dado tanta alegría tener el primer Papa Agustino en la historia y poder vivirlo como un joven que anda perseverando en una pastoral juvenil agustina. Gracias, Robert Prevost. Gracias, León XIV. Pues muchas gracias a ti, Steven Jesús Peláez Campos. Y desde Huacho, Tania Ruiz Ponce nos indica en su carta: Santo Padre, quisiera que tenga esta intención en sus oraciones por mi familia, por mi matrimonio. Nos agobian por la salud también de mi hijo. Gracias, Santo Padre, por tener en cuenta mis peticiones. Te pido que las hagas llegar a nuestro Dios y su madre, la Virgencita María. Pues muchas gracias por sus cartas. Sigan escribiéndolas, porque sin duda que se convierten en una oración y el santo de los santos, sin duda, que va a colmar sus peticiones. Amigos, hemos llegado hasta el final de este programa dedicado a rememorar la visita del Papa a España, y que estamos pidiendo que sirva un poco como preparación para la cada vez ya más inmediata visita al querido Perú. Hasta el próximo programa, Dios mediante.

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Con devoción y recogimiento, nos unimos en oración para rezar el Ángelus, recordando el misterio de la encarnación de nuestro Señor. Que cada palabra sea un eco de fe, paz y amor en nuestros corazones.

0: nombre del Padre, y del Hijo, y del Espíritu Santo. Amén. El ángel del Señor anunció a María,
1: y concibió por obra y gracia del Espíritu Santo.
0: Dios te salve, María, llena eres de gracia, el Señor es contigo. Bendita eres entre todas las mujeres, y bendito es el fruto de tu vientre, Jesús.
1: Santa María, Madre de Dios, ruega por nosotros, pecadores, ahora y en la hora de nuestra muerte. Amén.
0: He aquí la esclava del Señor.
1: Hágase en mí según tu palabra.
0: Dios te salve, María, llena eres de gracia, el Señor es contigo. Bendita eres entre todas las mujeres, y bendito es el fruto de tu vientre, Jesús.
1: Santa María, Madre de Dios, ruega por nosotros, pecadores, ahora y en la hora de nuestra muerte. Amén.
0: Y el Verbo de Dios se hizo carne,
1: y habitó entre nosotros.
0: Dios te salve, María, llena eres de gracia, el Señor es contigo. Bendita eres entre todas las mujeres, y bendito es el fruto de tu vientre, Jesús.
1: Santa María, Madre de Dios, ruega por nosotros, pecadores, ahora y en la hora de nuestra muerte. Amén.
0: Ruega por nosotros, Santa Madre de Dios,
1: para que seamos dignos de alcanzar las promesas de nuestro Señor Jesucristo.
0: Oración. Infunde, Señor, tu gracia en nuestros corazones, para que quienes hemos conocido por el anuncio del ángel la encarnación de tu Hijo Jesucristo, por su pasión y su cruz, seamos llevados a la gloria de la resurrección. Por Jesucristo nuestro Señor.
1: Amén.
0: Gloria al Padre, y al Hijo, y al Espíritu Santo,
1: como era en el principio, ahora y siempre, por los siglos de los siglos. Amén.
0: Por los fieles difuntos, dale, Señor, el descanso eterno, y brille para ellos la luz perpetua. Descansen en paz.
1: Amén.

Queridos hermanos de Radio María, a esta hora de la tarde vamos a unirnos en oración. Hoy es jueves 10 de septiembre del año del Señor 2026 y hoy de forma especial vamos a unirnos en oración pidiendo por el Papa León XIV, por los sacerdotes, religiosos, religiosas y también por las vocaciones. Le pedimos a nuestra Madre de la Iglesia, nuestra Santísima Madre la Virgen María, que acompañe al Santo Padre y lo fortalezca en su misión. Protege a todos los consagrados y suscita nuevas vocaciones que entreguen su vida al servicio de Dios y de su Iglesia. Te pedimos que bendigas también a nuestros benefactores y hagas fecunda su generosidad. Santa María, Madre de la Iglesia, ruega por nosotros. Iniciemos el rezo del Santo Rosario diciendo, por la señal de la Santa Cruz de nuestros enemigos, líbranos, Señor Dios nuestro, en el nombre del Padre, y del Hijo, y del Espíritu Santo. Amén. Señor mío Jesucristo, Dios y hombre verdadero, Creador, Padre y Redentor mío, por ser tú quien eres, bondad infinita, y porque te amo sobre todas las cosas, me pesa de todo corazón haberte ofendido. También me pesa porque puedes castigarme con las penas del infierno. Ayudado de tu gracia, propongo firmemente nunca más pecar, confesarme y cumplir la penitencia que me fuera impuesta. Amén. Oramos el credo. Creo en Dios, Padre Todopoderoso, Creador del cielo y de la tierra. Creo en Jesucristo, su único Hijo, nuestro Señor, que fue concebido por obra y gracia del Espíritu Santo. Nació de Santa María Virgen, padeció bajo el poder de Poncio Pilato, fue crucificado, muerto y sepultado, descendió a los infiernos, al tercer día resucitó de entre los muertos, subió a los cielos y está sentado a la derecha de Dios, Padre Todopoderoso. Desde allí ha de venir a juzgar a vivos y muertos. Creo en el Espíritu Santo, la Santa Iglesia Católica, la comunión de los santos, el perdón de los pecados, la resurrección de la carne y la vida eterna. Amén.

Primer misterio luminoso, el bautismo de Jesús en el Jordán. Padre nuestro que estás en el cielo, santificado sea tu nombre. Venga a nosotros tu reino, hágase tu voluntad.

0: Bautismo de Jesús en el Jordán. Padre nuestro que estás en el cielo, santificado sea tu nombre. Venga a nosotros tu reino. Hágase tu voluntad en la tierra como en el cielo.
1: Danos hoy nuestro pan de cada día. Perdona nuestras ofensas, como también nosotros perdonamos a los que nos ofenden. No nos dejes caer en la tentación y líbranos del mal. Amén.
0: Dios te salve María, llena eres de gracia, el Señor es contigo. Bendita tú eres entre todas las mujeres, y bendito es el fruto de tu vientre, Jesús.
1: Santa María, Madre de Dios, ruega por nosotros pecadores, ahora y en la hora de nuestra muerte. Amén.
0: Dios te salve María, llena eres de gracia, el Señor es contigo. Bendita tú eres entre todas las mujeres, y bendito es el fruto de tu vientre, Jesús.
1: Santa María, Madre de Dios, ruega por nosotros pecadores, ahora y en la hora de nuestra muerte. Amén.
0: Dios te salve María, llena eres de gracia, el Señor es contigo. Bendita tú eres entre todas las mujeres, y bendito es el fruto de tu vientre, Jesús.
1: Santa María, Madre de Dios, ruega por nosotros pecadores, ahora y en la hora de nuestra muerte. Amén.
0: Dios te salve María, llena eres de gracia, el Señor es contigo. Bendita tú eres entre todas las mujeres, y bendito es el fruto de tu vientre, Jesús.
1: Santa María, Madre de Dios, ruega por nosotros pecadores, ahora y en la hora de nuestra muerte. Amén.
0: Dios te salve María, llena eres de gracia, el Señor es contigo. Bendita tú eres entre todas las mujeres, y bendito es el fruto de tu vientre, Jesús.
1: Santa María, Madre de Dios, ruega por nosotros pecadores, ahora y en la hora de nuestra muerte. Amén.
0: Dios te salve María, llena eres de gracia, el Señor es contigo. Bendita tú eres entre todas las mujeres, y bendito es el fruto de tu vientre, Jesús.
1: Santa María, Madre de Dios, ruega por nosotros pecadores, ahora y en la hora de nuestra muerte. Amén.
0: Dios te salve María, llena eres de gracia, el Señor es contigo. Bendita tú eres entre todas las mujeres, y bendito es el fruto de tu vientre, Jesús.
1: Santa María, Madre de Dios, ruega por nosotros pecadores, ahora y en la hora de nuestra muerte. Amén.
0: Dios te salve María, llena eres de gracia, el Señor es contigo. Bendita tú eres entre todas las mujeres, y bendito es el fruto de tu vientre, Jesús.
1: Santa María, Madre de Dios, ruega por nosotros pecadores, ahora y en la hora de nuestra muerte. Amén.
0: Dios te salve María, llena eres de gracia, el Señor es contigo. Bendita tú eres entre todas las mujeres, y bendito es el fruto de tu vientre, Jesús.
1: Santa María, Madre de Dios, ruega por nosotros pecadores, ahora y en la hora de nuestra muerte. Amén.
0: Dios te salve María, llena eres de gracia, el Señor es contigo. Bendita tú eres entre todas las mujeres, y bendito es el fruto de tu vientre, Jesús.
1: Santa María, Madre de Dios, ruega por nosotros pecadores, ahora y en la hora de nuestra muerte. Amén.
0: Dios te salve María, llena eres de gracia, el Señor es contigo. Bendita tú eres entre todas las mujeres, y bendito es el fruto de tu vientre, Jesús.
1: Santa María, Madre de Dios, ruega por nosotros pecadores, ahora y en la hora de nuestra muerte. Amén.
0: Gloria al Padre, y al Hijo, y al Espíritu Santo.
1: Como era en el principio, ahora y siempre, por los siglos de los siglos. Amén.
0: María, Madre de Gracia, Madre de Misericordia,
2: en la vida y en la muerte, ampáranos, Madre nuestra.
1: Oh Jesús mío,
0: perdona nuestros pecados, líbranos del fuego del infierno, lleva al cielo a todas las almas, especialmente a las más necesitadas de tu misericordia.

0: Segundo misterio luminoso, la autorrevelación de Jesús en las bodas de Caná. Padre nuestro que estás en el cielo, santificado sea tu nombre. Venga a nosotros tu reino. Hágase tu voluntad en la tierra como en el cielo.
1: Danos hoy nuestro pan de cada día. Perdona nuestras ofensas, como también nosotros perdonamos a los que nos ofenden. No nos dejes caer en la tentación y líbranos del mal. Amén.
0: Dios te salve María, llena eres de gracia. El Señor es contigo. Bendita tú eres entre todas las mujeres y bendito es el fruto de tu vientre, Jesús.
1: Santa María, Madre de Dios, ruega por nosotros pecadores, ahora y en la hora de nuestra muerte. Amén.
0: Dios te salve María, llena eres de gracia. El Señor es contigo. Bendita tú eres entre todas las mujeres y bendito es el fruto de tu vientre, Jesús.
1: Santa María, Madre de Dios, ruega por nosotros pecadores, ahora y en la hora de nuestra muerte. Amén.
0: Dios te salve María, llena eres de gracia, el Señor es contigo. Bendita tú eres entre todas las mujeres y bendito es el fruto de tu vientre, Jesús.
1: Santa María, Madre de Dios, ruega por nosotros pecadores, ahora y en la hora de nuestra muerte. Amén.
0: Dios te salve María, llena eres de gracia, el Señor es contigo. Bendita tú eres entre todas las mujeres y bendito es el fruto de tu vientre, Jesús.
1: Santa María, Madre de Dios, ruega por nosotros pecadores, ahora y en la hora de nuestra muerte. Amén.
0: Dios te salve María, llena eres de gracia, el Señor es contigo. Bendita tú eres entre todas las mujeres y bendito es el fruto de tu vientre, Jesús.
1: Santa María, Madre de Dios, ruega por nosotros pecadores, ahora y en la hora de nuestra muerte. Amén.
0: Dios te salve María, llena eres de gracia, el Señor es contigo. Bendita tú eres entre todas las mujeres y bendito es el fruto de tu vientre, Jesús.
1: Santa María, Madre de Dios, ruega por nosotros pecadores, ahora y en la hora de nuestra muerte. Amén.
0: Dios te salve María, llena eres de gracia, el Señor es contigo. Bendita tú eres entre todas las mujeres y bendito es el fruto de tu vientre, Jesús.
1: Santa María, Madre de Dios, ruega por nosotros pecadores, ahora y en la hora de nuestra muerte. Amén.
0: Dios te salve María, llena eres de gracia, el Señor es contigo. Bendita tú eres entre todas las mujeres y bendito es el fruto de tu vientre, Jesús.
1: Santa María, Madre de Dios, ruega por nosotros pecadores, ahora y en la hora de nuestra muerte. Amén.
0: Dios te salve María, llena eres de gracia, el Señor es contigo. Bendita tú eres entre todas las mujeres y bendito es el fruto de tu vientre, Jesús.
1: Santa María, Madre de Dios, ruega por nosotros pecadores, ahora y en la hora de nuestra muerte. Amén.
0: Dios te salve María, llena eres de gracia, el Señor es contigo. Bendita tú eres entre todas las mujeres y bendito es el fruto de tu vientre, Jesús.
1: Santa María, Madre de Dios, ruega por nosotros pecadores, ahora y en la hora de nuestra muerte. Amén.
0: Gloria al Padre, y al Hijo, y al Espíritu Santo.
1: Como era en el principio, ahora y siempre, por los siglos de los siglos. Amén.
0: María, Madre de Gracia y Madre de Misericordia, en la vida
2: y en la muerte, ampáranos, Gran Señora.
0: Oh Jesús mío, perdona nuestros pecados, líbranos del fuego del infierno, lleva al cielo a todas las almas, especialmente a las más necesitadas de tu misericordia.

0: Tercer misterio luminoso, el anuncio del reino de Dios invitando a la conversión. Padre nuestro que estás en el cielo, santificado sea tu nombre. Venga a nosotros tu reino, hágase tu voluntad en la tierra como en el cielo.
1: Danos hoy nuestro pan de cada día, perdona nuestras ofensas, como también nosotros perdonamos a los que nos ofenden. No nos dejes caer en la tentación y líbranos del mal. Amén.
0: Dios te salve María, llena eres de gracia, el Señor es contigo. Bendita tú eres entre todas las mujeres y bendito es el fruto de tu vientre, Jesús.
1: Santa María, Madre de Dios, ruega por nosotros pecadores, ahora y en la hora de nuestra muerte. Amén.
0: Dios te salve María, llena eres de gracia, el Señor es contigo. Bendita tú eres entre todas las mujeres y bendito es el fruto de tu vientre, Jesús.
1: Santa María, Madre de Dios, ruega por nosotros pecadores, ahora y en la hora de nuestra muerte. Amén.
0: Dios te salve María, llena eres de gracia, el Señor es contigo. Bendita tú eres entre todas las mujeres y bendito es el fruto de tu vientre, Jesús.
1: Santa María, Madre de Dios, ruega por nosotros pecadores, ahora y en la hora de nuestra muerte. Amén.
0: Dios te salve María, llena eres de gracia, el Señor es contigo. Bendita tú eres entre todas las mujeres y bendito es el fruto de tu vientre, Jesús.
1: Santa María, Madre de Dios, ruega por nosotros pecadores, ahora y en la hora de nuestra muerte. Amén.
0: Dios te salve María, llena eres de gracia, el Señor es contigo. Bendita tú eres entre todas las mujeres y bendito es el fruto de tu vientre, Jesús.
1: Santa María, Madre de Dios, ruega por nosotros pecadores, ahora y en la hora de nuestra muerte. Amén.
0: Dios te salve María, llena eres de gracia, el Señor es contigo. Bendita tú eres entre todas las mujeres y bendito es el fruto de tu vientre, Jesús.
1: Santa María, Madre de Dios, ruega por nosotros pecadores, ahora y en la hora de nuestra muerte. Amén.
0: Dios te salve María, llena eres de gracia, el Señor es contigo. Bendita tú eres entre todas las mujeres y bendito es el fruto de tu vientre, Jesús.
1: Santa María, Madre de Dios, ruega por nosotros pecadores, ahora y en la hora de nuestra muerte. Amén.
0: Dios te salve María, llena eres de gracia, el Señor es contigo. Bendita tú eres entre todas las mujeres y bendito es el fruto de tu vientre, Jesús.
1: Santa María, Madre de Dios, ruega por nosotros pecadores, ahora y en la hora de nuestra muerte. Amén.
0: Dios te salve María, llena eres de gracia, el Señor es contigo. Bendita tú eres entre todas las mujeres y bendito es el fruto de tu vientre, Jesús.
1: Santa María, Madre de Dios, ruega por nosotros pecadores, ahora y en la hora de nuestra muerte. Amén.
0: Dios te salve María, llena eres de gracia, el Señor es contigo. Bendita tú eres entre todas las mujeres y bendito es el fruto de tu vientre, Jesús.
1: Santa María, Madre de Dios, ruega por nosotros pecadores, ahora y en la hora de nuestra muerte. Amén.
0: Gloria al Padre, y al Hijo, y al Espíritu Santo.
1: Como era en el principio, ahora y siempre, por los siglos de los siglos. Amén.
0: María, Madre de gracia, Madre de misericordia, en la vida y en la muerte, ampáranos, Madre nuestra. Amén. Oh Jesús mío, perdona nuestros pecados, líbranos del fuego del infierno, lleva al cielo a todas las almas, especialmente a las más necesitadas de tu misericordia.

0: Cuarto misterio luminoso, la transfiguración. Padre nuestro que estás en el cielo, santificado sea tu nombre. Venga a nosotros tu reino, hágase tu voluntad, así en la tierra como en el cielo.
1: Danos hoy nuestro pan de cada día, perdona nuestras ofensas, como también nosotros perdonamos a los que nos ofenden. No nos dejes caer en la tentación, y líbranos del mal. Amén.
0: Dios te salve María, llena eres de gracia, el Señor es contigo. Bendita tú eres entre todas las mujeres, y bendito es el fruto de tu vientre, Jesús.
1: Santa María, Madre de Dios, ruega por nosotros pecadores, ahora y en la hora de nuestra muerte. Amén.
0: Dios te salve María, llena eres de gracia, el Señor es contigo. Bendita tú eres entre todas las mujeres, y bendito es el fruto de tu vientre, Jesús.
1: Santa María, Madre de Dios, ruega por nosotros pecadores, ahora y en la hora de nuestra muerte. Amén.
0: Dios te salve María, llena eres de gracia, el Señor es contigo. Bendita tú eres entre todas las mujeres, y bendito es el fruto de tu vientre, Jesús.
1: Santa María, Madre de Dios, ruega por nosotros pecadores, ahora y en la hora de nuestra muerte. Amén.
0: Dios te salve María, llena eres de gracia, el Señor es contigo. Bendita tú eres entre todas las mujeres, y bendito es el fruto de tu vientre, Jesús.
1: Santa María, Madre de Dios, ruega por nosotros pecadores, ahora y en la hora de nuestra muerte. Amén.
0: Dios te salve María, llena eres de gracia, el Señor es contigo. Bendita tú eres entre todas las mujeres, y bendito es el fruto de tu vientre, Jesús.
1: Santa María, Madre de Dios, ruega por nosotros pecadores, ahora y en la hora de nuestra muerte. Amén.
0: Dios te salve María, llena eres de gracia, el Señor es contigo. Bendita tú eres entre todas las mujeres, y bendito es el fruto de tu vientre, Jesús.
1: Santa María, Madre de Dios, ruega por nosotros pecadores, ahora y en la hora de nuestra muerte. Amén.
0: Dios te salve María, llena eres de gracia, el Señor es contigo. Bendita tú eres entre todas las mujeres, y bendito es el fruto de tu vientre, Jesús.
1: Santa María, Madre de Dios, ruega por nosotros pecadores, ahora y en la hora de nuestra muerte. Amén.
0: Dios te salve María, llena eres de gracia, el Señor es contigo. Bendita tú eres entre todas las mujeres, y bendito es el fruto de tu vientre, Jesús.
1: Santa María, Madre de Dios, ruega por nosotros pecadores, ahora y en la hora de nuestra muerte. Amén.
0: Dios te salve María, llena eres de gracia, el Señor es contigo. Bendita tú eres entre todas las mujeres, y bendito es el fruto de tu vientre, Jesús.
1: Santa María, Madre de Dios, ruega por nosotros pecadores, ahora y en la hora de nuestra muerte. Amén.
0: Dios te salve María, llena eres de gracia, el Señor es contigo. Bendita tú eres entre todas las mujeres, y bendito es el fruto de tu vientre, Jesús.
1: Santa María, Madre de Dios, ruega por nosotros pecadores, ahora y en la hora de nuestra muerte. Amén.
0: Dios te salve María, llena eres de gracia, el Señor es contigo. Bendita tú eres entre todas las mujeres, y bendito es el fruto de tu vientre, Jesús.
1: Santa María, Madre de Dios, ruega por nosotros pecadores, ahora y en la hora de nuestra muerte. Amén.
0: Gloria al Padre, al Hijo y al Espíritu Santo,
1: como era en el principio, ahora y siempre, por los siglos de los siglos. Amén.
0: Madre María, Madre de Gracia, Madre de Misericordia,
1: en la vida y en la muerte, ampáranos, Madre nuestra.
0: Amén. Oh Jesús mío, perdona nuestros pecados, líbranos del fuego del infierno. Lleva al cielo a todas las almas, especialmente a las más necesitadas de tu misericordia.

0: quinto misterio luminoso, la institución de la Eucaristía. Padre nuestro que estás en el cielo, santificado sea tu nombre. Venga a nosotros tu reino. Hágase, Señor, tu voluntad, así en la tierra como en el cielo.
1: Danos hoy nuestro pan de cada día. Perdona nuestras ofensas, como también nosotros perdonamos a los que nos ofenden. No nos dejes caer en la tentación y líbranos del mal. Amén.
0: Dios te salve María, llena eres de gracia, Señor es contigo. Bendita tú eres entre todas las mujeres y bendito es el fruto de tu vientre, Jesús.
1: Santa María, Madre de Dios, ruega por nosotros pecadores, ahora y en la hora de nuestra muerte. Amén.
0: Dios te salve María, llena eres de gracia, Señor es contigo. Bendita tú eres entre todas las mujeres y bendito es el fruto de tu vientre, Jesús.
1: Santa María, Madre de Dios, ruega por nosotros pecadores, ahora y en la hora de nuestra muerte. Amén.
0: Dios te salve María, llena eres de gracia, Señor es contigo. Bendita tú eres entre todas las mujeres y bendito es el fruto de tu vientre, Jesús.
1: Santa María, Madre de Dios, ruega por nosotros pecadores, ahora y en la hora de nuestra muerte. Amén.
0: Dios te salve María, llena eres de gracia, Señor es contigo. Bendita tú eres entre todas las mujeres y bendito es el fruto de tu vientre, Jesús.
1: Santa María, Madre de Dios, ruega por nosotros pecadores, ahora y en la hora de nuestra muerte. Amén.
0: Dios te salve María, llena eres de gracia, Señor es contigo. Bendita tú eres entre todas las mujeres, y bendito es el fruto de tu vientre, Jesús.
1: Santa María, Madre de Dios, ruega por nosotros pecadores, ahora y en la hora de nuestra muerte. Amén.
0: Dios te salve María, llena eres de gracia, Señor es contigo. Bendita tú eres entre todas las mujeres, y bendito es el fruto de tu vientre, Jesús.
1: Santa María, Madre de Dios, ruega por nosotros pecadores, ahora y en la hora de nuestra muerte. Amén.
0: Dios te salve María, llena eres de gracia, Señor es contigo. Bendita tú eres entre todas las mujeres, y bendito es el fruto de tu vientre, Jesús.
1: Santa María, Madre de Dios, ruega por nosotros pecadores, ahora y en la hora de nuestra muerte. Amén.
0: Dios te salve María, llena eres de gracia, Señor es contigo. Bendita tú eres entre todas las mujeres, y bendito es el fruto de tu vientre, Jesús.
1: Santa María, Madre de Dios, ruega por nosotros pecadores, ahora y en la hora de nuestra muerte. Amén.
0: Dios te salve María, llena eres de gracia, Señor es contigo. Bendita tú eres entre todas las mujeres, y bendito es el fruto de tu vientre, Jesús.
1: Santa María, Madre de Dios, ruega por nosotros pecadores, ahora y en la hora de nuestra muerte. Amén.
0: Dios te salve María, llena eres de gracia, Señor es contigo. Bendita tú eres entre todas las mujeres, y bendito es el fruto de tu vientre, Jesús.
1: Santa María, Madre de Dios, ruega por nosotros pecadores, ahora y en la hora de nuestra muerte. Amén.
0: Gloria al Padre, al Hijo y al Espíritu Santo.
1: Como era en el principio, ahora y siempre, por los siglos de los siglos. Amén.
0: María, Madre de Gracia, Madre de Misericordia,
1: en la vida y en la muerte, ampáranos, Madre nuestra. Amén.
0: Oh Jesús mío, perdona nuestros pecados, líbranos del fuego del infierno, lleva al cielo a todas las almas, especialmente a las más necesitadas de tu misericordia.

0: Recemos la salve, pidiendo a la Virgen la presencia en nuestra santa fe hasta la muerte. Dios te salve, Reina y Madre de Misericordia, vida, dulzura y esperanza nuestra. Dios te salve, a ti llamamos los desterrados hijos de Eva, a ti suspiramos, gimiendo y llorando en este valle de lágrimas. Ea pues, Señora, abogada nuestra, vuelve a nosotros esos tus ojos misericordiosos, y después de este destierro, muéstranos a Jesús, fruto bendito de tu vientre. Oh clementísima, oh piadosa, oh dulce siempre Virgen María, ruega por nosotros, Santa Madre de Dios, para que seamos dignos de alcanzar las promesas de nuestro Señor Jesucristo. Amén.
1: Oremos. Oh Dios, tu único Hijo nos ha conseguido con su vida, muerte y resurrección los bienes de la salvación eterna. Concédenos que, venerando los santos misterios del Santo Rosario de la Virgen María, imitemos lo que contienen y obtengamos lo que prometen. Por Cristo nuestro Señor. Amén.

0: Terminamos pidiendo por la salud e intenciones del Santo Padre. Padre nuestro que estás en el cielo, santificado sea tu nombre. Venga a nosotros tu reino, hágase tu voluntad en la tierra como en el cielo.
1: Danos hoy nuestro pan de cada día, perdona nuestras ofensas, como también nosotros perdonamos a los que nos ofenden. No nos dejes caer en la tentación, y líbranos del mal. Amén.
0: Dios te salve María, llena eres de gracia, el Señor es contigo. Bendita tú eres entre todas las mujeres, y bendito es el fruto de tu vientre, Jesús.
1: Santa María, Madre de Dios, ruega por nosotros pecadores, ahora y en la hora de nuestra muerte. Amén.
0: Gloria al Padre, y al Hijo, y al Espíritu Santo.
1: Como era en el principio, ahora y siempre, por los siglos de los siglos. Amén.
2: En el nombre del Padre, y del Hijo, y del Espíritu Santo. Amén.

De esta manera, queridos hermanos, nos hemos unido en oración esta noche, hoy jueves 10 de septiembre, en el rezo del Santo Rosario. Vamos a continuar en este ambiente de oración. Nos preparamos y predisponemos nuestros corazones para unirnos en la oración por la visita del Papa León a nuestro país y también el rezo de vísperas.

Oración para la visita del Papa León XIV. Señor Dios, Padre de misericordia, te damos gracias por el Papa León XIV, pastor que viene a confirmar a tu pueblo en la fe y a recordarnos la alegría de Cristo resucitado. Nuestro Perú, campo donde anunció el Evangelio de tu Hijo, en medio de sus pobrezas, desafíos y esperanzas, abre su corazón a ti, el Dios de la vida, y abraza con solidaridad a los más indefensos de nuestra patria. Acogemos su anhelo de una paz desarmada y desarmante, que transfigura los conflictos, calma la violencia y supera los odios, abriendo espacios para caminar juntos como pueblo de Dios redimido. El fuego del Espíritu que despeja las tinieblas, haga de su visita un tiempo de gracia, de renovación y comunión para nuestra Iglesia y nuestra nación. Que Santa María, Madre de la Iglesia, Santo Toribio de Mogrovejo y nuestros santos peruanos acompañe esta visita apostólica para que el Perú entero se renueve en la esperanza y en la paz. Amén.

0: Queridos hermanos de Radio María, a esta hora de la noche nos preparamos para unirnos en el rezo de vísperas en este jueves 10 de septiembre del año del Señor 2026, jueves de la semana vigésimo tercera del tiempo ordinario de la feria, Salterio III. Dios mío, ven en mi auxilio.
1: Señor, date prisa en socorrerme.
0: Gloria al Padre y al Hijo y al Espíritu Santo.
1: Como era en el principio, ahora y siempre, por los siglos de los siglos. Amén.
0: Aleluya. Himno. Enfría, Señor, mi boca. Señor, reduce mi brasa. Dame, como te lo pido, concordia de cuerpo y alma.
2: Frente al perverso oleaje, ponme costado de gracia. Dame, como te demando, concordia de cuerpo y alma.
3: Señor, mitiga mi angustia. Remite, Señor, mi ansia. Dame, como te clamo, concordia de cuerpo y alma.
0: No dejes que los sentidos me rindan en la batalla. Señor, Señor, no me niegues concordia de cuerpo y alma. Amén. Amén. Amén. Nos unimos a la salmodia respondiendo al Salmo 131, primera parte, con la antífona primera. Que tus fieles, Señor, te aclamen al entrar en tu morada. Señor, tenle en cuenta a David todos sus afanes, como juró al Señor e hizo voto el fuerte de Jacob.
2: No entraré bajo el techo de mi casa, no subiré al lecho de mi descanso, no daré sueño a mis ojos, ni reposo a mis párpados, hasta que encuentre un lugar para el Señor, una morada para el fuerte de Jacob.
3: Oímos que estaba en Efrata, la encontramos en el soto de Jar. Entremos en su morada, postrémonos ante el estrado de sus pies.
0: Levántate, Señor, ven a tu mansión, ven con el arca de tu poder, que tus sacerdotes se vistan de gala, que tus fieles te aclamen. Por amor a tu siervo, David, no niegues audiencia a tu ungido. Gloria al Padre, y al Hijo, y al Espíritu Santo.
1: Como era en el principio, ahora y siempre, por los siglos de los siglos. Amén.
0: Que tus fieles, Señor, te aclamen al entrar en tu morada. Antífona segunda. El Señor ha elegido a Sion, ha deseado vivir en ella. Antífona al Salmo 131, segunda parte. El Señor ha jurado a David una promesa que no retractará. A uno de tu linaje pondré sobre tu trono.
2: Si tus hijos guardan mi alianza y los mandatos que les enseño, también sus hijos por siempre se sentarán sobre tu trono.
3: Porque el Señor ha elegido a Sion, ha deseado vivir en ella. Esta es mi mansión por siempre, aquí viviré, porque la deseo.
0: Bendeciré sus provisiones, a sus pobres los saciaré de pan. Vestiré a sus sacerdotes de gala, y sus fieles aclamarán con vítores.
2: Haré germinar el vigor de David, enciendo una lámpara para mi ungido. A sus enemigos los vestiré de ignominia, sobre él brillará mi diadema.
0: Gloria al Padre, y al Hijo, y al Espíritu Santo.
1: Como era en el principio, ahora y siempre, por los siglos de los siglos. Amén.
0: El Señor ha elegido a Sion, ha deseado vivir en ella. Antífona tercera. El Señor le dio el poder, el honor y el reino, y todos los pueblos le servirán. Antífona al cántico tomado del libro del Apocalipsis, capítulos 11 y 12. Gracias te damos, Señor Dios omnipotente, el que eres y el que eras, porque has asumido el gran poder y comenzaste a reinar.
2: Se encolerizaron las naciones, llegó tu cólera y el tiempo de que sean juzgados los muertos y de dar el galardón a tus siervos los profetas y a los santos y a los que temen tu nombre y a los pequeños y a los grandes y de arruinar a los que arruinaron la tierra.
3: Ahora se estableció la salud y el poderío, y el reinado de nuestro Dios y la potestad de su Cristo, porque fue precipitado el acusador de nuestros hermanos, el que los acusaba ante nuestro Dios día y noche.
0: Ellos le vencieron en virtud de la sangre del Cordero y por la palabra del testimonio que dieron, y no amaron tanto su vida que temieran la muerte. Por esto estad alegres, cielos, y los que moráis en sus tiendas. Gloria al Padre, y al Hijo, y al Espíritu Santo.
1: Como era en el principio, ahora y siempre, por los siglos de los siglos. Amén.
0: El Señor le dio el poder, el honor y el reino, y todos los pueblos le servirán. Lectura breve, tomada de la primera epístola de Pedro, capítulo 3. Procurad todos tener un mismo pensar y un mismo sentir, con afecto fraternal, con ternura, con humildad. No devolváis mal por mal o insulto por insulto. Al contrario, responded con una bendición, porque vuestra vocación mira a esto, a heredar una bendición. Responsorio breve. Nos alimentó el Señor con flor de harina.
1: Nos alimentó el Señor con flor de harina.
0: Nos sació con miel silvestre.
1: Con flor de harina.
0: Gloria al Padre y al Hijo y al Espíritu Santo.
1: Nos alimentó el Señor con flor de harina.
0: Cántico evangélico. Antífona. El Señor derriba del trono a los poderosos y enaltece a los humildes. Antífona al cántico de María tomado de San Lucas, capítulo 1. Proclama mi alma la grandeza del Señor. Se alegra mi espíritu en Dios mi Salvador, porque ha mirado la humillación de su esclava.
2: Desde ahora me felicitarán todas las generaciones, porque el Poderoso ha hecho obras grandes por mí. Su nombre es santo y su misericordia llega a sus fieles de generación en generación.
3: Él hace proezas con su brazo, dispersa los soberbios de corazón, derriba el trono a los poderosos y enaltece a los humildes. A los hambrientos los colma de bienes y a los ricos los despide vacíos.
0: Auxilia a Israel, su siervo, acordándose de su misericordia, como lo había prometido a nuestros padres, en favor de Abraham y su descendencia por siempre. Gloria al Padre y al Hijo y al Espíritu Santo.
1: Como era en el principio, ahora y siempre, por los siglos de los siglos. Amén.
0: El Señor derriba del trono a los poderosos y enaltece a los humildes.

0: Preces. Invoquemos a Cristo, pastor y protector, y ayuda de su pueblo, diciendo: Señor, refugio nuestro, escúchanos. Bendito seas, Señor, que nos has llamado a tu santa iglesia. Haz que seamos fieles a esta dignación de tu amor. Señor, refugio nuestro, escúchanos. Tú que has encomendado al Papa León la preocupación por todas las iglesias, concédele una fe inquebrantable, una esperanza viva y una caridad solícita. Señor, refugio nuestro, escúchanos. Da a los pecadores la conversión, a los que caen fortaleza, y concede a todos la penitencia y la salvación.
1: Señor, refugio nuestro, escúchanos.
0: Tú que quisiste habitar en un país extranjero, acuérdate de los que viven lejos de su familia y de su patria.
1: Señor, refugio nuestro, escúchanos.
0: Se pueden añadir algunas intenciones libres.

0: Señor, refugio nuestro, escúchanos.
1: A todos los difuntos que esperaron en ti, concédeles el descanso eterno.
0: Señor, refugio nuestro, escúchanos.
1: Ya que por Jesucristo somos hijos de Dios, oremos con plena confianza a Dios nuestro Padre. Padre nuestro que estás en el cielo, santificado sea tu nombre. Venga a nosotros tu reino. Hágase tu voluntad en la tierra como en el cielo. Danos hoy nuestro pan de cada día. Perdona nuestras ofensas, como también nosotros perdonamos a los que nos ofenden. No nos dejes caer en la tentación, y líbranos del mal. Amén. Oremos. Dios Todopoderoso, te damos gracias por el día que termina, e imploramos tu clemencia para que nos perdones benignamente todas las faltas, que por la fragilidad de la condición humana, en él hayamos cometido. Por nuestro Señor Jesucristo, tu Hijo, que vive y reina contigo, en la unidad del Espíritu Santo, y es Dios, por los siglos de los siglos. Amén. Amén. El Señor nos bendiga, nos guarde de todo mal, y nos lleve a la vida eterna.
0: Amén. Amén.